0: lo que es conocer luego la ciudad, ¿no? Las ciudades, así cuando uno sube un Uber, y lo que es que le digan, a ver, dígame por dónde usted, y ya llega un momento en donde uno dice, pues por aquí, por acá, y de repente él empieza a buscar y a buscar y a buscar. Señor, gracias, le mando muchos saludos, gracias porque permitió que llegáramos. Es que, pues de nuevo, hay mucho tránsito, no voy a decir nada que usted no sepa, etcétera. Bueno, aquí andamos. A ver, vamos viendo temas del día. Hay algo ahí que llama la atención. A ver, podrán decirse muchas cosas de los medios de comunicación, que si un medio hace una investigación, que un portal ya hace una investigación sobre determinado tema, y entonces pareciera como que es consigna. Si lo es o no lo es, el gobierno tendrá que saberlo leer, ¿no? Tendrá que saberlo leer. Las maneras de leerlo, básicamente, diré yo, son dos, si me permite. Una es investigar antes que nada si lo que está haciendo el medio es cierto o no es cierto. Digo, si, o tiene, ¿hay indicios o no hay indicios? Y lo otro es entender la política que tiene el medio. La política que tiene el medio, muchas veces tiene que ver con ejercicios del periodismo que hacen una labor crítica. Yo creo que el periodismo debe incomodar, siempre lo he pensado. Informar, incomodar. Hay muchas cosas que hay que informar, nada más, ¿no? Le diría, hay que informar sobre esto, hay que informar sobre el otro, etcétera. Pero yo soy de la idea de que es importante tratar de juntar los rompecabezas, hacer el rompecabezas. Ya cuando uno hace el rompecabezas, uno toma de alguna otra manera caminos, que a lo mejor estos caminos, así le diría, son caminos que no gustan, ¿no? ¿Por qué? Pues porque al cabo de un rato pues están diciéndose cosas y planteándose asuntos que puedan ser críticos para los sujetos mencionados, para el gobierno, para los empresarios, para los líderes sindicales, para quien fuera, ¿no? Entonces, lo que ha pasado en las últimas semanas es que se ha juntado algo en donde un medio Reforma ha sido muy crítico respecto a se ha llegado información a Reforma que ha evidenciado una ostentación de parte de diferentes funcionarios o gobernadores, gobernadoras en este caso. También por otro lado hay portales en donde van acuciosamente a ver qué es lo que sucede. Yo le diría que sé que no estoy descubriendo el hilo negro, ni me interesa, pero lo que le estoy tratando de decir es que esta es la vida cotidiana. Así debe ser la vida cotidiana. Entonces, cuando de repente hay enojos o claro, es que ya ahí van estos, son la ultraderecha, a mí me parece que de repente menosprecian un poco lo que es el trabajo de investigación periodística, porque no necesariamente va por ahí. A ver, yo le diría, hay asuntos ante los cuales lo que ha hecho él, no lo perdemos de vista, lo que ha hecho el medio pues es ir investigando, sumando y encontrando de repente pistas, y esas pistas llevan a publicación, a reportajes, a análisis, a documentales. Entonces, a lo que voy es digo todo esto para tratar de explicar muchas de las informaciones que se dan a conocer, que pueden pensar es que lo que quieren es joder al gobierno. Y bueno, en el camino puede haber una secuela, joder al gobierno. Pero el asunto está en qué es o no es, ¿no? Lo que ese medio plantea. Entonces, a ver, ¿es o no es que la secretaria de Turismo sea ostentosa y tenga dinero, su familia? ¿Eso no es? El asunto es cómo se comporta. ¿Por qué? Porque, pues, oiga, yo no soslayo que pueda ser hijo de una persona adinerada que ha hecho su dinero en la vida, ¿no? como lo haya hecho, pues si ha sido cabalmente, pues adelante, ¿no? O sea, Altagracia, por ejemplo, se acaba de morir su papá, lamentablemente, pues su papá era multimillonario. Todos lo sabíamos. Fue hasta legislador del PRI. Yo hablé con él varias veces, pero era millonario, de las Chivas era, por cierto. Entonces, a lo que voy es que resulta que ahora muchos funcionarios o cercanos a Morena, pues resulta que sus familias son de mucha lana. Así, tal cual. No con esto quiero decir dinero mal habido, nada, herencias, etcétera. Entonces, cuando la presidenta lanza sistemáticamente el tema de no hay que ser ostentosos, tas, a ellos se les olvida porque les cae encima el origen de clase. Si toda la vida he sido así, ¿por qué fregados voy a dejar de ser ahora? Espérame. Oye, es que ve lo que dice la presidenta, que no sé qué. Entonces, la presidenta, en apuros. Yo tengo la impresión de que no lo digo peyorativamente, yo creo que muchos somos igual, pues somos clase medianos muchos, ¿no? Media alta, media baja, si usted quiere esas viejas categorías. La presidenta es una clase mediana, ¿no? Ve usted, puede tener... Oiga, es que diario se cambia de vestido. Pues claro que sí, chingado, pues es nuestra presidenta. Ella sabe lo que significa estar siempre bien presentable y su equipo, etcétera. Es una lógica. Pero la presidenta no hace ostentación de algunas cosas, ¿no? Puede tener gustos, pues claro que los tiene. Puede tener debilidades, pues claro que las tiene, de carne y hueso y un pedazo de pescuezo. Pero aquí lo que sucede es, esto no va a parar. Porque muchos que están en Morena son, y el Verde, pues sobre todo, son personas con una condición económica sumamente favorable. Sumamente favorable. Vea usted muchas de las cosas que han salido a lo largo de todos estos años respecto a personajes, ellas y ellos de Morena, y se ve que pues, por lana no sufren. O si sí, o si se han mal habido los dineros, pues aquí la pregunta es, pues ¿qué esperan, que no los investigan? A ver, le diría yo. El caso del personaje que hoy se aseguró, de Birmex, que tiene departamentos, ¿no? Pues él, la presidenta dice que es legal, que todo esto es legal, y seguramente tiene razón. La pregunta no es si es legal o no es legal, se los compró con todas las leyes. La pregunta aquí es, ¿de dónde viene ese dinero? Y ese dinero seguramente puede venir de un trabajo de mucho tiempo, pero entonces adquiere toda una dimensión distinta cuando a la mera hora sale, se habla de todo esto, se investiga, se pone en la mesa y uno dice, pues ¿qué pasó? Y entonces aquí regresamos casi que a cero. ¿Por qué? Pues porque nos dijeron que ellos no, que no había ostentación, que no sé qué, y lo único que están haciendo es ser como son. Esa es la pura, bueno, no digo la verdad porque no me gusta decir que es la pura verdad, pero eso es lo que puede estar pasando. Entonces, pues como estos casos seguirán más, ¿no? Algunos brincan de manera sumamente crítica. Por ejemplo, Quintana Roo. ¿Por qué eso brincan de manera sumamente crítica? Pues mire, yo le diría que por muchas, muchas razones. Una de ellas es porque en ese caso pareciera, lo vuelvo a decir, que hay un manejo de los recursos, hay un manejo en la gestión de gobierno aprovechando el cargo para hacer lo que hacen. Y entonces ahí uno dice, ¡pac! ¿Qué pasó? Pero yo sí le diría que lo que está pasando, por ningún motivo, lo pasemos por alto, ¿no? Lo digo para que no dejemos de pensarlo, ¿no? Pues a muchos les está saliendo lo que son. Ricos, millonarios, ostentosos, acostumbrados a los lujos. Mire, algo que a mí no me parece que deba de pasar tanto por alto es, oiga, no es maniqueísmo, pero es las camionetotas con las que llegaron al informe, ¿no? Los machuchones, como les decía López Obrador. Eso, digamos, ¿por qué es tan visto? ¿Por qué se señala con tanta insistencia? Pues por una razón, porque resulta que nos dijeron que no iban a ser como los de antes y las camionetotas, tal. Yo cuando el presidente López Obrador, expresidente López Obrador y la presidenta Sheinbaum decían, nosotros no vamos a ir a las camionetotas, que no sé qué, yo dije, por favor no digan eso, no lo digan, Me acuerdo que ahí tuve diferencias con algunos. No lo digan. ¿Por qué razón no lo digan? Porque eso no es un acto necesariamente ostentoso, es un asunto de seguridad. Y la seguridad que deben de tener ciertos personajes en este país, no hay manera de soslayarla, minimizarla, ni cosa parecida. A ver, ¿vio usted lo que le hicieron a Omar García Harfuch hace algunos años? Que afortunadamente sobrevivió. Como dice Omar, platicaba una vez con él del tema, como dice, es que no saben, no sabes cómo se comportó mi equipo. Y él mismo, ¿no? Sabiendo reaccionar. Usted imagínese si no hubiera ido con los vidrios polarizados. Con los vidrios, con blindaje 5. Imagínese, ¿no? Ahora, usted imagínese si la presidenta no a veces tiene que ir cuidada. López Obrador tenía que ir cuidado, ¿no? Y yo creo que esa es una parte en donde el discurso, poco a poco la sociedad lo va entendiendo. Pero hay otras cosas que uno dice, ¿y esto por qué? A ver, ¿pero por qué todo esto? Espérame, si no lo hace el presidente y no lo hace la presidenta, ¿por qué fregados hacen esto? ¿No? ¿Por qué usan 20 aviones? Ese es el asunto. Además, bueno, le diría, si hablamos de Altagracia, pues Altagracia no es del gobierno, ¿eh? Es un elemento externo, punto. Pero si hablamos del señor de los departamentos hoy, pues igual decimos, a ver, pues ¿de dónde salió la lana? Por eso se pregunta uno. No es que uno lo tenga en la mira, sino dice, oigan, es que todo lo que ustedes están haciendo es lo que dijeron que nunca iban a hacer. Ojalá nunca termine siendo quien nunca quisiste ser, parafraseando a José Emilio Pacheco. Entonces, yo pongo el tema en la mesa, sobre todo porque yo creo que esto no va a parar. Ahí vienen más cosas, ¿sí? Ahí vienen y más vienen más cosas. Entonces, yo le diría que con el ahí vienen y ahí vienen más cosas, al final lo que tenemos que entender es que, pues muchos de ellos, aunque les duela, es su origen de clase. Así son desde chiquitos. Estaban en camas de, pues camas muy cuidadas, por decir. Nada, ¿no? Y tuvieron viajes desde pequeños. Y hablan inglés porque los mandaron a Estados Unidos a estudiar. Y se conocen Europa pues porque de chicos iban de familia. ¿Qué tiene bueno o malo? Es, ¿no? Y cuando digo es, consideremos algo. Están todo el tiempo diciendo que no son como los de antes. Y se voltea uno y vas, ¿no? Y entonces luego justifican. Bueno, pues es que lo tiene la familia, es que lo tiene. Pues bueno, pues entonces pues siempre hay un tuit, ¿no? Pero entonces, todas estas cosas, pues rebasan a la presidenta. ¿Qué va a hacer la presidenta? Pues que no lo hagan, que no lo hagan. Y al día siguiente que dicen no lo hagan, ¡pum!, aparece otra fotografía, ¿no? Y además la presidenta, la verdad, por ejemplo, dice todo es legal con lo del día de hoy. No, pues, ¿qué tan legal? ¿Legal porque se compró legalmente? ¿O legal porque el dinero con lo que se compró es legal? ¿Con legal qué? Y yo creo que eso es, digamos, esto lo digo en este caso, lo digo en muchos otros casos, va a estar pase, ¿no? De repente los vemos comiendo en Portugal, que es un país precioso, ¿no? En Lisboa, ahí sentados en un gran restaurante, y uno dice, a ver, espérame, ¿qué hacen ahí? Diciendo que era lo contrario, y sobre todo algunos, uno sabe de su pasado, pero hay otros que uno dice, ¿y de dónde sacaron la lana? A ver, ¿de dónde? ¿Por qué? Estas son las cosas que, créame, es el tema de la ostentación. La gente puede tener, la clave es qué hace con lo que tiene. Y ahí es donde uno dice, chaca, chacán, leche con pan. Vamos al resumen.
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2: El secretario de Seguridad, Omar García Harfuch, anunció la captura de Govén N., alias El Amarillo, y presunto líder de una célula vinculada a los rusos. Fue detenido en Lomas de Angelópolis, Puebla, junto con dos escoltas. Se le relaciona con extorsión, secuestro, homicidio y tráfico de drogas. La Secretaría de Salud confirmó un brote de salmonela entre médicos residentes del Hospital General de México. El brote fue detectado el lunes y estaría relacionado con alimentos del comedor institucional. Hasta este jueves, 135 médicos presentaron síntomas y 41 permanecían hospitalizados, todos estables. Morena descartó que vaya a aumentar impuestos en 2027 a la cerveza o a productos con exceso de sodio. Los diputados Ricardo Monreal y Alfonso Ramírez Cuellar prometieron que no habrá nuevos cargos tributarios que afecten el bolsillo de los mexicanos. La presidenta Claudia Sheinbaum propondrá al Congreso rastrear el IEPS que se paga por los combustibles desde su

0: Jonathan Meléndez, tecladista de Camilo VII, y a su familia en una funeraria de Tlalnepantla, Estado de México. Esta mañana, la Fiscalía Estatal entregó los cuerpos de Jonathan, su esposa embarazada y su hija de 3 años. Mientras tanto, Aleida Romero, la otra víctima que les ayudaba en su casa, es velada en el municipio de Chalco. Estados Unidos y México intensificarán la persecución de las finanzas de los cárteles, no solo de las drogas, armas y criminales. El embajador Ronald Johnson afirmó que seguir el dinero permitirá golpear el corazón de estas organizaciones y frenar su capacidad de reorganización. El anuncio se hizo durante un foro internacional sobre delitos financieros, donde también participó el titular de la UIF, Omar Reyes.
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0: Bueno, aquí andamos agradeciéndole que esté con nosotros. Con enorme gusto recibimos a Michelle Levien, especialista en anticorrupción, antilavado, cumplimiento normativo e investigaciones corporativas internacionales. Michelle, gracias por tu tiempo. ¿Cómo has estado?
1: Encantado, pero más feliz hoy de estar aquí contigo.
0: Gracias, Michelle. Oye, a ver, cuéntanos. ¿Qué piensas de esto que Estados Unidos va por el recurso financiero de los cárteles y lo va a encontrar donde esté y lo va a buscar y lo va a buscar? Que en el fondo no es otra cosa que dinero lavado, ¿no?
1: Sí, es dinero lavado, es exactamente eso. Me acuerdo mucho, pienso mucho en esta maldición china viejísima de ojalá que vivas tiempos interesantes. Yo ya no quiero vivir tiempos interesantes, Javier. Ahora mismo vienen tiempos interesantes porque están pasando coyunturas muy peculiares, ¿no? Empezamos a platicar tú y yo hace un año acerca de cuando pasaba pues lo de los bancos y las casas de bolsa y todo eso que más o menos nos han venido anunciando los gringos. Ahora pasa mucho, una cosa muy peculiar en estos meses. Del lado de la frontera de Estados Unidos, el presidente Trump afloja las cuerdas para las entidades gringas. Esto que llaman registro de beneficiario controlador, que es una forma linda de decir, pues el registro de quien mueve la cuchara, ¿no? De los dueños de las empresas, ya no se vuelve una obligación. Y entonces empieza a aflojar un poquito la cuerda desde la regulación estadounidense. Pero por el otro lado, de este lado de la frontera, la regulación antilavado nunca había estado tan dura, nunca había sido tan potente. Para los bancos siempre ha sido la que es muy buena. Y bueno, ya vemos que da algunos resultados. Pero ahora, para todas las actividades vulnerables, estos negocios que siempre han sido fáciles de usar para lavar dinero, pues les han apretado las tuercas durísimo y ahora nos exigen hacer programas de integridad preventiva que se parezcan a los de los bancos. Aunque yo sea del tamaño de una miscelánea, aunque yo sea una microempresa, no importa. Mecanismos automatizados, mediciones de riesgo, etcétera. Entonces, cuando yo leo esta declaración de Ronald Johnson, lo que veo es, uy, van a venir muy duros los congelamientos de cuentas, van a venir muy duros los bloqueos de instituciones financieras, ¿no? Te bloquean a Michelle para que ya no pueda mover ni su dinero ni para adelante ni para atrás. Uh-huh. Y esto enmarcado por la decisión de la Corte de hace un par de semanas. Bloquear una cuenta, congelar una cuenta, ya no se considera un castigo, es simplemente una medida en lo que averiguamos y entonces ya no hay amparo que satisfaga. Si te congelan la cuenta porque piensan que eres de los malos, porque estás ayudando a mover el dinero a los malos y te encontraron siguiendo el rastro del dinero, como dice el embajador, pues mala noche, porque te van a congelar todo tu dinero, tal vez te quitan todo lo que tengas, y además de eso, pues vendrán investigaciones y tal vez hasta terminas en la cárcel. Entonces, tiempos interesantes, muy convulsos, y creo que estos próximos meses van a ser muy complicados para muchas empresas medianas y grandes que hacen este tipo de operaciones.
0: Oye, híjole, pero van a llevarse muchos al baile, ¿no?
1: Yo pienso que sí. Mira, afortunadamente, en la UIF, el más tonto

0: tú armas relojes, ¿no? Entonces, en la WIF son personas súper sofisticadas
1: Sí.
0: y no hacen, hablábamos de en algún momento de la diferencia entre tener pruebas y tener indicios. ¿La WIF te puede congelar las cuentas? Sí, tiene que tener indicios muy serios, ¿no? Esos indicios no son pruebas porque no estamos en juicio, pero quiere decir que no tiene los pelos de la burra en la mano, pero sí ya los tiene muy cerca, ¿no? Entonces, salvo casos muy peculiares, es difícil que se equivoquen con estas cosas. Pero el gran problema es que no hay revisión judicial. No tienen que pedirle permiso a una juez para hacer todas estas cosas. Entonces, si el más tonto arma relojes y todos son decentes, perfecto. Qué bueno que la WIF tenga estas armas. Pero si no tenemos la certeza de que son personas íntegras, probas, que no van a seguir a los vientos políticos, pues entonces sí podemos estar en una situación muy vulnerable.
1: Oye, esto ya es un hecho, digamos, por parte de Estados Unidos, pero para que Estados Unidos lo lleve a cabo, pues necesita el apoyo de México, ¿no?
0: Sí. Y Estados Unidos y México, a través de la UIF y de otros tratados, tienen cooperación en las investigaciones criminales. Entonces, ¿qué va a significar esto? Que, bueno, si sospechan que Michelle está metido con los malos, tal
1: Sí.
0: vez, como te decía, lo bloquean, le congelan. Bueno, sí, eso está muy bien. Pero además, no solamente va a suceder eso, sino que los documentos, las pruebas, los dimes y diretes, los WhatsApps, los correos, lo que haya de Michelle, también se lo van a compartir al Departamento de Justicia de Estados Unidos y vendrán otros procesos paralelos dentro de Estados Unidos. Esos procesos se pueden parecer a los juicios larguísimos que vemos en las películas, o se pueden parecer a la nota pequeñita que no le prestamos tanta atención de el Mayo Zambada, ¿no? Con su acuerdo de 15 mil millones de dólares.
1: Claro.
0: Pero lo que sí es cierto es que el Departamento de Justicia.
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13: Jonathan Samuel Meléndez Ochoa, conocido como Jonas Meléndez, tecladista y fundador del grupo musical Camilo VII, fue asesinado junto con su esposa de 4 meses de embarazo, su hija de 3 años y una joven de 21 años quien se dedicaba a ayudarles con las tareas domésticas. Todo esto dentro de su departamento en Atizapán de Zaragoza, en el Estado de México. Su otro hijo, un pequeño de 6 años, fue localizado vivo y sin signos de violencia, al igual que su perro, quien se encontraba atado de las patas. Los hechos ocurrieron la noche del martes en la zona Esmeralda. La Fiscalía Mexiquense informó que 2 hombres fueron detenidos como probables responsables. Uno de ellos, identificado como Diego Sebastián N., socio del músico, habría utilizado la relación de confianza con la familia para ingresar al domicilio. La fiscalía continúa con las investigaciones y será la autoridad judicial quien determine la situación jurídica de los detenidos.
14: Los mira la ciudad.
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26: Muy buenas tardes. Hablemos de los acontecimientos económicos y financieros más relevantes de la jornada. Este jueves 3 de septiembre, Wall Street cerró con fuerza. El Nasdaq avanzó 1.4%, el Dow Jones 1.2% y el S&P 500 ganó 1.1% en su mejor jornada desde principios de agosto. El catalizador estuvo nuevamente en las tasas de interés porque Christopher Waller, que es uno de los miembros más restrictivos de la Reserva Federal, señaló que estaría inclinado a apoyar una pausa en septiembre, incluso después del fuerte incremento que hemos visto recientemente en los precios de la energía. Y eso cambió bastante la lectura del mercado. La probabilidad implícita de un aumento de tasas cayó de 63% a prácticamente 50%, mientras que el rendimiento de Treasury a 10 años retrocedió hasta 4.77%. En México, el IPC avanzó 0.9%, con Peñoles subiendo 3.7%. La caída en los rendimientos estadounidenses debilitó al dólar y dio impulso al oro y a la plata, favoreciendo directamente a la minera. También destacó Cemex, que ganó 2.4%, acompañando el avance de varias cementeras europeas. Aquí apareció una historia geopolítica distinta, porque Vladimir Putin abrió la puerta a posibles conversaciones con Ucrania y el mercado comenzó a mirar, quizá prematuramente, hacia una eventual reconstrucción. Cemex no tiene operaciones en Ucrania, pero Europa representa cerca de una cuarta parte de sus ingresos y su presencia en países como Polonia podría darle cierta exposición indirecta a una eventual recuperación de la actividad de construcción en la región. En el frente internacional, Snowflake se disparó 16.6% después de presentar resultados mejores a lo esperado y elevar su guía anual. Una vez más, la inteligencia artificial estuvo detrás de buena parte del entusiasmo, con una demanda creciente por infraestructura y servicios para almacenar, organizar y procesar enormes cantidades de datos. Finalmente, el peso mexicano aprovechó la caída de las tasas estadounidenses y se apreció 0.3% hasta $16.92 por dólar. Pero mañana vamos a tener probablemente la prueba más importante de la semana, el reporte de empleo de agosto en Estados Unidos. El consenso espera la creación de apenas 55 mil empleos después de la caída de 23 mil registrada en julio. Es una sorpresa importante, la que podría volver a cambiar las apuestas sobre la Fed y con ello mover con fuerza al dólar, al peso y a las bolsas. Comentó para el Heraldo Radio Marcos Arias, economista senior de GBM. Que tengan un excelente día.
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0: Michelle, de repente nos cayó ahí la guillotina propia de la comercialización. Te ofrezco una disculpa, pero aquí andamos. Gracias por continuar con nosotros.
1: Encantado.
0: ¿Qué supones, Michelle, que acabará pasando en todo esto de que Estados Unidos esté yendo por los recursos financieros de los carteles sociales lavado de dinero, de la mano también del gobierno mexicano, que no ha dicho que no?
1: Yo pienso que las noticias de antilavado y los escándalos de antilavado van a empezar a democratizarse, van a empezar a alcanzar ya no nada más a las empresas gigantescas, ya no nada más a las empresas que siempre estuvieron relacionadas con los malos, se nos va a empezar a acercar a las firmas de abogados, a los desarrolladores inmobiliarios, a las personas que hacen este tipo de servicios relacionados con inmuebles, criptos, etcétera, ¿no? Van a las autoridades a utilizar las herramientas legales que tienen para tratar de por un lado, cerrarle el paso al dinero sucio, por otro lado, cobrarle a las personas que sí descubren haciendo cosas indebidas. Y en ese camino, las empresas que no estén haciendo integridad preventiva y que no estén pues trabajando con abogados como yo y como gente que hace lo mismo, que no estén trabajando para hacer integridad preventiva, tener buenos sistemas de antilavado, pues muchos la van a pasar mal, no permanentemente, pero sí van a tener que al menos defenderse panza arriba un poquito.
0: Oye, ¿qué tanto los gobiernos mexicanos podrían verse afectados en esto?
1: ¿Te refieres en la recaudación?
0: No, no, en todo esto de la persecución sobre el lavado de dinero.
1: Uy, yo creo que más que los gobiernos específicamente,
0: ¿sí?
1: Yo prestaría mucha, mucha atención a lo que va a suceder con los partidos políticos. Ahora los partidos políticos ya también se consideran en México como una actividad vulnerable.
0: Sí.
1: Entidades que tradicionalmente se pueden usar para que están expuestas al lavado, y también sabes que a servidores públicos y servidoras públicas en lo particular. Ahora tenemos, pues todos los días en las noticias suenan muchos nombres, casi siempre es el mismo, de personas en altos puestos de gobierno que se ven involucradas con estos grupos. Yo creo que eso solo va a aumentar. Entonces, no necesariamente el mensaje va a ser el gobierno está lavando dinero, el gobierno federal, los gobiernos estatales, pero sí se va a empezar a hablar de más servidoras públicas y servidores públicos en lo particular, y desafortunadamente yo creo que también este rayo va a alcanzar a uno o dos partidos políticos como institución.
0: Oye, en este mismo, orden de ideas, como se dice, ¿qué ha pasado de los bancos, que los tres bancos, incluso Alfonso Romo, que pues lo cerraron, ¿no? Alfonso Romo desapareció totalmente y mira que era un hombre muy importante para López Obrador.
1: Correcto. Esos bancos que estaban contagiados y que nos vendieron la cura de, ya se resolvió todo, ya tapamos el pozo y ya no pasa nada, ese contagio sigue vivo. Los bancos, lo que sucedió es que se atomizaron. El gobierno coge las llaves del coche de cada uno de los bancos, pone en la congeladora a algunas de sus directivas y directivos, les dice, mientras tanto, nadie se mueva, me voy a hacer cargo de ciertas operaciones, y algunas, gran parte de los bancos las parten en pedacitos. Muchos clientes se van a otras entidades financieras, particularmente clientes fideicomiso o clientes gobierno que tenían fideicomisos en los bancos y en la casa de bolsa, se van a otras instituciones, pasan a una institución financiera del gobierno que después, ahora mismo, está en el proceso de vender esas áreas a otros bancos privados, y pues parecería que ya muerto el perro, se acabó la rabia, pero no se ha acabado la rabia, porque recordemos que estos delitos, los delitos que cometen las empresas cuando tienen que ver con lavado de dinero, pues son como enfermedades incurables. Siguen vivos y se pueden heredar. Es como recibir un órgano infectado.
0: Ajá.
1: Los bancos que reciban esas operaciones, pues todavía pueden tener a la espada de Damocles encima de su cabeza.
0: Claro.
1: Entonces, pareciera que ya se dio carpetazo, partimos los bancos en pedazos, los cerramos, y las operaciones están en otros lugares, y como si nada hubiera pasado, pero no, legalmente no existe tal carpetazo.
0: Bueno, esto es algo que parece que sí, ¿no? Es un poco como el caso Rochamoya, ¿no? De repente dejamos de hablar de él, pero esto no quiere decir que Estados Unidos lo tenga en la mira, ¿no, Michelle?
1: Exactamente. Como no lo hablamos, como no lo mencionamos en las noticias, pareciera que no existe, pero sí que existe. Y ahora mencionaste algo muy importante con respecto a Estados Unidos. Lo que nosotros barramos abajo de la alfombra en México,
0: sí,
1: pues puede estar barrido abajo de la alfombra y abajo del tapete y ya no pasa nada, pero no significa que las autoridades de otros países como Estados Unidos no lo vayan a revivir mañana. Entonces, estas investigaciones, particularmente de mencionaste a Rochamoya, hablábamos de lo que viene y también de los bancos, siguen vivas y todavía pueden tener historia que contar en el sistema de justicia de Estados Unidos.
0: Sí, sin la menor duda. Michelle, como siempre, es un gusto tener la oportunidad de conversar contigo y te agradezco que nos hayas aguantado el corte comercial. Te mando un gran saludo y que tengas
1: Encantado.
0: buena tarde.
1: Muchísimas gracias a ustedes. Que la
0: Hasta
1: pasen
0: luego.
1: bonito.
0: Gracias, Michelle Vian. Gracias. Vámonos a las 18:40 en la hora del centro.
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0: Bueno, con mucho gusto, hace tiempo que no tenía la oportunidad de hablar con él, Fluvio Ruiz, doctor, analista del sector petrolero. Querido Fluvio, ¿cómo has estado? ¿Cómo te ha ido?
3: Muy bien, mi querido Javier, con el gusto de saludarte. En efecto, yo pensé que ya no era de la estatura de tu vida.
0: No,
3: Ya no me habla mi amigo Javier.
0: Eso nunca podría suceder. Ni siquiera, no podría, como, oye, como cuando decíamos de chicos, ni aunque esté mal operado.
3: Ándale. Aquí estamos, mi querido Javier, con el gusto de saludarte y dirigirme a tu público.
0: Gracias.
3: A tus órdenes.
0: Híjole, mi querido Fluvio, ¿qué de cosas han estado dándose en las últimas semanas respecto al sector? El apagón ahí del sureste, luego agrégale que resulta que, pues, manita de puerco a los gasolineros, ¿no? Se siguen en 24 porque siguen en 24 y aquellos sufriendo. La deuda de Pemex, y ahora resulta la trazabilidad del IEPS a combustibles. A ver, sobre todo eso, cuéntanos una reflexión. ¿Qué es lo que ves, mi queridísimo Fluvio?
3: Mira, es un intento adicional por disminuir algo que le causa graves, pero de verdad graves daños a las finanzas públicas. Como sabemos, a lo largo de estos años que hemos platicado, recordarás que antes hablábamos de lo que hoy podemos llamar el huachicol clásico, ¿no? Sí. Casi casi como el campeonísimo de las Chivas, ¿no?
0: Eso.
3: El huachicol clásico, ¿no?
0: ¿Sí?
3: O mis Pumas de los años 80, caray.
0: Ándale, porque no se
3: diga. No, ese equipo clásico de Caviño, Hugo Sánchez, Spencer, Coelho y compañía,
0: sí.
3: ¿No? La Cobra Muñante.
0: Claro.
3: Bueno, ese huachicol que era el extraer combustibles refinados, gasolinas en particular, pero también diésel, ¿no? En general de la infraestructura de petróleos mexicanos, ya fuera bajo amenazas desde las refinerías o picando, como se dice coloquialmente, los ductos y demás. A raíz de la entrada del gobierno de Andrés Manuel López Obrador, que implementó una estrategia de combate a ese huachicol, ¿no? Que implicó incluso en algún momento, bueno, al inicio de ese sexenio, el sexenio anterior, un problema de desabasto, y después prácticamente ha habido ductos que se han dejado de utilizar, lo cual, por cierto, implica un costo adicional, porque es mucho más caro transportar por ferrocarril, por buque y sobre todo por ruedas, el combustible en lugar de hacerlo por ductos. Pero bueno, ese cambio, o mejor dicho, la adopción de esa estrategia llevó a algo que se le conoce ahora como huachicol fiscal, pero que en realidad es lo que los Tigres del Norte cantaban antes, ¿no? Ajá. Contrabando, simplemente, ¿no?
0: Sí.
3: Entonces, contrabando y traición también.
0: Sí, claro.
3: ¿No? ¿No? Que lo que hacen es que, y por eso la importancia de esta medida de la búsqueda de trazabilidad, es introducir ilegalmente de contrabando, como decíamos tú y yo cuando éramos jóvenes, ¿no? De contrabando productos, simulando que son otro tipo de, pues, de bienes que no son lo que realmente, gasolinas o diésel, y con ello o pagan menores impuestos o de plano no pagan, ¿no? En general se usa de cobertura introducirlos bajo denominaciones como lubricantes, aceites, en fin. Entonces, eso ha provocado un enorme boquete que, en particular, debo decir, el doctor Francisco Barnés ha venido dándole un seguimiento puntual en los últimos meses.
0: Uh-huh.
3: Y él ha estimado, a partir de las diferencias entre lo que se registra como exportaciones, porque en Estados Unidos estos elementos se registran como exportaciones a México, y lo que oficialmente se consigna como importaciones y también a partir de los consumos diarios reportados, ¿no? Con base en los datos así de la Agencia de Energía de Estados Unidos, del Sistema de Información Energética y del propio Banco de México, que consigna los montos de las importaciones, pues ha llegado a cifras que a muchos, a mí en particular, nos parecen una buena aproximación. Imposible tener una contabilidad precisa, sí, claro, pero sí del orden de magnitud, ¿no? Que son cientos de miles de millones de pesos.
0: ¿Cómo ves?
3: Estamos hablando de dos.
0: ¡Qué bárbaro, ¿no?
3: Sí,
0: es muchísimo.
3: Estamos hablando, sí, en lo que va de 2019 para acá, la estimación que ha hecho el doctor Barnés es de 635 mil millones, al menos, ¿no? Porque no considera las posibles la introducción ilegal de puntos diferentes o de países distintos a Estados Unidos. Básicamente todo viene a Estados Unidos, pero no todo viene a Estados Unidos. Entonces estamos hablando, mi querido Javier, de una cifra que equivale a 2 puntos porcentuales del Producto Interno Bruto, ¿no? Entonces eso es un golpe durísimo. Eso tan solo es el boquete fiscal al gobierno, al Estado mexicano. A eso hay que agregarle otros significados, ¿no? De entrada, pues las empresas que, como Pemex mismo, que importan, ¿no? Y eso incluye también a Petróleos Mexicanos, no solamente los privados, que importan legalmente el combustible y que pues ven desplazado, obviamente, por menores precios de distribución, no necesariamente de venta final, pero sí de distribución. Ven desplazado esta producción, ¿no? Sí. Este consumo, ¿no? O sea, se lo apropian estas redes que son, pues, justamente las que hemos visto en los últimos meses. Oye, que sí, se han empezado a desmantelar.
0: Sabremos, viste la carta, supongo, que mandó Manuel Farías Laguna a la presidenta.
3: Claro.
0: En donde dice, en el penúltimo párrafo, o sea, por favor, quiero justicia, porque podría, yo creo que pues ni hablar es amenazante, pero algo estará pasando. Su hermano dicen que habló ya con Estados Unidos, largamente, 4 horas para ser preciso, pero dice Manuel que hay senadores, integrantes de del equipo directo de la presidenta, y además dice que hay gente que se está postulando y que quiere ser pues quiere ser diputado, en fin, lo que fuera, ¿no? Te pregunto, ¿Es difícil, querido Fluvio, que eso no pase por ahí?
3: Es muy difícil. Necesitas una red, pues, muy compleja, porque son muchas instancias, son muchos organismos los que terminan siendo involucrados, ¿no? Están, por supuesto, las aduanas, todos el aparato de seguridad, todas las conexiones políticas que eso implica, que sin duda es difícil de creer que el jefe de departamento de alguna oscura oficina burocrática pueda tener un papel relevante, ¿no? De este lado, también del lado estadounidense, ya ha habido noticias, recuerda, que se han detenido a personas que ya incluso en algo que cuya sofisticación es todavía más inquietante, han llegado de plano a refinar crudo ya con el objetivo expreso de introducirlo ilegalmente. Es decir, ya no solo se trata de comprar legalmente en Estados Unidos y después de ocuparse en la introducción, sino ya, ahora sí, industrialmente diríamos la integración vertical del proceso, nada más que es un proceso delictivo, ¿no? Entonces, es muy difícil pensar que un ilícito, un delito de esta magnitud, de esta extensión, y sobre todo, mi querido Javier, de los montos de dinero que, insisto, de manera conservadora ha estimado Paco Barnés, porque me parece que es algo ya muy sofisticado. Eso después, incluso el producto de su esfuerzo, más allá que es un esfuerzo ilegal, ¿verdad? Sí. Pues pasa por redes financieras también, ¿no? Y se necesita una cierta sofisticación pues para lavar todo ese dinero. Entonces sí es muy difícil que digamos que hoy, o lo voy a decir así, que hoy sepamos ya quiénes son los quienes están al frente de esta complejísima red del delictiva, que
0: Sí, claro.
3: incluso muy probablemente, esto es una simple aventura, una aventura mía, ¿no? Es una expresión o una intuición, ¿no? Que muy probablemente se haya montado sobre redes preexistentes del crimen organizado, ¿no? Porque
0: Claro.
3: si requieres una sofisticación ya, vamos, eso sí que es crimen organizado.
0: Sí, claro. ¿De qué nos puede servir la trazabilidad del IEPSA Combustibles, Fluvio?
3: Puedes con eso tener una mejor idea de cuáles han sido los intercambios comerciales, o restablecer esta cadena. Eso te puede permitir desde el trazar mejor, ¿no? Desde el origen de cómo se fueron dando, o cuáles fueron los pasos en los que se fue dando el transporte, la comercialización. Ahora, ahí también es importante que del lado de la demanda, porque eso en cierta forma es, digamos, la oferta, ¿no? Pero también ya de este lado, de la distribución final, también es importante establecer este tipo de trazabilidad. Yo sé que hay algunas iniciativas que se están trabajando en este momento en el Congreso, ¿no? Para que también del lado de quienes hacen la comercialización final, pues también tengan o sea obligatorio que haya una cierta trazabilidad que permita en todo momento poder hacer balances entre lo que se compra, los gasolineros, digamos,
0: ¿sí?
3: empresas que lo venden al público, y lo que están expendiendo, lo que están vendiendo, lo que están ya introduciendo a tu tanque. Entonces, claro, me parece muy importante hacerla, incluso no solamente digamos, la trazabilidad documental, que sería esto que se está haciendo desde el IEPS, sino también hacer, incorporar ya la propia trazabilidad química física de los combustibles. Creo que no, ningún esfuerzo, mi querido Javier, que haga el Estado por contrarrestar este fenómeno delictivo es deleznable, es excesivo, ¿no? Creo el monto que te comenté, 2 puntos del Producto Interno Bruto, como boquete, ya
0: sí,
3: sea
0: sí,
3: ¿no? al fisco o a la economía misma, pues me parece que sí justifican buscar por todas las formas que reducir. Porque ya prácticamente el huachicol clásico, ¿no? Este fenómeno ya, la sustracción del robo, ¿no? Del combustible como tal en la infraestructura, sí, de Pemex, pues ya languidece, ya son órdenes de magnitud, es un orden de magnitud,
0: sí,
3: prácticamente, ¿no? Lo que estamos hablando. Claro. Entonces creo que sí es importante, hay que ver los detalles, hay que ver la implementación, y también se necesita un fortalecimiento institucional, porque se pueden tener los instrumentos jurídicos, se pueden tener las herramientas físicas y químicas, pero si no hay un fortalecimiento de las instituciones, no solamente las de seguridad, sino yo diría las instituciones o los organismos que tienen la responsabilidad de regular la dinámica del sector energético, ¿no? La Comisión Nacional de Energía, la CEA, en fin, todos estos órganos que están de una u otra manera involucrados en el sector, pues si no tienen las capacidades jurídicas, de técnicas, de todo tipo, pues al final de cuentas, pues son instrumentos muy útiles, pero no hay, o puede no haber, quien los emplee con la suficiente eficacia.
0: Sale. Bueno, oye, Fluvio, seguiremos, tenemos 30 segundos, pero seguiremos en el toma y daca con los gasolineros, ¿no? Que están contra la pared, o ahora sí que o copelas o cuello, ¿no?
3: O cuello, sí, y yo creo que eso al final también termina propiciando este sí, fenómeno. Es un incentivo, ¿no? Digamos que termina propiciando pues el comercio ilegal, sí, la adquisición.
0: Sale.
3: Me creo que allí hay una responsabilidad que se debe tomar. Mira, todos los gobiernos, absolutamente todos, reaccionan de la misma manera, controlando, sí, el precio cuando por esa razón aumenta. Creo,
0: sale,
3: que hay que corregir eso, pero es un debate importante para el futuro, mi querido Javier.
0: Saludos con mucho gusto, mi querido Fluvio, que te vaya muy bien. Hasta luego.
3: Claro que sí, un abrazo y platicaremos más sobre el tema.
0: Claro.
3: Hasta luego.
0: Sí. Pausa.
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15: Ah, mi México querido, qué bueno es estar en casa. Todavía traigo en la cabeza la negociación de ayer.
16: ¿Qué, qué?
15: La cara que pusieron cuando les di mi última oferta. Esa sí, no la vieron venir. 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Que si la sandía, que si esto, que si la calabacita, lo otro, etcétera. Uf, cómo no recordarlo. Y parecía que no nos dábamos cuenta, pero los mexicanos sí somos estratégicos. Eso de saber cuándo hablar y cuándo quedarnos callados, cuándo ceder algo pequeño para ganar algo grande, lo traemos desde siempre. Aunque crean que siempre estamos improvisando, la verdad es que sabemos para dónde va la jugada antes que el otro. Somos bien vivos. No se nos va una. Caray, ¿qué hora es? Ya voy tarde.
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16: Una pipa de combustible explotó tras salirse de la carretera y volcar sobre la autopista Jalapa-Perote a la altura de Tlacolula, en Veracruz. El accidente ocurrió en el kilómetro 139 y provocó la muerte del conductor de la unidad. El periodista Graciano Gómez cumplió 24 horas retenido e incomunicado en San Mateo Riondo, Oaxaca, luego de que un grupo irrumpiera violentamente en una reunión comunitaria que cubría. Junto con él, permanecen retenidos el alcalde, funcionarios y habitantes. El conflicto deriva de una disputa política por recursos públicos y reconocimiento institucional. El senador Saúl Monreal pidió respetar al ganador de las encuestas de Morena para la gubernatura de Zacatecas luego de que un sondeo de El Heraldo de México lo colocara detrás del diputado Ulises Mejía. También llamó al INE y a las autoridades de seguridad a blindar la elección ante la violencia. El huracán Marie se intensificó a categoría 1 y podría alcanzar la categoría 2 esta noche. Se localiza a más de 600 kilómetros del sureste de Cabo San Lucas y, aunque se aleja de México, dejará lluvias intensas en Baja California Sur, además de oleaje elevado en costas de Sinaloa, Nayarit, Jalisco y Colima. En Guerrero, el exsubdirector de Protección Civil de Zihuatanejo, José N., fue asesinado a balazos dentro de su vivienda durante la madrugada de este jueves. Aún no hay detenidos. Tres presuntos integrantes de una banda buscada por la policía de Estados Unidos fueron detenidos en Zapopan, Jalisco, y entregados a autoridades estadounidenses. Sergio y Julián Jauregui, así como Eduardo Navarro, son señalados por fraude con criptomonedas, conspiración y lavado de dinero. Los tres tenían órdenes de captura emitidas en California desde octubre de 2025. El Congreso de Morelos aprobó un paquete de pensiones doradas para exfuncionarios, algunos vinculados a procesos penales. Entre los beneficiados están la exsecretaria de Hacienda, Mirna Zavala, con más de 70 mil pesos mensuales, y la extitular de la Entidad Superior de Auditoría y Fiscalización, América López, con más de 75 mil. También fue aprobada una pensión de 30 mil pesos para un policía vinculado a un homicidio.

No, siempre es grato escuchar a los Beach Boys y sobre todo pues a Brian Wilson. Pero en esta ocasión hablamos de los Beach Boys no para hablar de Brian Wilson, sino de Al Jardine, músico estadounidense que, pues bueno, es fundador de los Beach Boys. Nació en Lima, estado de Ohio, el 3 en Lima, en Lima, así es, el 3 de septiembre del 42. Estuvo en el Salón de la Fama, entró al Salón de la Fama en el 88, del rock. Conoció a Brian Wilson en el 57, ¿sabes cómo lo conoció? Jugando en el equipo de fútbol americano de la preparatoria Hawthorne High. Bueno, escuchó a Brian cantar con Carl, la hermana de Brian y primo de Mike Love, y se echaron a andar. Bueno, es una canción muy padre. Algunos rockeros, incluso de rock pesado, hablan de esta canción como una de las grandes canciones en la historia del rock. Y si lo vemos, a lo mejor ahora puede resultar hasta medio fresita, si usted quiere, ¿no? Pero en su momento resultaba muy de avanzada musicalmente esta canción. En términos de la letra, pues siempre es ahí, ¿no? Solo Dios sabe. Pero con todo lo que esto puede significar en el amor, en fin, si yo te dejo, si estás conmigo, no estás conmigo. Pero la cosa es que es una canción que además yo recuerdo así. La pusieron al final de la película, una muy navideña que se llama Love Actually, con un gran reparto inglés, de primerísima, muy buenos actores. Pero bueno, ahí estamos con Solo Dios Sabe, los Beach Boys, y vamos a estar escuchando otras cosas. Yo entiendo que a lo mejor los veinteañeros y treintañeros van a decir, ¿y esto qué fregados es? Escúchenlo, musicalmente escúchenlo. En su momento fue muy importante.

0: Le agradecemos a Dora Isa González, internacionalista, y catedrática de la UNAM. Isa, gracias por tu tiempo. ¿Cómo te va? Muy buenas tardes, noches.
1: Muy bien, entre lluvia y sol. Qué gusto, Javier, nuevamente estar en tu programa.
0: Hace tiempo. Luego te buscamos y fíjate que no te encontramos, así que vamos a ver qué hacemos. Porque hay dos o tres temas que yo quería, en verdad, mucho escuchar tu opinión. Oye, Isa, a ver, viene el señor Petro a darnos clase, ¿no? Nos va a dar clase de hiperfascismo, tecnosumisión, policías, todo eso. Viene a darnos clase y a ver, ¿qué piensas de todo esto,
1: Sí, claro, pues ya pasó de la faceta de presidente, expresidente y académico, ¿no? Y nuevo intelectual de nuevas corrientes, y pues dejó un mensaje... Primero la UNAM, ¿no? Que la justificación del viaje inicial fue una visita académica para dar una conferencia en la UNAM, donde precisamente habló sobre que hay que tener cuidados de estos nuevos hiperfascismos que se manipulan por medio de bots para traer, digamos, una nueva forma de sumisión, ¿no? Que es la sumisión tecnológica, y que advierte que pues México está en peligro, ¿no? Pues quizá sabemos que estamos en la era digital en la que pues se vuelve una parte elemental, más no el total, las redes sociales, lo digital, son otros medios de control político o de dispersión de movimientos sociales, pero verlo nada más desde ese punto de vista sería verlo con un solo ojo, ¿no? Cuando por el otro también hay otros elementos y factores que son importantes. No olvidan que es el territorio, la prioridad de lo que es un Estado, como es la seguridad, el bienestar y la justicia, y que basado en lo que dijo Petro del peligro que puede existir, pues más bien hay que pensar en qué momento nos encontramos y cuáles son las necesidades y preocupaciones de las poblaciones de ambas sociedades. Él ya vivió las consecuencias en las elecciones de Colombia, y pues nos enseña que vino a arroparse en México, tanto por la historia y relación que ha tenido, que pues es normal, y por el otro lado porque previa a las elecciones de México, a diferencia de las que ahorita están sucediendo, pues se mantuvo, digamos, en una postura ideológica México, viene a las elecciones en Brasil, pero le pasó distinto a Petro, y digo, es respetable, llegó a ser presidente, pero nuevamente creo que esta frase o esta idea solo es verlo con un solo ojo, cuando en el otro pues hubo otros factores que pues le impidieron llegar nuevamente a su partido y a su coalición a la presidencia.
0: Oye, Isa, la parte que corresponde a la diplomacia mexicana con la presencia de un de personaje como Petro, que por lo que anunció la presidenta y por muchas otras cosas, va a escribir un libro en el Fondo de Cultura Económica, va a recorrer el país dando clases de todo lo que dice, pues ¿qué pensar de eso? Cuando además, ¿qué pensará el gobierno de Colombia también, ¿no?
1: Pues primero, en su personalidad de Petro, que sabemos que pues de parte de su postura o su ideario personal, pues pese que quiere replicar un tanto la figura de lo que fue Pepe Mujica, ¿no? Con la diferencia que Pepe es un tanto más respetado, digamos, por la sociedad, por mantener factores comunes, ¿no? Y digo, ya ha quedado ahí, Petro pues está intentando lo mismo, pero le da una inclinación menos filosófica y más de postura ideológica marcada, ¿no? Entonces, pues el gobierno mexicano, entendemos que más de una vez, y son temas históricos desde que ellos eran jóvenes, ¿no? El movimiento M19, ¿no? Que era insurgente Petro y que teníamos por el otro lado todo este grupo desde Andrés Manuel López Obrador y que también estuvo Claudia, pues entiende que hay identidades ideológicas, ¿no? Pero es lo que hemos platicado en algunas otras ocasiones y quizá también han coincidido algunos expertos contigo, pues sigue siendo una postura de un gobierno que sigue pensando desde el punto de vista de partido y oposición y no como Estado, ¿no? Uh-huh. Claro, todos están incluidos en este punto, pero no se ha dejado atrás estas posturas de, por ejemplo, pues el Grupo Puebla, ¿no? Que hay un sector que se encuentra identificado y que, por el otro lado, pues no sé cómo lo estén pensando en cuanto a las alianzas que pueda haber de ambos gobiernos. O sea, México y Colombia cada día, y esto es paulatino y va en crecimiento, tiene más identidades y coincidencias. Lo vemos con el aumento de empresas aquí, de migrantes, no es de sorprender que ahora que vino el Mundial, pues se volvió un partido local, ¿no?
0: Claro,
1: el juego de Colombia.
0: Sí, más familiares, ¿no? Más cuates, pero sí, era
1: claro.
0: Todo. Parecía que estaban en Bogotá, ¿no?
1: Así es, o sea, y eso es algo que va en aumento. Por tanto, hay que pensar que es normal que busque arroparse Petro, sí, pero la postura del gobierno, digo, tampoco es que haya dado pauta a pensar que están queriendo jugar en contra del gobierno colombiano. Creo que por eso la mañanera mencionó Claudia que pues iban en una postura académica, por decirlo así, intelectual, ¿no? Pero pues, quien sepa de historia sabe que pues tiene que ver con las relaciones que ambos puedan tener, ¿no? Con la esperanza o el ideario de a ver cómo pueden virar las cosas hacia otro lado, y que también México, desde un factor, y eso es igual, es algo que mientras en otro siglo, cuando estaba la Guerra Fría, pues vivían dictaduras en Sudamérica, pues nosotros teníamos otra cosa, ¿no?, que era la monarquía sexenal. O sea, México tiene una relación distinta y un curso distinto, ¿no? Un poco de las críticas que hizo también en la universidad, en la máxima casa de estudios, cuando dio su conferencia, decía que había una fuerte influencia de los Estados Unidos. Pero el nivel de relación que existe entre México y Estados Unidos cambia un poco y siempre ha sido distinta, ¿no? Aunque es Sudamérica. Lo tenemos de vecino y como vecino, o sea que nos agarremos del chongo, ¿no? Vamos a salir y a la puerta vamos a volver a encontrar al vecino.
0: Sí, claro,
1: entonces,
0: claro.
1: Ha sido un estilo afloje que, pues, se resume en cómo lo dice Trump, ¿no? Que a todos les ha dado aranceles, pero al único que no, o a la mera hora no, fue a México. Uh-huh. Entonces, esa clase de relación, pues, quieras o no, pues genera una clase de respeto o arropamiento cuando ven que un gobierno coincide ideológicamente con ellos, ¿no? En este caso, como Petro. También pasó con Correa, Evo Morales, todos han tratado de dar visitas consecutivas a México como un depósito de ese pasado, ¿no? Ahí nada más extendería un poco la reflexión nuevamente entre pues verlo con un ojo y que falte el otro, ¿no? Hay que pensar en las preocupaciones que han llevado a este viraje, ¿no? Una, pues yo creo que es la crisis económica, esta inestabilidad en el aumento de precios que vemos no solo aquí, sino en el mundo, y la otra, la seguridad, ¿no?, que se ha vuelto la gran agenda de preocupación.
0: Sí, esa es una de las claves. Pero ahora, por lo que veo, pues bueno, para los cuadros de Rafael Barajas, estará recorriendo el país para decirles también muchas cosas que tienen que... Fíjate, pensaba, Isa, todos los asuntos que se habla de bots y todo eso, pues con bots ganaron en el 18 y en el 24 aquí Morena, y con el bots también ganó por allá Petro, ¿no?
1: Así es, yo creo que más bien en el control de la verdad, ¿no? El manejo de la verdad, quién trae la última relatoría. Pero, repito, y eso es algo que también es elemental, creo que eso te sirve con el voto flotante, más no con un voto fijo. Pues México, porque es mucho más amplio, es más al tipo de Brasil, pues implica muchas variedades y realidades en un solo territorio, donde requiere de un contacto más directo con la población, ¿no? El manejo de ciertas políticas, ¿no?, que podemos llamar programas sociales o no. En Colombia varía, las regiones son distintas, tenemos una que está muy aislada, ¿no?, y que no ha podido, por ejemplo, soltar del control de lo que entonces era la FARC, pero que ahora ya hay microgrupos de narcotráfico incluidos. Entonces, en ese sentir, claro, por supuesto que tiene un gran valor las redes sociales, pero no es el total de ese factor. En el caso de Petro, y digo nuevamente, cualquier persona que haya llegado a la presidencia pues es respetado, ¿no? Quienes llegan es porque han trabajado en eso. Pero los últimos acontecimientos previo a la elección no le ayudaron en nada, ¿no? Las diferencias que pudo tener en su propia coalición, con su vicepresidenta, el asesinato, ¿no?, de Uribe también fue muy, muy importante.
0: Sí, muy importante,
1: ese
0: claro.
1: Y también ciertos elementos de exigencia, digamos, en el cumplimiento de la promesa que consideraba su gobierno humanista, que dejaron entrever que no acabaron del todo. Todos esos elementos mermaron o dejaron un voto de incertidumbre que previamente pudo haber sido un voto de garantía. Y sobre ese flotante, ahora sí puede funcionar ciertas redes sociales o el considerar que otra opción puede ser viable, ¿no? Sobre todo con este discurso de seguridad.
0: Sí.
1: Y aún así, pues partió básicamente a la mitad de la elección, o sea, no fue tanta la diferencia.
0: Sí.
1: Sí, pero fue elemental, ahora sí que para esos pequeños porcentajes, la incertidumbre de la población y validar más un discurso que es una preocupación genuina de las personas, ¿no? También México no está fuera de ello, que es la seguridad.
0: Oye, a ver, déjame cerrar preguntándote, ¿cómo deja también al país en términos de su diplomacia, recibiéndolo, que pesara del Spriella, más allá de lo que pensemos de él, ¿no, Isa? Y sobre todo a sabiendas de que, digo, nunca hay garantía, ¿no? Pero ahora hay menos garantía de la posibilidad de un triunfo de Lula, de una reelección. Todo va a punta para la segunda vuelta, pero digamos, ¿y en esa segunda vuelta qué va a pasar? ¿Qué piensas de eso para cerrar, Isa?
1: Pues primero, México debe pensar en una política de Estado. A veces se olvida que ya se es gobierno y que se lleva dos sexenios. Sí.

0: en su caminar este político. Además, somos un país que siempre ha sido incluyente de todas las formas de pensamiento, ¿no? En cuanto hacia lo externo, ¿no? O sea, pero no puedes ser limitado, digamos, el reconocimiento de un jefe de Estado que llegó por las vías electorales y democráticas y por el otro abrir bien la puerta en el otro sentido. Si no, puede malinterpretarse, ¿no? Y a saber cómo viene la cuestión en Brasil, nuevamente creo que va a ser una votación muy estrecha y creo que el factor elemental, que ahí sí lo diferencio de Petro, el colmillo de Lula es mucho mayor, inclusive claro. Fue más cauto en las opiniones hacia Washington, que eso también no le ayuda a Petro, que primero dijo una cosa y el día siguiente ya estaba en Washington. Lula sí fue alguien que desde un inicio dijo, no, aquí no, hay que pensar en un sentido de Estado y de hemisferio, él sí cuidó más. Entonces creo que al final la decisión que pudiera definir la elección en Brasil es qué tanto ha respetado los liderazgos locales y las garantías de ciertas promesas de bienestar. Ahí va a estar el factor clave.
1: Sí. Uh-huh. Y bueno, también Petro al día siguiente de Trump se fue a hacer una manifestación en la ONU, ¿no? O sea que pues...
0: Así es. Muy contradictorio.
1: Sí. Isa, te mando un gran saludo y el agradecimiento que hayas estado con nosotros.
0: No, muchas gracias, Javier, y pues estemos al pendiente y como siempre, pues un gusto tener esta clase de opiniones.
1: La verdad que el gusto mío. Gracias, Isa, que te vaya muy bien.
0: Igualmente.
1: 19:20 en la hora del centro.
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1: Tania Ramírez, directora ejecutiva de la Red por los Derechos de la Infancia. Muchas gracias, Tania, como siempre, ¿cómo has estado?
3: Bien, gracias, Javier. Un día duro para la niñez, para el mundo, para México, pero bien, y con el tema interesante que ustedes traen también.
1: Bueno, a ver, ¿por qué fue duro para la niñez?
3: Bueno, pues con este tema del asesinato del tecladista, el hijito pequeño, y por otro lado el abatimiento de este pequeño, pues, sicario, como le dicen ahora, de 15 años, el Nini, entonces, pues mucho dolor y mucho que prevenir, ¿no?, por muchos lados.
1: Sí. Bueno, supuse que era eso. A ver, punto y seguido, el INE va a regular el uso de las imágenes de niños en propaganda electoral de la inteligencia artificial. ¿Qué quiere decir esto, Tania? ¿Y qué piensas?
3: Es una nueva pestaña para la protección, para una protección que en realidad ya estaba contemplada de una manera parcial en la Ley General de Derechos de Niños y Adolescentes, que tiene que ver con proteger el uso de la imagen de niñas, de niños, y prohibirla cuando este uso pueda menoscabar su reputación, ir en contra de sus derechos, ponerles en riesgo, todo en el tenor del interés superior, ¿no? Entonces me parece que lo que el INE está haciendo es poner pauta frente a la evidencia de que los partidos ya están utilizando inteligencia artificial para la construcción de sus campañas, pues está poniendo pautas de este artículo 77 de la Ley General de Derechos de Niñas, Niños y Adolescentes, con qué se come o cómo se implementa en el entorno electoral, digamos, ¿no? Y pues la verdad es que parece el efecto de una buena reflexión. En realidad nos da gusto porque por lo general no suele contemplarse en los temas prioritarios, en los primeros días de estos debates, a niñas y niños, y nos da gusto saber que así haya sido. Y sobre todo considerar que el uso de inteligencia artificial puede ser riesgosa, puede vulnerar sus derechos y no es una herramienta para librar el camino de las autorizaciones o de otro tipo de participación, ¿no?
1: Oye, ¿está en el INE el planteamiento? Sí, ¿verdad?
3: El INE, sí. ¿Quién debería de ser? Sí, el INE ha tenido planteamientos interesantes que han aprendido quizá a las malas por casos que han llegado incluso al Tribunal Electoral. Recordarás el caso del niño Yahweh, ¿no? Que se utilizó su imagen, su voz, cómo cantaba, etcétera. Y ahí, pues en Redim nos controvertimos contra ese caso porque se estaba utilizando, sobre todo objetivando y convirtiendo en algo que no era tan acorde con sus derechos a la imagen de un niño. No era un tema electoral, era un tema de derechos, ¿no? Entonces creo que con estas experiencias previas el INE ya está mirando qué es lo que puede suceder. Y creo que lo importante que hay que tener en cuenta en este momento, Javier, es que no se trata de borrar a niñas y niños del escenario político. De hecho, un error de nuestro adultocentrismo político es pensar que no se debe de pensar en la niñez, sino hasta que cumplen sus 18 años y ya tienen su credencial del INE, sino que tendríamos que empezar a pensar cómo esa participación

0: y esa ciudadanía progresiva que va sucediendo en niñas y niños puede estar presente incluso durante las campañas electorales, pero no con fines políticos ni electorales. ¿A qué me refiero? Está permitido por la ley y puede ser incluso un buen ejercicio incluir participaciones de niñas, niños, adolescentes hablando de sus derechos, pero no hablando de un partido, no hablando a favor de uno o en contra de otro, sino haciendo ejercicio pues de esos derechos civiles y políticos que algún día les reconoceremos, y un poco observando su inteligencia, su capacidad de crítica y su capacidad de propuesta. Ese ámbito está bien, niñas y niños pueden participar del debate político con ideas ahí. Lo que no está bien es utilizarles, como también se utilizaba antes de los tiempos de la inteligencia artificial, para colocar al niño más vulnerable, de tono de piel más moreno, como un beneficiario potencial de programas sociales. No, la instrumentalización y la objetivación de niñas y niños no estaba permitido, debe no seguir estando permitido, y en este sentido pues dar el paso congruente con la capacidad de la inteligencia artificial de generar estos contenidos me parece que debe ir en un mismo sentido.
1: Tania, como siempre, gracias por tu participación, te mando un gran saludo, Tania Ramírez.
0: Un abrazo, gracias para a ustedes ti. Por el gracias. Espacio, buenas noches.
1: Pausa.
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5: Diario Oficial de la Federación se publicó ya la declaratoria que establece una nueva delimitación de la zona metropolitana del Valle de México. Esta zona ahora será integrada por 84 municipios y demarcaciones de la Ciudad de México, Estado de México, Hidalgo y Morelos. En el Estado de México, el colectivo vecinal Salvemos Teoloyucan informó que logró reunir 10,000 firmas para respaldar la petición de incluir un paradero en ese municipio.
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11: La titular de la Secretaría de Gobernación, Rosa Isela Rodríguez, visitó la comunidad de Tetisic, en el municipio de Olinalá, en Guerrero, para encabezar el retorno de familias desplazadas y poner en marcha acciones de apoyo social e infraestructura integral. Ella refirió que la presidenta Claudia Sheinbaum dio la instrucción de coordinar el plan maestro para la montaña, hacer llegar todos los apoyos posibles y garantizar la presencia del Ejército y la Guardia Nacional.
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0: estamos con las buenas vibraciones de los Beach Boys. Un grupo que, la verdad, decían que era fresita y no sé qué. Y perdónenme, vean que la música que hicieron. Insisto, escuchemos esta música más que con con oídos de ahora, con oídos de hace mucho tiempo, ¿no? Por todo lo que significaba, proponer, inventar, crear y que pudiera tener éxito, ¿no? Así de sencillo. Y lo tuvieron los Beach Boys. Gran, gran grupo reconocido por todos. Si no, sería Brian Wilson. Bueno, nos acordamos de él porque está cumpliendo 84 años Al Jardine, que es un músico estadounidense que es fundador de los Beach Boys y que, pues, se hicieron cuates jugando americano ahí en las playas de California. Bueno, 19:34 hora del centro.
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0: Doctor Luis Fernando Espinosa, profesor e investigador de tiempo completo de la licenciatura de Ciencias de la Nutrición Humana, allá en la Facultad de Medicina en la Universidad Nacional Autónoma de México. Doctor, gracias por tu tiempo, ¿cómo te va?
2: Hola, muy bien, Javier.
0: Gracias por tu tiempo. Oye, esto de la salmonela estuvo fuerte, ¿no? Y en el hospital general, ¿no?
2: Sí, a ver, la verdad, ¿qué pasó? Es que, pues mira, se hizo una investigación en donde varios de los residentes que están en el hospital tuvieron algunas manifestaciones de gastroenteritis. Y a partir de eso se trató de buscar el agente etiológico responsable de este padecimiento. Y se identificó a la salmonela en la mayoría de los casos de estos chicos y profesionistas que se encuentran en el Hospital General, derivado de la el servicio de alimentación que tiene la institución.
0: Uh-huh. Oye, ¿cómo se contagia la salmonela? ¿Comes algo y qué te hace la salmonela, doctor?
2: Mira, es nosotros las conocemos como enfermedades transmitidas por los alimentos. Uh-huh. Entonces, lo que pasa aquí es que puede haber dos vías. Que el alimento ya venga contaminado de origen, alguno de los ingredientes que se utiliza para la preparación de alguna comida tenga la presencia de la bacteria, y las medidas de calor, refrigeración, manipulación no sean las adecuadas y el microorganismo puede proliferar en el alimento. O que la persona que se encarga de preparar los alimentos no tenga el cuidado de tener un buen lavado de manos, o que haya algún tipo de contaminación cruzada entre diferentes grupos de alimentos y la bacteria también se puede establecer de esa forma.
0: Oye, a ver, no hay manera de saberlo hasta que no se vaya directamente, o qué es lo que sucede por ahí, ¿eh?
2: Cuando se tiene un servicio de alimentación, se tienen que cubrir ciertos parámetros de calidad para asegurar justamente que los alimentos son inocuos, que no presentan algún riesgo a la salud de las personas que los van a consumir. Entonces, se pueden hacer algún tipo de pruebas rápidas que te puede identificar algún tipo de agente patógeno. O el tipo de materia prima que tú compras ya debe de tener algún tipo de certificación o calidad que te asegure que no esté contaminado.
0: Uh-huh. Oye, ¿al cuerpo humano qué le pasa?
2: Pues la salmonela es un patógeno que actúa directamente sobre el aparato gastrointestinal, en específico en intestino, y produce principalmente vómito y diarrea, ¿sí?, que son los principales síntomas, pero también puede haber fiebre, también puede haber calambres abdominales, puede haber cansancio, puede haber deshidratación, consecuencia de la diarrea y el vómito. Y en casos más graves, pues sí puede ir a una hospitalización, departamento de terapia intensiva, porque se complica un poco la infección.
0: ¿Se sabe qué alimentos fueron o qué fue lo que pasó en ese sentido, doctor, o no?
2: Hasta ahorita no han dado con el foco primario de infección, pero normalmente el pollo y el huevo son los principales agentes que pueden portar a la salmonela.
0: Wow. ¿Eso quiere decir que dentro del cascarón del huevo, o viene del pollo, o viene de cuando el huevo ya se empieza a hacer?
2: No, la gallina pone el huevo y el huevo muchas veces viene con restos de heces.
0: Ajá.
2: De la gallina. Entonces, si el huevo se manipula de mala manera o se almacena de mala manera, uh-huh, esas heces que quedan en el cascarón pueden penetrar al interior del huevo, uh-huh, y contaminarlo.
0: Sí. ¿Quién, uh-huh, ¿quién sería el responsable de esto?
2: Pues puede ser desde las personas que se encargan de comprar las materias primas, las personas que manipulan los alimentos, los mismos jefes de los servicios. O sea, puede haber una cadena grande de posibles responsables.
0: Oye, pero sí le pegó feo al Hospital General, ¿no?
2: Sí, porque fueron bastantes los residentes que se vieron afectados.
0: ¿Pudiera tener que ver quién se encarga de que, pues bueno, de distribuir, de con que se tiene un convenio con los alimentos, alguna cosa así?
2: Sí, es probable. Uh-huh. Es probable que el proveedor también haya tenido algunas inconsistencias en sus procesos de calidad y eso hace que se pueda proliferar el microorganismo ahí.
0: ¿Cuánto tiempo dura una salmonelosis, Luis Fernando?
2: Puede ir desde 15 días y depende la especie de salmonela. Incluso puede prolongarse mucho más y hacerse una fiebre más aguda, y te puede durar, incluso te puedes hacer portador de la salmonela.
0: Wow. Solamente se puede contagiar de persona a persona, o solamente con el consumo de los alimentos.
2: Se podría contagiar de persona a persona porque hay una vía que se llama oral fecal.
0: O sea,
2: y es cuando las personas no se lavan bien las manos después de ir al baño.
0: Mira.
2: O si la persona es portadora de la salmonela, que ya viva dentro de la persona en equilibrio, y esta persona manipula alimentos, esta persona transmite el microorganismo al alimento.
0: Ajala.
2: Entonces, por eso siempre la utilización de guantes cuando se manipulan alimentos es súper importante para no realizar contaminación.
0: Oye, ¿puede causar la muerte?
2: En casos muy graves, sí.
0: ¿Estamos en este caso en casos muy graves? ¿O no?
2: En este caso, los pacientes eran médicos residentes. Entonces, estamos partiendo de la idea de que son jóvenes que tienen un estado de salud adecuado, que su sistema inmunológico está óptimo y pues no debería de pasar de la sintomatología tradicional.
0: Uh-huh.
2: Pero si ya nos vamos a un niño o a un adulto mayor o a una persona inmunocomprometida, pues ahí sí la cosa se vuelve un poquito más compleja.
0: ¿Cómo no? Oye, da la impresión, bueno, te lo digo, Luis Fernando, tú sabrás, como que estas cosas no nos deberían de pasar, ¿no? ¿Y más en un hospital?
2: Pues no debería, porque se supone que dentro de los hospitales hay un departamento de vigilancia epidemiológica que justamente se debe de dedicar a ir haciendo este tipo de estudios dentro del hospital para detectar los posibles brotes.
0: Uh-huh. Que esa es la otra. Oye, uh-huh, y la cuestión, ¿esto quiere decir que el personal del hospital comió en el hospital y ahí fue donde estuvo el asunto?
2: Sí, cuando se detecta que en un mismo punto hay muchos casos,
0: ¿sí?,
2: quiere decir que el foco se centraliza en ese lugar. Uh-huh. Y ahí fue la zona donde se empezó a diseminar la infección.
0: Oye, pero se habla hoy de 135 médicos residentes que han, uh-huh, sido que están de alta especialidad, que han sido contagiados, y 41 están hospitalizados. ¿Cómo ves, Luis Fernando?
2: Sí, grave.
0: Grave, ¿no?
2: Bastante grave.
0: Desde donde, uh-huh, se vea, ¿no? Porque, ¿qué le puede pasar a los pacientes?
2: Pues que se les complique la infección.
0: Claro.
2: Sería lo más agraviante, ¿no? Que pasen a un choque séptico, que el salmonela se establezca en sangre o que viaje a otro órgano, y entonces se complica muchísimo más el panorama con el paciente.
0: También lo que sorprende mucho, Luis Fernando, digo, sé que es tu especialidad, pero lo que sabes que confunde, bueno, que preocupa, pues, que sigan 41 hospitalizados.
2: Lo que pasa es que muchas veces cuando tú adquieres una infección de este tipo, el tratamiento va muy paulatinamente eliminando al patógeno.
0: Ajá.
2: Entonces, sí, el tiempo de recuperación puede ser un poco largo, o sea, y largo me refiero a una semana y media, para que justamente el antibiótico logre erradicar por completo al agente patógeno.
0: Al agente patógeno, claro. Uh-huh. Oye, ¿hay vacunas o algo o no?
2: Contra salmonela, no.
0: No, ¿verdad?
2: No.
0: O sea, te cae y te cae. Ahora, ¿no es común en nuestro país o sí es?
2: Es más común otro tipo de enterobacterias.
0: A ver.
2: Que son, digamos, primas hermanas de la salmonela, como Escherichia coli, por ejemplo. Y ahí tenemos una muy común en México, que es la enterotoxigénica, que produce la diarrea del viajero, tan común, la venganza de Moctezuma, que conocemos comúnmente.
0: Sí. Ajá.
2: Esa es más común en México, sí.
0: Esa, y ahora, digamos, aquí hasta donde se ven, no hay menores afectados, ¿verdad? Básicamente, bueno, digo, lamentablemente también, pero básicamente fue entre los médicos.
2: Entre los residentes.
0: Ellas y ellos, ¿no? Ya, oye, uh-huh. Y pues es gente que está feliz ahí trabajando, por fin ya consiguió la residencia y bolas, te avientan
2: esto,
0: está rudo, ¿no?
2: Sí, complejo.
0: Sí, complejo. Oye, le da, hay países con condiciones económicas muy desfavorables que les ha de dar seguido la salmonelosis, ¿no?
2: Sí, pues de hecho México no es un país exento de enfermedades gastrointestinales. De hecho tenemos una incidencia alta en enfermedades gastrointestinales, pero a diferencia de países como África o el sudeste asiático, la prevalencia es menor.
0: Sí. Bueno, doctor, pues sigan investigando en la UNAM estas cosas para ver cómo salimos de ellas, ¿no? Y te mando un gran saludo, Luis Fernando.
2: Igualmente.
0: Gracias.
2: Muchas gracias, Javier.
0: Luis Fernando Espinosa, profesor de la UNAM, doctor. Y esto que es que la salmonela, pues está, pues les cayó la salmonela ahí. Digo, no les cayó del cielo, ¿no? Hay toda una serie de variables que participaron de esto. En el brote de gastroenteritis, 135 médicos residentes y 41 de ellos siguen hospitalizados. Y ya escuchó a Luis Fernando, dice, pues pueden durar 15 días ahí con esto, ¿no? Bueno, vámonos a las 19:46 en la hora del centro.
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0: Bueno, siempre es un gusto tener la oportunidad de hablar con Javier Matuk, periodista especializado en tecnología. Querido Javier, ¿cómo te va? Muy buenas noches.
3: Tocayo, muy bien, muy buenas noches.
0: Oye, a ver, caída global de la inteligencia artificial.
3: Las teorías de la conspiración están a todo lo que dan, pero bueno, mira, obviamente nunca van a decir las compañías qué les pasó. Es como cuando un banco se cae del sistema. Uh-huh. Se cae el sistema, no te explican qué pasó a detalle. Y en este caso hay varias teorías. La primera es que algunas de las compañías de IA utilizan a los mismos servicios proveedores de nube, ¿no? Entonces hay grandes compañías que rentan infraestructura, y una de estas teorías es que falló una muy grande, se afectó a todas las compañías que están conectadas con ellos. La siguiente teoría es que hubo algo que se llama denegación del servicio, y es cuando mucha gente, muchos millones de personas, bueno, de usuarios, intentan acceder al mismo servicio. Es como una caseta de cobro en puente, ¿no? Pues sí. Todos los coches quieren pasar y se tarda más.
0: Uh-huh.
3: Y la tercera es que fue un ataque, así un ciberataque orquestado desde quién sabe dónde, y afectó brevemente, porque fueron nada más unas horas, y dependiendo del tipo de IA, afectó de una forma o de otra. No es que ya no había ninguna, sino que tardaron en contestar. Algunos de los servicios de IA no respondían, otros sí. Es muy complejo, o sea, hay muchas formas de utilizar la IA, pero sí, la nota fue que fue todo al mismo tiempo. Eso es lo más curioso.
0: Digamos, lo segundo, lo de la inteligencia artificial, el chat GPT, Claude y Gemini, todo podríamos... ¿Hay una causa común de lo, del por qué sucedió lo que sucedió?
3: No. O sea, la teoría es que algunas compañías, como te digo, hay unos terceros, Amazon, Microsoft, rentan los servicios donde están hospedados estos programas. O sea, es como rentar una casa, ¿no? No es propiedad de cada compañía, sino que rentan. Y una de estas teorías es que fallaron algunos de los servicios. Y es que, Javier, es una reacción en cadena. Hey. Si falla uno de los centros de cómputo de datos que están en algún lugar, en cualquier parte del mundo, pues el tráfico tienen que derivarlo a otros centros de datos y esto hace que todo se vuelva más lento. Porque nunca dejaron de contestar, simplemente o no contestaban todo lo que le preguntabas o se volvía muy lento el servicio.
0: Oye, ¿y aquí se paga indemnización o ya te fregaste?
3: Pues ya te amolaste, porque bueno, hay el uso gratuito de la CIA y muchos, o bueno, algunos pagamos por el servicio.
0: Sí.
3: Es a nivel personal, ¿no? Por supuesto, compañías tienen contratos mucho más grandes. Seguramente ahí sí hay una cláusula en donde les han de devolver, no sé, $10 o $50, sí. Pero básicamente pues ya te amolaste.
0: Ese es algo importante. Oye, al X y a todo eso no le pasa mucho que digamos, ¿verdad? O también...
3: No. Por ejemplo, la inteligencia artificial de X se llama Grok. ¿Sí? También hay un reporte que estuvo fallando. Pero es que es muy escueto, Javier, porque te digo que es como el banco. Oye, ¿qué pasó? No hay sistema. No, pero ¿qué pasó realmente? Pues nunca ¿sí? te van a decir.
0: No.
3: Estas compañías guardan mucho, pues mucho celo esa información porque pues los exponen de alguna forma. Y ojo, estas compañías y muchas están constantemente siendo atacadas por ciberataques.
0: ¿Sí?
3: Desde cualquier parte del mundo. Eso es todos los días. Entonces, pues, no pueden ellos dar ningún detalle porque les serviría a los malhechores para intentar meterse por un lado que igual no habían considerado.
0: Oye, ¿qué tan mecanismos, Javier, de defensa se pueden tener ante estos ataques de los hackeadores, etcétera? De que se te cuelan, ¿no? Por lo que ya se ve hoy, si así fuera.
3: Sí, mira, yo creo que por cada, no sé, 1,000 empleados que hay en una compañía de estas, un gran porcentaje están destinados a proteger la seguridad.
0: Sí.
3: O sea, es un tema muy grande, muy importante, que no lo exponen, nunca dan cifras, etcétera. Pero acuérdate que toda la gente pues, quiere meterse a la mala a algún sitio, ya sea para robar datos, para exigir algún rescate, con lo que se llama el ransomware, que es que te roban tu información y para regresarte me pagas un dinero.
0: Sí.
3: Y pues, un gran porcentaje están ahí cuidando siempre todo esto. Y ahora, ojo, la IA, así como la usamos para ayudar y para que haga algo que no sabemos, etcétera, también se usa para generar nuevos ataques.
0: Sí,
3: entonces, también los hackers están usando IA para encontrar formas de entrar. Yo he estado en algunas demostraciones donde está fallando algún detalle de seguridad y se dan cuenta de inmediato que lo está atacando otra IA que está programada para colarse o poder colarse, ¿no?
0: Sí, que esa es la clave. Oye, uh-huh. ¿te metes al debate este de usar o no usar los teléfonos y todo esto, las escuelas, edad, alguna cosa así que has pensado con tanto tiempo que llevas incluso? Yo te diría, antes de que hubiera estos debates, ¿qué piensas de esto,
3: Totalmente a favor de que esté en básicamente primaria y secundaria, ¿no?
0: Que no se usen.
3: Que no se usen.
0: En clase.
3: Claro, es que regular es una palabra muy ambigua, pero yo creo que el alumno, el chavo, estaría mejor sin celular en la escuela. Y yo decía el otro día, en otro comentario,
0: sí.
3: Está un poco esta como desesperación a veces de los papás por saber que el niño está bien, ¿no? A ver, mándame un mensajito, etcétera.
0: Sí,
3: que
0: claro.
3: Se entiende actualmente. Bueno, pero puedes comprar a tu hijo un teléfono de estos muy, muy sencillos, que no tienen internet, que nada más tienen línea celular. Y con ese telefonito se va a poder comunicar contigo si le pasa algo, si necesita algo en realidad. Ese, pues, como no tiene internet, no lo va a usar, simplemente se lo va a tener ahí guardado.
0: Uh-huh.
3: Es una opción, no digo que se vayan a vender mañana 20 millones de teléfonos, pero para papás que sean muy aprensivos y que tengan mucho la tentación de que estará bien mi chiquito, bueno, pues ahí con esos teléfonos pueden mandar un mensajito de estos SMS que ya no se usan, pero se puede mandar.
0: Sí.
3: Y también el joven pues puede reportarse en alguna eventualidad, pero yo estoy a favor totalmente que no haya celulares en las primarias y secundarias.
0: Oye, pero déjame plantearte, querido Javier, tocayo, ¿qué va a pasar si lo tienes en el salón de clase? Va a ser lo mismo, ¿no? No, suena y ahí no, te va. No, no. Aquí estoy bien, papá, estoy viendo aquí al maestro López. Sale.
3: Mira, es que es una acción coordinada, ¿no? Tú como padre, pues no debes estarle preguntando cada dos horas, ¿cómo estás, mi vida? ¿Cómo estás? Pues no, no, se te aguanta.
0: Sí.
3: Y como el teléfono es muy básico y nada más puede mandar mensajes, bueno, pues se van a aburrir, porque oyes videos y TikTok y todo lo que es gráfico, etcétera. Y mensajitos, pues yo creo que no lo van a usar mucho, van a utilizarlo si acaso, si necesitan para... Pues tal vez importante a sus padres, ¿no?
0: Sí.
3: Pero yo creo que es 50% el chavo, 50% los padres.
0: Sí. Pero eres de la idea de que mejor a la hora de clase no se meten los teléfonos, no se quedan los estudiantes con el teléfono en su poder.
3: Primaria y secundaria no. Prepa ya es como que otra historia, ya están más grandes.
0: Sí.
3: Y de hecho, ahí yo creo que el celular es una herramienta de trabajo. O sea, no simplemente estoy viendo videos.
0: Sí.
3: Es, pues, investigar como... Eran las calculadoras, ¿te acuerdas? Que primero se prohibieron y luego te decían, no, pues trae tu calculadora para que hagas esto más rápido y no estés ahí dos horas con una edición, ¿no? O sea, creo que por ahí va más o menos.
0: Bueno, como siempre, Javier, muchas gracias.
3: Un gusto, Javier.
0: Gracias,
3: un saludo,
0: Javier Matute. Gracias. Oiga, nos vamos en una hora con cinco minutos, pues, en una hora y más, estaremos allá en una hora con cinco minutos, estaremos en la tele, en Referente de la Noche, Heraldo Televisión, el Referente, y este... Y mire, ¿sabe qué? Hay un asunto que le vamos a abordar. He estado leyendo por aquí, por allá y por todos lados algo que me llama la atención. ¿Usted ya dejó de escribir? ¿O todo lo hace con el teléfono? Piénsele.
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9: Al nacer, los pandas gigantes están entre las crías más pequeñas y frágiles del reino animal. Un recién nacido pesa apenas entre 85 y 140 gramos, lo que representa cerca de 1 entre 900 del peso de su madre. Son rosados, arrugados, ciegos y sin las famosas manchas negras que los caracterizan. Durante las primeras semanas dependen totalmente de su madre. No pueden ver, oír, regular su temperatura, ni siquiera hacer sus necesidades por sí solos. El crecimiento, sin embargo, ocurre muy rápido. A los pocos días comienza a aparecer el pelaje blanco y semanas después surgen las manchas negras alrededor de los ojos y el cuerpo. Las crías se alimentan de leche hasta 14 veces al día, lo que les permite aumentar de peso con gran rapidez. Para su primer año puede pesar alrededor de 35 kilos. Así, esa diminuta cría rosada termina convirtiéndose en el enorme y reconocido panda gigante que todos conocemos.
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13: La tecnología de ARN mensajero, conocida por su uso en algunas vacunas, ahora abre nuevas posibilidades en la investigación contra el cáncer. En este caso, no se trata de prevenir que una persona desarrolle la enfermedad. La terapia está dirigida a pacientes que tienen o han tenido un tumor y busca ayudar al sistema inmunitario a detectar células cancerosas que podrían permanecer en el organismo. Para lograrlo, los especialistas analizan las mutaciones específicas del tumor y utilizan algoritmos para identificar los llamados neoantígenos, señales que pueden ayudar al sistema inmunitario a distinguir las células cancerosas de las células sanas.
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1: Las 8 de la noche con un minuto. ¿Cómo están todos? ¿Cómo están todas ustedes? Excelente noche de jueves 3 de septiembre del año 2026. Soy Héctor Jiménez Landín. Me da muchísimo gusto saludarle, saludarla. Esto es Ruta 2027, cuando faltan 276 días para el proceso electoral del próximo año, obviamente. Le saluda con muchísimo gusto en esta noche lluviosa en el perímetro de la alcaldía Benito Juárez. Hoy tendremos una agenda abundante de información relativa a la definición, no se le olvide, de más de 19,000 cargos. Estaremos contratando a más de 19,000 personas el próximo año y para eso hay que estar bien informados a través de Heraldo Radio, a través de Ruta 2027. Ya está abierto el WhatsApp de confianza de Ruta 2027. Lo checamos directamente sin intermediarios y este es el número 5540-543538, 5540-543538. Ya está nuestro compañero D2, ahí está D2, atendiendo el WhatsApp de confianza de Ruta 2027, 5540-543538. Póngalo a trabajar a D2.
2: para que le responda a usted en esta noche de jueves, cuando son las 20:02. Soy Jiménez Landín, esto es Ruta 2027, es la noche del jueves, cuando son las 8:02. Bienvenidos, bienvenidas.
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2: Y sin lugar a dudas, una de las voces que estará marcando esta Ruta 2027 es la del senador Higinio Martínez, como nuevo presidente de la mesa directiva del Senado de la República, y está en la línea de Ruta 2027 esta noche. Senador Martínez, le saluda Héctor Jiménez Landín. ¿Cómo está? Buenas noches.
21: Hola, muy bien, muchas gracias. Y a tus órdenes.
2: Muchas gracias, presidente. Bueno, pues, ¿cómo ha recibido, cómo ha observado desde la mesa directiva del Senado los trabajos de lo que viene para esta legislatura?
21: Mira, es el inicio, por supuesto, de un periodo, pero es algo de lo que hemos vivido. Yo que ya llevo 8 años de manera consecutiva en el Senado, es parte de lo que se vive siempre, pero en cada periodo como este que inicia en septiembre, parecería ser que es lo mismo, pero al final no. Uh-huh. Siempre habrá cosas que incidan de manera distinta en la vida del Senado. Está llena la agenda, tenemos, digamos, pendientes que hay que resolverlos, y anuncios que ya vienen del Ejecutivo sobre una ley sobre doble nacionalidad que se ha escuchado por ahí, el paquete económico, un paquete anticorrupción, en fin, diferentes temas que tendremos que darle tiempo he insistido, al quehacer legislativo. Tenemos que producir, tenemos que sacar un producto que sirva en el ajuste de leyes, en la modificación de leyes o incluso de la función, que sirva en verdad a los intereses de la nación y de los trabajadores, de la gente en general, perdón.
2: Sí, sí. En medio de este contexto, o en este contexto, senador Higinio Martínez, preguntarle, porque estamos en plena Ruta 2027, o sea, por un lado, correrá la ruta legislativa, ¿no? Usted al frente de la mesa directiva, manteniendo el orden, la civilidad, el diálogo entre las fuerzas políticas, pero por otro lado, pues está la Ruta 2027 hacia el proceso electoral del próximo año. La pregunta concreta es entonces, senador, ¿cómo hacer para que, y si es que se puede hacer, el que no se contamine los trabajos legislativos con un ambiente electoral o preelectoral?
21: Mira, Héctor, no hay una fórmula magia, tomando en cuenta que en el Senado hay 128 formas de pensar, de actuar, de decidir, sí. Aunque hay una mayoría que actúa de una manera de una manera que tiene definida, pues también hay minorías que tienen definido, pero todos son diferentes formas de pensar, de actuar.
2: Sí.
21: Y como viene, tiene razón, viene un proceso electoral que abarca 17 cambios en gubernaturas, los 300 diputados federales o los 300 distritos, y demasiadas alcaldías, uh-huh, y demasiados congresos locales, pues va a ser una efervescencia política electoral que va a dar mucho que hablar y que se va, espero yo, como siempre, se animen las cosas, por decirlo así, se animen las actividades electorales, se animen los actores, uh-huh, haya enfrentamientos verbales, que ahí debe quedar,
2: sí, en sí, este sí, caso.
21: Sí. Pues finalmente eso se va a trasladar al Senado tarde o temprano, pero por eso queremos darle prioridad al quehacer legislativo por ahora. Sí. Y cuando llegue el momento que estemos en el proceso electoral, tiene que ser forzosamente nuestro trabajo, ¿sí? Los que nos quedamos en el Senado, que no nos vamos de candidatos, los que se quedan en la Cámara de Diputados, que no se van de candidatos, nuestra prioridad, nuestra responsabilidad principal será el trabajo legislativo. Y ahí ya es donde entra, pues, tu servidor,
2: sí,
21: junto con los demás senadores integrantes de la directiva, para conducir, para meter la agenda legislativa y, por supuesto, la decisión de los grupos parlamentarios de poder desahogar agenda legislativa, como se le llama, y dejar en segundo término, aunque puede ser en primer término para algunos, la agenda política electoral. Tenemos que dar curso a la agenda legislativa y eso es lo que nos toca hacer. No hay una fórmula, no te la podría yo decir, Héctor, pero pues le vamos a encontrar la cuadratura al círculo, pues no hay otra.
2: Así debe ser, sí, claro. No, y además me parece fundamental lo que acaba de mencionar senador Higinio Martínez, el que el confiar en el hecho de que todos son adultos y que si bien hay diferencias ideológicas o la manera de ver la política o en el momento de definir alguna ley, pues la discusión y llegar a acuerdos pues debe de prevalecer pensando en un electorado que está observando cada vez con mucho mayor atención, ¿no?
21: Por supuesto. A ver, todas y todos los senadores tenemos un mandato, llegamos por alguna razón, ¿no? Todos llegamos porque votaron por nosotros los ciudadanos de manera directa en nuestras entidades, representamos a los estados nosotros, las y los senadores, y otros llegaron porque los postuló el partido en la fórmula de representación proporcional. Pero todos tenemos un mandato, todos tenemos una representación, todos tenemos un electorado atrás que nos dijo, tú vas a ser senador, tú vas a ser senadora. Entonces, pues lo que tenemos que hacer, pues hacer eco de la responsabilidad que implica habernos postulado, haber ganado, ser senadores, y ahora tenemos que hacer el ejercicio legislativo. E insisto, somos actores políticos, yo soy de Morena, por supuesto, y yo defiendo el proyecto de la doctora Sheinbaum, ¿sí? Y fuera del Senado, en la plaza pública, pues apoyaré a los candidatos de Morena. Pero mi responsabilidad principal hoy, y más, es, aparte de ser senador por el Estado de México, es representar al Senado en su totalidad, representar a la institución, ¿sí? Y darle el respeto y el respaldo a todas y a todas las senadoras y senadores en el derecho que tiene expresar la palabra como gusten y deseen cada quien. Eso es lo que tenemos que irnos por ese camino.
2: De acuerdo.
21: No hay de otro.
2: Sí, totalmente.
21: Ya fuera, que se digan los candidatos lo que quieran, como se acostumbra.
2: Sí, pero que no utilicen la tribuna del Senado, ¿no? Para llevar agua a su molino, literal.
21: La que la utilicen, pero todo tiene que ser dentro de el marco
2: del respeto.
21: Puede haber las críticas más terribles nos pueden hacer la oposición al gobierno de nosotros, federal, a los trabajos de los senadores de Morena, las críticas, incluso los ataques, pero todo dentro de lo que marca el reglamento del propio Senado. O sea, ajustándose a tiempos, ajustándose pues también al respeto que nos merecemos todas y todos, aunque alguien no respete, pero bueno,
2: A eso voy, senador Higinio Martínez. ¿Qué va a hacer usted con Gerardo Fernández Noroña?
21: No, bueno, es que tengo que hacer lo mismo con los 127 senadores restantes. Yo, para empezar, yo voy y soy muy institucional y siempre he actuado con respeto. Y aunque no creo en las tesis de la oposición, en general nunca creo porque por eso estoy en Morena, siempre he respetado y siempre he escuchado sus planteamientos, aunque no coincida con ellos en absoluto. ¿Sí? Eso es lo que tengo que hacer con los 127 senadores y senadoras, no con uno en particular, con 127 senadores, hablar, establecer, mantener. Somos compañeros que estamos electos por 6 años, llevamos 2 años, imagínate que no puedas estar en un edificio
2: con
21: donde no te saludes, no te hables, digo, porque hay algunos casos, no el mío, pero hay algunos casos que tienen que arreglar sus diferencias, a veces entre los mismos partidos.
2: O crean pero, que la relación puede ser telepática, ¿no? Como el término que utilizó el senador Noroña, ¿no?
21: Vamos. Yo tengo la obligación de buscar y hablar con todos cuando sea necesario.
2: Sí, sí, sí. Muy bien. Pues, senador, qué gusto tenerlo en nuestra Ruta 2027 aquí en Heraldo Radio, y que no sea la primera ni la única en este recorrido, tomando en cuenta las actividades, ¿le parece?
21: Siempre que me des la oportunidad, digamos, con las debidas consideraciones,
2: claro,
21: estaré atento a tu llamado, por supuesto.
2: Gracias, senador, es su casa.
21: Gracias, pasen buenas noches.
2: Igualmente, senador Higinio Martínez, presidente de la mesa directiva del Senado de la República. Vaya encargo, vaya responsabilidad, con más de 127 cerebros, personalidades, intereses, integrados en partidos políticos y en medio de una ruta electoral 2027. ¿Qué le parece? Gracias por sus comentarios al 5540-5435-38, 5540-5440-5435-38. A ver, dedos, por favor. Púrale, dedos, estamos recibiendo sus mensajes y la gente está diciendo que no les contestas en Ruta 2027, 5540. ¿Ya vas? Ok. Es que dedos no hablan, obviamente, por eso manda mensajes en clave morse. Por eso es que usted nada más escucha el... Exactamente, solamente. Entonces nos dice que se está apurando. Las 8:14 ahora.
12: ¿Qué pasa en el terreno?
2: Bien, cuando son las 8:14, casi las 8:15 en Ruta 2027 con Jiménez Landín a través de Heraldo Radio, el Instituto Nacional Electoral ha aprobado un nuevo logo de Somos, y es que el INE ya emitió nuevos lineamientos para regular el uso también, entre otras cosas, de inteligencia artificial. Son varios asuntos que vale la pena destacarlos con Misael Zavala, reportero de Heraldo Media Group. Adelante, Misael, con tu reporte. Buenas noches.
0: Muy buenas noches, te saludo también al auditorio. Efectivamente, pues en una sesión nocturna hace unos minutos, el Consejo General del Instituto Nacional Electoral aprobó a medias los cambios al emblema del partido Somos, ya que avaló el logotipo principal, pero dio un freno a unas modificaciones de un emblema complementario del partido político, ya que pues todavía cuenta con el rosa mexicano, que podría ser semejante al de otros partidos políticos locales, y esto pues generaría un poco de confusión. En una sesión ordinaria, el Consejo General votó por unanimidad para declarar la procedencia constitucional y legal de la modificación del emblema y los colores de Somos, únicamente por lo que hace a su aplicación principal, esto en acatamiento pues a una resolución de la Sala Superior del Tribunal Electoral Federal. Sin embargo, Héctor, se dio una segunda votación con la que, con 8 votos a favor y 3 en contra, el Consejo General del INE declaró que no es procedente la aplicación complementaria del emblema al no ajustarse a los parámetros establecidos en la sentencia del Tribunal Electoral. Y es que esto cobra relevancia, ya que este logotipo complementario, al compararlo con emblemas de partido Fuerza por México en Tlaxcala, Puebla y Baja California, son pues casi los mismos colores y también las mismas letras dominantes en este emblema complementario. En este caso, pues ya el representante del partido Somos, Marco Antonio Baño, señaló que a escasos días de que inicie el proceso electoral, por fin tendrán una identidad. Sin embargo, sí hizo un serio reclamo al Instituto Nacional Electoral y también a el Tribunal Electoral del Poder Judicial de la Federación, debido a que pues sí le pega en el corazón de Somos este cambio en la identidad política de este nuevo partido político, que pues estará en su primera elección en las elecciones del 2027. Asimismo, pues se dio a conocer que por parte del INE deberá otra vez modificar los cambios Somos, pero esto se deberá de hacer en una asamblea general de este partido político para ver si cambian estos emblemas complementarios. También te comento, Héctor, que el Consejo General también emitió nuevos lineamientos para regular el uso de la inteligencia artificial.
2: Oye, Misael, antes de pasar al tema de la inteligencia artificial, déjame hacer zoom en el tema de Somos con los requerimientos del INE para este instituto político. Entenderíamos, por cómo van las cosas, que así así podrá transcurrir las semanas en las que el logotipo, el eslogan, las frases queden a consideración de la ley electoral por parte del INE, ¿no? Así sería el escenario.
0: Sí, efectivamente, este emblema, hay que recordar que el Instituto Nacional Electoral primero les pidió que cambiaran este emblema con el mapa de la República Mexicana de fondo, debido a que pues tanto el Instituto Nacional Electoral como la Sala Superior del Tribunal Electoral Federal indicaron que esto no podría no podía realizarse en este emblema por parte del partido Somos, debido a que tenían que quitar esta pues este mapa de la República Mexicana y también una parte donde decía Somos México. Somos decidió cambiar su emblema, pero en un emblema complementario, Héctor, decidió no cambiar su

0: la marea rosa, precisamente. Este partido político viene de esta marea rosa, sí, en defensa del Instituto Nacional Electoral, pero ahora, pues, ya en este emblema principal lo cambiaron, decidieron poner más blanco en este emblema, y ese queda ya, pues ya fijo.
1: Definitivo.
0: Constitucionalmente ya queda bien.
1: Correcto.
0: Sin embargo, en un emblema complementario, los partidos políticos usan emblemas complementarios para su papelería electoral, para su papelería oficial, digamos, que utilizan día a día.
1: Bien.
0: Y decidieron este partido Somos dejar este emblema en rosa completamente, este de rosa, pues prácticamente rosa mexicano.
1: Bien.
0: Y el INE es el que está diciendo que no tienen que hablar de este emblema complementario, que lo tienen que cambiar definitivamente. Esto se da por el voto de 8 consejeros contra 3 consejeros que votaron. Pues no hubo mayoría para que pues Somos otra vez se vaya a las modificaciones, pero ahora digamos que es un poco ya más relajado, digamos, porque
1: solamente son detalles. Oye, Misael, dinos algo sobre el tema de inteligencia artificial. Independientemente de que podamos abordarlo con mayor amplitud en otros momentos, en resumen, ¿qué fue lo que definió el INE con las IAs?
0: Que los partidos políticos deben avisarle al Instituto Nacional Electoral cuando van a usar herramientas digitales para la propaganda electoral de niñas, niños y adolescentes, es decir, todos los menores de edad que utilicen, donde se utilizan las imágenes de los menores de edad. Los partidos políticos deben anunciarle al INE que están usando herramientas digitales de inteligencia artificial para ponerlos en la propaganda electoral o política de los partidos políticos,
1: sí,
0: de cara ya a las campañas del 2027. Esto porque pues todos los permisos que deben de tener los partidos políticos para usar las imágenes de los menores de edad deben estar justificados con la firma de los padres. Ahora los partidos pueden usar estas imágenes de inteligencia artificial, pero siempre y cuando les avisen al Instituto Nacional Electoral, bien, que van a usar estas herramientas para que no haya ninguna confusión.
1: Misael Zavala, gracias por este reporte.
0: Muy buenas noches, Héctor.
1: Hasta luego. Las 8:21 ahora, en otros temas y en San Luis Potosí, José Alemán, ¿qué pasa? ¿De qué hay que enterarnos? Adelante, buenas noches. Misael, ¿estás ahí? No, José Alemán. José Alemán en San Luis Potosí. Adelante, José. José Alemán, adelante. Buenas noches.
2: ¿Cómo estás? Muy buenas noches. Qué gusto saludarte y a ti y al auditorio. Pues comentarles que mañana, como parte de su gira por el segundo informe de gobierno, visitará la capital de San Luis Potosí la presidenta Claudia Sheinbaum Pardo por la tarde de mañana aquí en la capital de San Luis Potosí. Se ha generado una gran expectativa por pues los logros que va seguramente a dar a conocer en materia de programas sociales, de obra, etcétera, pero también comentarles que la expectativa política también ha subido de calor, de tono, porque la visita presidencial se circunscribe en un enfrentamiento, digamos, diferencias entre el gobernante de partido estatal aquí en San Luis Potosí, el Partido Verde Ecologista de México, y Morena.
1: Sí.
2: La manzana de la discordia, pudiéramos decir, es la posible candidatura de la senadora Ruth González Silva, quien es esposa del gobernador José Ricardo Gallardo Cardona, y que pues el Verde está obstinado en que sea la candidata de una posible coalición. Sin embargo, como recordaremos, la presidenta Claudia Sheinbaum y el partido Morena pues se oponen debido al tema este de el nepotismo.
1: Muy bien.
2: Aquí en lo local, la presidenta estatal de Morena, Rita Osalia Rodríguez Velázquez, pues ha reiterado que no van con el Verde mientras la senadora sea la candidata, pero dejó abierta la posibilidad de que si el Verde postula a otra persona,
1: muy bien,
2: pues ellos se sumarían. Este es el entorno, digamos, que rodea la visita presidencial de mañana aquí a San Luis Potosí.
1: Muy bien, pues no se salva del entorno también de Ruta 2027, una ruta electoral política Estaremos pendientes.

0: de lo que pase en las próximas horas. José Alemán, gracias. Saludos hasta San Luis Potosí.
1: Buenas noches.
0: Buenas noches. Las 8 de la noche con 24 minutos. Ahora hemos solicitado y convocado al señor Miguel Bosé de algo de 1986. Un éxito. ¿Quién no puede reconocer esto? ¿No? Nena, para usted en Ruta 2027, cuando son las 8:24, maneje con precaución, por favor, que llegue muy bien a su destino en compañía de Heraldo Radio, en compañía de Jiménez Landín. Volvemos.

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10: ¡Hey! ¡Taxi!
11: Somos resilientes. 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

De vuelta con usted en Ruta 2027 a través de Heraldo Radio, desde la capital de la República Mexicana, a través del 98.5 de su frecuencia modulada, y en todo el país a través del 100.3 de FM en Guadalajara, en Monterrey, La Laguna, en Oaxaca, en Tampico, Tamaulipas, Tepic, Tuxtla Gutiérrez, Chiapas, Acapulco, Chilpancingo, Ixtapas y Guatanejo, y también en una buena parte de la Unión Americana. Gracias por sintonizarnos, gracias por su confianza en Ruta 2027 con Héctor Jiménez Landín, quien le saluda con muchísimo gusto. Si es que usted se está incorporando a la gran audiencia de Heraldo Radio en esta noche de jueves 3 de septiembre del año 2026. Otro clásico de 1993, ahora Duran Duran con Ordinary World.

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1: Oiga, hay voces que irán marcando y otras que irán fastidiando la ruta 2027, porque, como se lo dijimos el día de ayer, con este político del verde en una región del norte del país que se le ocurrió que era buena idea subirse a la ola de las tendencias en redes sociales y aparecer en un ataúd y de ahí estar formeando aura, bueno, ya ve que está de moda esto, los políticos también quieren acercarse a las nuevas generaciones con esto, hay unos que les sale bien y a otros no, y por eso decíamos el día de ayer, con eso y a partir de lo ocurrido el día de ayer, damos marcha y luz verde a una nueva sección que se llamará Y Vendrán Cosas Peores. Y el día de hoy tenemos el capítulo 2 de Vendrán Cosas Peores y ya las tenemos en este momento. ¿De qué se trata? Bueno, pues se trata del diputado local de Morena, Claudio de Leija, que se convirtió en el blanco de duras críticas tras acudir a una escuela primaria a regalar. ¿Sabe qué fue a regalar a una primaria este legislador? 2 lápices de madera por alumno. No, no crea que nos equivocamos. No crea que regaló cajas de lápices. No crea que regaló mochilas con su rostro. Todavía hubiera sido bueno que regalara las mochilas con su carita. ¡No! En el video que ya está circulando en nuestras redes sociales de Heraldo Media Group y en las de Jiménez Landín, exactamente aparece este ciudadano regalando 2 lápices de madera por alumno, lo que desató obviamente la furia en redes sociales, y pues no fue solamente la miseria del apoyo, sino la forma en que el legislador lo presumió, lejos de guardar prudencia, grabó el momento, creyó que era buena idea. Es que es la parte que en algún momento yo creo que también vamos a dedicar unos minutos en este espacio de Ruta 2027 para hablar con un psicólogo o con un psiquiatra. ¿En qué momento es los políticos, los ciudadanos, creen que hacer cosas de este tipo son buena idea y que les va a redituar de alguna u otra manera? O sea, ¿cuál es la parte del cerebro que les funciona demasiado bien o muy mal? Bueno, pues es el caso de este señor, y todavía incluso agregando a este hecho, le puso música emotiva y compartió este hecho en sus redes sociales como si fuera un gran logro para la niñez.
2: Esta parte de mi vida, esta pequeña parte, se llama felicidad.
1: El diputado presume su generosidad con recursos públicos cuando percibe un sueldo superior a 70 mil pesos mensuales, más las jugosas prestaciones. Los padres de familia que acudieron estallaron, y es que el costo comercial de los lápices apenas llega a unos pesos. ¿Cuánto cuesta un lápiz de madera? Ay, hace mucho que no compro lápices de madera. ¿Cuánto? ¿5 pesos? ¿10 pesos? Bueno, usted que ya está en este tema de los útiles escolares y ahora con el regreso a clases, mándenos un WhatsApp, por favor, ayúdenos. ¿Cuánto cuesta? Por favor, dedos. Ayúdenos, 5540-5435-38. ¿Cuánto cuesta un lápiz para saber de qué tamaño es este tema? A ver. Bueno, pues el punto fue ese. Pues que tenía dinero, ¿no? Supuestamente tenía más dinero para poder no solamente regalar lápices de madera, sino otras cosas. Pero pues imagínese ese hecho, él muy orgulloso, muy orondo, regalando los 2 lápices de madera a cada alumno. Así las cosas en Ruta 2027. Y como le decía al principio, ¿sabe qué? Y vendrán todavía cosas peores.
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1: Oiga, quien aparece de verdad ya con una desesperación de que lo volteara a ver y que pueda llegar lo más pronto posible a las alianzas para esta ruta 2027 es el dirigente nacional del PRI, Alito Moreno, Alejandro Alito Moreno, quien lanzó un durísimo y polémico ataque en contra de Movimiento Ciudadano al calificar el Partido Naranja como el gran esquirol y el plan B de Morena. ¿Qué fue lo que dijo ahora el dirigente nacional del tricolor? Escuchemos.
3: Movimiento Ciudadano se presenta como una oposición, pero lleva años haciendo exactamente lo que Morena necesita: dividir a la oposición para conservar el poder. En el 2021 se negaron a formar parte de nuestra coalición. En el 2024 volvieron a hacer lo mismo. Ganaron solamente un distrito de 300 en todo el país, pero dividieron los votos en muchas partes y terminaron haciéndole el trabajo sucio a Morena. Movimiento Ciudadano es el gran esquirol, es entreguista y es sumiso frente al poder. Ese es el papel que tristemente han decidido jugar. Y cuando llega la hora de demostrar carácter, también hemos visto lo que hacen. Mientras unos damos la cara, otros salen corriendo como cobardes. Esa imagen dice mucho. Porque para enfrentar al poder se necesita valor, se necesita firmeza, se necesita estar cuando las cosas se ponen difíciles, no solamente cuando hay canciones, cervezas, conciertos y fiesta.
1: Bueno, la voz del priismo, la voz de Alito Moreno, insisto, la desesperación por llamar los reflectores y también porque se puedan concretar las alianzas, las coaliciones para la próxima elección. Él sabe, porque hay estudios incluso que se han dado a conocer recientemente, que hay una deserción en el priismo hacia otros partidos, que es preocupante para las propias dirigencias en diferentes partes de la República Mexicana. Por eso es que el dirigente nacional del PRI está, ¿no?, le falta un magnavoz, le falta un gran espectacular o varios, y no dude que esto vaya a ocurrir en los próximos días, para pedir, solicitar, y no sé si me apura tantito, implorar, que se sienten a negociar con él, Acción Nacional y Movimiento Ciudadano, aunque después de la tranquiza que le puso el señor Alito a Movimiento Ciudadano, quién sabe si lo vayan a voltear a ver, porque Movimiento Ciudadano está jugando lo suyo en diferentes entidades y han mencionado en diferentes espacios aquí en Heraldo Radio que van solos en la disputa por alguna de las 17 gubernaturas del próximo año. Bueno, pues está en eso el PRI. Sabe que si no van en alianza, en una de esas desaparecen. Así como si fueran polvo en el viento. Vamos a revisar. Todavía falta mucho tiempo para la definición o las precampañas en ese sentido. Sabemos que hay negociaciones en diferentes entidades en donde las dirigencias de diferentes partidos están analizando esas alianzas, sobre todo PAN y PRI y otras fuerzas locales. Vamos a ver qué es lo que ocurre. Pero mientras tanto, es lo que dice el dirigente nacional del PRI, alzando la voz para que se puedan concretar esas alianzas rumbo al 2027. Las 8:41.
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1: Desde Toluca, Estado de México, Eduardo Alonso Pérez, adelante, buenas noches.
5: Héctor Jiménez Landín, ¿qué tal? Muy buenas noches, con la audiencia. Que fíjate que a propósito de esto que comentan, los partidos políticos en México han encontrado la figura de coordinador a los llamados defensores de la nación, un mecanismo para anticipar su presencia en territorio mexiquense, por supuesto, con personajes políticos que podrían ser sus candidatos o candidatas. Obviamente todo esto sin violar la ley. Recordar que el Código Electoral del Estado de México pues prohíbe a todo actor político o a algún funcionario de representación popular a hacer promoción de su figura, de su nombre, de su persona, antes de que inicie el proceso electoral. Eso está prohibido. Pero en este mecanismo de coordinador o defensor de sus respectivos institutos políticos, pues han encontrado los partidos la figura idónea para hacerse presentes entre la sociedad y no violar la ley. En el Estado de México, Morena y aliados, entiéndase Partido del Trabajo y Partido Verde Ecologista de México, utilizan el concepto de coordinador o coordinadora de la defensa de la Cuarta Transformación. En la Casa de Enfrente, Acción Nacional, el PAN, respondió con la figura de coordinadores de defensa de la patria, la familia y la libertad. Son los conceptos y valores que impulsa ese instituto político. En tanto que el Partido Revolucionario Institucional, el PRI mexiquense, sí, recurre al concepto de defensores de México, subrayo, defensores de México, o coordinadoras, coordinadores de la Red Ciudadana para la Defensa de México. Cualquiera de estas tres figuras que han encontrado, creado estos institutos políticos, buscan hacerse presente entre la sociedad, obviamente con el objetivo, en el fondo, de mostrarles a un posible perfil político que el día de mañana, cuando sea el momento oportuno, seguramente se convertirán en candidatos a algún cargo. Para el caso mexiquense, aún no hay definición, Héctor, audiencia, toda vez que pues los partidos políticos todavía no emiten la convocatoria. Recordar que la convocatoria pues es aquel documento, sí, emanado de un instituto político donde se precisan las características y los requisitos que deben de cumplir aquellos que aspiran a un cargo de representación popular. Antes de eso, tienen que ser candidatos. Lo cierto es que cada personaje político que ha tomado esta bandera se placea, ya sea la de coordinador o ya sea la de defensor, se placea por los respectivos distritos electorales. Caso Estado de México, tenemos 45 distritos.
1: Bien, Eduardo.
5: Y también por las 125 presidencias municipales del territorio mexiquense. Aporto el dato y con esto cierro el reporte, Héctor. Es el más grande en lo que tiene que ver con la lista nominal, es decir, los ciudadanas, los ciudadanos que tienen su respectiva credencial de elector y que están convocados para ese domingo 6 de junio del año 2027, todavía falta un ratito, pero pues los partidos políticos ya están en lo suyo, obviamente tratando de apuntalar a sus perfiles políticos que el día de mañana posiblemente
1: estamos, bajo estas figuras. Estamos enterados, Eduardo Alonso Pérez, muchas gracias, buenas noches. Las 8:45 hacemos contacto con el consejero electoral del Instituto Electoral de la Ciudad de México, Ernesto Ramos. Consejero, muy buenas noches, bienvenido a Ruta 2027, le saluda Héctor Jiménez Landín.
6: Héctor, muchísimas gracias por tomarme la llamada, encantado de poder platicar contigo y tu audiencia.
1: Al contrario, sabemos que el instituto instaló formalmente el comité para dar seguimiento a las tendencias y resultados preliminares de la elección del próximo año. ¿Así, ya a estas alturas de la vida, consejero?
6: Sí, es correcto. Nosotros tenemos que empezar con el proceso de planeación y organización de las elecciones del próximo 6 de junio de 2027 desde ya. De hecho, el próximo lunes 7 de septiembre vamos a sesionar para iniciar formalmente el proceso electoral. Así que esta aprobación del comité especial es una de las primeras acciones. ¿Cuál es la importancia de este comité especial? Bueno, es el encargado de dar seguimiento a todos los sistemas y procedimientos para, uno, el programa de resultados electorales preliminares, el PREP, como lo conocemos coloquialmente, que nos muestra los resultados de las casillas, de las actas de las casillas, conforme van llegando a nuestros distritos. Dos, de los conteos rápidos, sabemos que son estas estimaciones estadísticas para determinar las personas ganadoras, con un margen de error, obviamente, en cada una de las 16 alcaldías de la Ciudad de México. Y tres, y muy importante, es la medición e informe de todas estas encuestas que se publican durante el periodo de campaña o antes, e incluso en la noche de la jornada electoral, que se publican tanto en medios impresos como en internet y redes sociales. Eso es muy importante porque lo que hacemos es recopilar información de incluso su metodología para que la ciudadanía tenga elementos y formarse una opinión sobre la robustez, digamos, de cada uno de estos ejercicios demoscópicos, ¿no?
7: Correcto. Bien, entonces, podemos identificar y resumir en una breve frase, consejero, que el Instituto Electoral de la Ciudad de México está trabajando desde este momento a 200 y tantos días del proceso electoral con la instalación de este comité, y si le parece bien, lo citamos a nuestro estudio aquí en Heraldo Radio para platicar más de lo que se está haciendo al interior del instituto. Muchas gracias por ahora.
6: Sí, me encantaría, pues nos ponemos de acuerdo y así puedo hacerles una exposición más detallada de estos temas que son muy interesantes y que se va a poner cada vez más interesante el próximo año.
7: Por supuesto que sí. Consejero Ramos, gracias, buenas noches.
6: Buenas noches, hasta luego.
7: Y para entender el contexto en el que estamos, para eso existe Ruta 2027 y para eso le hemos convocado al periodista Isaías Robles, subdirector de opinión del Heraldo Media Group, que participe con nosotros todas las noches a esta hora. Lo sacamos de sus oficinas con sus diferentes monitores y computadoras revisando información y las columnas de opinión del día de mañana, y le dijimos: Isaías, no seas malo, necesitamos entender los contextos rumbo al 2027. Isaías, qué gusto tenerte por aquí. Muy buenas noches.
8: Al contrario, mi querido Héctor, muchas gracias. Un honor participar en este esfuerzo muy importante de Heraldo Media Group con miras precisamente a la elección del próximo año. Y mira que en la ruta de los datos, que es el nombre de esta sección que vamos a inaugurar a partir del día de hoy, pues vamos a tratar de dar a conocer cifras, estadísticas, porcentajes, comparativos con otros países, a fin de que nuestro público pues tenga una idea precisamente de este contexto que tú estás adelantando. Al inicio de este espacio, Héctor, sí, comentabas que el próximo año, en las elecciones intermedias del 2027, se van a renovar 19,609 cargos de elección popular en todo el país. Pero el dato que queremos dar a conocer el día de hoy es que de ellos solo 500 son federales. Esos 500 les corresponde precisamente al INE, la organización de los comicios respectivos. De los 19,109 cargos locales, que incluyen las 17 gubernaturas, 1,098 diputaciones locales, 18,057 cargos en ayuntamientos y 437 cargos de otro tipo, como son presidencias de las juntas municipales, sindicaturas y regidurías, los responsables de organizar precisamente estos comicios son los organismos públicos locales electorales, los famosos OPLES.
7: Allí, ¿no? Vamos porque a tener... te iba a preguntar, ¿y con qué se comen? Ya sabemos qué son.
8: Así es, estos organismos públicos electorales locales. ¿Quiénes aprueban los presupuestos de los OPLES? Los congresos de cada entidad federativa, y allí es donde empiezan los problemas.
7: Empieza la
8: efectivamente
7: historia.
8: Ahí es donde está justamente el tema. ¿Por qué, Héctor? Bueno, pues resulta que de hasta este año, los congresos locales, en su mayoría liderados por Morena y sus aliados, han aplicado recortes exorbitantes que llegan a 4,000 millones de pesos para estos organismos.
7: Vaya.
8: Son reducciones incluso que en algunos casos, en algunos organismos, van hasta el 60% de lo que solicitan a su congreso que se les apruebe para el siguiente ejercicio fiscal. Para las elecciones de los siguientes años, bueno, que les han tumbado hasta el 60%. Hay casos extremos que ha provocado que algunos de estos organismos arrastren adeudos, recortes y estén en casi, algunos consideran, en quiebra presupuestal.
7: Y es cuando dicen que han llegado a mencionar que se pone en riesgo la organización de la elección.
8: Sí, efectivamente. Mira, vamos a hablar rápidamente de unos casos. Zacatecas es el caso más grave. Tiene adeudos por 17,000 millones de pesos.
7: ¡Oh, vaya!
8: El de San Luis Potosí le debe al INE 14,000,000 de pesos por las elecciones judiciales del año pasado. Yucatán, 1,887,000 pesos por las elecciones locales del 2024. ¿Y en qué se traduce todo eso?
7: Sí.
8: Bueno, pues en lo que tú comentabas precisamente, que son las responsabilidades que tiene tienen estos organismos. ¿Qué es lo que hacen los OPLES? En primero, diseñan el PREP, el Programa de Resultados Electorales Preliminares. Contratan y revisan la impresión de boletas, actas y demás documentación electoral. Compran los materiales, estamos hablando de urnas, mamparas. Organizan escrutinios, cómputos de sufragio, supervisan encuestas, sondeos de opinión. Organizan debates y los conteos rápidos. Uh-huh. Todo esto está en riesgo precisamente por estos recortes que se le han aplicado a los organismos electorales locales. ¿Qué se puede hacer? Algunos expertos, como por ejemplo Eduardo Huchim, quien es columnista también en esta casa editorial, ha propuesto que los presupuestos de los órganos locales no vengan de los gobiernos estatales ni de los congresos estatales, sino que sea la federación quien
7: que suelte dinero.
8: Ese dinero, uh-huh, efectivamente, y que en todo caso estos recursos, porque los gobiernos estatales van a decir, oye, me estás quitando dinero, uh-huh, pues se deduzcan de las participaciones estatales. Allí una salida, las obligaciones, Héctor, se incrementan, como en el caso de la elección judicial, pero el financiamiento disminuye y hoy organismos enfrentan prácticamente una quiebra técnica.
7: ¿Casi de plano? Una quiebra varios, técnica.
8: Varios de ellos, por supuesto.
7: Oye, se supone que nos ibas a dejar con buenas noticias, Isaías Robles, pero no se puede a veces, ¿verdad? Con un dato duro, porque son las realidades y pues es lo que tenemos en este momento para ir entendiendo esta ruta 2027 y a qué vamos a estar expuestos o en qué vamos a estar expuestos y qué es lo que vamos a necesitar en cada uno de los estados.
8: Así es, y vamos a ver qué pasa al final de este año con la aprobación de los presupuestos.
7: Por supuesto,
8: y cómo
7: claro.
8: quedan. ¿Cómo quedan en cada entidad los organismos electorales y los presupuestos respectivos?
7: Vamos a ver qué entidad es el que se ahorra esos recursos y que pone y que puede poner en problemas la operación, la elección del próximo año. Fundamental lo que nos informa Isaías Robles, subdirector de opinión del Heraldo Media Group. Isaías, gracias. Nos vemos en 8 días.
8: Placer.
7: Gracias por estar aquí. Las 8:54. ¿Qué cree? Llegamos al final de Ruta 27 por esta ocasión. Pero le tengo una buena noticia. Mañana nos escuchamos. Mañana viernes, segunda noticia importante, relevante, está confirmado. Mañana viernes nos escuchamos en punto de las 8 de la noche. Soy Héctor Jiménez Landín. Gracias a todo el equipo técnico que hace posible Ruta 2027 a través de Heraldo Radio. Cuídense mucho, por favor. Hasta mañana.

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2: Con una lista nominal de 1,107,087 electores, 51.7% mujeres y 48.3% de hombres, Aguascalientes elegirá a su próximo gobernador, así como sus 11 presidencias municipales y los 27 integrantes de su congreso local, divididos en 18 de mayoría relativa y 9 de representación proporcional.
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5: Ariana Grande terminó su gira Eternal Sunshine con una emotiva despedida en Londres, donde entre lágrimas agradeció a los cerca de 20,000 asistentes por acompañarla durante los 41 conciertos de su tour. La cantante anunció recientemente que se alejará temporalmente del ojo público. Una decisión que, aclaró, había tomado desde hace tiempo y que no fue impulsiva. El retiro también implica que dejará el musical Sunday in the Park with George, producción que tampoco contará con Jonathan Bailey, quien confirmó su salida.
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0: Muy buenas noches, qué gusto que nos acompañen en este su programa Salud, Dinero y Amor. Soy Marilena Vega, 3 de septiembre, deseando que usted y los suyos se encuentren bien. Mucha información que comenzará a fluir a través del Congreso. ¿Qué podemos esperar? ¿Cómo va a repercutir eso en nuestra salud, bienestar y, por supuesto, en nuestras finanzas, empleo? De esto y mucho más le estaremos dando detalles aquí en este su programa Salud, Dinero y Amor. Pero para comenzar y comenzar bien, me da muchísimo gusto saludar a Romina Román. Amiga, ¿cómo estás? Muy buenas noches, qué gusto saludarte.
1: Muy buenas noches, María Elena. Como siempre, estoy muy contenta de estar contigo y con quienes nos escuchan aquí en el Heraldo Radio, festejando todavía tu cumpleaños, aunque sea septiembre, ¿por qué no? Y también revisando este segundo informe de gobierno que dio a conocer la presidenta Claudia Sheinbaum, en donde parece que viven en una realidad paralela en temas de seguridad, procuración de justicia y salud. Aseguran que ya bajó la delincuencia, los homicidios, la criminalidad, y seguimos sorprendidos por este multiasesinato en Atizapán. En fin, ojalá que estas cifras que ellos dicen que están ocurriendo se hagan realidad algún día.
0: Así es, Romina, estaremos aquí analizando todo esto y cómo influye e impacta en nuestro bolsillo, en nuestro bienestar. Así que, ¿con quién vamos a comenzar esta emisión?
1: Gracias, María Elena, y te platico que, como siempre, vamos a tener un programazo, y es que, hablando del segundo año de la gestión de la presidenta Claudia Sheinbaum, ¿cuáles fueron los avances? ¿Qué falta? ¿Qué se hizo bien? ¿Qué se hizo mal? De esto le vamos a preguntar a Macario Schettino. Él es economista, analista e investigador.
0: Y hay muchas iniciativas que se esperan discutir en este periodo de sesiones que empieza en septiembre y termina en diciembre en el Congreso. ¿Qué tanto de verdad estas iniciativas aportarán a los mexicanos, al país, para estabilizar la economía e incluso detonarla? De esto y más también platicamos el día de hoy.
1: Y vamos a tener una entrevista muy interesante con Paula Grijalva. Ella es vocal presidenta de la Junta de Gobierno de la Cámara de Comercio México-China, quien nos va a platicar sobre las perspectivas para el comercio internacional.
0: Y cómo repercute en nuestro bolsillo, en nuestras finanzas, en nuestra economía y día a día el movimiento que están teniendo los sectores empresariales. La economía a la baja, muchos precios a la alza, la inflación se estabiliza, pero la economía que vemos los mexicanos en el país no. De esto también vamos a platicar el día de hoy, así que acompáñanos la próxima hora. No te vas a arrepentir, y sin más preámbulo, comenzamos.
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1: Y a 2 años del gobierno de la presidenta Claudia Sheinbaum, ¿qué se hizo bien? ¿Qué se hizo mal? ¿Qué es lo que falta para platicarnos de esto? Ya nos acompaña Macario Schettino. Él es economista, analista, investigador y catedrático. Muy buenas noches, Macario. Qué gusto saludarte.
3: Hola, muy buenas noches. Gracias por la oportunidad.
1: Al contrario, gracias a ti. Y platícanos, ¿cuál es tu balance del segundo año de la presidenta Sheinbaum?
3: Creo que toda la evidencia indica que fue un mal año este, igual que el anterior. Los dos primeros años de gobierno de la señora Sheinbaum no han resultado muy productivos. En materia económica, por ejemplo, mantenemos un estancamiento muy marcado desde que llegó ella. En algunas series la caída empieza justo después de la elección, porque alguna vez, me parece, lo platicamos, López Obrador utilizó abundantes recursos públicos para asegurarse el triunfo en 2024, y eso dejó a las finanzas públicas en muy mala condición. Entonces, desde que llega la señora Sheinbaum, llega con serios problemas en las finanzas públicas que no se han podido revertir. Le sumó a ello estas decisiones de cambiar en el Poder Judicial, que pues han también preocupado a inversión. Entonces, no podía uno esperar otro resultado, y este segundo año, como digo, pues es igual de malo. Estancamiento, no hay crisis, pero sí es un estancamiento muy claro.
0: Macario, muy buenas noches, te saluda Marilena Vega. Se contemplaba un escenario, un año muy complejo, sin embargo, ¿se han cumplido las metas, los alcances que planteó este gobierno?
3: Lo que ocurre es que ellos usan cifras que no sé de dónde sacan, que las quieren leer de forma positiva. Ha estado diciendo la señora Sheinbaum que hay un récord de inversión extranjera directa, pero en realidad cuando uno revisa las cifras no es así. Es una cantidad importante, 23, 24 mil millones de dólares, pero la mayor parte de ello es reinversión de utilidades, no está llegando inversión nueva, está saliendo más inversión mexicana al exterior de lo que está llegando de fuera hacia nosotros en este renglón de inversión nueva, que es la importante. No se ha podido corregir lo que ocurre en Pemex, por ejemplo, sigue siendo un barril sin fondo. No se ha logrado encauzar adecuadamente el tema eléctrico, en donde la verdad yo sí tenía esperanzas que este gobierno hiciera algo distinto, no lo percibo. Me dicen que sí, que ya hay proyectos. Pues son proyectos, pero todavía resultados no se ven.
1: Macario, ¿y cuáles son los focos rojos? Porque estás hablando y hay coincidencia con la mayoría de los analistas que no hay avances importantes. ¿Y cuáles son los focos rojos que estás viendo en este momento? Además
3: Bueno,
1: de Pemex, por supuesto.
3: sí, me parece que hay dos cosas que deben ser muy preocupantes para el gobierno. La primera tiene que ver con la posible pérdida del grado de inversión, que sería muy complicado para los amigos del auditorio. Las agencias calificadoras te ponen una calificación a México, y si esa calificación baja de un cierto nivel, hay una gran cantidad de fondos que no pueden mover dinero a nuestro país. Estamos justo arribita de ese nivel. Si bajáramos, esto implicaría pues que muchos que tienen su dinero en México se tendrían que ir. Esto presionaría tasas de interés y tipo de cambio. No estoy hablando de una devaluación tipo 1982, estoy hablando de un ajuste que de cualquier manera pues les complicaría mucho las cuentas en el gobierno. Y esto es, me parece, un punto preocupante, o como dices tú, un foco rojo. El segundo tiene que ver con el soporte político del gobierno, que se ha centrado en repartir dinero y presionar el aumento en el salario mínimo. No pueden repartir mucho más dinero precisamente porque ya no lo tienen, es el problema de las finanzas públicas, pero tampoco pueden presionar ya más el salario mínimo. En los últimos 3 años, desde 2023 para acá, los aumentos al salario mínimo ya han superado lo razonable y empieza a verse un efecto sobre el nivel de empleo. Entonces, hemos tenido pues una caída significativa en empleo, no importa cómo se mira, del 2024 para acá, del orden de 1 o 2%, pero 1 o 2% de un mercado en el que hay 60 millones de personas, pues está ya siendo una cosa relevante, 1 millón de empleos perdidos que tienen que cubrirse con economía informal en donde los salarios no llegan al salario mínimo, y pues implica que la gente ya no está tan contenta como estaba. Y cuando la gente deja de estar contenta, pues empieza a buscar alternativas. Entonces, para el gobierno son, creo yo, los dos focos rojos.
4: Macario, ¿tenemos alternativas para que se haga algo en pro de no seguir retrocediendo en la economía mexicana?
3: Sí, hay alternativas, pero no les gustan a ellos, ¿no? Es decir, la primera sería hay que deshacerse de Pemex. Esa cosa está hundiendo las finanzas públicas. Se podría regresar a vender espacios de exploración a privados a cambio de que paguen un dinero por ello, como se hizo con la reforma energética, que era muy exitosa en eso. Esto resolvería buena parte del problema. Reducir el uso de las refinerías, porque por encima de 45 5% de uso del capital instalado empiezan a perder dinero. Son medidas que se podrían tomar que van exactamente en contra de lo que ellos han hecho. Podría uno también racionalizar el reparto de dinero, no estar repartiendo becas a todos los niños y todos los jóvenes en las escuelas, sino solamente aquellos que se lo ganen bajo ciertos criterios. Se podría, por ejemplo, empezar a recuperar la confianza de los inversionistas. corrigiendo lo que se hizo en el Poder Judicial y quitando a los animalitos que están en la Suprema Corte ahorita, pero son cosas que requerirían pues revertir el camino. Por el camino por el que ellos van, no hay salida, ¿eh?
1: Macario, una corrupción impresionante que no se había visto en muchas décadas, la de...
3: No, nunca.
1: Corrupción tan grave en el gobierno.
5: Corrupción e inseguridad.
1: Del presidente López Obrador, la inseguridad está por los cielos. Obviamente las reformas fallidas, las obras también fallidas, las mega obras insignia del gobierno anterior. ¿Hay algo? Porque luego dicen que somos un poco negativas o muy negativas, pero ¿habrá algo desde tu punto de vista como economista, como analista, que se podría rescatar, Macario?
3: Yo creo que no hay nada. Lo único que muchos colegas siguen celebrando es el aumento al salario mínimo, pero eso hay que recordarlo, viene del periodo de Peña Nieto. Fue en ese gobierno en el que se le quitaron al salario mínimo los obstáculos que impedían elevarlo. Empezó a elevarlo el señor Peña Nieto, lo siguió haciendo López Obrador. Yo lo escribí, lo dije desde 2016, se podía duplicar el salario mínimo y no pasaba nada, pero por encima de eso sí empieza a pasar, y ese nivel es el que se alcanza a inicios de 2023. Por eso desde entonces el mínimo debió haber subido más o menos lo mismo que la inflación, pero otra vez López quería ganar la elección del 24, hizo aumentos espectaculares y esto ya pues deprimió el mercado laboral. Entonces es lo único que se podría rescatar, e incluso eso lo echaron a perder. Todo lo demás, que yo sepa, está hecho con las patas, ¿no?
4: Macario, y bajo el panorama tan catastrófico que tenemos en México, ¿cuál sería tu recomendación para los mexicanos de a pie?
3: Bueno, la recomendación siempre cuando hay este tipo de problemas es hay que cuidar la chamba, hay que cuidar los gastos, hay que ahorrar, pero para la visión global lo que yo creo que necesitamos hacer es empezar a pensar cómo vamos a recuperar el país, porque este camino, insisto, no tiene salida, nos va a llevar a una situación muy complicada. No sé si el año próximo, en 2028, pero no creo que mucho después de eso. Habrá entonces que tomar medidas y creo que hay que ir pensando en ellas. Es lo que yo he estado haciendo las últimas semanas en los espacios que tengo, porque creo que ya hay que ir pensando en eso.
1: Macario, rápidamente, ¿ya se empezará a castigar ahora sí el voto en las próximas elecciones? ¿Ya la gente se está dando cuenta de que faltan muchas cosas?
3: Yo creo que sí, eso es lo que están diciendo las encuestas, aunque Morena sigue siendo el partido con más intención de voto, pues ya solitos no les alcanza para ganar. Bajo ciertas circunstancias pueden empezar a perder estados, seguramente van a perder ciudades capitales. Ahora el problema es que pues ya las elecciones en México no son libres, no son equitativas. El INE va a trabajar para Morena, el Tribunal Electoral va a trabajar para Morena, van a intentar robarse las elecciones y nos vamos a regresar a lo que vivimos en los años 80, conflictos postelectorales, con el agravante de que ahora en México lo que nos sobran son armas. Entonces esos conflictos van a ser un poco más complicados.
4: Ojalá que las autoridades mexicanas y también las extranjeras pongan foco en territorio nacional y no se permita seguir retrocediendo en nuestra economía, en nuestro desarrollo. Ojalá que sea así. Por lo pronto, Macario Esquetín, un gran economista, como ya lo escuchó usted, investigador, catedrático. Gracias por esta charla para Salud, Dinero y Amor, y esperemos mantener comunicación abierta contigo. Gracias y buenas noches.
3: Gracias a ustedes, Romina, María Elena, y gracias al auditorio por la paciencia. Buenas noches.
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1: Hemos venido aquí platicando en este su programa de temas de pymes, la complejidad y, por supuesto, el cierre de este gremio por demás relevante. Hablamos de más del 90% del sector empresarial. ¿Qué pasa? ¿Qué es lo que están encontrando? ¿Hacia dónde se están moviendo? ¿Qué alternativas hay? Para platicar de ello, nos da muchísimo gusto saludar vía telefónica esta noche a Rodolfo Ostolaza. Él es subdirector de Estudios Económicos de Banamex. Muchas gracias, Rodolfo. Muy buenas noches.
6: María Elena, siempre es un placer platicar con ustedes y con el auditorio.
4: Muchas gracias, Rodolfo. Oye, ¿qué estás viendo? ¿Cómo estás viendo las pymes?
6: Lo primero que yo haría un poco para ubicar al auditorio es separar lo que son pymes tal cual de lo que son mipymes, es decir, micro, pequeñas y medianas empresas. Lo que vemos es que todas las pymes en el sentido amplio, pues son el principal empleador de este país, ¿no? Son los que más empleo generan. Por supuesto que una parte tiene que ver con el autoempleo, todos los emprendedores que comienzan y forman todo esto, pero una cuestión interesante que nosotros estábamos analizando es cuántas de estas empresas a lo largo del tiempo dan el paso al siguiente escalón, es decir, cuántas pequeñas empresas se vuelven medianas a lo largo del tiempo, y en México, con la estadística que tenemos, más o menos el 11%, es decir, una de cada 10 empresas pequeñas llega a ser mediana después de más o menos 10 años, de acuerdo a los censos económicos. ¿Esto qué te dice? Que la temática o la dinámica que existe en las pymes más bien es generarse, crearse y mantenerse, quedarse en el status quo. Son relativamente pocas las que alcanzan a dar el paso a mayor empleo, mayor generación de valor agregado, etcétera.
1: Rodolfo, muy buenas noches. Te saluda Romina Román. Me sorprende esta cifra que dices, una de cada 10 avanza, crece, pero desafortunadamente también un altísimo porcentaje desaparece a los 2 años de que nace. ¿Por qué les pasa esto? ¿Qué está pasando con ese sector que es tan importante y que muchas de ellas no lo están logrando?
6: Primero te diría, Romy, buenas noches, tiene que ver con la innovación en sí misma, es decir, la competencia que se genera en los diferentes sectores. Cualquier error puede costar el cierre de la empresa, y cuando tenemos, por ejemplo, un choque tan grande como el del COVID, como la pandemia, pues eso sin duda afecta. ¿Por qué? Porque tienen varias limitaciones. Primero, cuando deciden ser formales en vez de informales, ya tienen un costo y ya van en desventaja a todos aquellos que están en el mismo sector, en la misma zona, pero que deciden irse por el lado de la informalidad, porque tienes que pagar impuestos, tienes que pagar nóminas, al menos el salario mínimo, tienes que pagar las prestaciones de ley, etcétera, etcétera, y eso puede tener un impacto muy relevante en el balance, en el estado de resultados de la empresa, ¿no? Otra es también la capacidad, cuántas pueden manejar una cierta contabilidad o llevar o simple y sencillamente en un libro, cuánto se ha vendido, cuánto han sido los costos, etcétera. Pensemos en la miscelánea, en la tiendita de la esquina que todos conocemos, tiende a ser un negocio familiar, y ese es otro punto muy importante. Existen sectores como el del comercio al por menor o el de la construcción, donde existe un alto porcentaje de informalidad. Cuando existe otro tipo de empresas, pensemos en todos los trabajadores independientes en servicios profesionales como ingenieros, arquitectos, contadores, esos tienden a estar mucho más metidos en la formalidad, aceptar pagos electrónicos, justamente porque el ecosistema en el que se mueven utiliza ese tipo de instrumentos. Por el otro lado, en la tiendita de la esquina, todos sus proveedores le cobran en efectivo y él además cobra en efectivo. Ofrecer un pago digital tiene para él un coste que quiere en muchas ocasiones no asumirlo, ¿no? Entonces, todo esto juega. ¿Por qué se detienen? Te diría yo que está el tema del crédito. Muchas veces se requieren créditos. La fuente principal de financiamiento en este país siguen siendo los proveedores, que es la fuente más cara que existe. Normalmente un proveedor te ofrece un descuento por pronto pago, pues si tú lo transformas a una tasa de interés, pues resulta ser un financiamiento muy elevado. También la forma que se evalúan a estas pequeñas y medianas empresas, si no tienen historias, mucho más difícil. Y por eso han prosperado tanto todas estas agregadoras como Clip, como Mercado Pago, como todas estas que ofrecen la terminal, porque utilizan otro tipo de medición basado más en cuánto están vendiendo para fortalecer o evaluar la posibilidad de fortalecer el crédito a estas empresas, ¿no?
4: Rodolfo, bajo la economía en la que estamos en la actualidad y condiciones, ¿hay cabida para darle mayor fortaleza a este gremio empresarial?
6: Creo yo que sí, y no podemos hablar de un gran proyecto que genere más pymes. El problema en México no es la generación de pymes, sino hacia dónde van estas pymes. Evitar, por ejemplo, que haya este nacimiento para que simple y sencillamente se queden en el status quo. Tiene que ser algo muy enfocado, por lo menos en dos grandes agregados. Primero, a nivel regional, estatal, qué es lo que requiere el Estado de acuerdo a la vocación del propio Estado. Y número dos, a nivel de sector, cuáles son los sectores que se quieren impulsar. No es lo mismo, por ejemplo, una pyme que se genera o que nace en Ciudad Juárez, que está muy metida en todo el tema de la producción de equipo de cómputo, que una que se genera en Coahuila, que puede estar más enfocada a las autoparts. Parece que ahí sí la política tiene que ser no solamente

0: financiera, que es su sector objetivo. ¿Qué más está faltando?
1: Mira, creo yo que la estrategia para la generación de pymes, para el nacimiento de las pymes, ha demostrado que es válida, por lo menos históricamente. Un ejemplo que es bien interesante aquí en México es el de la industria automotriz. Llegan las grandes armadoras y empiezan estos procesos muy complejos, altamente automatizados, con muchísima plantilla, pero ellos necesitan también generar proveeduría local para tratar de minimizar los costos. Empiezan a surgir los proveedores taller 1, taller 2, taller 3, etcétera, y esos muchas veces los más cercanos no necesariamente son pymes, tampoco son todos grandes, pero conforme se va bajando la cadena, entonces sí, lo que tenemos es que hay una derrama. Ahorita estamos viviendo el boom de la demanda de servidores de inteligencia artificial, los estamos armando en Ciudad Juárez, en otros municipios del país, muy focalizados, pero lo que estamos haciendo es importar la materia prima, la armamos y la mandamos. Debemos de buscar cómo agregar mayor valor agregado, y esos primeros movimientos van a generar que haya más necesidad de cierto tipo de cosas. Es decir, las ciudades o los puntos que históricamente han sido neurálgicos para el desarrollo de diferentes industrias, como el Bajío, pienso en Jalisco, pienso en Nuevo León, Coahuila, etcétera, es ahí donde están y ahí es donde llegan las nuevas empresas, porque existen las capacidades para hacerlo. Tenemos también que ver los temas de infraestructura, electricidad, agua, logística, que permitan una mayor integración justamente de las micro, pequeñas y medianas empresas con las grandes cadenas de valor, sin dejar de lado el fortalecimiento de la demanda interna, ¿no? ¿Qué son los servicios, los productos que requiere la población mexicana? Entonces sí, para que las pymes puedan seguir en esta idea de por lo menos mantenerse, pero buscando siempre tratar de continuar hacia el siguiente escalón, ¿no?
0: Rodolfo, ha habido un viraje en cuanto a sectores se refiere. Siempre las micro y pequeñas empresas se han enfocado al sector comercio. ¿En esta ocasión ves algún viraje o el nacimiento de sectores que no se estaban viendo?
1: Sin duda, la gran mayoría de las micro y pequeñas empresas de este país están sin duda en el comercio al por menor, y el ejemplo fundamental es la tiendita de la esquina, ¿no? Que es un negocio enteramente familiar, que con márgenes muy pequeños, y eso hay que reconocerlo, con esos márgenes muy pequeños se va sobre el volumen, y lo que permite es justamente sostener a esa familia. Es un negocio mucho más de autosustentabilidad, digamos, de autoempleo, que permite la sustentabilidad de la familia, donde se emplea incluso a los propios familiares, ¿no? Es parte del acuerdo. Lo mismo podemos ver en la construcción. Es mucho más fácil contener estas cuadrillas de entre conocidos que llegan y realizan las obras que se van proponiendo, pero conforme nos vamos moviendo, sobre todo aquellos sectores que están mucho más formalizados, que se requiere que cumplan con ciertos lineamientos, que emitan facturas, que tengan sello de Hacienda, etcétera, eso les permite involucrarse también en la parte digital, y esa digitalización lo que hace es que favorece el entorno de menor uso de efectivo. Para el resto de las pymes, pensando, por ejemplo, en la miscelánea de la esquina, lo que tenemos que pensar es primero cómo se pueden digitalizar sin la necesidad de formalizarse, para que primero puedan ver los beneficios de la digitalización y después, ya como un paso natural, diría yo, piensen en la formalización del negocio, para que entonces sí cuenten con los dos resortes, digamos, que les van a pedir a poder permitir crecer más mucho adelante, ¿no? En el tiempo.
0: Rodolfo, no puedo dejar de preguntarte, ya se nos está acabando el tiempo, pero la rentabilidad, ¿cuánto tiempo después de que se crea una micro o pequeña empresa se empieza a ver pues una rentabilidad para los dueños?
1: Depende muchísimo del sector, número uno, y de las reservas o de los colchones que pueda tener la empresa, ¿no? El empresario, porque sí, en efecto, los primeros meses, pues te enfrentas a un mercado con una idea y no necesariamente se van a dar las cosas como tú piensas. Para quien esté pensando en abrir una pyme, sí pensar en tener un colchón que permita por lo menos los primeros 3-6 meses poder operar, digamos, con un cierto nivel de pérdidas, tratando de buscar el equilibrio, porque tienes que ganarte el mercado, ganarte los clientes, tienes que hacer varias cosas para que comience la fase de estabilización. La rentabilidad en una pyme, sin duda, es lo que termina, como bien decías, en menos de 2 años cierran, justamente por eso. Entonces, dada la situación macroeconómica, me parece que 2026 o 2027, los empresarios tienen que ser muy selectivos. No estamos hablando de una crisis ni nada por el que se le parezca, pero sí de ser muy selectivos y muy cautelosos al momento de realizar las inversiones. opciones, decir, ok, si voy a poner esto, ¿por qué lo voy a poner? ¿Cómo me voy a proteger? ¿Cómo me puede afectar la tasa de interés, la inflación, el tipo de cambio? Para decir, bueno, de acuerdo al sector o la región donde estoy, ¿cómo puedo operar de la mejor manera?
0: Hay que hacer una buena planeación, hay que buscar asesoría, orientación, no desesperarse porque la rentabilidad no es inmediata. Muchísimas gracias a Rodolfo Ostolaza, él es subdirector de Estudios Económicos de Banamex. Gracias nuevamente, Rodolfo, por darnos

0: estas recomendaciones, este panorama tan importantes para las micro, pequeñas y medianas empresas, y por supuesto vamos a seguir bien en contacto contigo.
1: Siempre es un privilegio platicar con ustedes.
0: Al contrario, el privilegio es nuestro, y quédense con nosotras aquí en el Heraldo Radio, que vamos con más información.
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0: Seguimos en Salud, Dinero y Amor. Gracias por acompañarnos en este jueves 3 de septiembre. Y si bien es cierto, el T-MEC es un tema por demás relevante para los mexicanos, la realidad es que también hay países asiáticos que están tomando mucha relevancia. Para platicar del tema, nos da muchísimo gusto saludar esta noche a Paula Grijalva. Ella es vocal presidenta de la Junta de Gobierno de la Cámara de Comercio México-China. Muy buenas noches, Paula. Qué gusto saludarte.
1: Pues muchas gracias, María Elena, Romina. Un placer hablar con ustedes. Y bueno, pues ahora presido la Junta de Gobierno de la Cámara y les mando un saludo de parte de nuestro presidente Vicente Roqueña.
0: Muchísimas gracias, Paula. Oye, ¿cómo estás viendo? ¿Cómo estás viendo el T-MEC, China, todo esto que se plantea, aranceles y demás en México?
1: Hay un asunto que está delicado porque estas semanas pasadas el gobierno estadounidense publicó un documento muy interesante, pero tremendamente amenazante, en donde está haciendo un análisis de que hay muchas economías en el mundo que, según ellos, utilizan las ventajas o los beneficios o las preferencias que tienen a través de distintos acuerdos para llevar mercaderías a Estados Unidos con aranceles reducidos, y que en realidad esos productos no son del origen que declaran, sino que son productos que fueron reetiquetados, productos que no fueron producidos en ese país de origen y que están utilizando simplemente el pasar por esos puertos o pasar por esos territorios para hacer un fraude fiscal, ¿no? Un fraude aduanero. Eso se llama el reporte de transshipment en inglés, ¿no? Que es en español triangulación. Y en la lista de los países que, según ellos, hacen este tipo de fraude, está México. Entonces, a nosotros nos parece que la solución que ellos proponen es una solución que tenemos que revisar con mucho cuidado.
2: ¿Cuáles serían las consecuencias, Paula, en caso de que entre en vigor estas disposiciones que se están planteando?
1: Pues mira, ellos están planteando que tienen que revisar todos los documentos de una transacción. Es decir, que si el origen, que si quién es tu proveedor, toda la documentación de la carga, pero además de lo que esa persona que te vendió, esa persona física o moral te vendió, está comprando. ¿Cómo ensambla su producto? ¿De dónde trae las partes? ¿Cómo hace toda la construcción de la cadena de proveeduría, que se llama, ¿no? Entonces, ese diseño que se hace esencialmente tiene como propósito buscar que el producto final tenga el menor costo posible, ¿verdad? Para que sea competitivo. Entonces, pues eso lo determina el mercado. Y por supuesto que también hay otro tipo de situaciones como la innovación o la tecnología que solo está disponible en algunos países, específicamente de Asia. Entonces, ahora lo que Estados Unidos pretende es utilizar la inteligencia artificial, utilizar procesos algorítmicos, ¿verdad?, para hacer una serie de cruces de información, una investigación de las operaciones de todas las empresas que les venden, que exportan a Estados Unidos, para encontrar patrones. Y una vez que encuentran un patrón que les parece sospechoso, pues detener esas cargas, no van a poder ingresar a Estados Unidos. O sea que van a empezar a listar a las empresas que, desde su perspectiva completamente unilateral, están incumpliendo con las reglas de origen. Y eso, pues, es un asunto muy delicado porque estamos frente a la posibilidad de que se generarán, pues, fronteras de datos, ¿verdad?
0: ¿Se podría hacer algo?
1: Todo eso, yo creo que sí. Principalmente creo que lo que tenemos que hacer es que México, de manera completamente autónoma, puede generar su propia forma de revisar toda esta data. No solamente con el apoyo de la inteligencia artificial, ¿verdad? sino ir mucho más allá, tener capacidad de efectivamente hacer auditorías y revisiones, hacer inteligencia de mercado, pero no tenemos por qué estar sujetos a que un país extranjero nos revise. Tendríamos que ser nosotros mismos capaces de establecer nuestros propios sistemas para darle todas las facilidades a quienes hacen el comercio legítimo, que déjenme decirles, esos son la gran mayoría de las empresas mexicanas. Entonces, creo que nos toca desde una posición muy soberana, ¿verdad? Tremendamente clara sobre la defensa del interés legítimo de México, hacer que cada una de estas operaciones estén respaldadas por nuestro propio gobierno.
2: Hola, ¿y qué se esperaría para los próximos meses? ¿Cómo verían ustedes las negociaciones? Y también si se prevería que el gobierno chino pudiera aplicar también algunas medidas.
1: Pues mira, no solamente están los norteamericanos interesados en parar las exportaciones con origen chino. En realidad están parando a todo Asia, a todo África, a toda Europa. ¿Me entiendes? O sea, no, el acuerdo de transshipment va reparejo. Pero en particular, pues están tratando de bloquear a China, porque evidentemente China ofrece pues precios competitivos, calidad, y también ofrece algunos productos innovadores y otros que pues solamente pueden producirse en China, ¿verdad? Algunos electrónicos, etcétera, ¿no? Los temas de las baterías eléctricas, por ejemplo, que son temas que evidentemente China está dominando, pues controla importantes desarrollos tecnológicos para la integración de las baterías eléctricas para vehículos, por ejemplo, pues son cosas que pues van en muchos productos que tienen como destino Estados Unidos. Entonces, es una amenaza fuerte que yo creo que tenemos que estar muy pendientes, y también las empresas necesitan apoyo, necesitan ayuda, necesitan llevar un control muy estricto de cuáles son los componentes, las partes, los equipos que utilizan para cada uno de sus procesos, y generar una estrategia de blindaje de las operaciones. Es posible, hay que documentarlo muy bien, y creo que pues tenemos que hacer toda la batalla,
0: claro,
1: desde el
0: Hola,
1: punto de vista privado y desde el punto de vista gubernamental.
0: Hola, y precisamente en el sector empresarial hablas de ayuda. ¿Qué se tendría que estar haciendo? ¿Qué te dicen las empresas de origen chino, asiáticas, que ya operan en México?
1: Pues mira, las empresas de origen asiático están consumiendo partes y componentes aquí en México, y por supuesto tienen que cumplir con las reglas de origen del T-MEC. Y quiero ser muy clara, nosotros como Cámara estamos de acuerdo en que cualquier empresa que no cumpla con las reglas de origen no tiene por qué tener acceso a las preferencias arancelarias. Eso nosotros lo hemos dicho con toda claridad. Aquí el problema es que no una persona, sino un proceso de inteligencia artificial va a decidir si cumples o no. Eso es lo que es preocupante, porque un robot, una máquina, va a decidir en función de la información que tú le proveas. Y cómo blindar la operación, cómo hacer que la operación sea legítima, bueno, pues ahí es donde estamos nosotros como Cámara, asesorando a las empresas chinas y a las empresas mexicanas y a las empresas estadounidenses, etcétera, etcétera, porque también ellos están teniendo aquí la importación de insumos en su cadena de proveeduría, que vienen de Asia, no solo de China, vienen de Corea, vienen de Japón, etcétera, etcétera, de Taiwán. Entonces creo que tenemos que ser muy cuidadosos en blindar esas operaciones.
2: Vamos a estar bien pendientes de este tema, por supuesto, dándole seguimiento a las medidas que podría aplicar el gobierno de Estados Unidos y que tendría un impacto significativo en varias economías. Gracias a Paula Grijalva. Ella es vocal presidenta de la Junta de Gobierno de la Cámara de Comercio México-China.
1: Muchísimas gracias, queridas Romina, Marilena, y como siempre, pues con mucho interés de seguir hablando de estos temas.
2: Gracias, muy buenas noches y quédense con nosotras aquí en el Heraldo Radio. que vamos con más información.
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0: Y después de este análisis por demás importante y desolador en materia económica, ¿qué pasa con el Congreso? El Poder Legislativo está preparando iniciativas que verdaderamente repercutan en la economía, no solamente del país, sino de los mexicanos. Para platicar de ello, nos da muchísimo gusto saludar esta noche a José Mario de la Garza, él es abogado constitucionalista. Muy buenas noches, José Mario, qué gusto saludarte.
4: Qué gusto estar con ustedes, muy buenas noches, también saludo cordialmente a todo el auditorio.
0: Muchas gracias, José Mario, el gusto es nuestro. Oye, ¿qué podemos esperar en este inicio de periodo de sesiones? ¿Habrá iniciativas que puedan ayudar a los mexicanos?
4: Pues mira, ya hubo reuniones parlamentarias de los diversos partidos políticos y han estado mencionando pues qué tipo de iniciativas podrían estar presentando al Congreso para discutir en este periodo de sesiones que avanza de septiembre a finales del año. Bueno, tenemos un tema que por ley se tiene que discutir, que es el paquete económico, en donde pues se fijan los impuestos, se fija cuánto dinero se va a recaudar y se fija también en qué se va a gastar, ¿no? Entonces, pues ese tema claro que nos impacta. Hay un problema muy grave porque con todo este dinero que se ha destinado a los programas sociales, pues ya lo que se recauda actualmente no alcanza. Entonces, pues el gobierno necesita tener más dinero para poder sostener los programas sociales que ha llevado a cabo. Entonces ahí hay un tema muy importante para los ciudadanos porque la narrativa ha sido de que no se van a subir los impuestos. Esa ha sido la narrativa. Entonces, pues habría que ver qué fórmulas o qué se hace o qué planteamientos hacen en términos de recaudación. Ese me parece que va a ser un tema a discutir muy importante y pues también ver en qué se gasta el dinero. Estamos empezando también ya un proceso electoral y también hay la preocupación de muchos ciudadanos de que se utilice este dinero para fines electorales. Está la iniciativa de la presidenta para prohibir las candidaturas a personas con doble nacionalidad, que también ha generado mucha discusión. Yo lo veo totalmente innecesaria. Tenemos también un tema trascendental que es la regulación de la inteligencia artificial, que se plantea que se va a discutir en este periodo de sesiones y que va a haber una ley que regule el mecanismo de inteligencia artificial, que es muy peligroso porque pues te pueden generar un mecanismo de censura, un mecanismo de sanciones, ¿no? Entonces, también ahí habría que estar muy pendientes de cómo va el avance en esa legislación que se prometió estaría presentándose.
2: José Mario, ¿está descartado entonces que se proponga o que esté en el análisis siquiera una reforma fiscal para incorporar a la informalidad y que ya no sea tanto el peso para los contribuyentes medianos? Esto por el tema electoral. ¿Está completamente descartado?
4: Sí, completamente descartado. Mira, están buscando hacerle algunos cambios a este impuesto que es el IEPS, que es el impuesto que grava el alcohol, el tabaco, la comida chatarra, ¿no? Y entonces están queriendo cambiar las fórmulas para cobrar más, vamos a decir, para cobrar más dinero ahí. La narrativa es, no te voy a cambiar los impuestos, solamente voy a cambiar las fórmulas, pero como bien dices, toda la informalidad que no paga impuestos, que evade, vamos a decir, el cumplimiento de las obligaciones fiscales, que es una buena parte de la población, pues ahí no hay ningún planteamiento, se le va a cobrar a los mismos que ya pagan, y también se ha dicho con preocupación que pudiera venir un régimen también de terrorismo fiscal con herramientas muy muy duras que ya las hemos comentado con ustedes, ¿no? Por ejemplo, el congelamiento de cuentas, por ejemplo, la cancelación de los certificados digitales, ya lo puede hacer el SAT de manera muy agresiva y te pueden cancelar la emisión de, digamos, de tus facturas, ¿no? Entonces, si tú añades una posición de cobro fuerte a los que ya pagamos y le añades todas estas facultades que tiene ya el SAT, que son muy duras para los contribuyentes y los empresarios, y además lo que hemos comentado con ustedes, que ya no te puedes amparar, pues entonces estás en un escenario donde es muy factible que los que ya pagamos quedemos atrapados en tener actividades del SAT muy agresivas y tener que pagar más. Pero la informalidad está fuera porque la van a usar como herramienta, ¿no? Para las campañas. Es una población que la pueden cooptar fácilmente con los programas y la van a usar para las campañas, perdón.
0: Oye, José Mario, entonces, ¿no estamos viendo o no estás viendo iniciativas para que avance el país?
4: Pues no, porque realmente la discusión es cómo cobramos más dinero, el tema este de la noble nacionalidad, que es la narrativa esta nacionalista que traen ahora, pero no hay ninguna que genere, digamos, estabilidad. Digo, traes ahí un tema de jueces meses. Acuérdense que se movió la elección para el 2028 y se ha dicho pues que la independencia judicial y el funcionamiento de los tribunales están muy deficientes, pero pues tampoco vemos que vayan a plantear nada en ese sentido, ¿no? Como para corregir o como para darle un fuerza al Estado de Derecho, pues no sé, digo, en las agendas que hasta ahora han presentado, no se ve que esté esa intención de generar iniciativas de estabilidad.
2: Y además de la reforma fiscal que sí se requeriría, ¿y cuáles otras, y a lo mejor alguna en materia de seguridad para fortalecer este Estado de Derecho que es muy cuestionable, cuáles otras desde tu punto de vista, José Mario, sería súper urgente que se planteara?
4: Mira, en México tenemos un problema muy grave en cuanto a la justicia familiar. ¿A qué me refiero? Los juicios de divorcio, de patria potestad, de custodias, hay miles de expedientes atorados, ¿verdad? Miles de expedientes atorados que no avanzan. Realmente hay un problema grave, el INEGI lo ha medido. Se planteó una reforma para que todos estos procesos, antes de llegar a un juicio eterno y que no resuelvas nada, pudieran tener mecanismos de mediación, de negociación, bien estructurados, ¿no? Entonces, ese es un tema que pues, no han querido discutir, que me parece que es de la gran relevancia. Un segundo tema es las fiscalías. Lo hemos platicado aquí también con ustedes, ¿no? Las fiscalías están realmente pues abandonadas, ¿no? Me refiero a las fiscalías locales, que es donde se concentra la mayoría de las investigaciones de los delitos. El 95% de los delitos en México no se denuncian, no tienen presupuesto las fiscalías, no tienen personal capacitado. Si se quiere hablar realmente de justicia, tendríamos que entrarle por ahí, ¿no? Para efectos de afinar cómo funcionan las fiscalías en México. Me parece que esas dos serían muy significativas en cuanto a lo que les importa a los ciudadanos, ¿no? O sea, si les vas a cobrar más y si les vas a vender lo de la doble nacionalidad, pues eso realmente a los ciudadanos no les sirve de nada. Estas dos me parece que podrían ser significativas. Y ¿sabes qué? Me llama la atención que la oposición no aproveche la coyuntura pues como para decir, aquí van estas iniciativas que son las iniciativas, vamos a llamarles, que le importan a los ciudadanos, ¿va? Tampoco lo veo ni en el PAN ni en el PRI. Es más, generar una especie de discusión en contra del oficialismo que hacer propuestas.
0: José Mario, entonces, ¿qué podríamos estar esperando los mexicanos en este periodo de sesiones?
4: Sí, va a haber mucha discusión política, porque pues estamos inmersos ya en el proceso electoral, va a haber mucho debate, se van a subir mucho a la tribuna a discutir, a insultarse, pero yo te diría que pues quizás donde habría que poner la atención es cómo se arma el paquete económico, ese nos puede impactar mucho. Lo demás son iniciativas seguramente que el oficialismo va a sacar, las que tienen la presidencia. Trae una de justicia familiar en cuanto al feminicidio, ¿no? Que también está pendiente, para esa pudiera ser relevante, pero pues nos van a quedar a ver, yo siento, los diputados y las diputadas, muchos ahorita ya están pensando en si se van a reelegir o qué cargo les van a dar, ya sabes, el típico esquema mexicano, ¿no? Yo a ver a dónde me coloco, y eso está más en la preocupación ahorita de los diputados, ver en dónde acaban y en qué puesto ocupan, más que legislar para la ciudadanía. Yo siento que va a transitar en un periodo de mucha desgaste político, de mucho debate, el paquete económico va a absorber el 90% de la discusión, y lo demás serán discusiones que no nos impactan, digamos, en nuestra vida diaria.
2: Entonces, José Mario, veremos este periodo legislativo que inició el 1 de septiembre y que termina en diciembre, por cierto, que estará solo cargado en el presupuesto y en ver cómo se colocan los diputados o senadores, ya sea en cargos públicos o si se reeligen. Será un periodo sin pena ni gloria, va a ser completamente irrelevante para la ciudadanía, salvo para los que quieren colocarse.
4: Pues sí, fíjate que yo así lo veo, perdón que te presento un escenario tan pesimista ahorita en la noche con ustedes, pero pues es lo que tenemos, ¿verdad? A la política le queda de ver a los ciudadanos, porque si te fijas no hay una agenda, digamos, de leyes que pudieran servirnos en la vida diaria, lo que te platico de la materia familiar, de las fiscalías. La gente está desesperada porque sus carpetas de investigación no avanzan, hay una desconfianza tremenda en cómo se hacen las investigaciones en México, se cometen delitos a diarios que nadie investiga, o sea, esa es la agenda que nos importa a nosotros, ¿no? No si se van a discutir y se van a insultar en la tribuna para sacarse la foto como fue ahora que se presentó el informe, ¿no? Si ves los discursos, es puro discurso político, pero parece que los ciudadanos están fuera de la discusión, no les importan, y lo que quieren es pues conservar el poder, mantener el poder, los privilegios, y pasar este periodo sin pena ni gloria.
2: Por lo menos en el actual periodo de sesiones, los legisladores le van a seguir quedando a deber a la ciudadanía, a los mexicanos, en iniciativas para fortalecer la seguridad, la procuración de justicia, que está muy mal, la salud y la educación. Muchísimas gracias a José Mario de la Garza, él es abogado constitucionalista.
4: Gracias, sí, le vamos dando seguimiento y lo vamos platicando con ustedes y con el auditorio. Excelente. Les mando un fuertísimo abrazo. Gracias.
2: Gracias a ti. y quédense con nosotras aquí en el Heraldo Radio, que vamos con nuestro comentario final.
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0: Nos encontramos en la recta final de este su programa Salud, Dinero y Amor. Gracias por habernos acompañado. Soy Marielena Vega. Cuídese muchísimo. Las lluvias están haciendo estragos, están cobrando estragos. Ojalá y hay un llamado a las autoridades. Ojalá verdaderamente pongan foco, inversión y buen material en la repavimentación de calles, avenidas, que vaya, hace mucha, mucha falta. Y amigos, a tener también muchísimo cuidado. Y otro llamado, otra alerta a las armadoras, y me refiero a armadoras serias, Nissan, Volkswagen, Toyota, que pongan foco en lo que se refiere a su sistema de mantenimiento, de refacciones, de servicio de coches, porque están fallando, están teniendo muchas fallas, retrasos, están metiendo, incluso se ha habido y nos ha llegado reportes de que están cambiando piezas cuando no se requieren. Ojo, y de verdad, muchísimo cuidado, estamos en una situación compleja, pero este tipo de irregularidades no se pueden permitir. Alto, basta, ya la inseguridad y los fraudes que vivimos día a día son demasiados. Mucho ojo para las autoridades, de verdad, pongan foco en este tipo de temas, que vaya, urgen, se estabilicen para los mexicanos. Romina Román, como siempre, amiga, un gusto hacer esta emisión contigo. Y te paso los micrófonos.
1: Gracias, Marielena. Como siempre, el gusto es mío. Y desde aquí le hacemos un llamado a la Procuraduría Federal del Consumidor, a la Profeco, para que supervise, verifique y castigue, que sancione este tipo de irregularidades con las agencias de autos de todas las marcas que, como bien dices, además de que cobran carísimo, buscan que uno gaste todavía más con piezas que no siempre se necesitan. Hay que quejarnos y presentar nuestra denuncia. Yo soy Romina Román, gracias por acompañarnos y te esperamos el próximo lunes con la mejor información financiera y de salud aquí en el Heraldo Radio. Yo quiero reiterar que tengan muchísimo cuidado con la delincuencia. El robo de autopartes está a la orden del día en todas las alcaldías, pero principalmente en la Benito Juárez y en Coyoacán. Hay que dejar nuestros autos en estacionamientos, en lugares seguros, nunca en la calle, porque nos puede salir mucho más caro. Y además, recuerda que si no nos cuidamos nosotros, las autoridades no lo van a hacer. Ya vimos lo que pasa todos los días con los baches, que por más accidentes que ocurren, nadie hace nada. En fin, gracias en los controles y en la producción a mi queridísimo amigo Martín, el Capi Quirino, gran sonidista. Gracias nuevamente a ustedes por acompañarnos. Que tengan un maravilloso y divertido fin de semana. Pásenla muy bien, cuídense, y por lo pronto, a Marielena Vega y a una amiga y servidora, Romina Román, no nos resta más que desearles
2: salud, dinero y amor.
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15: Perder el cabello todos los días es parte del proceso natural de renovación capilar. De acuerdo con la Clínica Universidad de Navarra, una persona puede perder entre 50 y 100 cabellos diarios. Sin embargo, cuando la caída es mayor o comienza a hacerse evidente, podría tratarse de alopecia, un término utilizado para describir una pérdida anormal de cabello. Este problema no se presenta únicamente en el cuero cabelludo, también puede afectar zonas como las cejas, pestañas o barba. Especialistas señalan que existen diferentes factores relacionados con la pérdida capilar. Entre ellos se encuentra la genética, los cambios hormonales, el estrés y algunos hábitos de vida. Por ello, ante una caída persistente o inusual, la recomendación es acudir con un especialista.
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20: ¿Cómo le va? Soy Luis Ramírez, esto es Mundo Inmobiliario. Lo invito a que nos acompañe en la siguiente hora. Tendremos toda la información del mundo inmobiliario para usted que quiere invertir, que ya forma parte de este apasionante mundo inmobiliario, que quiere comprar casa, formar patrimonio. Aquí tenemos todas las noticias, pero sobre todo las oportunidades. Así es que acompáñenos en esta misma frecuencia todos los jueves en punto de las 10 de la noche por el Heraldo Radio, desde donde transmitimos para toda la República Mexicana. Y si usted está viendo o escuchando el podcast, pues también lo invito a que reproduzca todos los capítulos. Hoy, como siempre, un programa especial en el que tendremos grandes invitados. Acompáñeme.
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21: ¿Cómo le va? Me da gusto saludarle. Soy Luis Ramírez y esto es Mundo Inmobiliario. Estamos transmitiendo desde la Ciudad de México para toda la República Mexicana y los Estados Unidos a través de la frecuencia de El Heraldo Radio. Más de 30 estaciones y hace 10 años. Estamos celebrando 10 años precisamente al aire, que se dice poco, pero ha sido una década en la que seguramente nos hemos acompañado por ahí en algún trayecto de tráfico. Y bueno, este programa, por cierto, el segundo programa más escuchado este 2026 en este horario, pero desde hace 10 años informando pues todas las novedades del mundo inmobiliario, oportunidades de inversión. Y pues qué gusto justamente hoy poder platicar con Pablo Mateos y Eduardo Aguilera, mis queridos socios y cofundadores de Viva Storage, porque precisamente hablando de las mini bodegas, este activo, el más resiliente del mundo, de acuerdo al Wall Street Journal de este 2026, es un activo que permite a quienes invierten en él tener esta certeza respecto a la seguridad del mismo y seguridad respecto a las crisis, ¿no? Porque hay crisis que de repente, ya lo vimos en el COVID, las oficinas, los centros comerciales, pues se fueron prácticamente a la quiebra dejando de recibir rentas, pero las mini bodegas, al contrario, cuando hay crisis y se cierra un negocio, pues ahí se van a guardar las cosas, pero también cada vez vivimos en espacios más pequeños. Y bueno, estamos muy contentos porque la semana pasada en Cancún pusimos la primera piedra en nuestra novena sucursal en México, que es esta segunda en Cancún. Fue un evento tremendo ahí dentro del estacionamiento de The Home Depot en Cancún, sobre la avenida Luis Donaldo Colosio, a 600 o 500 metros de la primera sucursal, donde empezó todo, Pablo Eduardo, y la verdad es que pues muy contentos porque además este 8 de septiembre a las 8 de la noche, quienes nos escuchan podrán también ser parte de este negocio de mini bodegas, invirtiendo desde 350 mil pesos, podrán tener acceso a medio ticket y poder pues entrar al fideicomiso, que hay un fideicomiso sombrilla que administra precisamente las mini bodegas, que genera pues esta administración sobre los ingresos y reparte las rentas de manera muy transparente, pero lo más interesante es que es un negocio que, a diferencia de las entes, ¿no?, en los bancos, va creciendo conforme van subiendo las rentas. De eso vamos a hablar hoy. 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Además, invertir en bienes raíces pues le genera un doble efecto, a diferencia de dejar su dinero en el banco, que es la plusvalía. Y de eso quiero hablar hoy. Hoy traemos este tema aquí a Mundo Inmobiliario, y es que pues la vivienda en México seguirá encareciéndose. Mire usted, la Sociedad Hipotecaria Federal reportó que el valor de las viviendas adquiridas mediante crédito en México este 2026, solamente durante el segundo trimestre, ha aumentado el 7.3%. Claro, de manera nacional. Recuerde que hay ciudades que crecen más y crecen menos, pero también, de acuerdo al Global Housing and Mortgage Outlook 2025 de Fitch Ratings, pues los precios de la vivienda en México podrían aumentar este 2026 todavía más, entre el 7 y el 8% durante 2026. Pero quiero aclarar algo. Este 7-8% está tomando un muestreo de todo el país. Hay ciudades, hay zonas específicamente donde la plusvalía es mucho mayor. Recuerde que este 7-8% es un promedio, repito, de todo el país. Pero vámonos a los datos. Mire usted, Guadalajara, que es la que más crece, pero otra vez, es un promedio de toda la ciudad. Guadalajara, este 2026 se convertirá en la ciudad que más está creciendo el valor de la vivienda, en un 11.1%. En todo Guadalajara, pero dentro de la ciudad hay zonas que podrían crecer el 18, el 20, y otras que, claro, crecen el 2 o el 3, incluso algunas minusvalías. El secreto está en detectar esas zonas que están teniendo por encima del 10. Pero es un gran dato el hecho de que en 2026 Guadalajara lleve un incremento generalizado promedio en toda la ciudad del 11.1. Es una cosa brutal, bárbara, socios. Tijuana, 9.7, el segundo gran ganador en promedio. Puebla, Tlaxcala, 8.5. Monterrey, que era el que los últimos 3 o 4 años ha subido demasiado y ha sido el top, este año baja, pero también será un 8.3. Y ojo con Monterrey, porque Monterrey tiene muchas zonas que están desarrollándose, y claro que hay zonas que tienen un 17, un 18% de plusvalía. León, 7.9%. Querétaro empieza a detenerse un poco la plusvalía en general, 5.6. Son ciudades ya más estabilizadas. Fíjate, ahí Guadalajara y Monterrey siguen creciendo. Tijuana, Querétaro empieza ya a estabilizarse, aunque también sigue creciendo. Ciudad de México, 4.6. Y alguien dirá, ¿por qué ya no está creciendo Ciudad de México? Sí, el gran problema es que la vivienda es tan cara ya en la Ciudad de México que pues ya no da para que pues se adquieran viviendas. ¿Y cuál es el problema real, Pablo Eduardo? pues el problema real es que hay más compradores y menos vivienda. Hay menos vivienda nueva. La vivienda usada, que antes era la opción, está creciendo y está empujando todo esto a la plusvalía. Y el análisis que tenemos es que para 2027 todavía será mucho más. O sea, va a subir mucho más la vivienda porque en 2026 no se están construyendo suficientes. Pablo Mateos, la plusvalía es increíble, ¿no? La verdad es que México tiene una gran plusvalía. Vemos países como Estados Unidos, donde a lo mejor hay momentos en los que hay un pico de subida y luego bajan las propiedades. Pero en México nunca hay minusvalía. Digo, a menos que haya un terremoto o algo, pero incluso en el 2017 recuerdo que ahí en la Roma, en la Condesa, donde se cayeron casas, bajaron, pero 2-3 meses y lo volvieron a subir. Pablo Mateos.
0: Sí, eso me encanta. Gracias. Un saludo, socios. Eso me encanta del mercado inmobiliario mexicano. Yo también, cuando empecé a invertir en México, pues tenía el recuerdo de las caídas que hubo tan grandes en España y en Europa en el 2008, con la gran crisis, ¿no? Y aquí me extrañaba que nadie tenía recuerdo de que hubieran bajado las propiedades. Históricamente esto es por la alta inflación. Los países con alta inflación, pues nunca llega a bajar el precio de la propiedad porque la inflación va por delante, digamos. Pero en los últimos, y prácticamente los últimos 20 años, en México la inflación ha sido muy controlada. Tenemos datos de inflación oficial. Digo, ahora en estos años, después de la pandemia, ha subido, pero digamos, está entre el 4 o 5% en la oficial, ¿no?, promedio. Y los bienes raíces siguen subiendo por encima de la inflación. Y como acabamos de ver, o sea, el promedio nacional entre 7 y 8, y en ciudades como Guadalajara el 11 y pico%, pero en toda la ciudad, como bien dices, Luis, o sea, si eliges bien, estás por encima de esos datos. Entonces, esto demuestra la nobleza de los bienes raíces que,
21: en México,
0: que supera la inflación. Hay un dato cuando sigues los canales y las publicaciones en Estados Unidos sobre bienes raíces que dicen, bueno, una de las ventajas de los bienes raíces frente a otros vehículos de inversión es que te protege automáticamente a la inflación, ¿no? Por ejemplo, el oro también te protege un poco, pero sube y baja, es volátil. Y hay otros vehículos de inversión que no te protegen nada con la inflación, por ejemplo, las CETES o cualquier instrumento de renta fija. Tú compras ahora, por ejemplo, acabo de hacer una subasta a Estados Unidos de los bonos del Tesoro a 30 años y los han subastado creo que en 5.5. ¿Qué quiere decir? Es una apuesta. Los que han comprado esos bonos apuestan que en promedio 5.5 te protege de la inflación promedio de aquí a 30 años. Es muy difícil saber lo que va a pasar. Entonces, las CETES en México, por ejemplo, ahora están como alrededor del 6, apenas te protegen de la inflación. Pero es que tienes que estar continuamente reinvirtiendo para jugarle, digamos, para no perderle a la inflación. Es como un juego continuo. Entonces, ¿cuál es la ventaja del bien raíz? Es que automáticamente es un poco como también decía Warren Buffett, como la marea. Sube y levanta todos los barcos, ¿no? Entonces, todos los barcos que son las propiedades inmobiliarias automáticamente suben con la inflación, ¿no? Es una protección automática, ¿no? Entonces, vamos a decir que en México tenemos esta inflación que acabamos de decir, 4 o 5% promedio en los últimos años. Entonces, automáticamente, eso ya lo tienes asegurado. La plusvalía en
21: sí, pero la general, promedio, si eliges bien,
0: exacto,
21: puedes tener un 12, 13, ¿no?
0: Como es por encima del mercado.
21: Por encima del mercado y de la inflación.
0: Exacto. Entonces, ahora, bueno, algo también, cuando se acuerdan, socios, cuando empezamos cuando lanzamos ViverRent, decíamos, a ver, las rentas, mira, este tipo de rentas que hacemos en ViverRent se van a incrementar un 10% anual, promedio. ¿Por qué? Porque son rentas intensivas, porque tenemos contratos cortos, porque tenemos muchas oportunidades para renovar la renta y demás. Y otro 10% en plusvalía. Y mucha gente nos decía, pero eso es ahora, es muy optimista, eso no se puede mantener siempre. Pues
21: el escenario,
0: pues, estamos viendo aquí 11% en promedio. O sea, es increíble.
21: También hay más demanda de rentas. Y eso, ¿sí?, hace que crezca incluso las rentas. Yo
0: por encima de la inflación.
21: Por encima de la inflación y por encima de la plusvalía.
0: Sí.
21: O sea, las rentas crecen muchísimo más. A mí me encanta que haya inflación como propietario de bienes inmuebles porque pues eso quiere decir que va a crecer el monto de las rentas. Aunque ahora ya algunos gobiernos están topando el crecimiento de la renta a solamente la inflación, pero pues obviamente en el mercado inmobiliario de rentas, pues la gente simplemente no tienes un inquilino 10 años. O sea, ya es muy difícil, ¿no? Entonces simplemente se va el inquilino que a lo mejor puede estar 1 o 2 años y vuelves a ajustar.
0: Y haces contratos cortos que te permite múltiples oportunidades para ajustar la renta.
21: Correcto.
0: Entonces, bueno, pues esta noticia, sabemos que pues no es bueno que suba tanto el precio de la vivienda, pero al final es un tema, como dice Luis, aquí por muchas normas y leyes que metas, la ley principal es la de la oferta y la demanda. Entonces, mientras no se construya más más vivienda.
21: Que no está sucediendo.
0: Que no está sucediendo. Y en este programa hemos hablado muchas veces de cuáles son las alternativas para construir más y más rápido, más y más barato, la construcción prefabricada, la liberación de suelo, las unidades pequeñas que hacemos en Viverred. No estamos contribuyendo a añadir vivienda. Y por último, ¿por qué hace falta tanta vivienda si ya no crece tanto la población? Bueno, pues hay varios factores, pero uno muy, muy fuerte es el tamaño del hogar, que es el número de personas que viven juntas, va bajando muy rápido. Entonces, estos hogares unipersonales, que son para los que rentamos en Viverred, pues están mal atendidos. Y el formato predominante en el mercado inmobiliario siguen siendo estas casas y departamentos de 2, 3, 4 recámaras, 100 metros cuadrados para arriba, que no es lo que necesita el mercado, y eso encarece mucho la vivienda como unidad. Pues muy interesante este dato, ¿no, Eduardo?
1: ¿Cómo están? Un gusto saludarlos. Éxito en todo. Oigan, pues sí, México es un país privilegiado para invertir en bienes raíces, lo hemos dicho siempre. Ha crecido desde que fundamos Viverrent, pero desde que Luis Ramírez es el máster del mundo inmobiliario. Cuando yo era pequeño, te oía, socio.
0: Viendo la escuela.
1: ya como influencer, no es cierto. Y el tema es que ha ido creciendo de manera reiterada. Pero tú decías, Pablo, que no hay una demanda. Yo ahí matizaría, porque tenemos un gran déficit de vivienda en México. Tenemos, Luis, tú has hablado de 5, 8, 10 millones de viviendas en déficit, y que por más programas de gobierno, por más iniciativa privada, que además, por cierto, todos los impulsos que había a la vivienda social hace quizá 20 años se acabaron en México. Entonces hoy es prácticamente imposible construir vivienda social con el costo de la construcción, con que no hay programas gubernamentales enfocados a ello. Y entonces para la iniciativa privada es prácticamente imposible. Antes había grandes desarrolladoras que construían miles de casas en serie. Hoy eso ya no es viable, o por lo menos no había sido viable, y creo que hoy volvemos a poner ahí un granito de arena y un foco, ¿no? Con la construcción modular y estos módulos prefabricados que permiten llegar a un costo de construcción asequible y generar espacios pues realmente muy interesantes, ¿no? O sea, ¿dónde habían visto que puedas comprar un departamento, un aparta estudio amueblado, completamente funcional, en una buena ubicación en 600 mil pesos, ¿no? Que es parte de los productos que hemos sacado en Viverrent, y creo que eso es innovación, pero definitivamente.
21: Y es la única forma, ¿no, socio? O sea, la única forma en la que puedes llegar a bajar el costo de la construcción, porque al final hoy la construcción es carísima, todas las cargas impositivas, hay que decirlo, lo hemos aquí manifestado en todos los programas, las licencias, las autoridades de los distintos niveles, todas las trabas que al final inciden en el costo final. Sí. Y la única forma, pues, es eso. El hallazgo que tuvimos cuando estuvimos en China, pues, es traer todos estos materiales de preconstrucción para lograr, pues, reducir el costo y obviamente también al hacerlo más rápido, pues time is money. En un desarrollo, un edificio promedio puede tardar año, año y medio con construcción tradicional, y con estos módulos prefabricados pues puede tardar meses, y digo 2 o 3 meses, Eduardo Aguilera.
1: Claro, y resuelve el tema para dos lados, ¿no? Por un lado, para quien va a vivir, o para tres, diría yo, porque lo resuelve para que un inversionista, su inversión genere una rentabilidad mucho más interesante que comprar un departamento en el mundo y en la construcción tradicional, donde te va a costar 2, 3 millones de pesos y vas a tener una rentabilidad del 4% anual. Eso es, a todas luces, pues, un mal negocio, ¿no? Porque porque nunca la rentabilidad te va a permitir tener un flujo positivo, un cash flow, y que sin embargo, aún así, aún el peor negocio, los bienes raíces siguen ganando porque existe este gran tema que es la plusvalía. Aunque tuvieras un departamento, y eso no sé si alguna vez lo hemos reflexionado, socios, pero imagínense que compras una casa y nunca la rentas, pero dentro de 10 años, lo más probable es que ya haya...
21: A ellos les pasa, mucha gente tiene una casa y no la está rentando. O sea.
1: Es correcto. Entonces, aún esos escenarios son mucho mejor escenario que algún otro mecanismo financiero, CETES, bolsa de valores y demás, ¿no? Incluso yo siempre he envidiado a estos gurús que invierten en tierra, ¿no? Que van observando a dónde va el crecimiento de las ciudades, invierten en tierra y simplemente no hacen nada, esperan. Y de pronto, en 10, 15 años, han multiplicado, pues no por 2, sino 10, 20, 30x su inversión. Mientras todos los demás hacen malabares, construyen, venden, juegan, imaginan. Y a veces es un quehacer, el ser desarrollador, el ser inversionista, es una actividad muy creativa que implica estar atento y que implica estar haciendo cosas. Y hay gente que simplemente espera. Y eso es lo único que te da eso, son los bienes raíces. Pero con una condición, que tengas la capacidad de esperar. Si tú eres un inversionista, no lo quiero llamar así, pero creo que lo ejemplifica bien, un inversionista borrego, en donde cuando todo el mundo quiere comprar, quieres comprar, cuando todo el mundo quiere vender, estás jugando un juego equivocado. Si tú no tienes la capacidad de ver los bienes raíces con esa visión de largo plazo y mantener a largo plazo, probablemente te va a generar estrés porque pues ya lo hemos visto, ¿no? Pasa algún fenómeno natural y hay un cambio y tal, o hay un cambio en la oferta y demanda. Lo único que tienes que hacer es esperar. Es tan sencillo como eso. Pero además, si has invertido en un bien que genera rentabilidad, ¿no? En estos edificios de 15 minutos y sobre todo no en estos edificios o estos departamentos glamurosos. Estoy hablando de estos que resuelven el día a día de los jóvenes, de los estudiantes, de los médicos que están cerca de sus lugares de trabajo y que van a tener demanda siempre. No dependen de temporalidad, no dependen de nada, ¿no? Y creo que en todo ese enfoque, socios, la evolución, ¿no? ¿No? Alineado a la vivienda ha sido el tema de self-storage, ¿no? Así

0: emprendedores, pequeñas empresas, tienen un espacio no solo para guardar, sino hacer negocios entre ellos, tener un coworking, una oficina, un espacio de empaquetamiento, un lugar de distribución de última milla, todo lo que necesitas. 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
1: 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Y esto que comentabas, Eduardo, de que cada vez hace falta más demanda de espacios de almacenaje en el lado residencial, porque las viviendas son más pequeñas, pero también la vida cambia mucho, muy rápido, y esa flexibilidad hace que se desempaquete las necesidades que antes teníamos bajo un solo techo, ¿no? Tenías esa propiedad que a lo mejor hacía de cochera y de almacén y de muchas otras cosas, y ahora pues no puedes permitirte el lujo de pagar por todos esos metros que tienes ahí arrumbados. Es mejor desempaquetarlo y llevarlo a distintos lados. Y bueno, el tema de los vehículos también lo hemos tratado mucho en este programa. Seguiremos hablando a medida que van avanzando los coches que se manejan solos. Entonces, bueno, al final hay personas que nos siguen en este programa. Recuerda que nos puedes seguir los sábados a las 4 de la tarde por el Heraldo Radio y el Mundo Inmobiliario, el programa principal de Luis Ramírez, que tiene más de 10 años, los jueves a las 8 de la noche, y ya les emplazamos el próximo martes 8 a las 8 a todos.
2: Martes 8 a las 8 y bueno, síganos ahí en las redes sociales. Recuerde que siempre hablamos de oportunidades de inversión aquí en Mundo Inmobiliario. Síganos en Luis Ramírez Mundo Inmobiliario, el canal de YouTube, que por cierto alcanzamos ya 400 mil seguidores. Y bueno, pues sigámonos escuchando y sobre todo veámonos el 8 a las 8. Síganos en todas las redes sociales. Pablo Mateos, muchas gracias. Siempre
1: Muchas
2: temas
1: gracias.
2: interesantes.
1: Un gusto estar aquí hoy juntos y Eduardo aquí en el otro estudio del Heraldo Radio.
2: Exacto. Pues yo soy Luis Ramírez, muchas gracias y gusto saludarlos. Nos escuchamos la próxima.
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4: 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Los Pittsburgh Steelers llegan con el peso del negro y oro, una franquicia construida para golpear, resistir y competir hasta la última jugada. En Denver, los Broncos quieren volver a dominar desde las alturas. Potencia, velocidad y una afición que exige resultados, no pretextos. Y cuidado con Carolina. Los Panthers tienen hambre, juventud y mucho que demostrar. Cuando nadie los espera, pueden soltar el zarpazo. 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
5: En 1928, el científico escocés Alexander Fleming realizó uno de los descubrimientos más importantes de la medicina casi por accidente. Mientras estudiaba bacterias en su laboratorio de Londres, dejó unas placas de cultivo sin revisar durante varios días. Al volver, observó que en una de ellas había crecido un moho y que justo alrededor de ese hongo, las bacterias habían desaparecido. El moho pertenecía al género Penicillium y producía una sustancia capaz de eliminar bacterias peligrosas. Fleming llamó a ese compuesto penicilina. Años después, los científicos Howard Florey y Ernst Boris Kane lograron producirla en grandes cantidades, lo que permitió utilizarla como medicamento. Durante la Segunda Guerra Mundial, la penicilina comenzó a aplicarse para tratar infecciones graves y salvó miles de vidas. Antes de su descubrimiento, algo tan simple como una herida infectada podría resultar mortal. Con este hallazgo comenzó la era de los antibióticos, transformando para siempre la medicina moderna.
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9: Ya estamos de regreso en Mundo Inmobiliario. 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Mientras tanto, seguimos aquí en el programa
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9: Y ahora vamos al tip inmobiliario de la semana. Información siempre para usted que está dentro de este apasionante mundo inmobiliario, o si no está, pues escuche usted a la mejor. Le hablo de Alma Delia Gutiérrez. Querida Alma Delia, ¿qué tip nos traes esta semana? Bienvenida.
12: Hay algo que muchos propietarios desconocen cuando rentan una propiedad y puede poner en riesgo su patrimonio sin darse cuenta. Se llama extinción de dominio. Y aunque muchas personas creen que esto solo tiene que ver con grandes delitos o crimen organizado, la realidad es que una propiedad utilizada para actividades ilícitas puede generar consecuencias muy delicadas para el propietario. La extinción de dominio es un proceso legal mediante el cual el Estado puede reclamar bienes relacionados con actividades ilícitas. ¿Qué significa esto en términos simples? Que si una propiedad es utilizada para ciertos delitos, las autoridades pueden intervenir y puedes perder tu propiedad, incluso aunque el propietario diga que no sabía lo que ocurría en esa casa. Y aquí es donde el arrendamiento deja de ser solamente rentar una casa y se convierte en un tema de protección patrimonial. Por eso, hoy más que nunca, un propietario no debe de entregar su inmueble únicamente porque alguien puede pagar la renta. Es importante saber quién ocupará la propiedad, a qué se dedica, que el dinero con el que va a pagar la renta sea dinero lícito, cómo se identifica y qué tipo de operación se está realizando, porque la falta de prevención puede convertirse después en un problema mucho más grande. Y aquí es donde el asesor inmobiliario profesional marca una diferencia enorme, porque un asesor preparado no solamente busca rentar una casa, cerrar una renta, también ayuda a reducir riesgos, explica procesos, revisa la documentación, detecta señales de alerta y orienta al propietario sobre la importancia de hacer las cosas correctamente. Eso también es proteger el patrimonio. Hoy el mercado inmobiliario necesita más conciencia y más preparación, porque una renta mal analizada puede convertirse en un problema legal, financiero y patrimonial. Y muchas veces todo comenzó por no investigar correctamente desde el inicio. 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
13: Bienvenidos a un episodio más de Sin Techo. Gracias por acompañarnos. Recuerda que además de transmitir a través de El Heraldo Radio en más de 30 estaciones por FM en México y Estados Unidos, desde hace 10 años también nos pueden encontrar en todas las plataformas, de podcast Sin Techo, en mi canal de YouTube Luis Ramírez Mundo Inmobiliario Sin Techo. Bueno, ahí, por favor, comparta y de una vez le dejo la pregunta. ¿Cuál es su techo? ¿Cómo ha roto ese techo? ¿Cómo lo ha hecho con cincel, con martillo? Y de eso estamos hablando hoy con Alex Saavedra. Mi querido Alex Saavedra, muchas gracias por acompañarnos aquí en Sin Techo.
14: Un gusto estar aquí con ustedes y al contrario, agradecido por la invitación.
13: Oye, pues a ver, eres ingeniero, luego tienes esta especialidad en finanzas, empiezas siendo desarrollador, luego tienes esta parte de finanzas que me parece estratégica, ¿no?
14: Así es. Sí, empezamos ya hace un poco más de 15 años con el tema de desarrollo inmobiliario. Como casi todos inician, primero con casitas particulares, casitas individuales, vivienda unifamiliar.
13: ¿Estás haciendo 2, 3 casas o 50?
14: 2, 3 casas. 2, 3 casas de interés medio. Estamos hablando de casas entre los 6 y los 8 millones de pesos.
13: Y eso lo hiciste por tu perfil de ingeniero, ¿sí?
14: Exactamente, sí. Eso, pues, al principio, saliendo recién de la carrera, estuve un par de años trabajando para algunas constructoras muy grandes que se dedicaban casi exclusivamente a la obra pública, pero siempre tenían una división pequeña de desarrollo inmobiliario. De ahí aprendo al desarrollo de vivienda unifamiliar. Y lo primero que hago cuando ya salgo al mercado como empresario, como emprendedor, pues es eso, hacerme de un par de terrenitos con capital de terceros, no capital propio. Desde ahí empecé a trabajar el capital de terceros para comprar los terrenos y empezar a desarrollarlos, hacer las viviendas y venderlos. Así es.
13: Es una técnica que yo siempre comparto justamente a algunos seguidores que tengo ahí en redes, alumnos y tal, que yo empecé haciendo también hace mucho, digo, somos colegas en ese sentido, y que sigo haciendo hoy, ¿no?
14: Sí.
13: Es una técnica en la que cuando vemos un desarrollo nuevo de terrenos, pues hay muchos ingenieros, arquitectos que me encantan sus lonas, ¿no? Porque dicen, vendo esta casa y si quieres que te haga la tuya, pues, o sea, correcto, vendes las dos cosas. ¿Así empiezas?
14: Así es, completamente, exactamente. Entonces, eso ya fue hace un poquito más de 15 años. Y por la misma naturaleza que empezaba yo a captar capital de terceros para poder llevar a cabo estos proyectos, empezamos a crecer un poquito en cuestión del portafolio y fue donde me empiezo a interesar, Luis, por el tema de finanzas, ya finanzas, ahora sí que finanzas financieras, ¿no? No finanzas inmobiliarias, porque queríamos ofrecerles a los propios inversionistas y a nuestros propios socios comerciales.
13: Un esquema financiero.
14: Exactamente, una alternativa.
13: Porque inversionista es lo que más pregunta, ¿no? Oye, ¿cuánto va a ganar? ¿Cómo?
14: Exactamente.
13: ¿Qué me respalda?
14: Y que no todo su dinero estuviera anclado solamente a ladrillo, que nos encanta el mexicano el ladrillo, pero al final de cuentas la diversificación es rey. Sí. Entonces, de ahí empezamos a fungir y a trabajar este fondo de inversión, donde seguíamos captando el capital con las garantías inmobiliarias, pero le dábamos la opción o la posibilidad al inversionista de decir, oye, ¿qué te parece si sí colocamos algo del capital que nos estás confiando dentro del ladrillo, en la tierra, en lo que ya conocemos? Pero ¿qué tal si también vemos estos otros instrumentos, no? Por supuesto, todos ellos regulados. No, al principio no, porque no nos queríamos salir de la renta fija. No nos queríamos salir de renta fija, queríamos asegurar los rendimientos al inversionista. Esto lo teníamos que hacer para empezar a crear esta credibilidad y este background que nos sirviera para después llegar al siguiente.
13: La renta fija institucional.
14: En renta fija institucional, pero también hay otros instrumentos que los podemos trabajar con banca institucional, también con brokers, y que nos pueden generar esta renta fija, que por supuesto va a ser un poco más
13: mayor que ese.
14: Mayor que CETES. Siempre estábamos 2, 3 puntos por encima de CETES. Aún en los tiempos cuando estábamos con CETES al 4, 4.5%, lográbamos rentabilidades del 8.5%, del 9% en renta fija, lo cual era bastante bueno porque teníamos una protección 100% en capital y aún así estábamos ganándole un valor capital real sobre la inflación al dinero.
13: Claro, entonces claro, es algo que se pierde con el cetista tradicional.
14: Exactamente, ahí realmente lo que estás haciendo es manteniendo el poder adquisitivo, pero no estás generando un valor real de crecimiento del
13: y
14: capital.
13: Y eso, considerando que la inflación fuera real la que nos reportan.
14: Eso sobre
13: el
14: todo.
13: Costo de la vida
14: es... Yo siempre les digo a mis clientes y a toda la gente con la que comparto es... ¿Cuánto fue la inflación del año pasado reportada? No, pues el 4.2. ¿Tú crees que creció? A ver, ¿tu gasto creció al 4.2?
13: Yo siempre les pongo el ejemplo de fuiste al carrito a comprar la misma despensa que hace un año y te gastaste.
14: Claro, más. En lo que más usas, tu comida, tu renta, tus salidas a comer al restaurante, el café, la colegiatura de tus hijos, ¿me vas a decir que subió al 4% no, solamente? Entonces, de ahí es que nos empezamos a hacer entender al cliente que la información oficial, si bien, ahora sí que me voy a parecer a la Vilchis, ¿verdad? Pero si bien no es mentira, porque las métricas no están alteradas, lo que sí está alterado es el muestreo.
13: Sí, es que el muestreo son los huevos, los frijoles y la carne, pero no todos comemos solamente huevos, frijoles y carne.
14: Exactamente, o sea, exactamente.
13: Y creo que la carne no están todas los tipos de carne.
14: Aparte tenemos inflación, la normal y la subyacente, que en una de ellas incluimos el tema de los combustibles, que es el máximo.
13: Lo que más sube.
14: Exactamente. Y que
13: afecta a toda la cadena de suministro.
14: Que afecta absolutamente todo. No importa lo que te dediques, el precio del combustible te va a afectar.
13: Correcto.
14: Entonces, cuando estamos hablando de una inflación subyacente, una inflación tradicional, una inflación normal reportada por Banco de México, mucha gente ni siquiera entiende estos conceptos y ahora sí que ha sido como una misión de vida, Luis, llevarles más que el instrumento a nuestros clientes, les llevamos primero la información, informar a la gente, crear esta cultura de la educación financiera para entender qué es lo que estamos haciendo.
13: Entonces, cuando te diste cuenta que necesitabas más capital para crecer tu empresa de desarrollos, decidiste no apalancarte de lo más caro que es el crédito puente, que es el crédito bancario. Dijiste, hago mi fondo de inversión y esto iba a estudiar finanzas, qué bueno.
14: Así es.
13: Y creaste tu primer fondo de inversión.
14: Así es. Así es. A la fecha seguimos trabajando con este fondo, que es el que nos ayuda a precisamente a empezar a comprar tierra un poquito en el extranjero, fuera de la ciudad, empezar a diversificar no solo vivienda unifamiliar o plurifamiliar, sino irnos al sector industrial. Y eso pues requiere más capital más que capital. Hemos logrado captar.
13: Y tranquilidad, es un fondo de inversión que es privado.
14: Es privado.
13: Así es privado, pero tiene el soporte institucional. O sea, sigues teniendo ese híbrido.
14: Sí, completamente. Exactamente. Sí, la realidad es que no tenemos ni el 10% del capital del fondo en una renta variable. Ya hablando de temas de bolsa, hablando de temas
13: ahora
14: de
13: sí, venture capital. Bolsa,
14: sí, ya tenemos, ¿qué será? Más o menos desde el 2021, perdón. Más o menos cuando regresó un poquito a la normalidad después de COVID. Empezamos a trabajar ya en temas bursátiles, en temas de renta variable y nos empezamos a meter en bolsa, pero sí lo reservamos para gente que ya tiene trabajando con nosotros mucho tiempo. ¿Por qué? Porque por más que nosotros les hacemos el cuestionario para ver qué tan apto al riesgo
13: ¿qué
14: es?
13: Versión tiene
14: al sí, riesgo. Mucho. Casi todos me salen que son súper aptos al riesgo hasta que pierdes los primeros 1,000 pesos y luego todo el mundo te está marcando porque oye mi dinero. Entonces sabes que para evitar esos problemas que sí los empezamos a tener al inicio, ahora nosotros somos muy selectivos de a quién lo invitamos al fondo de renta variable, que por supuesto ha tenido rendimientos históricos desde el 2021 para acá. Pero
13: bueno.
14: Pero pues también sabemos que no somos nosotros, es el mercado general. O sea, el mercado está en máximos históricos prácticamente en todo. Volteas a ver el oro y va a corregir. Y va a corregir, pero tenemos muy educada a nuestros inversionistas, al pequeñito grupo de inversionistas que está con nosotros en bursátil. Lo tenemos muy educado a saber, oye, esto no es normal, ¿eh? No es normal que tengamos 5 años a la alza, con históricos en todo, y que no pensemos que va a tener una corrección en los próximos meses o años.
13: Oye, qué bueno, digo, me encanta porque has creado algo complicado desde la óptica, primero institucional y luego de confianza, ¿no? ¿Cómo logras, pues, primero legalmente convencer a las personas, ¿no? Porque al final, pues hoy en esta época de la carretera de superinformación, de GPT, pues todo el mundo es súper analítico, ¿no? Uh-huh. ¿Cómo está conformado tu fondo?
14: La realidad es que no hay una conformación general, porque casi estos son trajes a la medida. Sí nos recargamos muchísimo en ETFs, porque de esa manera el propio activo ya está diversificado sin tener que hacer.
13: En español, para los que no hablan
14: finanzas. Fondo indexado. En inglés son exchange traded funds, en español son fondos indexados. Son estas pequeñas, son acciones que adentro de cada una de esas pequeñas acciones tenemos un montón de acciones ya compartidas. Yo se los veo como una canasta de frutas, ¿no? El ETF es la canasta y adentro cada fruta puede ser Apple, Google, Microsoft.
13: ¿Está radicado en una casa de bolsa?
14: Exactamente. En casas de bolsa obviamente reguladas. Nosotros nos gusta trabajar mucho con GBM, casi exclusivamente con GBM. No exclusivamente, pero casi exclusivamente.
13: Pero el dinero entonces ingresa a una a una empresa, a un fondo.
14: Sí.
13: Y ustedes lo gestionan.
14: Exactamente. Y cuando ya tenemos inversión patrimonial arriba de 50 millones de pesos, que si tenemos ya inversionistas con nosotros participando, cuyo valor de cartera personal ya está arriba de 50 millones, ya él tiene su propia cuenta, ya su dinero ya no pasa por nuestro fondo, por nuestras cuentas personales.
13: Por temas fiscales.
14: Por temas tanto de seguridad, de protección, de confianza y temas fiscales, lo gestionamos desde su propia cuenta, él tiene sus propios accesos y nosotros meramente pues somos asesores.
13: O sea, como los asesores que tiene GBM o Inbursa, pero externo.
14: Exactamente, correcto, correcto. Y nosotros tenemos una oferta de instrumentos y vehículos de inversión mucho más amplio que lo que te puede dar, por ejemplo, un muy buen asesor de GBM, que los adoro, son excelentes, pero pues ellos tienen que vender y empujar su producto.
13: Sí, estar comprando, vendiendo, etcétera, ¿no?
14: Y sobre todo que GBM tiene alrededor de 680 productos de inversión bursátil. Entonces, pues, ¿cuáles te va a pichar si tú vas, Luis, y le dices a GBM, oye, quiero invertir en bolsa, tú asesórame? Pues lo más probable es que te van a empujar alguno de los suyos, porque es donde
13: funciona. Sí, le dan más comisión, claro.
14: Claro. En ese sentido, nosotros tenemos esa ventaja, porque igual podemos trabajar con Finamex, que con GBM, que con Interactive Brokers, que está en Estados Unidos, que gestionarlo nosotros, que invitarte a lo inmobiliario. Entonces, es un servicio mucho más personalizado, donde no tenemos que estar volteando a ver la comisión, porque aquí lo que procuramos es una relación con el cliente que nos lleve a una década, a dos décadas de trabajo.
13: Claro, pero no eres un banco, digo, ¿cómo tener esta confianza con clientes sin ser un banco?
14: Ah, ahí es muchísimo el trabajo personal, honestamente. Ahí la realidad es que no hay secreto. Ahí es el trabajo, la confianza, el resultado, el track record, todo lo que generamos por medio de pues ahora sí que el historial que nos vamos creando, los resultados y la recomendación boca a boca. No hacemos nada de publicidad comercial en absoluto.
13: Todo
14: es recomendación.
13: ¿Qué charla? ¿Dónde te encontramos?
14: Claro que sí. Mira, me pueden encontrar en Instagram como Soy Alex Saavedra. Por favor, en Instagram, en TikTok, como Soy Alex Saavedra. Y por ahí tenemos ahorita detenido el podcast por un tema de rebranding que estamos haciendo. Pero tenemos nuestro canal en YouTube también. Ojalá formos la mitad exitosa de lo que son ustedes, por ahí andamos, algo, con todo gusto.
13: Ya quedamos.
14: Con todo gusto.
13: Finalizo, entonces, Soy Alex Saavedra.
14: Soy Alex Saavedra en Instagram y TikTok.
13: ¿Cuál fue la razón por la que rompiste tu techo? ¿Puedes ir construyendo casas unifamiliares o haciendo a lo mejor en vez de 2-10? ¿Qué te llevó a romper ese techo?
14: Las ganas de proveer a mi gente, es decir, a mi familia neural y a los que me rodean, de oportunidades para saber que México puede llegar a donde están los grandes desarrolladores a nivel mundial.
13: Y entonces, de constructor, insisto, a financiero. ¿Qué match tan interesante. Alex, muchas gracias.
14: Gracias a ti, Luis. Un gusto.
13: Te lo agradezco. Alex Saavedra. Y bueno, pues recuerden que el techo lo pones tú y tú tienes la capacidad también de agarrar el cincel, el martillo o una cara de finanzas para romper ese techo. Gracias. Yo soy Luis Ramírez. Nos escuchamos la próxima.
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9: Oiga, y déjeme contarle que usted puede acceder a mi programa de mentoría único en México y yo diría que en Latinoamérica, porque desde hace 5 años no impartía mentorías. 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Emocionado en la mentoría, ahí lo veo. Hemos llegado al final de esta emisión de Mundo Inmobiliario. Gracias por acompañarnos. Recuerde que puede usted compartir y escuchar el podcast completo. Escríbame, siempre me dará gusto atenderlo en mis redes sociales, Luis Ramírez Mundo Inmobiliario. Y también recuerde que nos escuchamos aquí en esta emisión por el Heraldo Radio en toda la República Mexicana y algunas ciudades de la Unión Americana, todos los jueves aquí en punto de las 10 de la noche, y los sábados también la hora de Vive las Rentas de Mundo Inmobiliario, todos los sábados a las 4 de la tarde, 4 a 5 de la tarde. Oiga, comparte y recuerde que hay que invertir siempre, siempre en ladrillos, pero no en cualquier lugar. Y recuerde, la fórmula del éxito es convertirse en inverpresarios, invertir, emprender, invertir, pero siempre en el activo más resiliente, que justamente son los inmuebles. Gracias por acompañarnos. Nos vemos en el próximo programa. Soy Luis Ramírez. Hasta la próxima.

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5: La tecnología de ARN mensajero, conocida por su uso en algunas vacunas, ahora abre nuevas posibilidades en la investigación contra el cáncer. En este caso, no se trata de prevenir que una persona desarrolle la enfermedad. La terapia está dirigida a pacientes que tienen o han tenido un tumor y busca ayudar al sistema inmunitario a detectar células cancerosas que podrían permanecer en el organismo. Para lograrlo, los especialistas analizan las mutaciones específicas del tumor y utilizan algoritmos para identificar los llamados neoantígenos, señales que pueden ayudar al sistema inmunitario a distinguir las células cancerosas de las células sanas.
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6: Diario Oficial de la Federación se publicó ya la declaratoria que establece una nueva delimitación de la zona metropolitana del Valle de México. Esta zona ahora será integrada por 84 municipios y demarcaciones de la Ciudad de México, Estado de México, Hidalgo y Morelos. En el Estado de México, el colectivo vecinal Salvemos Teoloyucan informó que logró reunir 10,000 firmas para respaldar la petición de incluir un paradero en ese municipio.
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3: Bienvenidas y bienvenidos a Revista del Consumidor Radio. Yo soy Leos.
4: Yo soy Cha. Y hoy estamos aquí con todos ustedes para cocinar el platillo sabio de Profeco.
3: Les traemos una receta que combina sabores dulces, ácidos y saladitos. Atún a la vizcaína.
4: Tome nota. Para preparar nuestro platillo necesitaremos 5 latas de atún, ya sea en agua o aceite, pero bien drenadas. Medio kilogramo de jitomate, una cebolla, 2 dientes de ajo finamente picados, 3 papas medianas cocidas y cortadas en cubitos y media taza de puré de tomate.
3: También vamos a utilizar aceitunas verdes, alcaparras y chiles güeros en escabeche al gusto. Además, 3 cucharadas de aceite de oliva, 2 hojitas de laurel, sal, pimienta y un poquito de sazonador de hierbas a la italiana. Y si le quieren dar ese toquecito crujiente, 1/4 de taza de almendras fileteadas. ¿Vamos a la preparación?
4: Para iniciar, en una cacerola u olla grande calentamos nuestro aceite de oliva y sofreímos la cebolla junto con el ajo hasta que estén transparentes y bien doraditos. Después agregamos los jitomates cortados en cubos pequeños y salpimentados.
3: Añadimos el puré de tomate, agregamos un poquito de sal, el sazonador de hierbas al gusto y las hojas de laurel. Dejamos cocinar a fuego medio por unos 10 minutos hasta que el jitomate reduzca un poco.
4: Pasado este tiempo, agregamos las aceitunas sin hueso y las alcaparras. Y aquí va un paso que es opcional, pero que le da un toque muy rico, la verdad. Unas almendras fileteadas. Mezclamos todo muy bien y lo dejamos al fuego unos 5 minutitos más para que todos los sabores se integren a la perfección.
3: Ahora vamos a agregar la papa precocida para que termine de cocinarse con el calor del guiso. Después incorporamos el atún y lo mezclamos con muchísimo cuidado. El secreto aquí es hacerlo suavemente para que no se nos bata la papa ni se nos deshaga el atún.
4: Y para el toque final, sazonamos con sal y pimienta al gusto, pero mucho ojo aquí. Les vamos a pasar un tip muy importante. Recuerden que las aceitunas y las alcaparras ya son bastante saladas, así que prueben su guiso primero para que no se les vaya a pasar la mano con la sal.
3: Para cerrar, vamos a agregar chiles güeros enteros al gusto. Y un secretito es que le podemos poner un chorrito del mismo vinagre con el que vienen los chiles, que le va a dar un poco de acidez muy característica y muy deliciosa. Tapamos después la olla y dejamos a fuego medio por 10 minutos para que ahora sí todos los sabores se integren por completo. Y listo, ya quedó.
4: Ya podemos disfrutar de este espectacular atún a la vizcaína. Para presentarlo, decoren con unas hojitas de perejil fresco, un poquito más de almendras fileteadas y, por supuesto, acompáñenlo con unas buenas tostadas, puede ser también un bolillito.
3: Lo que quieran, galletitas, queda buenísimo. Anímense a prepararlo y cuéntenos en nuestras redes sociales cómo les fue. No se les olvide que también pueden ver esta receta en el canal de YouTube Profeco TV. Yo soy Leos.
4: Yo soy Cha y fue un gusto cocinar con ustedes aquí en Revista del Consumidor Radio.
3: ¡Hasta la próxima!
4: ¡Bye, bye!
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5: Hay números de teléfono que se te quedan grabados para toda la vida.
1: y otros que además de recordarlos, te sacan de un apuro. ¿Te suena esto?

0: 22.
1: Ese es el spot musical que en los años 80 identificaba al teléfono del consumidor para dar a conocer los servicios de la Profeco a la población consumidora.
2: El teléfono del consumidor comenzó sus operaciones el 5 de febrero de 1980 como apoyo al programa ¿Quién es quién en los precios?
1: En ese entonces, un equipo de 16 telefonistas se encargaba de informar los precios de 40 productos básicos de la canasta básica en 31 mercados y cadenas de autoservicio de la Ciudad de México y el área metropolitana.
2: Pero además en periodos de alto consumo como la Cuaresma, el Día de Muertos, regreso a clases o fin de año. El servicio ofrecía información sobre los precios de artículos de temporada.
1: Desde sus primeros años, el Telcón logró que incrementara la confianza de la población. Inicialmente, en 1983, se atendían 273,561 llamadas. En cambio, en el 2025, se recibieron aproximadamente 1,262,672 llamadas. ¿Te imaginas?
2: Con el paso del tiempo, este espacio dejó de ser un simple módulo de consultas para transformarse en un escudo legal. Al comunicarte al teléfono del consumidor, no solo recibes asesoría jurídica y orientación general,
1: sino que también es posible presentar quejas y denuncias contra proveedores y prestadores de servicio que incumplan la Ley Federal de Protección al Consumidor.
2: Se atienden quejas como fallas o rechazos en la entrega de un bien o servicio, descripciones poco claras, incumplimiento de plazos establecidos, modificación o rescisión de contrato sin aviso o autorización y la negativa al realizar algún cambio o devolución.
1: También se busca solucionar las inconformidades de manera ágil con establecimientos registrados en el mecanismo Concilia Express. Este servicio te brinda orientación sobre la instancia gubernamental a la que debes acudir cuando la Profeco no tiene competencia legal en el asunto.
2: Además, ayuda a que puedas ubicar cualquiera de las 38 oficinas de defensa del consumidor del país y gestionar la inscripción al registro público para evitar publicidad para usuarios de telecomunicaciones.
1: No olvides que Telcón está de tu lado y que su equipo está capacitado para brindarte información en tiempo real sobre las diversas herramientas de la Profeco.
2: ¿Quieres saber si tu proveedor de bienes o servicios tiene quejas? Revisa el Buró Comercial para conocer el número de quejas y los motivos de reclamación.
1: ¿Buscas ahorrar al comprar tu despensa? Consulta a él ¿Quién es quién en los precios? Para saber en dónde se venden productos a menor costo.
2: ¿Dudas sobre lo que compras? Consulta los resultados sobre los estudios de calidad realizados por el Laboratorio Nacional de Protección al Consumidor.
1: ¿Quieres cuidar tu bolsillo desde casa? En nuestro canal de YouTube, Profeco TV, puedes encontrar diferentes tecnologías domésticas que son alternativas sencillas y económicas para elaborar productos de limpieza, aseo personal, alimentos, entre otros.
2: Ya lo sabes. Con el teléfono del consumidor y las herramientas de Profeco, el poder de una compra consciente y responsable está en tus manos.
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1: Mayores cargas tributarias que afecten al bolsillo de los mexicanos, aunque tenemos un problema de ingresos. Seguramente Hacienda nos planteará esquemas novedosos para resolver o para atender estos problemas económicos provocados por los ingresos frente a los egresos de la Federación. Es facultad exclusiva del titular del Poder Ejecutivo, en este caso de la Presidenta de la República, presentar la ley de ingresos dentro del paquete económico y todo el paquete económico con los criterios económicos. Ningún diputado en esta materia puede presentar una ley de ingresos, solo la Presidenta de la República, ni el presupuesto. Lo que sí podemos hacer es que en el momento de la discusión de las comisiones y del pleno se puedan modificar algunos de los artículos que contiene la ley de ingresos. Eso sí podemos hacer.
2: Me llama la atención, primero, lo que dicen todos, porque así es por oleadas, ¿no? Como les decía, la autoritaria, la que no gobierna, la que tiene conflicto, la que informa todos los días, la que no informa. Si hago A, pues porque hice A, si hago B, porque hice B. Pero lo que llama la atención es que del 100% de los comentócratas, el 99% opina exactamente lo mismo. No se les hace raro.
3: En el caso Ayotzinapa, trabajamos de la mano con la Fiscalía General de la República, con nuevas metodologías y herramientas tecnológicas. Se analiza la información, se busca en campo y se han obtenido elementos y datos para nuevas líneas de investigación que hoy siguen y que han llevado a las autoridades competentes a la detención y vinculación de personas que no habían sido investigadas. En breve habrá un informe completo, pero decir que no habrá impunidad y nadie está por encima de la ley. Entonces junté a todos los encargados permisionarios de los casinos, hicimos una junta de las dos grandes industrias que pertenecen a este sector. Entonces les hice, fue una reunión breve, y mi intervención fue de 4 o 5 minutos. Y se las resumo aún más. Les dije, lo primero que quiero de ustedes es que, por favor, no corrompan al personal de la Secretaría de Gobernación. Porque les voy a cerrar sus negocios y voy a meter a los compañeros que estén recibiendo dinero de ustedes, los voy a meter a la cárcel.
2: Y el cambio de vía tiene esencialmente problemas humanos, más bien, o sea, de la persona que manualmente está trabajando en el cambio de vía. Tanto en el primer caso como en el caso de hace 2 días, fue un error humano y está tomando todas las medidas necesarias el director del Tren Maya. Trabajan muy bien, la verdad. Sí. Entonces, en este caso que mencionas, pues que se investigue, pero no tiene nada que ver una cosa con la otra.
4: Queridos venezolanos, en las últimas horas se ha anunciado un acuerdo de gran escala en materia petrolera entre el gobierno de los Estados Unidos y el régimen de Delcy Rodríguez. Sé lo que ustedes están sintiendo, tristeza, rabia, ese malestar tan repetido en nuestra historia, porque alguien decida sobre lo nuestro, en nuestro nombre, sin contar con nosotros. Aún no se conoce el verdadero alcance de este acuerdo. ¿Quién firma? ¿Qué es lo que realmente se firma? ¿Quién pone el dinero? ¿Quién da las garantías? ¿Cómo beneficia esto a los venezolanos? Con absoluta razón, esto ha generado una profunda preocupación por las implicaciones que tiene para el futuro de nuestro país.
5: Marcelo Ebrard, secretario de Economía, ha viajado dos veces a Estados Unidos en los últimos días para negociar una reducción de los aranceles aplicados al acero, aluminio y automóviles mexicanos. Claudia Sheinbaum, presidenta de nuestro país, señaló que México busca un trato más favorable y mantener una relación comercial basada en la reciprocidad. El gobierno federal aprobó 148 de 173 proyectos de inversión revisados entre septiembre de 2025 y junio de este año dentro del esquema de estímulos fiscales del Plan México. Las iniciativas representan inversiones por 987.5 millones de dólares en sectores como agroindustria, automotriz, farmacéutico, minería, química, logística y transporte. El Consejo Coordinador Empresarial consideró que los nuevos filtros a la inversión extranjera en sectores estratégicos como energía, transporte, minería, comunicaciones y ciberseguridad están alineados con mecanismos utilizados por Estados Unidos. La propuesta contempla limitar a 49% la participación de capital extranjero en estos sectores y permitiría a las Fuerzas Armadas vetar determinadas inversiones. Las exportaciones mexicanas hacia Estados Unidos aumentaron 16% durante los primeros 7 meses de 2026. Impulsadas por la fortaleza de las ventas manufactureras y la demanda del mercado estadounidense. El resultado confirma la importancia de Estados Unidos como principal destino de las mercancías mexicanas en medio de las negociaciones comerciales y arancelarias. Las exportaciones mexicanas de petróleo crudo promediaron 450 mil barriles diarios en julio, una caída anual de 25% frente a los 600.3 mil barriles diarios del mismo mes de 2025. Los ingresos para las ventas al exterior bajaron 10% a 1.041 millones de dólares, pese a que el precio de la mezcla mexicana aumentó 19.6% de 62.42 a 74.66 dólares por barril. La economía informal creció 2% anual durante el primer trimestre de 2026, por encima del avance de 0.4% de la economía nacional. Su valor agregado alcanzó 5.94 billones de pesos, equivalente a 16.73% de la economía, mientras generó 16.37 millones de puestos de trabajo remunerados y las remuneraciones aumentaron 5.3%. La reforma a la Ley Federal de Juegos y Sorteos, vigente desde 1947, se encuentra en su etapa final y será revisada por el Gabinete de Seguridad antes de avanzar al Congreso. La secretaria de Gobernación, Rosa Isela Rodríguez, informó que durante la actual administración se han sancionado y cerrado 13 casinos por presuntos vínculos con lavado de dinero y defraudación fiscal, aunque estimó que los establecimientos con problemas podrían llegar a 20. Armadoras estadounidenses buscan impedir que vehículos de empresas chinas puedan utilizar los beneficios del Tratado Comercial de Norteamérica, argumentando razones de seguridad económica y protección de la industria automotriz estadounidense. La propuesta busca evitar que automóviles producidos por compañías de propiedad o control chino en México o Canadá ingresen a Estados Unidos aprovechando las preferencias del acuerdo. Estados Unidos enfrenta un creciente riesgo fiscal. Su deuda nacional superó los 40 billones de dólares durante los primeros 19 meses del segundo mandato de Donald Trump, mientras el gasto federal continuó aumentando. Expertos advierten que el país podría enfrentar decisiones políticamente difíciles, como elevar impuestos o reducir programas sociales, mientras la Reserva Federal evalúa sus tasas de interés para la reunión del 15 y 16 de septiembre.
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0: Son las 6 de la mañana con 11 minutos, 6 con 11 de este viernes ya, viernes 4 de septiembre del 2026, y agradecemos que estén con nosotros como todos los días aquí en Bitácora de Negocios. A nombre de Mario Maldonado, titular de este espacio, le damos la bienvenida. Mi nombre es Jesús Espinosa. Y como todos los días, lo invito a que se quede con nosotros de aquí hasta las 7 de la mañana con toda la información de las finanzas, la economía, la política, lo más importante que está sucediendo en México, en el mundo, la información de las últimas horas. Pero bueno, comenzamos con música. Como todos los días, esta semana hemos estado escuchando canciones de compositores mexicanos, a propósito de que ya inició este mes patrio, este mes de septiembre, pero con adaptaciones al inglés, con intérpretes estadounidense, sobre todo en el idioma inglés, que tomaron estas canciones de México y que las volvieron a en su versión, como es el caso de esta, Granada. Frank Sinatra, el cantante de los Estados Unidos, Sinatra, grabó esta famosa canción compuesta por el mexicano Agustín Lara por allá de 1932, y Sinatra la grabó para su álbum de 1961 titulado Swing Along With Me. Se convirtió, de hecho, en un estándar internacional esta canción, y Sinatra la llevó al inglés con toda la fuerza de una gran orquesta. Justo antes de entrar al aire estábamos platicando aquí con Alan del streaming si nos había gustado esta versión o no, y pues la volvió muy al estilo New York, ¿no? Al estilo estadounidense, Frank Sinatra. ¿Qué opinan ustedes? ¿Les gusta esta versión? Obviamente siempre, la mayoría de las veces nos vamos a quedar con las originales, pero pues también tratando, por supuesto, de dar una propuesta musical, de conocer otros estilos, otros artistas. Por eso vamos buscando, para que ustedes también nos den su opinión. Escríbanos, estamos en el WhatsApp, en el 55-2113-0350. Lo vamos a repetir para que, si aún no lo tiene registrado en su celular, lo registre. Este WhatsApp solamente es de Bitácora de Negocios. Solamente desde 6 a 7 de la mañana estamos pendientes de ustedes para leer sus comentarios. El número es 55-2113-0350. Escríbanos, mándenos sus comentarios, sus opiniones, sus saludos, sus felicitaciones. Si tienen alguna felicitación para algún familiar que cumple años, etcétera, pues aquí le damos salida. Estamos en las redes sociales también del Heraldo Radio. En X estamos como arroba Heraldo Radio guión bajo, en Instagram como El Heraldo Radio y en Facebook como Heraldo Radio. Bueno, 20 grados la temperatura, si alguien estaba preocupado por la temperatura, que se siente fresco, pero al mismo tiempo también un poco de calorcito en esta mañana aquí en la Ciudad de México, en la capital del país. Y tenemos mucha información. Bueno, también estamos aparte de el 98.5 aquí en la Ciudad de México. También nos escuchamos en Jalisco, en Nuevo León, en Durango, en Oaxaca, en Chiapas, en Tamaulipas, en Guerrero, en Nayarit, en Texas también, más allá de nuestras fronteras, en la página web del Heraldo de México, en la aplicación y ya también en el streaming. Ya estamos en el streaming, ¿verdad? Ya estamos en el streaming. Nos puede seguir a través del canal de El Heraldo de México en YouTube y ahí nos vemos y nos saludamos en este momento. Mira, si nos está viendo, estoy saludando en este momento. Bueno, por todo lado nos podemos escuchar y ahora también nos podemos ver. Pero bueno, vámonos con detalles de la información, mucha información esta mañana. Bueno, ya escuchábamos como siempre el resumen, las voces ahí, en las voces a Ricardo Monreal con el tema del impacto de los nuevos impuestos. También escuchábamos a la presidenta de la República, Claudia Sheinbaum, que va, pues ahora de nuevo se lanzó contra los medios de comunicación, ¿no? La presidenta, pues, y también contra la oposición, pues, afirmó que la mayoría de los comentaristas de los programas en televisión y de radio, de acuerdo con ella, dice que replican una misma narrativa sincronizada e inventada, fueron las palabras de la presidenta, que busca desinformar al público. Y decía la presidenta, ¿no les parece raro? Le preguntaba a los periodistas que acuden todas las mañanas ahí a la conferencia en matutina. Pues no, nada de raro tiene, presidenta, ¿eh? Si coincidimos o coinciden muchos periodistas, comentaristas o conductores de televisión de repente en algunos temas, pues porque esa es la realidad y esa es su opinión. No tienen por qué estar completamente de acuerdo con el gobierno en turno, en este caso que es el gobierno de la presidenta Claudia Sheinbaum, y con otros gobiernos anteriores. Entonces no tiene nada de raro No tiene nada de raro que de repente coincidan en alguno de los temas, porque no se puede estar de acuerdo en todo. Pero bueno, ahí están las declaraciones de la presidenta. También Rosa Isela Rodríguez, la secretaria de Gobernación, pues comentaba que alista ya nuevo informe sobre el caso Ayotzinapa. Importante esto. Señaló que el trabajo con la Fiscalía General de la República, con nuevas herramientas tecnológicas y búsquedas en campo, abrieron líneas de investigación que derivaron en detenciones y vinculaciones de personas que no habían sido investigadas y que próximamente se dará a conocer toda esta información. Y también la presidenta rechazó, la presidenta de la República, que los incidentes registrados en el Tren Maya estén relacionados con la falta de mantenimiento, y aseguró que el sistema funciona bien. Los hechos demuestran otra cosa. Bueno, también en el resumen por ahí ya escuchábamos también al secretario de Economía, Marcelo Ebrard, que pues ha estado viajando constantemente a los Estados Unidos en los últimos días, en las últimas semanas, para negociar la reducción de los aranceles aplicados al acero, al aluminio, a los automóviles mexicanos. Y la presidenta Claudia Sheinbaum pues señaló que México busca un trato más favorable y mantener una relación comercial basada en la reciprocidad. En fin, pues sí, y aquí hemos estado muy pendientes de todas estas negociaciones que se han dado entre las autoridades de nuestro país y también autoridades de Estados Unidos. Y bueno, también ya le comentaba algo interesante sobre los impuestos después de este informe, de segundo informe de gobierno de la presidenta de la República, ahí en Palacio Nacional. Pues salen después ya los análisis de todo lo que se dijo ahí. Se entregó con más de 1,000 páginas este informe, pero el Consejo Coordinador Empresarial ha rechazado pues la propuesta de aumentar impuestos a las bebidas alcohólicas, a las frituras, a las salsas, a las sopas instantáneas, a los embutidos. Esto al considerar pues que una mayor carga fiscal terminaría trasladándose al consumidor. El presidente del CCE, José Medina Mora, planteó que el gobierno federal debe de mejorar la eficiencia del gasto y concentrar los impuestos en quienes actualmente no cumplen con sus obligaciones fiscales. Y es que el argumento empresarial abre todo un debate que va más allá de la recaudación. Si el objetivo de estos llamados impuestos saludables es reducir el consumo de productos asociados con obesidad, con diabetes, con hipertensión, pues el gravamen puede ser una herramienta, pero difícilmente va a resolver por sí solo un problema de salud pública. Y al mismo tiempo, pues elevar los impuestos en un contexto de presión sobre el poder adquisitivo puede encarecer los productos de consumo cotidiano y afectar también principalmente a los hogares. El punto central debería ser para qué se recauda y cómo se utiliza ese dinero. Y si se pretende justificar una mayor carga fiscal por razones de salud, pues tendría que existir una estrategia integral de prevención, de atención médica, de educación, además de evaluar, por supuesto, el impuesto realmente si modifica los hábitos de consumo. Y bueno, este debate pues no debería de reducirse a más o menos impuestos, sino a demostrar si la medida cumple precisamente su objetivo. Cobrar más al consumidor sin garantizar un mejor uso de los recursos públicos, pues podría terminar también siendo únicamente una estrategia recaudatoria disfrazada de política de salud.
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0: Ya llegó y ya está aquí Roberto Aguilar con toda la información de los mercados. Mi estimado Robert, ¿cómo estás? Muy buenos días.
2: ¿Qué tal, mi estimado Jesús? Me da mucho gusto saludarte a ti y a todos nuestros amigos. Fíjate que hay una nota interesante que se está dando a conocer, y es que justamente el fondo soberano de Noruega, que es uno de los más importantes del mundo, diría yo el más importante, está anunciando que va a disminuir la proporción que tiene de bonos emitidos por los gobiernos de diversos países. Lo va a reducir desde 70 a 50% sí, su cartera. Y esto, mi estimado Jesús, significará una venta de aproximadamente 58 mil millones de dólares en deuda gubernamental incluyendo una posible reducción de 75 mil millones de dólares en bonos del Tesoro de Estados Unidos. Y esto, pues, pone a temblar a los mercados por el hecho, por el anuncio, sí, pero también por la percepción que ya se está generalizando sobre el riesgo de unos instrumentos que, bueno, pues hasta hace poco se antojaban ser los más seguros, que eran justamente las emisiones de deuda de los países. Y bueno, pues este es un tema que también te acordarás que en días recientes, a partir de una nota de la agencia Bloomberg sobre los bonos emitidos por Pemex, que son cuasi soberanos porque finalmente el gobierno federal los respalda, pues tuvieron ahí bastantes, bueno, tuvo que salir la Secretaría de Hacienda, ¿sí?, a decir que pues no, había una solidez, etcétera, pero bueno, finalmente hay un temor generalizado. Esta semana se acrecentó la venta masiva de los bonos gubernamentales de muchos países, Japón, Estados Unidos, varios de la Unión Europea, y finalmente lo que está sucediendo es que hay mucha más inquietud, mucha más preocupación sobre los efectos que puede tener la inflación generalizada en el crecimiento, pues prácticamente de todo el mundo. Así es que interesante lo que sucede, y se acaba de dar a conocer este Fondo Soberano de Noruega, 2.3 trillones es lo que maneja, nada más para que nos demos una idea del tamaño de este fondo. Y bueno, las bolsas mundiales con alzas marginales a la espera del dato del empleo de Estados Unidos, que se va a dar un poquito más tarde, mientras que los mercados de bonos, te decía, respiran después de que un alto cargo de la Reserva Federal pues enfriara expectativas de alza de tasas este mes, que hasta ayer estaba en 70% la probabilidad. Y bueno, el dólar está bajando. Lo que también te comento es el consejo de Volkswagen aprueba ahora sí histórica reestructuración que contempla el despido no de 50 mil, sino de 100 mil trabajadores y el cierre de diversas plantas, cuatro es las que están ahí en alguna, bueno, se había hablado, la mayoría estarán en Alemania, pero eso parece ser que le gustó al mercado, porque las acciones de Volkswagen están subiendo a su nivel máximo en 11 meses. Así es que este importante, no va a tocar a México, por lo menos en lo que se sabe, pero pues es una situación complicada que también habla de las dificultades que tiene la industria automotriz en el mundo. Y bueno, pues que también el embate justamente del mercado chino. Y bueno, el aumento de las exportaciones tecnológicas, esto que se ha hablado mucho, que momentáneamente están superando a las exportaciones automotrices, pues todavía no avanza lo suficiente como para ser un factor de transformación para la economía mexicana, lo consideró UBS en un reporte muy amplio, y habló, bueno, de las ventajas, lo que está sucediendo, esta narrativa de que México nos estamos insertando en el mundo de la inteligencia artificial, no necesariamente a través de los microchips, pero sí con el abasto de varios dispositivos que son clave para los centros de datos que se están construyendo justamente en Estados Unidos, y que, por cierto, recientemente se dio el dato, mi estimado Jesús, de que en Estados Unidos hoy las proyecciones de inversión de los centros de datos superan todo lo que tiene que ver con el resto de la construcción. Así es que interesantísimo. Y el tipo de cambio se nos está fortaleciendo todavía más, 16.89 pesos por dólar, por la caída global de la divisa estadounidense.
1: De acuerdo, mi estimado Roberto, no te vayas, vamos a una pausa, regresamos, tenemos todavía más. Hoy es viernes de Tecnología con el Piso y tenemos entrevistas interesantes, por supuesto. Son las 6 de la mañana con 24.

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3: Mexicano brilla al combinar arte escénico con investigación antropológica. El talento mexicano sigue poniendo el nombre del país en alto. El artista, coreógrafo y antropólogo oaxaqueño Lucas Avendaño se convirtió en el primer mexicano en recibir un reconocimiento de la Fundación de Arte Contemporáneo de Nueva York, una organización dedicada a impulsar y apoyar el trabajo de artistas contemporáneos. Avendaño, originario de Santo Domingo, Tehuantepec, fue seleccionado este 2026 dentro del programa Grads to Artist, en la categoría de Performance y Teatro, disciplinas en las que ha construido una trayectoria que combina el arte escénico con la investigación antropológica. Su trabajo explora temas como la identidad, el cuerpo, la cultura, el género y las tradiciones de su comunidad zapoteca, llevando al escenario experiencias y reflexiones sobre lo que significa habitar distintas identidades. Además de su trabajo como creador, Avendaño ha presentado sus propuestas en espacios nacionales e internacionales, convirtiendo el performance en una herramienta para hablar de memoria, diversidad y cultura, ayudando a transformar la manera en que se cuentan nuestras historias, nuestras culturas y nuestras identidades. Les saluda Heriberto Vázquez Muñoz.
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0: 6 de la mañana con 31 minutos, 6 con 31, estamos de vuelta aquí en Bitácora de Negocios y seguimos escuchando esta mañana a Frank Sinatra con esta versión de Granada del compositor mexicano Agustín Lara. ¿Te gusta, Roberto, esta versión de Sinatra?
1: Sí, cómo no, pues es, la verdad es que debo reconocer que la selección que hiciste esta semana es bastante atinada porque luego parece ser que desconocemos, ¿no? No le damos el valor suficiente a esta relevancia que han tenido grandes compositores mexicanos que se han hecho famosos en el mundo, pero en voz de otros artistas, ¿no?
0: Exactamente.
1: No, bueno, que esta otros idiomas incluso.
0: Que cabe aclarar, ya lo decía Mario ayer, la selección de canciones de esta semana me ayudó Fer, que tú la conoces muy bien. Así que los atentos saludos.
1: Ah, no, pues sí, sí, Fer.
0: Es que de repente ya no sé qué meter. Digo, Fer, ¿qué metemos esta semana? Ayúdame, porque ya no sé. Entonces me ayuda con la música.
1: Qué bueno,
0: muchas gracias.
1: Bueno.
0: Muchas gracias
1: muy
0: por
1: bueno.
0: El apoyo. Oye, tenemos saludos de la gente, los leemos y le damos salida rapidísimo porque tienes más información, Robert, pero por acá nos escriben, buenos días, Chucho, Alan y Bitácorers. ¿Por qué será que nuestra señora presidenta se empeña en seguir atacando a los medios? ¿Quién será su asesor, dice? ¿Su asesor de comunicación, Noroña? No, seguramente no, si no estaría peor la cosa. Pero bueno, ¿por qué estará atacando a los medios? Nos preguntan, Robert.
1: Bueno, yo creo que
0: no nos ponen el nombre, ¿eh?
1: Más bien no es nuevo, ¿no? Yo creo que hemos visto esta situación desde el sexenio anterior y bueno, pues sí hay como ciertas diferencias y también hay que decir que hay otros que se busque, lo que se debería buscar es un balance propiamente, ¿no?
0: Pues sí.
1: Es decir, y cuando quieres estar medianamente informado, pues también es parte de no sesgarte o depender de una sola fuente, ¿no? Yo creo que ese es un tema que nos ayuda también a formar criterio.
0: Y hay que reconocer, ¿no?, cuando las cosas se hacen bien, pero también hay que decir cuando las cosas se hacen mal. Entonces, pues si no, si la verdad incomoda, pues ahí está la respuesta. Pero bueno, hola, buenos días, los escucho diario, me gusta mucho su programa, soy Salinas García, muchas gracias. Mira, Fernando Salinas, muchas gracias por escribir. Y dicen por acá, un gusto escucharte, Jesús, Chucho, soy tu fan. Ah, muchas gracias, mi papá, no es cierto. Nos escribe Diana Vázquez. Diana, muchas gracias por este mensaje, y dice que disfrutemos todos de un buen cierre de viernes y de un buen fin de semana. Muchas gracias. Por acá nos escribe también, saludos a todos, nos dice Alejandro José, muchas gracias. Chucho, Mario, que todo vaya bien, excelente viernes, les deseo lo mejor, abrazo para todos los Bitácolers. Betty, muchas gracias, Betty, saludos. Joven Mario, buenos días, dice Arturo Aguilar. Presidente Claudia, cumpla lo que promete. Pues ojalá que así fuera. Miguel Romero, buenos días, que sea un excelente viernes y un mejor fin de semana, presente como todos los días. Gracias, Miguel. Y por acá nos escriben, buenos días, excelente viernes, bueno, de viernes nos pone Antonio de Harvard. Bueno, Robert, mira, Robert, que le encanta.
1: Conoce.
0: A Robert, mira, por eso habla así todavía, todo roncoso.
1: No, es
0: de fiesta en fiesta.
1: De salud, mano. Caray.
0: Y finalmente, Joaquín Sánchez Ayala, buen día, aquí estamos atentos a las noticias en Texcoco. Saludos a todo el equipo. Muchas gracias a todos los que se comunican con nosotros en el 5521-1303-50. Robert, ¿tienes más información?
1: Fíjate que es interesante. Hoy hay un artículo en el Financial Times que, bueno, pues desde el título es contundente, pero dice que justamente los títulos universitarios están perdiendo brillo en todo el mundo. Entonces, bueno, finalmente es un tema importante y habla de todas estas nuevas habilidades que están buscando, y que eso, bueno, pues dice este artículo, ya no te asegura que tengas un trabajo ni que vayas a tener un mejor futuro. Así es que interesante, insisto, es del Financial Times, pero pues sí aplica prácticamente pues para todo el mundo, porque estamos viviendo una situación muy rápida en términos de lo que de las habilidades, insisto, de también de los empleos, cómo se están modificando, la inteligencia artificial que también ya está haciendo presencia, y bueno, pues eso finalmente va a haber un desplazamiento de mano de obra y tendrán que cambiar el perfil justamente de los empleos, y quizás ahí pues probablemente se vaya a acentuar este cuestionamiento de si un título universitario te puede ofrecer o no un mejor futuro, una mejor perspectiva de vida. Y bueno, acaba de darse a conocer el dato del empleo que estaba esperando justamente el mercado. Estados Unidos crea 162 mil empleos en agosto, es mayor a lo que se había anticipado, Y bueno, pues finalmente esto es un buen dato que habla de que la economía de Estados Unidos sigue creciendo, y bueno, pues que también es uno de los indicadores clave que estaba esperando para tener un poquito más de elementos sobre el futuro de la política monetaria en Estados Unidos, que como se sabe, este mes habrá reunión y está muy pendientes y atentos. Pero bueno, pues ya decíamos hoy, justamente más temprano, que ya un miembro de la Reserva Federal pues calmó un poco las tensiones de que probablemente habrá necesidad de que Estados Unidos aumente sus tasas para atajar la presión. Ya lo dijo también su nuevo presidente Kevin Warsh en Jackson Hole, esta reunión de política monetaria fijó ya la meta de 2% tiene que ser la inflación para que se controle, y entonces ahí si no haya una necesidad de modificar las tasas, bueno, pero se siguen dando muchos temas, así es que esto sin lugar a dudas un buen dato, pero saber cómo lo interpretará el mercado.
2: Tecnología.
0: Bueno, es viernes, y si es viernes, entonces es de tecnología con nuestro compañero Emilio Saldaña, el Pisu. ¿Cómo estás, Pisu? Muy buenos días, te saludamos con mucho gusto.
3: Jóvenes, qué gusto saludarles, muy feliz viernes, muy buenos días, encantado de platicar con ustedes esta mañana.
1: ¿Cómo estás, Pisu? Muy buenos días.
0: Bueno, tenemos varios temas para platicar contigo, mi estimado Pisu, pero oye, falló, ¿no? Ayer, una falla masiva de asistentes de inteligencia artificial, ChatGPT, Cloud, Grok, una falla de ayer y todo el mundo se volvió loco, sobre todo los jóvenes que no saben qué hacer si no hay celular.
3: Eso les iba a decir, además, creo que ayer comprobamos qué tan grave puede ser el uso de la inteligencia artificial y sus fallas, porque todos estábamos apanicados, pero no teniéndola disponible, creo que poco supimos qué hacer contra la falla. En efecto, es muy relevante nota, porque va a ayudarnos a balancear lo que les quiero platicar el día de hoy. Por un lado, nos ayuda a entender esto, y es, en realidad no es broma, el nivel de dependencia que hemos ido generando al utilizar inteligencia artificial ha crecido muchísimo, al grado de que se hacen llamados para no ceder el pensamiento crítico, es decir, no quedarnos con la primera respuesta que normalmente nos entregue una plataforma de inteligencia artificial, la que sea su favorita, sino pedirle normalmente siempre que valide la respuesta que nos acaba de dar, que valide las cifras y los datos contra fuentes oficiales para asegurarnos. A mí me llama la atención que yo comencé a hacer este ejercicio hace algunos meses, de manera, digamos, ya como constante, y me llama mucho la atención, me sorprende mucho la cantidad de veces que el GPT que ustedes quieran me responde: tienes razón, Pisu, equivoqué el dato correcto.
0: Sí, y entonces ya te empiezan a conocer, ¿no? Y te dicen, claro, sí, como me decías la otra vez, o oye, tal familiar tuyo que me dijiste, ¿cómo sigue? O sea, ya te sorprende, va registrando todo tu historial de todo lo que platicas, de toda la información que les pides, ahí ya la tienen registrada.
3: Y van actuando en mejor contexto precisamente por ello. Ahora, algo muy relevante, en los últimos días se publicó una carta en la que más de 120 empresas de tecnología, de todo tipo de tecnología, incluidas las principales fabricantes de inteligencia artificial, esta carta lo que hacían era un llamado a la coordinación en general e incluso con el gobierno por parte de las empresas, porque lo que advertían es lo siguiente: la inteligencia artificial se está utilizando cada vez más en ciberataques. Sí. Y esto quiere decir que entonces, pues los hackers ahora son agentes de inteligencia artificial que son muchísimo más eficientes, más rápidos, más sagaces, más todo lo que podríamos imaginar para llevar a cabo con mayor velocidad y contundencia ataques cibernéticos. Y todas estas empresas que firman la carta y la publican, el llamado justamente era a decir, oigan, necesitamos dotar a la gente que está a cargo de las redes en bancos, en hospitales, en los gobiernos, en empresas importantes, necesitan darles herramientas de inteligencia artificial poderosas, porque hoy el crimen organizado cada vez más ya las integró para hacer ciberataques. La carta generó ciertas críticas porque un poco lo que en general se percibía era, híjole, pues me alertas de una amenaza que tú mismo creaste y tú vienes a pedir ayuda, y pedir ayuda además significa comprarte la tecnología para defendernos de tu tecnología. Entonces, había generado cierta polémica en este sentido. Sam Altman publicó, prácticamente arrancando la semana, un tuit que decía, oigan, la ventana de tiempo que tenemos para reaccionar
0: Sí.
3: En realidad se está acortando cada vez más. Y cierro con lo siguiente. Ayer hacen un anuncio de una nueva versión de ChatGPT, Astra es la versión 6, que es muy poderosa. La anuncian con un video en el cual hay alguien sentado en una sala, en un sillón cómodamente, con un café en la mano, para que se imaginen, y un cuernito en la otra. Y mientras está comiéndose su pancito y está tomando cafecito, tiene proyectada la pantalla de su compu en una pared y le está pidiendo que ajuste un diseño, que cambie el estilo, que cambie el color, que lo convierta en una versión tridimensional y termina pidiéndole que lo imprima en su impresora 3D. Vemos pasar de un dibujo plano a un objeto en 3D, todo platicado entre el dueño de la compu y la computadora. Muy importante, al estilo de Jarvis, la computadora de
0: Sí.
3: Iron Man, con el que Iron Man
0: Yo
3: platica, pero Jarvis
0: me
3: hace
0: fui más
3: todo.
0: para atrás, Piso. Yo me imaginé a los supersónicos. Esta
3: Bueno,
0: caricatura de los
3: por
0: 90
3: supuesto,
0: o por
3: la
0: la edad,
3: promesa de los
0: obviamente. Sí,
3: supersónicos,
0: Robert,
3: justo
0: como tú comprenderás.
3: platicas y le pides y te dice, bueno, aquí lo relevante es lo siguiente, todo esto se los platico porque anoche mismo el senador Bernie Sanders hizo una conferencia y un en vivo para avisar que estaba presentando el día de hoy una iniciativa de ley para prohibir el avance hacia la inteligencia artificial
0: Uf.
3: general, no solo en Estados Unidos, sino a nivel mundial, hasta que la sociedad tenga la madurez necesaria para entender las consecuencias. Esto derivado de esta nueva versión que se publica el día de ayer y que les digo, vienen una cadenita de, oigan, ahí viene el lobo, oigan, el lobo no es tan malo,
0: Sí.
3: oigan, ahí viene el lobo, oigan, el lobo no es tan malo.
0: No, bueno, pues interesante todo esto, hasta dónde va a llegar la tecnología y todo este tema de la inteligencia artificial. Y aquí en México, ¿no, Piso? Pues ahora también que se está,
3: Claro.
0: pues, con este intento de regulación de las redes sociales, de las plataformas, sobre todo en las escuelas.
3: Y me gusta esto que estás diciendo, señor, porque tienes mucha razón. Estamos ya, digamos, oficialmente en una era en la que ya no aplaudimos rápidamente lo que haga la tecnología por el simple hecho impresionante que resulta. Hoy ya comenzamos a decir, oye, eso está muy bonito, pero ¿qué va a pasar con mis datos? ¿Qué va a pasar con los menores de edad? ¿Qué
0: Sí.
3: va a pasar con las escuelas?
0: Bueno.
3: Y este es un reto nuevo, digamos, porque nos estamos volviendo más críticos, espero.
1: Oye, Piso, también otro tema que se dio, este intento masivo de
3: Señor.
1: robar. Primero habíamos visto sobre estas cuentas de en redes sociales que varios colegas periodistas habían manifestado esa preocupación, pero luego se generalizó, tengo entendido. Incluso vi un tuit, un comentario tuyo.
3: Exactamente. Y aquí hay algo bien interesante. El robo de cuentas, particularmente en X, se ha disparado en las últimas semanas de forma impresionante. Habíamos visto antes, Robert, estos intentos a través de un mensaje por mensaje directo en X, en Twitter, en el que algún conocido al que ya le habían robado la cuenta te decía, oye, échame una mano, estoy concursando para que vayas
0: Ajá,
3: y votes y
0: exacto.
3: estoy a punto de ganar, tu voto me es muy
0: Exacto.
3: importante. Y cuando le dábamos clic a ese link que nos compartían, se comprometía nuestra cuenta, se la robaban y hacían lo mismo con nuestros contactos. Pero vimos en esta semana una nueva versión que implica que pidan un reseteo de tu
0: Exacto.
3: contraseña y
0: Uf.
3: esto hace que te llegue un correo electrónico. Aquí hay algo interesante, si a alguien de nuestra audiencia le sucedió, no hagan caso, incluso si pueden, si ustedes no pidieron cambiar su contraseña, ni le den clic a ese correo, déjenlo pasar, pero incluso el gobierno de Estados Unidos salió el día de ayer a posicionarse
0: Sí.
3: para decir que se trataba de un ataque, pues, de dimensiones, digamos, muy profesionales e internacional de intento de robo de cuentas a través de esta táctica de solicitar el resetear la contraseña y a través de ello, en medio del proceso, pedirle al usuario o robarle al usuario el dato necesario para este cambio y apropiarse de la cuenta. Así que tengamos mucho cuidado con eso. Si no pedimos cambios, correcciones o ajustes en cualquiera de nuestras cuentas, no demos clic en correos que diga, acabas de solicitar un ajuste de tu cuenta, haz clic aquí. No lo hagamos. Puede ser incluso un correo falso que nos quiera hacer creer eso y al dar clic en ese tipo de ligas maliciosas, comprometemos nuestra información y nuestro sistema. Así que bueno que lo comentamos, Robert.
1: Sí, hay que estar, porque cada vez es una situación dinámica, se va cambiando y bueno, pues hay que estar muy atentos y hay que dudar. Yo creo que eso sí aplica, ¿no?
3: Y me gusta eso que dices, no suena tan, o sea, no es tan buena vibra, pero la verdad es que sí lo es.
0: Sí.
3: Tengamos un granito de sal en cada una de las comunicaciones que se nos comparten, se nos pide dar un clic o compartir información, porque recordemos que no tenemos este abuelo millonario en Nigeria que nos acabe de heredar los millones de dólares, ¿no? O sea, no sucede normalmente. Sí, es
1: Oye,
3: demasiado bueno para ser verdad.
1: ¿Cómo ha evolucionado
3: ¿Y Tiger
1: de...
3: Inc.?
1: Exacto, ¿cómo ha evolucionado desde el gancho aquel de que es un rey africano y quiere compartir hasta ahora todo este tema? Bueno, una evolución rapidísima de los ganchos para tratar de robarte tu información. Estimado Piso, como siempre, un gusto. Gracias, muy buenos días.
3: Un placer, que tengan muy bonita semana, muy bonito fin de semana más bien, señores.
0: Igualmente, amigo. Abrazo, buen fin de semana.
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1: Amigos, ya tenemos justamente a Alberto Espinosa, presidente de la International Chambers of Commerce en su capítulo México. ¿Cómo estás, Alberto? Bienvenido. Muy buenos días.
4: Muy buenos días.
1: Oye, pues nada, ya bienvenido a este puesto tan relevante en una coyuntura, pues también bastante convulsa, diría yo, en todos los sentidos. ¿Cómo lo ves? Tus primeras impresiones ya hacia la llegada justamente de la Cámara Internacional de Comercio.
4: Sí, Jesús, bueno, pues sí, estoy recientemente elegido por la Asamblea y sabemos que la situación que vivimos en el mundo y en México son difíciles, pero precisamente esos retos los queremos asumir con toda responsabilidad, poniendo todo el esfuerzo del lado de nuestra institución, que como bien lo señalas, es una institución internacional con sede en 170 países, con más de 4.5 millones de empresarios afiliados, y con una estructura en nuestro país de más de 80 años, que ha trabajado contribuyendo para las empresas en ayudarlas a poder crecer y poder competir en el ámbito internacional. Claro. Y nos toca pues un reto de muy altos niveles para el 27 y el 28 de poder remar con toda la fuerza y la iniciativa de un grupo de profesionistas y empresarios muy importante para vencer las adversidades que se nos presentan y que nuestro país pueda ser más competitivo y pueda incursionar en los mercados internacionales con mayor eficacia.
1: Oye, de hecho, Alberto, ya también en tu agenda para los primeros 100 días, atinadísimo todo lo que estás proponiendo, pero a mí en particular esta situación que tiene que ver con identificar los obstáculos a la inversión, y es algo que también otros organismos empresariales están buscando, pero parece ser que ya se identificaron, pero no hay un avance claro, ya deberíamos estar desatorando muchas de estas inversiones que están esperando también, que quizás estén por un tramo tan pequeño como un permiso a nivel municipal o estatal, que simplemente no avanza.
4: Sí, es correcto. Sí vemos esos obstáculos, como lo señalaba, y estamos contribuyendo con muchos organismos también empresariales para buscar la manera de destrabarlos. Sabemos que no es tan difícil, sabemos que ese tipo de obstáculos está en manos de nuestras autoridades, y lo que estamos buscando desde la ICC es demostrar cómo otros países que están compitiendo con México tienen precisamente otros escenarios en el ámbito de la inversión, otros facilitadores, vamos a decir, gubernamentales diferentes, y que nuestro país es urgente que abra esas posibilidades de competir también en el ámbito de la tramitología y demás, para poder darnos las herramientas para poder competir con nuestros similares en otros países.
1: ¿Cuál es tu posición, tu opinión sobre la negociación que lleva a cabo justamente en materia del T-MEC, México, Estados Unidos y Canadá, que también ha sido un gran factor de incertidumbre para México? Ahora tenemos el escenario justamente de revisiones anuales en los próximos 10 años, pero todavía no acabamos de planchar ese tema, a pesar de que todavía México conserva una ventaja competitiva si lo medimos con los aranceles que pagan otras naciones, Alberto.
4: Sí, mira, yo creo que ese punto es verdaderamente importante. Sabemos muy bien que esas revisiones despiertan cierta incertidumbre, pero yo creo que hay que aclarar muy bien que esas revisiones son solamente en aquellos puntos en donde haya cierta diferencia o cierta inquietud de mejora, o de corrección o de negociación, pero no impide darle continuidad a ese instrumento tan tan importante y trascendente para el comercio entre México y Canadá y Estados Unidos, porque no puede pararse el monstruo de exportación de nuestro país hacia esta región, y debemos también que concentrarnos en que esas revisiones que se van a generar habrá que enfrentarlas y habrá que discutirlas con toda la capacidad que siempre ha demostrado nuestro equipo, tanto gubernamental como privado, para hacer frente a esas revisiones, pero no impide que sigamos atendiendo las necesidades de los mercados internacionales, que son enormes. Si bien sabemos que dependemos muchísimo de los Estados Unidos, también estamos buscando diversificarnos y buscar otras oportunidades en otras regiones, pero sin desaprovechar el Tratado de Libre Comercio, sin desaprovechar esta gran oportunidad también que seguimos teniendo con los Estados Unidos, que ya quisieran muchos países también tenerla. Entonces, yo estaría impulsando desde la ICC que sí hay que esperar que nos ayuden a que esto camine mejor, pero que de nuestro lado no nos inunde la incertidumbre, porque hay siempre en estos casos grandes oportunidades de poder seguir creciendo y seguir exportando, porque tenemos una base exportadora gigantesca y tenemos una capacidad de respuesta de las empresas mexicanas, y no solamente las grandes, sino las pequeñas y medianas, que ahora para ICC será también fundamental ayudarlas para competir y para que puedan crecer en las cadenas de suministro. Me concentraría más, Jesús, en sí seguir dando nuestra opinión y la posición de todo el sector empresarial, para que nuestra autoridad entienda también no solamente lo que hay que hacer internamente, sino que lo que hay que hacer para que nuestras empresas puedan resolver toda esa problemática y puedan seguir y continuar haciendo crecer nuestra base exportadora, y por otro lado que nos ayude a crecer como país, porque ese nivel de crecimiento sigue siendo muy bajo para las grandes necesidades que tiene nuestro país.
1: Por supuesto. Alberto Espinosa, enhorabuena, mucho éxito en esta nueva encomienda, y bueno, pues ya estarás en el periodo 2026-2028 al frente de la International Chambers of Commerce en su capítulo México. Gracias, Alberto, muy buenos días.
4: Con mucho gusto, gracias.
0: Muchas gracias y muchas gracias a ustedes. Ya nos vamos, Robert. ¿Algo más al final?
1: No, bueno, 10 segundos. No. Muchas gracias y nos escuchamos el lunes.
0: El próximo lunes. Gracias por acá. Lo comentamos el próximo lunes porque te preguntan dónde es seguro invertir dinero. Estaban en Santander, por acá nos dice Joaquín Sánchez, pero ¿dónde le recomendarías invertir?
1: El lunes, si quieres.
0: El lunes lo comentamos, sí, claro, para que no se pierda el programa. Y por acá Arturo Delgado dice, si necesitas música para la próxima semana, La Gusana Ciega es la opción. Ya pusimos a La Gusana. Muchas gracias y buenos días, Chucho. Qué gusto verte, Jimmy de Los Sauces, Coyoacán. Gracias a todos, y a Adrián Alcalá también, que nos escucha, el papá de nuestro compañero de aquí Ingeniería, Adrián Alcalá. Ya nos vamos, a nombre de Mario Maldonado, gracias. La mejor noticia de hoy, la mejor noticia es que ya se viene el fin de semana. Vámonos.
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9: Ariana Grande terminó su gira Eternal Sunshine con una emotiva despedida en Londres, donde entre lágrimas agradeció a los cerca de 20.000 asistentes por acompañarla durante los 41 conciertos de su tour. La cantante anunció recientemente que se alejará temporalmente del ojo público, una decisión que, aclaró, había tomado desde hace tiempo y que no fue impulsiva. El retiro también implica que dejará el musical Sunday in the Park with George, producción que tampoco contará con Jonathan Bailey, quien confirmó su salida.
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0: las 7 de la mañana en puntísimo. Hoy es viernes, el primer viernes de septiembre, viernes 4 de septiembre del 2026. Yo soy Sergio Sarmiento y quiero darle a usted la más cordial bienvenida a El Heraldo Radio. Lo invito a que se quede con nosotros, aquí estará bien informado, también podrá pasar un rato agradable. Nos gusta darle el lado amable de la noticia cuando la noticia lo permite. La presidenta, mi querida Guadalupe, anda de gira, anda pues promoviendo los logros de la actual administración, y bueno, estuvo por ahí por Morelos, después se fue para Durango, en fin, está por todos lados y va a estar recorriendo todo el país en las próximas semanas, y esto para pues para promover todos los logros que ella detalló en su informe de gobierno el pasado 1 de septiembre.
1: Efectivamente, mi querido Sergio, ¿cómo estás? Buenos días.
0: Pues estoy bastante bien, ¿y tú cómo estás?
1: Bien,
0: considerando que es ya que ha sido una semana intensa,
1: muy intenso con pues tanta información. Oye, la presidenta va a estar en Zacatecas hoy.
0: ¿Ah, sí?
1: Sí, va a Zacatecas. Empieza por allá. Le preguntaba yo a José Narro, que como tú sabes es uno de los aspirantes a la coordinación de la 4T, y decía, es que viene a Zacatecas, pues seguramente porque está preocupada por lo que está pasando también por acá, además de este informe que va a llevar a cabo y de esta gira que pues está empezando por diferentes partes de la República Mexicana. Sergio, uno de los temas que a mí me llama la atención y que me preocupa es esta decisión que se ha tomado en el Instituto Nacional Electoral, que aprueba los lineamientos para los cómputos distritales de las elecciones federales 26-27. 6 consejeros rechazaron establecer un mecanismo preventivo para revisar las llamadas boletas planchadas, que son estas boletas que ya sabes que aparecen y que no tienen, pues no están dobladitas como cuando tú vas y que dices, ah, para que nadie vea cómo voté, pues le pongo así como la doblo, ¿no? Y la meto a la urna. Bueno, estas son boletas que aparecen sin dobleces, están completamente lisas, no tienen marcas, como las de una boleta que un ciudadano pues mete para introducir a la urna. Así que pues cuando está en la aparición en el recuento, puede ser, están preocupados también los partidos políticos, porque puede ser que nunca fueron depositadas por una persona, ¿no? Por un ciudadano, por un elector. Bueno, se va a impugnar esta decisión ante la Sala Superior del Tribunal Electoral. Ayer el PRI dio a conocer que el INE tiene la obligación de cerrar cualquier espacio al fraude. Cada boleta debe corresponder al voto real de un ciudadano que se va a defender frente a quien quiere meter la mano en la elección. Y bueno, pues la pregunta es por qué hoy, dice el PRI, 6 consejeros decidieron debilitar los controles frente a una anomalía que el propio instituto ya identificó, porque lo que dice el PRI es que la elección del Poder Judicial anuló la votación de más de 800 casillas en la elección de ministras y ministros de la Suprema Corte ante diversas irregularidades. Entre ellas, recuerda, Alejandro Moreno, el líder nacional del tricolor, que pues están las boletas sin dobleces. Así que, bueno, pues parte de lo que llama la atención.
0: ¿Cabe una boleta por la ranura sin doblarla?
1: Pues no, Sergio, no, pero pues si a alguien se le ocurre abrir a lo mejor la urna y meterla, pues entonces, y ya lo están haciendo Observatorio Electoral, lo están haciendo ex consejeros del Instituto Nacional Electoral, estos advertencias y estos señalamientos. Arturo Espinosa Siles de Observatorio Electoral también hablaba de este tema, en fin, que ya está pues poniéndose ahí en la mesa. Bueno, y también anoche el secretario de Salud, David Kersenovich, el subsecretario Eduardo Clark y el titular de SINSAE, de Carlos Hinojosa, acompañados por la directora general del Hospital General de México, doctor Eduardo Lisiaga Almarosa Sánchez, recorrieron el hospital para constatar personalmente el estado de salud de las y los residentes internados por salmonela. Dicen que todos están estables en síntomas de gravedad, que reciben atención médica y que presentan una evolución favorable. 132 médicos afectados.
0: Son las 7 de la mañana con 5 minutos. Vamos a un resumen de la información. La presidenta Claudia Sheinbaum arrancó este jueves sus recorridos por todos los estados del país para presentar los resultados de su segundo informe de gobierno. La primera parada fue en Cuernavaca, Morelos, donde destacó los avances de seguridad, salud y educación logrados en coordinación con la gobernadora morenista Margarita González Saravia.
1: Posteriormente, la presidenta Sheinbaum viajó a Durango para continuar con la presentación de su segundo informe de gobierno. La mandataria fue recibida por el gobernador Esteban Villegas, quien fue blanco de abucheos por parte de los seguidores de la Cuarta Transformación.
2: Hoy venimos a escuchar a la presidenta y lo que necesitamos en México, en Durango y en todos lados, es apoyar con todo a quien hoy es la primer presidenta de México en la historia, nuestra presidenta Claudia Sheinbaum Pardo.
0: Esteban Villegas, a quien abuchean, es miembro del PRI. Y bueno, pues quienes estaban en la reunión eran morenistas y por lo tanto lo abuchearon. Bueno, en el discurso, la presidenta Sheinbaum reconoció la coordinación que hay entre el gobierno federal y las autoridades de Durango. Además, refrendó su compromiso con la defensa de la soberanía nacional ante lo que llamó los intentos de injerencia extranjera.
3: Trabajamos muy bien aquí en Durango. Yo quiero agradecerle al gobernador, porque la verdad, todas las obras, los programas que tiene el gobierno federal, no solamente no hemos tenido ningún problema en Durango, sino al contrario, mucha colaboración.
1: La presidenta también encabezó este jueves la ceremonia por el aniversario número 50 de las instalaciones del Heroico Colegio Militar en Tlalpan. En el evento destacó el papel de la institución en la formación de mujeres y hombres al servicio del país y de la defensa de la soberanía nacional.
0: Durante su visita a Morelos, la presidenta restó importancia a los cuestionamientos contra Carlos Ulloa, director general de Birmex, después de que se dio a conocer que entre 2020 y 2023 compró de contado dos apartamentos por un valor total de 22.4 millones de pesos. La presidenta dijo pues que todo es legal.
4: Presidenta, sobre los departamentos del director de Birmex, ¿alguna declaración? ¿Le ha informado algo sobre estos departamentos? Pero está muy confiado, presidenta. 22.4 millones.
1: Todo está en su declaración patrimonial y efectivamente a través de una carta Carlos Ulloa afirmó que cada una de sus propiedades está registrada en su declaración patrimonial, por lo que rechazó haber intentado ocultar esa información. Pero fíjate, siempre llama la atención el que los políticos son suertudos, siempre los heredan. Aseguró que todo su patrimonio es producto de herencias y de ahorros.
0: Aunque pues él con su trabajo como político no le alcanza, ¿verdad?, para 22 millones de pesos en un periodo tan corto, me parece que no. Y además ni siquiera se tuvo que endrogar, simple y sencillamente lo pagó de contado.
1: Pero dice que tiene muchos años trabajando, que tiene alrededor de 30 años trabajando, ahorró, pero además también pues le heredaron.
0: Yo también tengo muchos años trabajando, pero bueno. Oye, puros ricos trabajan en el gobierno de los pobres, ¿verdad? Qué interesante. El Consejo General del INE avaló este jueves los colores adoptados por el nuevo partido político Somos, por lo que su nombre ahora aparecerá en rosa sobre un fondo blanco.
1: Durante la sesión del INE, el representante de Somos, Marco Baños, aseguró que el uso de la expresión Somos México como nombre del partido no provocaba inequidad, como sí lo hace que el instituto no detenga las campañas adelantadas, las precampañas adelantadas.
0: El dirigente nacional del PRI, Alejandro Moreno, reiteró su llamado a conformar una gran alianza opositora de cara a las próximas elecciones en Michoacán. Incluso reconoció que la alcaldesa de Uruapan, Grecia Quirós, podría ser un perfil competitivo en la contienda.
5: Mira, yo creo que hay que escuchar, en el PRI tenemos cuadros, tenemos mujeres y hombres, siempre cualquier perfil que esté echado para adelante, que quiera servirle a Michoacán, Grecia, el propio Poncho Martínez con el que se dialoga a nivel local, son cuadros que pueden ganar la elección, pero lo más importante es que cuando ganen hagan buenos gobiernos. Hay un gobierno de resultados, hay un gobierno que le sirva a la gente.
1: El coordinador de Morena en la Cámara de Diputados, Ricardo Monreal, aclaró que aún no hay propuestas concretas para incrementar el impuesto especial sobre producción y servicios en cervezas y productos con alto contenido de sodio. Por ello, pidió a sus compañeros de bancada esperar a que el Ejecutivo entregue el paquete económico y no adelantar información.
0: Por otro lado, el diputado Ricardo Monreal adelantó que la bancada de Morena va a votar en contra de la propuesta del PAN de castigar con hasta 140 años de cárcel a los políticos implicados en el crimen organizado. Consideró que aumentar las penas no necesariamente reduce los delitos.
6: Yo no soy draconiano. Dracón era un filósofo. Bueno, jurista griego, en la antigua sociedad, que creía que se iban a resolver los problemas elevando las penas. Por eso cuando solo son artículos que elevan las penas, se les califica de draconianas. La verdad es que desde la antigüedad se demostró que no bastaba poner penas más severas, incluso la pena de muerte, la mutilación, para tratar de disminuir el delito. Se demostró desde la antigüedad que no funciona.
1: ¿Te acuerdas de Norma Piña?
0: Claro que sí.
1: Bueno, la ministra en retiro, expresidenta de la Suprema Corte de Justicia, participó en un foro de la Escuela Libre de Derecho donde alertó que la reforma judicial representa un riesgo para el Estado de Derecho, las inversiones y el patrimonio de los mexicanos.
7: Hay que irnos adaptando a la sociedad en la que estamos, y mandos abogados, siempre guardando ciertos principios y valores que cada uno de nosotros tenemos. Pero bueno, como estoy a la moda, pues traigo mi acordeón, ¿verdad?
1: ¿Qué tal la ministra?
0: Bueno.
1: Y como estoy a la moda, bueno, pues traigo mi acordeón. Ella salió precisamente cuando entran los ministros.
0: ¿Los ministros del acordeón?
1: Los ministros del acordeón.
0: Y creo que ni siquiera saben tocar acordeón, ¿verdad? Bueno, pero lo saben usar. Bueno, durante un encuentro organizado por el Observatorio de Justicia, el Observatorio de la Justicia, el ministro en retiro Javier Lainez y el juez en retiro Rodrigo de la Pesa coincidieron en que los efectos más profundos de la reforma judicial se van a observar conforme desaparezcan los funcionarios formados dentro del sistema de carrera judicial.
1: Híjole. Bueno, el exfiscal de Asuntos Relevantes y exportavoz de la Fiscalía General de la República, Ulises Lara, fue denunciado por su hermana Hilda Lara por presuntamente haber usado su influencia para fabricarle un delito y despojarla de una casa.
0: El abogado Juan Pablo Penilla, reconocido por asesorar a presuntos narcotraficantes y por su cercanía a políticos de Morena, agredió a meseros y a un policía en un restaurante de Polanco, luego de que le exigieron una reservación previa para asignarle una mesa.
8: ¡No me toques! ¡No me toques! ¡No se te ocurra tomarme!
1: El productor de televisión Luis de Llano abandonó este jueves el Centro de Sanciones Administrativas y de Integración Social San Fernando luego de cumplir pues parte de su segunda detención administrativa y temporal por incumplir su condena por abuso sexual contra la cantante Sasha Sokol. Tengo entendido que lo que tiene que hacer es ofrecer una disculpa
0: pública. También tengo entendido que se ha negado a hacerlo. La senadora de Morena con licencia, Laura Itzel Castillo, asumió oficialmente la titularidad de la Secretaría de las Mujeres. La institución señaló que su llegada permitirá dar continuidad y fortalecer los programas y políticas públicas para garantizar los derechos de las mujeres en México.
1: En otras cosas, la Secretaría de Salud Federal informó que investiga un brote de salmonelosis entre médicos residentes y personal de alta especialidad del Hospital General de México, doctor Eduardo Lisiaga, aquí en la Ciudad de México. La dependencia aclaró que todos los pacientes están estables, aunque 41 siguen bajo vigilancia médica.
0: En conferencia de prensa, Larry Rubin, presidente de la American Society of Mexico, estimó que hacia diciembre podrían concluir los trabajos de revisión del T-MEC para tener un acuerdo renovado a partir de 2027. Consideró necesario que Canadá regrese a la mesa de negociación y que fortalezca y que le dé fortaleza a la región. Dice que para esto se requiere de un acuerdo trilateral.
1: La líder opositora venezolana María Corina Machado cuestionó el acuerdo petrolero alcanzado entre Estados Unidos y su país. Afirmó que el desarrollo de Venezuela requiere un gobierno legítimo, transparencia, legalidad e instituciones sólidas.
9: Los venezolanos sabemos que no hay desarrollo posible sin instituciones sólidas y sin un gobierno electo por el voto popular. Esa es la única y verdadera garantía de éxito y estabilidad para cualquier inversión a gran escala.
0: El presidente de Argentina, Javier Milei, envió al Congreso un proyecto de ley de defensa de la soberanía nacional como respuesta al avance del proyecto británico Sea Lion, que busca la explotación de recursos petroleros en las Islas Malvinas.
1: En información de los deportes, la tenista estadounidense Coco Gauff derrotó a la española Paula Badosa en la segunda ronda del US Open.
0: Y por otra parte, le costó muchísimo trabajo un partidazo que se fue a 5 sets, pero el alemán Alexander Zverev, sembrado número 1 en el abierto de los Estados Unidos, derrotó después de una larga batalla al francés Quentin Alice.

0: Y vamos a la frase del día. Ningún hospital que atiende cáncer carece de medicamentos. Lo dijo la presidenta Claudia Sheinbaum en su segundo informe el pasado 1 de septiembre.
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0: Bueno, vamos a las preguntas. Ayer preguntamos en este espacio, ¿piensa usted que Terry Cole, director de la DEA, alabó a Omar García Harfuch para dividir al gobierno de México? Sí, nos respondió 34.4%, no, 54.7%, quién sabe, 10.8%. Recibimos 897 participaciones.
3: La que sigue, por favor.
0: Claro que sí, y muy estimado maestro Osvaldo, ya coloqué en mi cuenta personal de X, @ Sergio Sarmiento, la siguiente pregunta. ¿Es verdad que ya no hay desabastecimiento de medicinas en los centros públicos de salud? Es verdad, nos responde 9.6%. ¿Es mentira? 87.3%. No sabemos, 3%. Hemos recibido en 50 minutos 332 participaciones.
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6: Está con nosotros aquí en cabina Itzel González con las destacadas. Itzel, ya es viernes. ¿Cómo estás? Muy buenos días.
7: Muy buenos días, Lupita, Sergio, queridos destacalovers. Así es, confirmamos que llegamos por fin al viernes 4 de septiembre de 2026. Y para cerrar la semana, por supuesto, con mucha información, comenzamos con las destacadas del Heraldo de México. Primera plana, de México a Estados Unidos, nuevo récord, exportan más de 60 mil millones de dólares en julio. País, CEP, plantea restricción diferenciada para uso de celulares. Secretario de Educación propone reglas sobre dispositivos que dependerán de edades y niveles de estudio. Ciudad de México, jefa de gobierno, instalan junta del sistema de cuidados. En la ciudad, las mujeres destinan alrededor de 41 horas semanales al trabajo doméstico y de cuidados. Estados comuneros, disputa territorial desquicia por horas la México-Toluca. Comuneros cerraron la carretera en ambos sentidos. Orbe, más presión a Cuba. Estados Unidos aprieta el cerco. Va contra Nieto de Raúl. Y finalmente, en mercados traemos encuesta trabajo. Mexicanos usan inteligencia artificial para la investigación. Según esta encuesta, 38% de ellos buscan información con la herramienta. Lupita, Sergio, amigos, hasta aquí las destacadas del Heraldo. Muy feliz fin de semana.
6: Muchas gracias, Itzel. Muy buenos días.

Bueno, me parece que estamos escuchando no una canción, mucho menos de música ligera, aunque la canción se llama de música ligera, es realmente un himno de toda una generación. Escuche usted.

0: realmente una canción extraordinaria. Hoy vamos a estar escuchando a Gustavo Cerati, el integrante de Soda Stereo, ya que falleció el 4 de septiembre del 2014 después de un largo coma que tuvo a muchos de sus fans muy preocupados durante mucho tiempo, hasta que finalmente descansó el 4 de septiembre de 2014. Gustavo Cerati aquí en el Heraldo Radio.
1: Me parece excelente, excelente.
0: Ahora sí,
1: decisión.
0: No hubo ni un voto en contra, ¿verdad?
1: Nada, nada. Bueno, vámonos con información de Gaspar Betancourt desde Eje Central. ¿Qué tal, Gaspar?
2: Lupita, Sergio, auditorio, excelente mañana. Muy complicado el avance en la zona centro de la capital. Desde el día de ayer, presencia de manifestantes sobre Eje Central al cruce con la Avenida Juárez mantiene cerrada la circulación con dirección hacia el Eje 1 Norte. Muy complicada toda esta zona. Hay que utilizar alternativas en la medida de lo posible y en estos momentos se puede utilizar Paseo de la Reforma como una de las opciones, o bien la calle de Luis Moya para posteriormente conectar hacia la zona de Artículo 123. Por lo pronto, el reporte. Por supuesto, seguimos atentos.
1: Muy bien, gracias, Gaspar.
2: Hasta luego.
1: Hasta luego.
0: Son las 7 de la mañana con 22 minutos. El INEGI dio a conocer, son 7 con 23. El INEGI dio a conocer información importante esta mañana, entre ellas un repunte en la inversión fija bruta de 1.3% en el mes de junio, es una buena cifra, y también hay una caída en el consumo en el mes de junio de 0.4%, una buena por una mala. Nosotros vamos a una pausa. Le recuerdo nuestro número de WhatsApp: 55 2010 9647.

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1: Hola, buen avance. Mantiene anillo periférico desde Cafetales hacia Calzada de Tlalpan. Avance constante. Lleva la glorieta de Vaqueritos desde Prolongación División del Norte hacia Calzada Coxpar. Te aviso que siguen los asentamientos al cruce con los semáforos en Paseo de las Palmas desde anillo periférico hacia Cofre de Perote. El tránsito es lento en viaducto desde Calzada de Tlalpan hacia la zona de Insurgentes. Considera afectación vehicular en las inmediaciones de la Arena Ciudad de México esta noche por evento a las 21 horas. Es complicado el avance en circuito interior propio de la hora de Eje 3 Oriente hacia Calzada de Guadalupe, alternativa vial Eje 3 Norte.
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4: Hola, muy buen día, auditorio del Heraldo. Les comento que se registra afluencia moderada y circulación constante de trenes desde las terminales en las líneas 1, 2, 8, 9, 12, A y B. Las líneas 3 y 7 presentan afluencia alta, sin embargo, la circulación de los trenes es constante, tendrían unidades vacías. Personal del sistema se encuentra en puntos estratégicos para agilizar la circulación, así como el ascenso y descenso de las y los usuarios. Esta información puede cambiar debido a eventualidades en la operación. Si se dirigen a la zona centro de la ciudad, la estación Zócalo Tenochtitlán de la línea 2 se encuentra abierta y ofreciendo servicio. Y quiero comentarles que hoy es una fecha especial para el Metro de la Ciudad de México, pues conmemora 57 años de historia y de servicio, acompañando la vida de millones de personas. Desde aquel primer recorrido en 1969, ha unido barrios, familias y generaciones hasta convertirse en un símbolo de la ciudad y de su movimiento cotidiano. Enhorabuena, reportó Ana Moreno para el Heraldo Radio.
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0: Bueno, pues estamos escuchando Persiana Americana, otro de los grandes éxitos de Gustavo Cerati. Gustavo Cerati fue uno de los, me parece, uno de los músicos argentinos más talentosos de todos los tiempos. Sin duda, la influencia de él y de Soda Stereo fue fundamental para la creación de una cultura del rock en español. Persiana Americana.
1: Bueno, y vámonos a los mensajes. Sergio, Lupita, buenos días. Arturo Aguilar, El Pueblo manda. Solicitamos que visiten los hospitales de especialidades y familiares sin acarreados y sin agenda. Verá y escuchará cómo muere en el dolor y el abandono, pobre y desesperado por falta de servicios médicos, medicinas, insumos, hospitales equipados. Las enfermedades no sanan con discursos, demagogia, mentiras y ocurrencias. Presidenta, la esperamos. Gracias.
0: Dice otra persona. Dice, con respecto a tu pregunta, Sergio, no solo no hay medicamentos, tampoco insumos básicos y, por supuesto, de alta especialidad menos. La vida de los pacientes está comprometida. Es el doctor Carlos Alcántara. Trabajó en SS, me imagino que es la Secretaría de Salud.
1: Bueno, y hoy en el Día Mundial de la Salud Sexual hay que aprovecharlo para hablarles a los jóvenes sobre este tema y nos ahorraríamos traumas, incestos y embarazos en niñas, es lo que nos dice una persona de nuestro auditorio.
0: La Secretaría de Salud informó que investiga un brote de salmonelosis entre médicos residentes y personal de alta especialidad del Hospital General de México, el Hospital Dr. Eduardo Lisiaga. Fernanda García, adelante con tu reporte.
2: Lupita, Sergio, buenos días. Los saludo a ustedes y a su auditorio. Les comento que la Secretaría de Salud informó que 135 médicos residentes y de alta especialidad contrajeron un brote de gastroenteritis infecciosa aguda por el consumo de alimentos proporcionados en el Hospital General de México, Dr. Eduardo Lisiaga. Asimismo, la institución señaló que la comida provino del servicio del comedor institucional subrogado y confirmó que el personal afectado fue atendido médicamente, reportándose en estado estable. De acuerdo con la dependencia, el evento fue identificado el 31 de agosto luego de un incremento súbito de personas con síntomas gastrointestinales, principalmente con dolor abdominal, diarrea, febrícula y vómito. Luego de 3 días, la Secretaría de Salud puntualizó que al corte del 3 de septiembre 41 personas permanecían hospitalizadas en vigilancia y con tratamiento. Aunado a ello, enfatizó que se encuentran estables y bajo vigilancia médica. Como parte de este proceso de investigación, la dependencia destacó que se realizaron estudios del laboratorio que corroboraron la presencia de salmonela en distintos casos analizados y también en 2 de ellos se identificó coinfección de Escherichia coli. Por ello, el Hospital General de México suspendió de manera inmediata el servicio subrogado de comedor para médicos residentes y mantiene una estrategia de búsqueda y seguimiento de cosas entre las personas potencialmente expuestas. Y bueno, a este brote acudió la Facultad de Medicina de la Universidad Nacional Autónoma de México, pues quien aplicó una serie de medidas de apoyo y de seguimiento para los médicos residentes y los estudiantes de posgrado que resultaron afectados con esta bacteria. Lupita, Sergio, la información.
0: Muy bien, Fernanda García, gracias.
1: Bueno, y vamos a platicar precisamente esta mañana con Eduardo Clark, el subsecretario de Integración y Desarrollo del Sector Salud. Eduardo, muchas gracias, como siempre, muy buenos días.
3: Buenos días, Lupita. Buenos días, Sergio. Gracias por el espacio.
1: A ver, tengo entendido que estuvieron ayer ya pues visitando a estas personas que están internadas. Eduardo, platícanos cómo están y qué fue exactamente lo que pasó.
3: Claro, con muchísimo gusto. Pues les platico desde el inicio, como ya lo comentaba en la nota previa. El pasado lunes, el 31 de agosto, se identificó pues un incremento bastante claro de casos de residentes que presentaban síntomas gastrointestinales. Se aisló el caso haciendo pruebas a los residentes y se determinó que prácticamente la totalidad de los afectados tenían síntomas asociados a la bacteria de la salmonela. A partir de eso, se hizo un estudio de caso, se identificó que la totalidad de los estudiantes que presentaban estos síntomas, habían comido en uno de los comedores asignado a residentes en el hospital. Y a través del estudio de casos se determinó que prácticamente todos habían comido huevo el día lunes. Por esta razón, hoy tenemos la presunción de que el huevo fue la razón por la cual se enfermaron. El huevo, así como el resto de los insumos de este comedor, son a través de un contrato subrogado con una empresa. Hoy está suspendido ese contrato, ese uso de los comedores, y estamos a la espera de que las muestras sobre la comida que se que se distribuyó nos muestren si efectivamente ese fue el vector de contagio por el cual entró esta bacteria. 131 médicos residentes fueron hospitalizados, hoy permanecen 41, de los cuales todos están estables, ninguno está en terapia intensiva, ninguno está en peligro de muerte y en ningún caso está en estado crítico. Y ayer que hablamos con cada uno de ellos, afortunadamente ya después de 3 días de evolución, la mayoría están muy cercanos a su alta, pero permanecerán en observación hasta que el médico adscrito a los servicios ahí en el hospital así lo determine. Pero eso es en términos globales lo que está ocurriendo. ¿Qué sigue hacia el futuro? Tan pronto se determine si esta fue la razón del contagio, si esta fue la razón por la cual la bacteria entró al hospital, pues se llevarán a cabo las sanciones conducentes en caso de que haya sido mediante este contrato subrogado.
0: Bueno, entonces, y mientras tanto, ¿que se suspende el servicio de comedor o se busca otro proveedor? ¿Qué pasa mientras tanto? Porque los residentes luego la llevan bastante mal y necesitan algo que comer sano, por supuesto.
3: Sí, no, los residentes tienen una carga de trabajo importantísima, no solo para su aprendizaje, sino también son una parte fundamental de la plantilla laboral del hospital. El Hospital General de México tiene cerca de 1,100 residentes. Está suspendida la parte subrogada y el equipo del Hospital General de México está haciendo las gestiones para poder tener dentro de los comedores comida, pero no asociada a este contrato. Esto simplemente mientras se resuelven estas investigaciones. Pero evidentemente vamos a garantizar la comida hacia futuro porque puede llevar, pues, no solo días, sino potencialmente semanas de investigación.
1: Eduardo, preguntarte, decías que todo el mundo está ya fuera de peligro. Se hablaba de 2 personas que estaban en estado muy delicado y también se habló que desde un primer momento no se puso atención, no se les atendió de manera adecuada. ¿Qué has podido saber de todo esto?
3: Claro, y lo respondo en 3 sentidos. El primero, ayer veíamos notas que decía que había residentes internados en terapia intensiva, sí. Y queremos ser muy claros. Se utilizó un espacio que se puede utilizar para tener pacientes en terapia intensiva. ¿Por qué? Porque son 131 hospitalizados que teníamos que atender y poner en una cama de hospitalización. Sin embargo, ninguno de ellos estaba bajo tratamiento de terapia intensiva. No sé si me explico la diferencia. Se utilizó un espacio que se puede habilitar para tener un
1: paciente. O sea, no porque estuvieran graves, sino
3: exacto,
1: porque...
3: Exacto, sino nada más para utilizar el espacio. Tenemos 2 pacientes que sí requieren y requirieron un manejo mucho más delicado. 2 pacientes que mostraron niveles elevados de creatinina asociado a función renal, que en ese caso sí requieren un manejo mucho más delicado porque su vida, porque sí pueden desarrollar complicaciones de largo plazo que incidan en la función de sus riñones. Uno ya está bastante, bastante estable, ya está en hospitalización regular con el resto de sus compañeros, y uno segundo ayer todavía en la noche estaba en un área de urgencias. No porque estuviera muy grave, sino porque tenía un manejo distinto en el cual tenía un médico urgenciólogo adscrito que está permanentemente ahí para estar haciendo las mediciones de su función renal y su hidratación para asegurar que este caso no se complicara. No porque estuviera necesariamente delicado, pero sí requería un manejo mucho, mucho más continuo y seguido que la gran mayoría de los pacientes. Fue un número importante de médicos y médicas que se enfermó, 131, y por eso tuvimos que habilitar varios espacios en el Hospital General para su estancia. Los que tuvieran menores síntomas o síntomas menos complicados también llegaron a estar durante un par de días dentro de un área que se habilitó, de lo que antes era un albergue familiar, con literas. Ayer estuvimos ahí para que estuvieran atendidos. Ayer en la noche ya estábamos consolidando todos en los mismos espacios dentro de la torre de cirugía y hospitalización. Lo que sí quisiéramos ser muy, muy claros es, pues, sí fue una situación atípica en la cual tuvimos que generar nuevas áreas de hospitalización para este número de residentes el día martes y el día miércoles.
0: ¿Qué tanto afecta esto la operación del hospital? Está, me imagino que reduciendo los servicios, ¿no?
3: Sí, el tener 131 médicos y médicas enfermos evidentemente pega en la operación. El hospital tiene cerca de 1,100 residentes, es decir, pues esta reducción de cerca del 10% de los residentes sí afecta a la operación del hospital. Lo que se hizo fue tratar de ampliar turnos con el personal médico adscrito, con algunos residentes con guardia extra, en lo que se resuelve este caso, pero sí puso en aprietos la operación del hospital. No está en riesgo los servicios hacia pacientes, sin embargo, sí hizo que el hospital tuviera que entrar en una dinámica mucho más intensa, que va a seguir teniendo todavía los siguientes 4 o 5 días, mientras se recupera la totalidad de los estudiantes.
1: Ayer que pudiste platicar con algunos de ellos, ¿te dijeron si los atendieron de inmediato? ¿Hubo información, conocimiento de este tema? ¿Y si es verdad que los amenazaron para que no dieran a conocer ningún dato?
3: Ayer que hablamos con ellos, y sí quisiera decir, el secretario, además de salud de nuestro país, el doctor Kesenovich, es un médico gastroenterólogo, entonces está dentro de sus especialidades y estuvo hablando con cada uno de ellos, un par de minutos con cada uno, y no recibimos quejas, no recibimos solicitudes de apoyo adicionales. La mayor parte de los médicos pues estaba tranquilo, nada más nos habló de su proceso de recuperación personal. Y afortunadamente, pues eso es lo más importante. Hasta la fecha no recibimos quejas cuando hablamos con ellos sobre algún rezago en la atención o amenazas.
1: Muy bien, pues Eduardo, agradecemos mucho que hayas platicado con nosotros y que nos expliques cómo está la situación en estos momentos.
3: Pues muchísimo gusto, buen día a los dos.
1: Gracias Eduardo. Eduardo Clark, subsecretario de Integración y Desarrollo del Sector Salud.
0: El Consejo General del INE finalmente avaló ayer jueves los colores adoptados por el nuevo partido político Somos. Su nombre aparecerá ahora en rosa sobre un fondo blanco. Misael Zavala, adelante.
4: Muy buenos días, Sergio, Lupita, los saludo. Saludo también al auditorio, pues les comento que el Consejo General del Instituto Nacional Electoral aprobó a media los cambios al emblema del partido Somos, ya que avaló el logotipo principal, pero frenó su emblema complementario que todavía cuenta con el rosa mexicano que podría ser semejante al de partidos políticos locales. En sesión ordinaria, el Consejo General votó por unanimidad para declarar la procedencia constitucional y legal de la modificación del emblema y los colores de Somos, únicamente por lo que hace a su aplicación principal, en un acatamiento a la sentencia de la Sala Superior del Tribunal Electoral del Poder Judicial de la Federación. Sin embargo, con 8 votos a favor y 3 en contra, el Consejo General del INE declaró que no es procedente la aplicación complementaria de su emblema, al no ajustarse a los parámetros establecidos en la sentencia del Tribunal Electoral Federal. Y es que esto cobra relevancia al compararlo con los emblemas del partido Fuerza por México en Tlaxcala, Puebla y Baja California Sur, donde pues comparten los mismos colores de fondo rosa dominante y letras blancas. Al respecto, el representante del partido Somos, Marco Antonio Baños, señaló que a escasos días de que inicie el proceso electoral, por fin tendrán una identidad gráfica. Sin embargo, dijo que este tema ha pegado en el corazón de la identidad política de Somos al realizar diversas modificaciones por instrucciones de las autoridades electorales. Ante esto, la validez definitiva de las modificaciones a los estatutos de Somos quedará condicionada a una ratificación por la Asamblea Nacional del Partido Político Nacional en la siguiente sesión ordinaria a celebrarse en los próximos días. Sergio, Lupita, hasta aquí la información.
0: Muy bien, Misael Zavala, muchísimas gracias.
1: Y saludamos a Marco Baños, representante de Somos en el Instituto Nacional Electoral. Marco, ¿cómo estás? Buenos días.
5: Muy buenos días, Lupita, Sergio, buenos días, un saludo para el auditorio.
1: Oye, pues les quitaron primero el rosa, luego la palabra México, les quitaron la silueta del país, pero ya finalmente quedó Marco. ¿Qué vimos en todo esto? ¿Fue un asunto realmente que provocaba inequidad?
5: Pues mira, nosotros creemos, Lupita, que hay una intención deliberada de parte de la autoridad electoral, pero curiosamente también de la presidenta de la República, en dilatar la autorización de la identidad gráfica del partido. Lo dices bien, fue a tres tiempos. Primero, hace poco más de 2 meses, cuando nos dieron el registro, nos pidieron cambiar la denominación. No les gustó la expresión Somos México, tampoco les gustó que se utilizara el color rosa. Nosotros impugnamos en tribunal. El tribunal se tardó poco más de 6 semanas en resolver. Y también el tribunal dijo que nuestra denominación, la de Somos México, en un principio generaba inequidad en la contienda. Hazme el favor, decía que si la expresión Somos México se colocaba en campañas publicitarias, pues generaría beneficios indebidos para el partido, como que si la inequidad estuviera ahí y no en las campañas adelantadas, el dinero, estas cosas que se investigan y que van avanzando y se van demostrando paulatinamente de los vínculos del partido oficial con los grupos del crimen organizado. También pues es inequitativo que la presidenta pues coloque en la mañanera extractos de la sentencia y diga que el partido no puede usar la expresión de México, que porque se apropia de la representación nacional cuando es un partido. En fin, una serie de detalles que vinieron ocurriendo, pero quisiera decir básicamente que al final de cuentas de todo el periplo, pues la denominación será simplemente la palabra Somos escrita en letras rosas sobre un fondo blanco. Decía la persona que presentó el reporte anterior que nos rechazaron una segunda versión. Bueno, todos los partidos tienen su emblema, el nuestro será letras rosas con la palabra Somos y fondo blanco, pero muchos partidos ponen el contraste de los colores y ponen el emblema a la inversa, es decir, un fondo rosa y serían letras blancas. Eso no lo rechazaron, entonces se ha quitado de manera definitiva, y sí, en la Asamblea Nacional del partido, que celebraremos más adelante, pues se tienen que ratificar, porque la Asamblea del partido es el órgano competente para avalar los cambios que se realicen a los estatutos. Entonces estamos ya a partir de ayer, pues con esta denominación y con la posibilidad de presentarnos en las campañas de posicionamiento ante la sociedad.
0: En un momento en que, pues, Morena en particular, pero otros partidos políticos ya han empezado precampañas anticipadas, ¿qué posibilidades tiene Somos de poder, pues, lograr un lugar en la preferencia de los votantes en el tiempo que quedan para las elecciones del próximo verano?
5: Mira, Sergio, lo dices con mucha precisión, pero yo creo, con tantos años que tengo estudiando estos temas y participando en ellos de una u otra manera, que mucho más allá de unas precampañas, pues prácticamente el partido Morena ha estado en una campaña ya descarada, una campaña abierta de sus candidaturas. Ahí están los comentarios que un diputado federal hizo, por ejemplo, en un evento que tenía que ver con los trabajos de Estela Damián para lograr la candidatura, y la presenta como la futura gobernadora. O sea, ya no hay ningún pudor en decir que están buscando estos cargos públicos. O el desliz de la persona que ellos eligieron en Colima como coordinadora supuestamente, y ella dice: no, ya me eligieron como precandidata. Entonces hay una campaña claramente adelantada de las figuras del morenismo, y lo mismo han hecho en presidencias municipales, en algunas diputaciones, etcétera. El partido Somos va a trabajar de manera muy fuerte. Nosotros creemos que tenemos un brazo muy importante de vínculo con lo que fue la Marea Rosa. Traemos un trabajo intenso que se está haciendo con las juventudes. Hay un 30% del padrón de militantes de Somos México que son jóvenes, y también traemos conversaciones muy amplias con muchos grupos de la sociedad que encabezan causas, con madres buscadoras, con los padres que luchan por el tema de los medicamentos. En fin, hay un trabajo fuerte, Sergio, y estamos seguros que vamos a lograr cumplir la primera gran meta que tiene el partido, que es la conservación del registro. Se nos pide un 3% de la votación que se emite en las próximas elecciones, y en esa parte estamos trabajando, pero también estoy seguro que lograremos tener candidaturas muy importantes, pese a que la intención del régimen es cerrarles el paso, como lo estamos viendo concretamente con la nueva iniciativa que se le ocurrió a Claudia Sheinbaum en el tema de la doble nacionalidad, y que quiere cerrarle el paso a figuras como la de Julián Levarón en el caso de Chihuahua, donde Julián pues lleva conversaciones muy avanzadas con el partido Somos.
1: Marcos, si nos permites preguntarte de otro tema, se aprobaron los lineamientos para los cómputos distritales y, bueno, rechazaron establecer mecanismos para revisar las llamadas boletas planchadas. ¿Qué opinas sobre este tema?
5: Mira, a mí me parece que es escandaloso, Lupita, Sergio, me parece muy escandaloso el comportamiento de algunas consejerías del INE, que de una manera muy extraña se niegan a establecer candados y medidas que resulten muy adecuadas para evitar que sucedan situaciones como ese tema de las boletas planchadas. ¿Qué son las boletas planchadas? Pues que de repente en las urnas aparecen dentro de ellas boletas que no fueron dobladas. Ahora, una boleta mide 20 centímetros por 28 centímetros. Una boleta de diputados, que es la elección federal, tiene 20 centímetros de ancho por 28 de largo. La ranura de la urna tiene un grosor de 3 milímetros y un largo de 12 centímetros. No cabe la boleta si no la doblas. O sea, no es imposible que la boleta entre, salvo que ya esté desde antes de que empiece la elección, claro, o una cosa extraña, uh-huh, que luego de repente pues las hayan metido, veto a saber cómo la abrieron en algún momento. La OEA acaba de presentar un informe en Honduras, sí, donde rechazó los resultados, entre otras cosas, porque encontraron boletas planchadas dentro de las urnas. Aquí en México, sí, lo tuvimos en el 24 y lo tuvimos en la elección judicial.
1: Pues Marco, muchas gracias por platicar con nosotros esta mañana. Muy buenos días.
0: Vamos a una pausa.
5: Gracias, Lupita.
1: Hasta luego.
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7: Hola, te aviso que sigue la reducción de carriles por obra sobre Avenida Sur 122 de Poniente 85 hasta Río Tacubaya. En el sentido opuesto se habilita el carril reversible. Escuchemos el pulso vial de Gerardo Galicia.
8: Y le adelanto que el avance que va a encontrar sobre el eje 4 Sur es bastante favorable una vez que deja atrás las inmediaciones de Opixa o el eje 4 Oriente, la avenida Canal de Río Churubusco. Y si se dirige hacia la zona de Javier Rojo Gómez, incluso para llegar al anillo periférico, se mantiene con un buen desplazamiento superior a los 40 kilómetros por hora. Solo tenga precaución pasando Canal de Río Churubusco por un enorme bache, una coladera que comienza a destaparse en carril de extrema derecha. Hasta aquí el pulso vial.
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7: Respeta los límites de velocidad indicados. 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
0: El Consejo General del Instituto Nacional Electoral, el INE, aprobó por mayoría de votos los lineamientos para la preparación y desarrollo de los cómputos distritales de las elecciones federales. En la línea telefónica, Arturo Espinosa Silis, abogado y consultor electoral, director del Think Tank Laboratorio Electoral. Arturo, gracias por tomar nuestra llamada. ¿Cómo ves estos lineamientos para la preparación y desarrollo de los cómputos distritales?
23: Sergio, buenos días, Lupita.
1: Hola, Arturo, ¿cómo estás? Ustedes. Buenos días.
23: Miren, el INE está empezando ya a ponerse, digamos, en modo 100% proceso electoral y está aprobando varias de las acciones que tiene que llevar a cabo, temas de capacitación electoral, estos lineamientos, varias cosas de observación electoral, muchos acuerdos que van a tomar. Cada sesión está llena de diferentes acciones que va a llevar a cabo el INE. Ayer justamente discutieron los lineamientos para el tema de los cómputos. Fíjense que hay un tema que preocupa, que se ha ido detectando a partir de las últimas elecciones y que ayer causó mucha polémica. Es un tema que le llaman las boletas planchadas, cuando de la urna, al momento de los cómputos distritales, salen boletas que nunca fueron dobladas. Es decir, nosotros al momento de ir a votar, al momento de estar en la casilla, para meter la boleta en la urna, tenemos que doblarla a veces en varias partes, ¿Por qué? Porque pues la ranura por la cual entra la boleta es pequeña y no cabría una boleta completa, digamos, sin doblarse, se tiene que doblar. En 2024 detectaron algunos casos, pocos aislados, en los cuales extraían boletas que nunca habían sido dobladas, que se veía que estaban a simple vista perfectamente pues planchadas, es como se dice en el argot. Y en las elecciones de 2025 estos casos incrementaron muchísimo, al grado que el INE tomó medidas, determinó anular ciertas casillas porque eran demasiadas las boletas que no habían sido doblados, y pues esto advierte una irregularidad claramente. No necesita uno investigar mucho, necesita mucha ciencia para saber que una boleta que nunca ha sido doblada pues no fue metida por un elector a la urna y en algún otro momento se metió a la urna, y aquí hay una irregularidad.
1: Arturo, y entonces ¿cómo quedan
23: estas boletas?
1: ¿Cómo quedan las cosas entonces? ¿Se va a permitir que las boletas entren así y ya no va a haber mayor investigación? Cuando revises una urna, si hay boletas de estas características, ¿qué va a ocurrir? ¿Se las van a contar sin importar que no estén dobladas por el partido que esté marcado?
23: Pues justamente esta era la discusión del día de ayer. Yo decía que esa también separar y el Consejo Distrital debía de calificarlas.
1: No, estamos teniendo problemas con tu comunicación, Arturo. No sé si te pudieras ubicar en algún otro punto.
0: El problema es de la línea. Sí, tenemos que volver a marcar. Estamos conversando con Arturo Espinosa Silis. Él es abogado, consultor, director del laboratorio electoral. La verdad, se nos está cortando constantemente. Esperemos que con una nueva llamada podamos tener una mejor calidad, porque empezó poquito, pero ahora sí se ha vuelto
1: ya. Oye absolutamente nada. Y Sergio, lo que se está dando a conocer por parte del PRI es pues que ellos no se van a quedar con los brazos cruzados. Ya estás, Arturo, perdón, es que no escuchábamos muy bien. Decías, Arturo, que esa es justa la polémica, ¿no? Que para quién se va a contar, si van a contar, si no va a haber ningún problema por estas boletas que pues antes conocíamos urnas embarazadas, ¿no? Que pues aparecían ahí las boletas y que de todas maneras se contabilizaban.
23: Exactamente, Lupita, esto lo que te habla es de una irregularidad importante en la cual pues están metiendo boletas a los paquetes electorales, a las urnas, que no fueron votos emitidos por los ciudadanos. Y ayer justamente lo que se valoraba era eso y lo que se discutía era eso. Había dos posiciones, había consejeros que decían que esto no era un tema que estaba legislado, que se debía de computar el voto y después ver qué pasa, y había unos que decían no, desde el principio se tienen que separar esos votos, no se pueden contabilizar, y ya después el Consejo Distrital, que en ese momento es la autoridad, tendrá que decidir qué hace con ese voto, porque habría que analizarlo, a lo mejor tiene un doblez muy simple, a lo mejor, digamos, hay muchas cosas ahí que ya se tienen que analizar al momento. Lo que preocupa es que no se tomen las medidas suficientes para para garantizar que este tipo de prácticas, de malas prácticas, no se tomen en cuenta, para garantizar que este tipo de malas prácticas no se repitan, y creo que sí es importante, creo que sí es necesario que la autoridad electoral se lo tome con la máxima seriedad. Parecía que este tipo de conductas ya no se veían, ya habían sido erradicadas de nuestro sistema electoral, y hoy lo que vemos es que no es así, es que siguen ocurriendo, es que se siguen presentando, y pues esto me parece que es bastante grave, y el Consejo lo tiene que tomar con la máxima seriedad. No es un asunto menor, seguramente se va a impugnar lo que ayer se aprobó, porque lo que ayer se terminó aprobando es que primero se cuentan los votos y ya después se ve qué hace, lo cual pues una vez que se cuenten, pues la probabilidad de anularlos o de invalidarlos pues es menor, ¿no? Digamos, es más fácil si desde un inicio se detectan, se separan y estos se califican por aparte.
0: Bueno, a mí me queda claro que no hay forma de meter una boleta sin doblar en la ranura de una urna. Y esto debería ser en automático, pues cuestionable, ¿no?
23: Desde luego, como lo dices, es una cuestión lógica, ¿no? Una boleta que nunca ha sido doblada no en un momento posterior, y ahí, desde ahí identifican la irregularidad, y desde ahí hay que tratarla como eso, como una situación anómala, una situación irregular, en la cual, pues, lo lógico sería que ese voto no se tomara en cuenta. Ahora entiendo que, pues, habría que ver las circunstancias, el caso concreto, y se tendría que calificar, pero no se puede computar desde un inicio y ya después vemos qué hacemos. Es un voto irregular a todas luces.
1: Arturo, preguntarte también el tema de la capacitación. A ver, ahí, ¿qué ocurre? ¿Se quitan recursos? ¿Ya no importa si no hay gente que esté capacitada y que esté atenta a una elección?
23: Mira, el tema de la capacitación, lo que aprobaron, eso fue la semana pasada, uh-huh, es que se iban a reducir los tiempos de capacitación. El tiempo para capacitar a los supervisores y capacitadores electorales iba a ser menor, se le quitaron en una ronda 3 días y en otra ronda 5 días. Estos tiempos de capacitación son sumamente importantes, son sumamente valiosos, porque de esta capacitación depende que los ciudadanos sepan qué hacer en la casilla, sepan contar bien los votos, sepan qué hacer con todos los materiales electorales, sepan llenar las actas. Y la verdad es que en principio se advierte que reducir estos tiempos pues podría demeritar en la calidad de la elección, en la forma en la que se cuentan. Al contrario, la capacitación debería ser lo más amplia, lo más robusta posible, y no un tema tomado a la ligera. Entonces, desde esta perspectiva, creo que también, pues, hay que ir apuntando todas estas acciones, todas estas medidas que va tomando la autoridad electoral, y que no necesariamente parece que van a repercutir en una mejor calidad de la elección, sino que al contrario, podían repercutir en una elección de más baja calidad, con menos integridad, y esto es un poco lo que nos debe de preocupar y lo que debemos de estar al pendiente. Son discusiones a lo mejor muy técnicas, muy específicas, que se están dando en el Consejo General del INE, y que van a tener un impacto en la certeza, en los, uh-huh, resultados, en lo que resulte, sí, de la elección.
1: Pues repercute, ¿no? Repercute en la decisión de los electores, porque si hay irregularidades, pues ya no va a ser tu decisión si gana alguien o no. Oye, otro de los puntos a los que tú estaba revisando tus reflexiones, y decías, a ver, también el tema de los observadores electorales.
23: Y también con los observadores electorales hay un tema que ayer se discutió. En pasadas ejercicios, lo que habían hecho es, de repente, sobre todo en la elección judicial, detectaron que el número de observadores electorales registrados era altísimo, era una cuestión inusual. La verdad es que aquí es en donde vemos que las elecciones en México se hacen de forma muy profesional. Tienen datos, tienen estadísticas, tienen análisis, y saben perfectamente y pueden detectar ciertas anomalías, ciertas irregularidades, ciertas conductas pues poco comunes. En este sentido, pues lo que se advirtió es que se habían registrado muchos servidores de la nación como observadores electorales, y por lo tanto hicieron el cruce con el listado, el padrón de servidores de la nación, y dieron de baja a los que eran servidores de la nación, porque realmente pues son servidores públicos y no son observadores electorales 100%. Ayer justamente la discusión era si iban a hacer este cruce, y lo que se acabó probando fue que no era necesario hacer el cruce, con que presentara una carta en donde manifestaban que no eran siervos de la nación, que no eran servidores públicos, era suficiente. Me parece que en las condiciones en las que estamos el día de hoy, eso es insuficiente. Creo que el INE sí tiene que garantizar que toma todas las medidas para la imparcialidad de la elección. La observación electoral es muy importante. Se está haciendo mucha concientización que hay que observar la elección, que hay que estar presentes, que hay que tener este cuidado para garantizar que nuestras elecciones sean certeras, sean equitativas, sean de la mejor calidad posible, y a relajar estas medidas por parte del INE, pues lejos de generar más confianza, generan más dudas.
1: Muy bien.
0: Pues yo quiero agradecerte a ti, Arturo Espinosa Silis, abogado, consultor electoral, director del Laboratorio Electoral, el haber conversado con nosotros esta mañana.
23: Con mucho gusto, Sergio, encantado. Muy buenos días, Sergio. Muy buenos días, Lupita.
1: Gracias, buenos días.
0: Son las 8 de la mañana con 12 minutos.
1: Y vámonos al clima.
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1: García, ¿cómo estás? Feliz viernes. Oye, qué manera de llover y de tronar ayer.
4: Sí, Lupita, llovió bastante el día de ayer. Y bueno, estas condiciones se mantienen en la mayor parte de la República Mexicana. Para el noroeste, por ejemplo, se mantiene el patrón del monzón mexicano, aunado a los desprendimientos nubosos de la del huracán Mori. Y con inestabilidad en capas altas de la atmósfera, esto va a ocasionar lluvias muy fuertes en zonas de Sinaloa, Chihuahua, Durango, Zacatecas y Nayarit. Para lo que es el resto de la República, tenemos canales de baja presión, e igualmente inestabilidad en las capas altas de la atmósfera, y esto va a traer lluvias intensas en zonas de Puebla, Veracruz, Oaxaca, Chiapas y Tabasco, lluvias fuertes en zonas de la península de Baja California y Sonora. Asimismo, en Coahuila, Nuevo León, Tamaulipas, Jalisco, Colima, Michoacán, Guerrero, Guanajuato, Querétaro, el Estado de México, Puebla, Campeche y Yucatán. En cuanto a las temperaturas, se mantienen las temperaturas de 40 a 45 grados en zonas de Baja California, Sonora, Chihuahua, Coahuila, Nuevo León y Tamaulipas. También es importante mencionar que la circulación de Marie mantiene oleaje elevado en las costas de Baja California Sur, con oleaje que podría alcanzar hasta los 4 metros de altura, y de hasta 2.5 en las costas de Sinaloa, Nayarit, Jalisco, Colima, Michoacán y Guerrero. Por otra parte, para la Ciudad de México, se mantienen las condiciones de lluvia, tal vez para hoy disminuiría un poco estos acumulados, se mantiene la probabilidad de intervalos de chubascos y una temperatura máxima que oscilará entre los 26 y 28 grados Celsius. Regresamos con ustedes con la información.
1: Gracias, muy buenos días. Hasta luego, Araceli.
0: Gracias.
4: Hasta luego, bye.
0: La Secretaría de Salud informó que identificó un brote de salmonela entre médicos residentes y de alta especialidad del Hospital General de México, doctor Eduardo Lisiaga. Tenemos en la línea telefónica al doctor Jesús Felipe González Roldán, expresidente de la Sociedad Mexicana de Salud Pública y presidente de la Alianza de Asociaciones de Salud Pública de las Américas. Doctor González Roldán, gracias por tomar nuestra llamada. Primera pregunta, ¿es común que tengamos pues un brote de salmonelosis tan generalizado como el que se registró en este hospital?
14: En esta temporada de calor es claro que los alimentos tienden a descomponerse. Pero en este brote no es algo común. De hecho, si te das cuenta, pues es la noticia en materia de salud pública, pues yo digo el día de ayer y de toda la semana y del mes, sobre todo porque lo que está pasando es que los residentes de un hospital están consumiendo alimentos o agua contaminados con materia fecal. Es causada por una salmonela, que es una bacteria. Si quiero aclarar que es una bacteria, porque acabo de escuchar desafortunadamente al subsecretario Eduardo Clark en una entrevista de radio también hoy por la mañana hablar de que es un virus, y no, es una bacteria. Sí. Y es una bacteria altamente agresiva que hoy mantiene hospitalizados a 41 estudiantes de medicina, el de su especialidad, en uno de los hospitales más importantes que tiene el país, como es el Hospital General, con la subsecuente afectación también en términos de los servicios. Y esto, pues seguramente lo que presentaron debe de haber existido fiebre, diarreas abundantes, vómito, y mucho de esto lleva a la deshidratación, y por eso están hospitalizados pues estos compañeros nuestros, ¿no?
1: Doctor, ¿qué medidas se tienen que llevar a cabo cuando hay comedores?
14: Mira, aquí es importantísimo una vigilancia estricta de las condiciones higiénicas del lugar, pero también ahora en este brote, ya que se van a tomar medidas en términos de ver cuál es la fuente que lo originó, porque hay que ver qué alimentos son los que consumieron estos médicos ahí en el Hospital General, y hay que ver cuál es la fuente común, que puede ser desde alguna legumbre, alguna fruta, alguna verdura, el mismo agua, a lo mejor lácteos. Entonces se tiene que hacer investigación de qué fue lo que comieron, cuál fue lo común en los 135, en los 135 casos que han padecido este episodio, y lo que se tiene que poner son las medidas higiénicas adecuadas. También pues hay que visualizar si alguien del personal no manejó de manera adecuada los alimentos, los contaminó y por eso pues están infectados por esta bacteria varios de los médicos, Lupita. Y creo que aquí lo más importante es tomarlo esto como algo, como un aviso, y establecerlo en todas las instituciones hospitalarias del país, ¿no?
0: ¿Sabemos qué empresa es la proveedora de estos alimentos al Hospital General?
14: Yo lo desconozco. Sí es importante el término de la empresa, pero más allá de esto, lo más importante es revisar las condiciones higiénicas y seguramente también en el contrato que se establece con esta empresa, al ser una subrogación de servicios, pues deben de venir las sanciones correspondientes inherentes a una mala práctica en términos de la preservación, conservación o de la dotación de alimentos a los médicos residentes de ese hospital, ¿no?
1: Doctor, ¿qué tendría que hacerse de aquí en adelante una vez que, bueno, pues ya se dio a conocer que pues fue un número muy importante, 132 médicos?
14: Sí, mira, creo que aquí lo más importante a realizar es este deslinde de responsabilidad, sí ubicar, hacer toda la investigación epidemiológica del brote por una bacteria muy agresiva. Hoy se sabe que es salmonela, pero no se sabe qué subtipo, y la salmonela puede llegar inclusive a matar a las personas que la padecen de manera aguda. Esto es una infección gastrointestinal aguda que sufrieron nuestros compañeros, y lo que es importante es identificar de dónde proviene. Recientemente hablaban en Estados Unidos de un brote de una contaminación en lechugas. Bueno, es muy importante identificar si viene desde un origen en algún lugar donde se producen o distribuyen algún tipo de alimento, porque también aquí lo que hay que hacer es evitar que más personas puedan tener una contaminación de este tipo. Y si es, por ejemplo, usaron algunas lechugas o algunas frutas o algunas legumbres que vienen contaminadas de origen y que a la hora de prepararlos no hicieron el lavado adecuado o la preparación higiénica en términos de esta, pues hay que ver si no desde el origen estamos teniendo algún brote con esta salmonela, y por eso es importante también el subtipificar este tipo de bacteria, ¿no?
0: ¿Qué tipo de medidas debe tomar un hospital o cualquier institución que tenga comedores, por ejemplo, para evitar este tipo de casos?
14: Mira, aquí es lo más básico: lavarse las manos antes de comer y después de ir al baño. La cocción, muy importante en términos de alimentos como la carne, como los huevos, a la hora de prepararlos, evitar que vengan, que se presenten o se sirvan crudos, evitar también la contaminación cruzada entre los alimentos crudos y los cocidos, y se requiere también una adecuada limpieza en términos de las legumbres, de las frutas, de las verduras, pero también el manejo adecuado por parte de los que están preparando los alimentos. Aquí esta contaminación es muy probable que venga de alguna fruta, legumbre o el mismo agua. Hay que visualizar que también en vez de usar agua potable, usaron agua de la llave, y a lo mejor el agua de la llave viene contaminada. Es importante, aún así, pues hervir de manera previa el agua que se va a servir o se va a preparar en términos pues de algún agua de frutas, etcétera, ¿no? Entonces, las medidas higiénicas son esenciales en la preservación de esto. Y tú recordarás que en México había toda una costumbre, sobre todo en toda la parte de corredores turísticos, en toda la parte de comedores que tiene que ver con el servicio a empresas, de comedores en penitencias, de comedores en hospitales, de dar lo que se denominaba el distintivo H, que quiere decir que cumple con los procesos adecuados de higiene, la preparación, conservación y dación de alimentos, y que hoy desafortunadamente pues lo hemos dejado de un lado en términos de recortes presupuestales, ¿no?
1: Doctor, entonces, ¿un alimento mal cocido también pudo haber sido la causa? Porque me parece que estaban hablando, podría ser del huevo.
14: Sí, totalmente. Y por eso te hablaba que es muy importante ver si estos alimentos se los sirvieron crudos y por eso identificar de manera muy clara cuál es la fuente común que tuvieron todas las personas que manifestaron sintomatología y al identificarlo, pues hacer toda la investigación pertinente y la línea desde que se produce, dónde, pues si fue el huevo, en qué granja está, porque seguramente podrá haber contaminación en esa granja, si no en el proceso de distribución o en el proceso de transportación de un lugar de almacenamiento a lo que sería la cocina.
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5: Hola, buen avance, lleva anillo periférico en ambos sentidos entre Insurgentes y Calzada de Tlalpan. Ten cuidado, servicios de emergencia laboran en circuito interior, dirección al oriente a la altura de Avenida Insurgentes, permite el paso de los mismos. Escuchemos el pulso vial de Gaspar Betancourt.
7: Prevalece la presencia de manifestantes cerrando la circulación tanto del eje central Lázaro Cárdenas como de la avenida Juárez, por lo que el avance es muy complicado en toda esta zona. Hay que utilizar alternativas en estos momentos, la avenida Paseo de la Reforma, Isabel la Católica y artículo 123, algunas de las alternativas. Hasta aquí el pulso vial.
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8: También se da a conocer que Gerardo Mérida Sánchez, el exsecretario de Seguridad Pública de Sinaloa, pues abandonó la prisión de Brooklyn. Recordemos que él se entrega, es uno de los acusados junto con Rubén Rocha Moya de estar vinculado con el crimen organizado. Y esto nos dice que ya llegó a un acuerdo como testigo colaborador porque ya no está en ningún registro de las prisiones de Estados Unidos. Exacto.

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0: Hay algunos aspectos de la economía que están teniendo un buen comportamiento. Es el caso, por ejemplo, del tipo de cambio. El peso no solamente ha mantenido su valor en comparación con otras divisas en los últimos años, especialmente frente al dólar, sino que se ha fortalecido. En parte, esto es producto de una prudente política monetaria del Banco de México. Del otro lado está la producción y la generación de riqueza, sin embargo, y ahí las cosas no van tan bien. La economía está virtualmente estancada, con una tasa de crecimiento anual de menos del 1% desde 2019, cuando empezó el gobierno de López Obrador. El Producto Interno Bruto per cápita de México, de hecho, es menor que en el último año de gobierno de Peña Nieto. Sí, han pasado 8 años y en lugar de mejorar, seguimos estando por debajo de lo que se logró en 2018. Es verdad que el gobierno, con su reparto de dinero en programas sociales, ha logrado popularidad, pero la experiencia nos dice que en una economía estancada no será posible disminuir la pobreza de manera permanente. Yo soy Sergio Sarmiento y lo invito a reflexionar.
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1: Pues, seguimos escuchando música interpretada por Gustavo Cerati. Esto se llama Nada Personal. Es de 1985.
2: A los mensajes. Oye, por cierto que esto se bailaba, ¿eh?
1: Sí, ¿verdad?
2: Esto se bailaba.
1: Como que no parece muy bailable.
2: No parece muy bailable, pero la verdad es que sí, se la pasamos muy bien. Oye, nos dice uno de nuestros amigos del auditorio, Elías Salinas, muy buenos días, no hay desabastecimiento, se llama mercancía en tránsito y no son pre-campaña, se llama levantamiento del pensamiento e inquietudes del pueblo sabio y bueno. Lo que sí opino es que no conocía a un mandatario, en nuestro caso presidenta, que tuviera tanta oposición involuntaria e inconsciente de su propio partido. Saludos. Gracias, Elías. Y dice, gracias a todos por tantos regalos.
1: Dice otra persona, buenos días, Sergio y Lupita. Se nota que la presidenta anda preocupada por las elecciones del 2027. Por eso está llevando la propaganda a diferentes lugares del país, así como las mentiras del bienestar, como que Pemex mejoró su deuda, que Dos Bocas rompe récords de refinación, que el Tren Maya es un éxito, al igual que Mexicana de Aviación. Ricardo García, José Ricardo García Camarena.
2: Buenos días, Sergio Lupita. Yo creo que un buen ejercicio periodístico sería entrevistar a las personas que padecen esta enfermedad, que digan la institución y dónde no se les está brindando el medicamento, para que dejemos claro si sí se le está atendiendo o no se les está atendiendo. Es lo que nos dice Jesús Martínez de la Ciudad de México.
1: Bueno, el Instituto Nacional Electoral ha desechado una denuncia en contra de Mario Delgado por el video sobre la beca Rita Cetina. El 10 de agosto del 2026, Movimiento Ciudadano presentó una denuncia por un video que se difundió el 3 de agosto en Instagram, de manera colaborativa entre las cuentas de Mario Delgado y de CEPMX, sobre el inicio de la entrega de la beca Rita Cetina, con la frase 2,500 pesos que les manda la presidenta. Movimiento Ciudadano alegó el posible uso indebido de recursos públicos, afectación a la imparcialidad y neutralidad, promoción personalizada de la presidenta y difusión irregularidad de propaganda gubernamental. Pues bien, el instituto ha decidido que la publicación tuvo naturaleza institucional e informativa y que no hubo elementos objetivos para vincularla con una contienda electoral o acreditar promoción personalizada, uso indebido de recursos públicos, ni vulneración a los principios de imparcialidad y neutralidad. Dicen los consejeros del INE que no tuvo incidencia en materia electoral, que el propósito, que la finalidad era informativa, que no se acreditó promoción personalizada, o sea, que decir que el dinero lo manda la presidenta no es promoción personalizada, y que no hubo indicios de las demás infracciones que cuestionó o que presentó Movimiento Ciudadano.
2: Bueno, y tenemos más información. Vamos con Francisco Domínguez. Adelante, Francisco.
3: GAC enfrenta menos alternativas para concretar su proyecto de ensamble en México, luego de que LRR Solutions descartara fabricar vehículos para la automotriz china, que sigue sin revelar la instalación donde pretende iniciar operaciones antes de que termine 2026. La negativa fue dada a conocer por Jimena Escobedo, subsecretaria de Industria y Comercio de la Secretaría de Economía, quien informó que, tras una reunión con Raúl Telles y directivos de LRR Solutions, la empresa mexicana comunicó que no está en sus planes manufacturar para GAC en el país. La decisión elimina una posible vía de producción por contrato para una compañía que desde abril anunció su intención de iniciar ensamble local durante el segundo semestre de 2026, pero que hasta ahora no ha informado públicamente la ubicación, socio industrial, capacidad anual ni monto de inversión del proyecto. GAC confirmó posteriormente que la primera etapa de producción se realizará bajo un esquema mediante el cual los vehículos llegan parcialmente ensamblados y completan en México las últimas fases del proceso. Este modelo permite aprovechar infraestructura industrial existente y requiere una inversión menor que el desarrollo de una planta integral desde cero. La negativa de LDR Solutions elimina una opción que hubiera permitido a GAC iniciar operaciones con capacidad instalada, menores requerimientos costos de capital y tiempos más cortos para construir una instalación propia. GAC deberá concretar otra opción industrial para iniciar operaciones antes del cierre de 2026 o modificar otra vez los tiempos de un proyecto cuya ubicación, inversión y estructura de manufactura permanecen como una incógnita. Para el Heraldo Media Group, Francisco Domínguez.
2: Gracias, Francisco.
1: Bueno, en otros temas, ya fueron trasladados al centro, al penal de Barrientos, en Tlalnepantla, en el Estado de México, Diego Sebastián N. y Gerardo N. Ellos son acusados de ser los presuntos homicidas en el caso de Camilo VII, este músico, y de su familia. La Fiscalía General de Justicia del Estado de México informó que el plazo constitucional de 48 horas para resolver la situación jurídica de los detenidos se vencía a las 10 de la mañana. De manera que pues ya han sido trasladados estos presuntos homicidas. Ha habido reportes ya periodísticos en el sentido de que ya se encuentran en el penal. ¿De quién se trata? Bueno, se trata de Diego Sebastián Rosenferlini, de 51 años de edad, de origen argentino, nacionalizado mexicano desde hace más de 10 años. Es un empresario identificado por las autoridades como el socio comercial y presunto autor material del homicidio de Jonathan Jonas Meléndez, tecladista y uno de los fundadores de la banda mexicana de rock Camilo VII. Rosenferlini construyó un perfil empresarial muy variado. Tenía publicidad farmacéutica, huertos urbanos, venta de eventos y cajeros automáticos. Contaba con cuando menos 4 demandas bancarias y diversas acusaciones de fraude, entre ellas la renta irregular de casas de lujo a turistas mediante una agencia llamada Nomad PM. Y bueno, pues tendremos que ver qué es lo que resulta, pero sabemos que había una relación de confianza de esta persona, Diego Sebastián, con la familia de Jonathan Samuel Meléndez.
2: De hecho, Omar García Harfuch, el secretario de Seguridad y Protección Ciudadana, afirmó que Jonathan Meléndez, tecladista de esta banda, mantenía una relación comercial con Diego N., identificado como el multihomicida. Todo indica, explicó esta mañana, la fiscalía nos pidió reservar para llevarse bien la primera audiencia, no compartir tanta información hasta que se realice la primera audiencia, pero definitivamente el homicida tenía relación comercial, por así decirlo, de cierta sociedad con el padre de familia. Le preguntaron ahí en la mañanera de este viernes, ya sabes que se está llevando a cabo en Zacatecas, el funcionario puntualizó que las investigaciones comprueban que el músico se le estaba exigiendo una cantidad muy grande de dinero y al no responder fue víctima de amenazas. Incluso aseveró que el principal responsable ya fue detenido. Agregó que hasta el momento se siguen agotando todas las líneas de investigación para dar a conocer si hay o no más responsables, y el principal retenido fue en las primeras 12 horas. Me parece que tiene antecedentes Diego N. en el Estado de México, parte de lo que ha dicho el propio secretario de Seguridad sobre este caso.
1: Bueno, y la industria de vinos y licores ha propuesto al gobierno de México modificar el esquema del impuesto especial para la producción y servicios, el IEPS, para que el impuesto se determine por la cantidad de alcohol y no por su precio. Panambí Garcés es directora general de la Cámara de la Industria de Vinos y Licores. Panambí, gracias por tomar nuestra llamada. Cuéntanos de esta propuesta, ¿cuál sería el sentido de ella?
4: Mucho gusto, muchas gracias Sergio y Lupita por la invitación para poder hablar con su audiencia esta mañana. Como bien señalas, desde la industria tenemos una propuesta proactiva para el gobierno de la República sobre una nueva forma de basar el IEPS en el contenido alcohólico. La propuesta es transitar hacia un esquema ad quantum basado en el contenido alcohólico, porque al día de hoy la carga fiscal está de acuerdo al precio de las botellas y pues eso genera ciertas distorsiones de mercado.
2: Panambi, ¿cómo ven ustedes la discusión? Apenas se va a presentar, pero saltado por ahí algún tipo de información. ¿Cómo ven ustedes que se viene esto del IEPS?
4: Sí, mira, ha estado muy movido en los últimos días, como lo señalas. han habido declaraciones por parte de legisladores, por los grupos de trabajo que se tuvieron en la Cámara de Diputados. También pues diversas industrias se han posicionado sobre este tema. Lo que entendemos es que finalmente va a ser una decisión enteramente de la presidenta de la República y que pues hasta el 8 de septiembre podremos saber si sí se consideraron algunas modificaciones o cambios, y pues hasta ese día tendremos la certeza de qué es lo que va a suceder.
1: ¿Cuáles son los niveles de impuestos de vinos y licores en México en comparación con lo que vemos en otros países, por ejemplo en Europa, donde veo que los vinos son mucho más baratos, pero me dicen que es porque su carga fiscal es distinta?
4: Así es, en México tenemos un esquema pues bastante desigual. Las bebidas están, como te decía, gravadas por el valor que tienen, pero además hay entre los destilados y la cerveza industrial. Esto es algo que por lo menos para los productores nacionales pues es en detrimento de su propio crecimiento, porque no les permite pues tener estos incentivos que se tienen en otros países para los propios productos nacionales, y por eso es que estamos buscando que se transforme esto para generar mejores condiciones de desarrollo para los destilados mexicanos. Tenemos muchas denominaciones de origen que solo se hacen en México, no solo el tequila. El mezcal, la bacanora, el sotol, la raicilla y la charanda, y consideramos que estos productos tienen un gran potencial de crecimiento y que por ello el Estado mexicano tiene que tener estas consideraciones para que puedan crecer como otros productos en otros países.
2: Parnambi, esto que ustedes están planteando podría recaudar dinero para los en el tema de los impuestos del IEPS y bueno, en el IVA. ¿Esto ya lo han acercado ustedes con los legisladores? ¿Ya lo han platicado? ¿Se podría recaudar, tengo entendido, 3,900 millones de pesos adicionales? Es decir, ¿gana el gobierno y gana la empresa?
4: Sí, completamente, las dos partes, sobre todo para el gobierno, que es muy necesario siempre los recursos adicionales, bien lo saben ustedes. La industria tiene un simulador matemático desarrollado con una solidez técnica impresionante por la Cámara Nacional de la Industria Tequilera, y este simulador año con año va contrastando lo que se recauda con cómo se comporta el mercado. Tiene una variación casi mínima del 2%, es decir, lo que nosotros estimamos como industria respecto a lo que se recauda es prácticamente en un 100%. Y con estas estimaciones, lo que consideramos con el cambio es que se pueden recaudar casi 3,900 millones de pesos adicionales en términos de IEPS e IVA para el gobierno, sin aumentar la carga fiscal total del sector, es decir, solo modificando la forma en la que se cobra, se estarían recaudando 3,900 millones de pesos adicionales, que seguramente pues serán utilizados para todos los fines del Estado, que siempre hace falta dinero.
1: Pero, a ver, habíamos visto en distintas ocasiones que se han cobrado impuestos a las bebidas, impuestos a distintos productos, pero nunca se encausa eso a la salud pública, y vemos de hecho que pues la salud pública ha tenido o tiene presupuestos muy por debajo de los recomendados internacionalmente.
4: Pues mira, en términos de salud también tiene un impacto esta forma en la que se está cobrando. Al día de hoy es un esquema que incluso organizaciones como la Organización Mundial de la Salud propone que se transite para las bebidas alcohólicas a un esquema ad quantum, que es como el que proponemos. Entonces no solo tendría efectos en términos recaudatorios, sino que también tiene un efecto en salud pública. Este nuevo impuesto lo que hace es que castiga a las bebidas con alto contenido alcohólico y baja calidad, lo cual es lo que tiene un mayor efecto en términos de salud, y de esta manera pues hace que se desincentive el consumo nocivo. Esto ayuda no solo en términos de recursos, sino, insisto, cómo se van comportando el mercado respecto a los consumidores. Sabemos que si bien ya no están etiquetados no solo en esta materia, sino en muchas otras los recursos, pero pues ahí contrarrestamos haciendo que se vaya atendiendo el término de salud pública en otro sentido.
1: Muy bien, yo quiero agradecerte, Parnambi Garcés, directora general de la Cámara de la Industria de Vinos y Licores, el haber conversado con nosotros esta mañana.
4: Gracias a ti, Sergio, a sus órdenes.
1: Bueno, ad quantum, ese es el término fundamental, que es un impuesto que se refiere específicamente a una unidad de medida o cantidad de producto como el volumen de alcohol puro. Es en contraste a pues a los esquemas fiscales en que lo que estás cobrando es un impuesto sobre el precio del producto.
2: Bueno, y el presidente de la Comisión de Hacienda y Crédito Público de la Cámara de Diputados, Carlos Antonio Altamirano, aclaró que hasta el momento no hay propuestas para incrementar los impuestos a bebidas alcohólicas ni comida chatarra. Jorge Almaquio, nos tienes todos los detalles. Adelante.
5: Gracias, Sergio Lupita. Amigos, el presidente de la Comisión de Hacienda y Crédito Público de la Cámara de Diputados, Carlos Antonio Altamirano, salió a aclarar que será hasta después de que el gobierno federal envíe el paquete económico del 2027 cuando se revisen las propuestas que podrían avalarse en el Pleno de San Lázaro, por lo que en estos momentos, precisó, no hay ninguna propuesta de incremento de impuestos a alimentos con alto grado de sodio y bebidas alcohólicas. Hasta este momento no existe acuerdo alguno respecto de posibles modificaciones fiscales en materia de alcohol o de alimentos con alto contenido de sodio. Lo que existe son propuestas formuladas por organizaciones representantes de sectores productivos y especialistas, las cuales fueron recibidas, sistematizadas e incorporadas a las relatorías y conclusiones de los grupos de trabajo para su eventual consideración durante el proceso legislativo, indicó. El diputado federal precisó que la presentación del paquete económico para el ejercicio fiscal 2027, incluida la iniciativa de ley de ingresos de la Federación, corresponde de manera exclusiva al Ejecutivo Federal. Expuso que una vez recibido y turnado el paquete económico a las comisiones correspondientes, la Comisión de Hacienda y Crédito Público llevará a cabo un análisis abierto, transparente, plural y técnicamente sustentado de las propuestas presentadas. Carol Antonio Altamirano apuntó que en el ejercicio de sus facultades constitucionales, la Cámara de Diputados analizará, discutirá y, en su caso, realizará las modificaciones que considere pertinentes a partir de los consensos construidos entre las distintas fuerzas políticas y con pleno apego al interés público. En el marco de las atribuciones que la Constitución confiere a la Cámara de Diputados, se valorará jurídica, económica y fiscalmente la viabilidad de las propuestas recibidas con el propósito de construir los acuerdos necesarios y, en su caso, impulsar aquellas modificaciones que contribuyan al fortalecimiento de las finanzas públicas y el bienestar de la población, puntualizó. Sergio Lupita, amigos, el reporte que les tengo.
2: Gracias, hasta luego, Jorge.
1: Y el coordinador de Morena en la Cámara de Diputados, Ricardo Monreal, dijo que pues que hay que esperar a que llegue el paquete económico desde la presidencia de la República antes de avalar nuevos impuestos. Cintia Stettin, adelante.
6: Muy buenos días, Lupita y Sergio. Buenos días al auditorio. Pues el coordinador de Morena en la Cámara de Diputados, Ricardo Monreal, llamó a esperar el paquete económico 2027 antes de discutir nuevos impuestos a la cerveza y productos con exceso de sodio. Comentarles que también señaló que hasta el momento no existe una propuesta formal del Ejecutivo para aumentar el IEPS a estos productos. Recordó que la facultad para presentar la ley de ingresos corresponde exclusivamente a la presidenta de la República, aunque aclaró que los diputados sí pueden modificarla durante su discusión en el Congreso. Reconoció que el impuesto puede tener objetivos de recaudación y de salud pública, pero consideró necesario evaluar sus efectos en las familias y en los sectores productivos. A título personal, dijo que no le gustaría aprobar nuevos impuestos que afecten el bolsillo de los mexicanos, por lo que pidió esperar a conocer la propuesta formal del gobierno antes de fijar una postura definitiva. Es la información que tenemos hasta el momento. Muy buenos días, seguimos pendientes.
1: Cintia Stettin, gracias. Gracias por esta información. Son las 8 de la mañana con 52 minutos, 8:52. La presidenta de la República está realizando su mañanera allá en Zacatecas. Durante esta mañanera, el secretario de Seguridad Ciudadana, Omar García Harfuch, reportó que hay 3 detenidos por el coche bomba contra la comandancia de Ojo Caliente, ya en Zacatecas. En este atentado se utilizaron 200 kilos de explosivos en un vehículo robado. El ataque dejó 11 lesionados. Bueno, pues lo que nos dice es que en estos momentos hay 3 detenidos. Son las 8 de la mañana con 53 minutos. Le recuerdo nuestro número de WhatsApp para que nos mande mensajes: 55 2010 9647. Nosotros vamos a una pausa y regresamos.

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1: Hola, considera el corte preventivo en Eje Central a partir de artículo 123 por manifestantes a la altura de Avenida Juárez, alternativa vial Isabel la Católica. Te aviso que sigue el cierre de circulación en el cruce de Avenida Juárez y Eje Central en la Alcaldía Cuauhtémoc, alternativa vial Paseo de la Reforma. Te recuerdo que Eje 5 Sur se habilita en modo reversible de Gabriel Mancera hasta Canal de Río Churubusco de lunes a viernes de las 18 a las 21 horas. Tu camino es Chapultepec, te aviso que lleva ligeros asentamientos desde la calle Orizaba hacia Avenida Cuauhtémoc. El termómetro marca en este momento 16 grados, tendremos una máxima de 25.
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1: Cede el paso a las personas peatones en cruces, tienen prioridad en todo momento.
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0: música de Gustavo Cerati, este músico compositor argentino, fallecido el 4 de septiembre de 2014. Esto se llama Crimen.
1: ¿Qué otra cosa puedo hacer?
0: Tenemos mensajes de
2: Vámonos a los
0: público.
2: Mensajes, dice Alberto Beto Reynoso. Buenos días, Sergio Lupita, feliz viernes. Tengo una sobrina que es residente en el Hospital General, afortunadamente, y ella no se contagió porque lleva su comida de casa, pero nos comenta que realmente, imagínate la carga de trabajo, Sergio, para todos los chavos sí. que estaban ahí. Bueno, los que no se enfermaron, ¿no? Porque fueron 132 médicos que estuvieron enfermos. Dice, pues, la carga de trabajo se triplicó para ellos. Y como dices, a los residentes siempre, Sergio, se les carga más la mano. Saludos, Alberto Beto.
0: Dice otra persona, saludos, Lupita, Sergio, desde Monterrey, Nuevo León, Alfredo Vázquez, un fuerte abrazo a todo nuestro público allá en Nuevo León.
2: Oye, nos dice una persona de nuestro auditorio, hola, buenos días, solamente para solicitar su apoyo para que se pueda realizar la hemodiálisis a la señora Petra Salas, quien se encuentra internada en la unidad de urgencias del Hospital General número 72 de Tlanepantla de Baz. Le indicaron hemodiálisis cada tercer día, esto fue el día 30 de agosto del presente año, sin que al día de hoy le hayan realizado siquiera una sola hemodiálisis, lo cual ya tiene a la señora, dice que ya pues muy mal de salud, está muy hinchada del cuerpo, mucho dolor, retención de líquidos, por lo que están solicitando nuestro apoyo. Esto es en Tlanepantla de Baz, es en el Hospital General número 72.
0: Son las 9:03 a.m.
2: Vámonos al resumen.
0: Desde Zacatecas, el secretario de Seguridad y Protección Ciudadana, Omar García Harfuch, confirmó la captura de un hombre identificado como Juan Pedro N., presunto responsable principal del ataque con coche-bomba en el municipio de Ojo Caliente.
3: El 31 de agosto fue detenido Juan Pedro N., señalado como el responsable principal de la colocación de artefactos explosivos improvisados en la comandancia. Durante su detención se le aseguró una granada de fragmentación, un artefacto explosivo improvisado, 70 cartuchos, cargadores, dosis de diversas drogas, un teléfono, 22 artefactos ponchallantas y un vehículo. Posteriormente, en otra acción del Gabinete de Seguridad con las autoridades locales, fueron detenidos Hipólito N. y Miguel N., quien cuenta con orden de aprehensión por homicidio. Ambos están relacionados con una célula delictiva con operación en Aguascalientes y Zacatecas.
2: El titular del Instituto Nacional de Migración, Sergio Salomón, informó que el gobierno de los Estados Unidos ha enviado 2.900 migrantes mexicanos a países de Centroamérica, a pesar de que la Cancillería y la Secretaría de Gobernación solicitaron detener esa práctica.
0: El titular de la SEP, Mario Delgado, dijo que la dependencia analiza prohibir el uso de celulares en las escuelas de forma escalonada por nivel educativo. En primaria y secundaria quedaría prohibido su uso durante clases, con casos excepcionales, mientras que en bachillerato su uso estaría permitido solo con fines pedagógicos. Así son las cosas en el gobierno del prohibido prohibir.
2: El ministro de Ciencia y Tecnología de China, Jin Jehun, realizó una visita a la UNAM junto con representantes de 10 universidades de ese país. En un encuentro con el rector Leonardo Lomelí, plantearon incrementar el desarrollo de investigaciones conjuntas y también el intercambio académico estudiantil.
0: El presidente de Argentina, Javier Milei, anunció que va a sancionar a todas las empresas involucradas en proyectos en las Islas Malvinas sin autorización argentina. Además, informó que planea construir una base militar en uno de los puntos continentales más cercanos al archipiélago.
2: Por su parte, el ministro de Defensa británico, Wes Streeting, afirmó que las Malvinas son británicas y que el compromiso del Reino Unido con ellas es absoluto e inquebrantable.

0: si dicen que la música es el idioma universal, pues hay razones para pensarlo y creerlo. En redes sociales se hizo viral un episodio musical que protagonizaron el primer ministro de Singapur, Lawrence Wong, y el primer ministro de Tailandia, Anutin Charnvirakul, en una cumbre bilateral destinada a estrechar lazos entre ambas naciones. Durante una cena, el líder tailandés tomó un micrófono para cantar la canción Let It Be de los Beatles, mientras que su homólogo de Singapur lo acompañó tocando la guitarra.
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0: pues con nosotros la super micro deportiva fiestera. ¿Cómo estás?
1: Bien,
2: muy bien. Es viernes.
1: Muy bien. Oh, imagínate.
0: ¿Cómo estás, Julio?
1: Ya creo que desde el miércoles ya entramos la fiesta. hay que dejar el importe, de pues lo que sucede, ¿no? De los envases y todo lo demás. Ya es viernes, entonces se va a poner bueno el asunto, ¿no? Bueno, oigan, arrancamos esta micro deportiva con información del fútbol, porque el atacante mexicano Santiago Jiménez fue convocado por el técnico del Porto, Francesco Farioli, para el duelo de este fin de semana en la jornada 5 allá en el fútbol de Portugal ante el Moreirense. Dentro de la fecha 5 de la liga, el llamado Chaquito, que acaba de llegar, por cierto, al club, podría tener su debut con algunos minutos. El juego arranca el día de hoy a la 1 de la tarde con 15 minutos. Tiempo de la Ciudad de México, el juego es el día de hoy. Ojalá Santiago recupere su nivel, en verdad, porque pues realmente es un jugador muy interesante, pero ha venido a la baja en las últimas campañas. Bueno, arranca también el día de hoy la jornada 7 del torneo de apertura. Este fin de semana solamente habrá 5 duelos, todo esto por el tema de los 4 equipos que están involucrados en la Leagues Cup. Por lo pronto, el día de hoy solamente un duelo a las 9 de la noche. El equipo de Juárez estará enfrentando a los Tuzos del Pachuca. Para el día de mañana, San Luis frente a Chivas a las 5. Por cierto, las Chivas quieren regresar a la senda del triunfo luego del empate de la semana anterior ante el Pachuca. El timonel Gabriel Milito espera que puedan reflejar en el terreno de juego lo entrenado en la semana.
3: Y afrontaremos el siguiente partido con el mismo objetivo, ¿no? De ganar y sumar 3 puntos. Acá sabemos que solo sirve ganar, pero también entiendo que hay rivales que ofrecen oposición. Y no vamos a ganar simplemente por ser Chivas.
1: Bueno, Chivas contra el conjunto de San Luis para el mismo sábado a las 7 de la noche, Tigres contra Necaxa, y a las 9 Atlas contra los Potros de Hierro del Atlante. El domingo solamente un duelo, Santos Laguna contra la Máquina Celeste de Cruz Azul. La Máquina Cementera estará recibiendo a los guerreros del Santos Laguna este domingo 6 de septiembre en el Estadio Banorte, dentro de la jornada 7 de la apertura 2026 de la Liga MX. Los cementeros llegan con la obligación de aprovechar su condición de local e hilvanar victorias luego del triunfo conseguido ante Necaxa, resultado que les permitió cortar una racha negativa y recuperar confianza. Sin embargo, del otro lado estará un Santos urgido de puntos, ya que se encuentra ubicado en la parte baja de la tabla y necesita reaccionar cuanto antes para no alejarse de la pelea por los puestos de clasificación. Cruz Azul buscará controlar la pelota, presionar alto y ser contundentes, mientras que los guerreros apostarán por orden defensivo y ataques directos. 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Bienvenidos al juego. Así las cosas con este fin de semana. Y ya que hablamos de la Leagues Cup, el domingo habrá doble cartelera en Houston a las 4 de la tarde. El duelo por el tercer lugar entre América y el León. Y la gran final a las 7:15, Monterrey enfrentando al conjunto de el Toluca. Así las cosas, domingo en Houston, el conjunto del América estará enfrentando al Monterrey, más bien a León. América contra León, Monterrey, Toluca, tercero y la gran final. Vámonos a otras cosas, a actividad de los playoffs en el béisbol de la Liga Mexicana. Tabasco se impuso 2-1 a los Pericos del Puebla. ¡Qué partido el día de ayer! ¡Qué partido en la Angelópolis! Un duelazo de esos que nos gustan, Sergio. Duelo de picheo, 2-0 iba ganando Tabasco, 2-1 se acercó el equipo de los Pericos de Puebla, pero qué hermético picheo el día de ayer. Jeremy Rhodes, 7 entradas, 1/3, solamente le pegaron 5 hits, le hicieron una carrera, regaló una base por bolas y ponchó a 3 enemigos, pero fue de esos duelos de tensión, porque además ya son de playoffs, ¿no? Y ya con este resultado, Tabasco toma ventaja de 3-1 y pues ya no tiene margen de error el equipo de Pericos, pero qué joya de picheo tiraron el día de ayer. Ya sabemos que en la zona norte los campeones son los Toros de Tijuana, que eliminaron a los Sultanes de Monterrey. Y algo de luz, algo de luz, nuestros cachorros, sí, de toda la vida, de un mes para acá, para mí, 2-1 vencieron a los Cerveceros de Milwaukee. Es un resultado que, mira, sí,
2: finalmente al mejor equipo de las ligas mayores, dividimos la serie 2-2.
1: No estuvo tan mal. Y también fue un juegazo, ¿eh? También fue un juegazo, 2-1. Toronto ahora venció 6-3 a Cleveland. Sí, Brandon Valenzuela se fue de 3-1 con una carrera anotada. Tampa Bay fue blanqueado 6-0 por los Rangers. Los Dodgers perdieron 3-2 ante los Cardenales. Así las cosas con las grandes ligas. 29 de septiembre termina la temporada regular y arrancamos los playoffs con las series de comodines. Y varias empresas chinas apoyaron con productos al equipo mexicano de clavados, encabezado por la entrenadora Ma Jin, y luego de los extraordinarios resultados en los pasados Juegos Centroamericanos y del Caribe. Osmar Olvera espera que el apoyo por parte de la iniciativa privada vaya aumentando.
4: Nada, muchas gracias a las empresas chinas. Esto sin duda va a hacer que más empresas, no solo de China, sino también mexicanas, volteen a ver al deporte olímpico, porque parece que, normalmente solo se ve el año de Juegos Olímpicos, y que ustedes apoyen desde años antes, pues va a hacer que pues volteen a ver más empresas y más empresas se sumen, no solo con nosotros, sino con más deportes.
1: Llamó la atención este evento el día de ayer. Varias empresas chinas, bocinas, aparatos ahí electrónicos para los deportistas. Y sí, ojalá que más empresas se unan a otros deportes, por supuesto. Osmar Olvera agregó que va a marchas forzadas para salir de la lesión en su rodilla, tomar fuerza para el próximo año y llegar a lo más alto en los Juegos Olímpicos de Los Ángeles en el 2028. El día de hoy regresó a la actividad en la Fórmula 1 con el Gran Premio de Italia, fecha 13 de la temporada, en el mítico trazado de Monza. El día de hoy los ensayos 1 y 2. Por cierto, Checo Pérez no estuvo en los ensayos 1. Uh-huh. Le cedió su lugar al estadounidense Colton Herta. Ya sabemos este desarrollo de pilotos.
2: De nuevos pilotos.
1: Ajá, sí. Ese desarrollo. Ahí le va para que nos desmañanemos todos y agarremos la madrugada, porque de este viernes para sábado, 2:30 de la mañana, la práctica número 3 y la calificación a las 5. A las 5 de la mañana. El domingo, la carrera es a las 7 de la mañana, a levantarse bien temprano para ver este Gran Premio de Italia, la fecha 13 ya de la temporada en la Fórmula 1 en el mítico circuito de Monza. Así las cosas. Y actividad en el US Open. Si me ven con los ojos de búho, es porque ayer me refiné el de Alexander Zverev contra Quentin Halys. Terminó por ahí de las 12:00. Ajá. Por ahí de las 12:00.
2: Pero fue un juegazo, ¿verdad?
1: Un juegazo. Este
2: francés.
1: Quentin Halys.
2: Cantan Alice.
1: Bueno, le dio un juegazo en el cuarto set. Lo ganó 7-6. Pero en verdad, los últimos dos puntos, vaya que sacó lo peor de Zverev, solamente le faltó reventar la raqueta contra la cancha, porque vociferó, manoteó, se enojó, le gritó a su cuerpo de entrenadores, sacó lo peor este jugador francés. 6-4, 4-6, 7-6, 6-7 y 6-3 se impuso Zverev. El partido duró por ahí de las 4 horas, rebasamos las 4 horas y fracción. Y derecho Zverev, creo que todos sus partidos han sido arriba de las 3 horas en lo que va del US Open. Así que, bueno, pues Zverev continúa con vida. Gran partido. En otros resultados que llamaron la atención, Leon Ortiz, el estadounidense, 6-3, 6-4 y 6-3. Superó a Gael Monfils, el francés. Alejandro Tavilo, el chileno, perdió el primero 2-6, pero se repuso 7-6, 7-6 y 6-2 sobre Alexei Popirín, este jugador australiano. También qué gran partido dio Tavilo, De un gran partido. Bueno, y eso parecía fútbol porque las gradas estaban invadidas de chilenos y muy al estilo del fútbol, lo apoyaron y cantaron todo el juego. Llamó mucho la atención. En damas, Coco Gauff sigue imparable, 6-4 y 7-6, superó a Paola Badosa, la española. Iga Swiatek, la ex número uno del mundo, 6-3 y 6-2. puntos sobre Nadia Podoroska, esta jugadora argentina, la número 449 del mundo, pues se enfrentó un buen partido, así es que Iga Świątek pues ganó su partido. La verdad es que estamos entrando a una etapa bien interesante ya de duelos, sí, donde ya sí, cada punto...
2: Este fin de semana va a ser muy interesante para el Abierto de Tenis.
1: Sí, termina la primera semana y nos vamos ya a toda la actividad del fin de semana. Vamos a tener mucha chance.
2: Oye,
1: de ver,
2: estaba viendo, trajiste tu propio operador de cabina, ¿verdad?
1: Traje, creo que sí. Ah, sí, creo que sí. Ah, ya apareció.
2: El DJ Quique,
5: se lo soltaron. Quique.
1: Hombre, se le extraña. Lo que me llama la atención es que la fianza era de 50 pesos y tardamos 2 años y medio en juntarlos.
2: En pagar la fianza de sí. DJ Quique.
1: Pero bueno, nos da mucho gusto tener al DJ Quique. Por supuesto, todas las entradas y todo esto son su creación. Creamos un monstruo.
2: Sin duda.
1: El DJ Cacharpo Quique, el único DJ operador del cuadrante. Bueno, ya para despedirnos, prácticamente luego de 2 años de no subir al ring, el ex campeón mexicano, México-americano Andy Ruiz, reaparece en el mundo del boxeo para enfrentar al Paloco Damián Kima este viernes en una cartelera montada en Nueva Jersey. Tras ser campeón del mundo de pesos completos, tuvo muchos descuidos personales y en su último combate perdió los cinturones de la AMB, de la FIF y de la Organización Internacional de Boxeo ante el británico Anthony Joshua. Habrá que ver cómo llega de nueva cuenta este púgil mexico-americano Andy Ruiz, que pues se convirtió en su momento en el primer campeón mundial de pesos completos para el boxeo de nuestro país. Sergio, Lupita, amigos del auditorio, la información deportiva este viernes, que sea un gran día, un mejor fin de semana, y ya saben que por supuesto que sus equipos ganen.
5: Muchas gracias.
2: Me gusta eso, me gusta.
5: Julio,
2: espero que
5: Romero.
2: Sí.
5: Pues el mío ya ganó, así que yo voy a disfrutar.
1: Pero va a la final, va a la final.
5: Sí, a ver. Voy a disfrutar.
2: Podría ser campeón,
1: Sí, podría ser campeón. Me queda claro que campeones, son dos de los equipos campeones más importantes, Toluca y Monterrey.
5: ¿Qué tal?
1: Estarán jugando la final el domingo allá en Houston.
5: Pues a todo dar. Vamos a tener un gran fin. Así que fíjate, vamos a llegar al fin de semana con una gran sonrisa.
1: Y con unas ojeras marca diablo, porque pues hay que ver la Fórmula 1, ¿no?
5: Entonces, claro. Dos y media
1: el ensayo, 5 de la mañana la calificación, la carrera a las 7, bueno. Y luego el que no nos gusta la fiesta.
2: No, pues no.
5: Uy, muy bien.
1: Se va a poner raro el asunto. Saludos para todos.
2: Gracias. Son las 9:20 a.m. El secretario de Educación Pública, Mario Delgado, informó que se proyecta una prohibición parcial del uso de celulares en las escuelas. Esta prohibición será escalonada por nivel educativo. Víctor Ortega, adelante.
6: Hola, ¿qué tal, Sergio y Lupita? Les habla Víctor Ortega. Y bueno, en esta ocasión les comento que el secretario de Educación Pública, es decir, Mario Delgado, va a proponer un acuerdo nacional para restringir el uso de teléfonos celulares y otros dispositivos digitales en las escuelas de educación básica, principalmente en primaria y secundaria. Durante su participación en un foro regional en el sureste, es decir, este foro llamado La Vida Frente a la Pantalla y el Impacto de los Dispositivos, Delgado explicó que la propuesta contempla establecer reglas diferenciadas por edad y nivel educativo. El secretario señaló que para los estudiantes de primaria y secundaria, correspondientes entre los años que van desde el 0 y entre los 15 y los 16 años, los dispositivos no podrán utilizarse dentro de los planteles de lo que tiene que ver con la educación más básica. En el caso de alguna excepción, los alumnos podrán llevarlos a la escuela, pero deberán permanecer en un lugar destinado para ello. Delgado precisó que para la educación media superior, entre los 15 o 16 años y 17 e incluso la mayoría de edad 18 años, cada plantel podrá establecer sus propias reglas debido a que a este nivel los dispositivos también pueden emplearse con fines pedagógicos. Informó para el Heraldo Media Group, Víctor Ortega.
2: Gracias, Víctor.
5: También tenemos información que tiene que ver con Laura Itzel Castillo, que asume ya la titularidad de la Secretaría de las Mujeres. Indicó que la llegada pues va a dar continuidad y que va a fortalecer los programas y las políticas públicas que se han cimentado para avanzar en la garantía de los derechos y el bienestar de las mujeres en nuestro país. Así que bueno, pues le deseamos que le vea muy bien, Sergio, la verdad, una secretaría muy relevante, un trabajo muy importante para pues todas las mujeres en nuestro país.
2: Bueno, y vamos con otros temas. La La Universidad Autónoma de Tamaulipas está indagando la situación de un estudiante de nuevo ingreso, Tadeo Ortiz, de la Facultad de Veterinaria, que fue hospitalizado en Ciudad Victoria. Esto después de sufrir una novatada por parte de sus compañeros. Según los reportes disponibles, este joven, originario de San Luis Potosí, fue agredido con desechos de animales y se le obligó a ingerir picante, independientemente de que es alérgico a este picante. Finalmente fue trasladado de emergencia a este hospital. Después de 24 horas internado en una clínica del Seguro Social, las fuentes médicas están señalando que el estudiante está estable y fuera de peligro. Sin embargo, la Universidad Autónoma de Tamaulipas ha informado que abrió una carpeta de investigación a través de su Defensoría de los Derechos Universitarios para esclarecer los hechos y aplicar las sanciones correspondientes. Recordarás a Guadalupe que esto está ocurriendo a menos de un mes de la muerte de Dafne Zapata, sí, de 13 años, en una academia militarizada allá también en el estado de Tamaulipas y producto también de una novatada.
0: Oye,
2: y en
0: la de Matumatzaque también, ahí las novatadas horribles, allá, ahí dejaron Chiapas, a unos sí, jóvenes también con daño renal, imagínate nada más. Y bueno, pues terrible, terrible que esto siga ocurriendo.
2: Son las 9 de la mañana con 23 minutos.
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2: Las 9 de la mañana con 24 minutos. Le recuerdo nuestro número de WhatsApp para que nos mande usted mensajes: 55-2010-9647. Vamos a una pausa y regresamos.

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1: Hola, avance constante lleva a calle Frontera de Chapultepec hacia Álvaro Obregón. Te recuerdo que se prevé afectación vehicular a las 20 horas en las inmediaciones del Palacio de los Deportes por evento en la Alcaldía Iztacalco. Escuchemos el pulso vial de Gaspar Betancourt.
2: Encontrarás un avance muy complicado a través de la avenida Paseo de la Reforma, por lo menos desde el eje 1 Norte y hasta las inmediaciones de la Torre del Caballito, debido a la carga vehicular que es abundante y a la operación de semáforos. El eje 1 Poniente en su tramo Guerrero ha dejado de ser alternativa, también ya muestra saturación de vehículos y un desplazamiento muy complicado. Hasta aquí el pulso vial.
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0: no solamente fue Soda Stereo, Gustavo Cerati tuvo también una trayectoria importante como solista. Es lo que sucede con esta canción, Cosas Imposibles, que es una de las canciones que incluyó en uno de los discos que produjo ya como solista.
1: ¿Y luego qué pasó?
0: Bueno, pues ¿cómo se ve que anda por aquí el DJ Kike, verdad?
2: Sí, Kike. Ya te extrañábamos, Kike. Sí, Kike, la verdad. ¿Cómo andas? ¿Todo bien?
0: ¿Qué hizo con el maestro Osvaldo? No me digas que lo último.

0: No sabemos, ¿verdad?
1: Uy, uy, uy. Bueno, vámonos a los mensajes. Andrea López dice, bonito viernes, mis queridos todos. ¿Pudieran repetir o puntualizar qué fue lo que provocó el brote de salmonela en más de 100 médicos? Es decir, ¿qué alimento fue? No se entendió, Eduardo Clark. Muchas gracias. Excelente fin de semana. Es lo que nos dice Andrea López.
0: Estaban analizando, dijo que un sospechoso, pero no hay confirmación, sería el huevo. Pero no hay certeza en este momento. Dice otra persona, ¿saben qué pasa cuando no hay medicamentos en el sector de salud de México? Es mentir y engañar al pueblo diciendo lo contrario. Ya sabemos que violan franca, frontal, cínica y descaradamente el supuesto principio de no mentir, no engañar, pero es su característica partidaria. Soy Miguel 60.
1: Estimados Lupita y Sergio, en efecto, el traer a nuestros oídos a genios como Marciano Cantero o Gustavo Cerati, quienes le dieron luz al rock argentino y nos llevaron a conocer a otros genios más escondidos como Fito Páez, Charly García, Andrés Calamaro, Spinetta. Mi canción favorita de Soda Stereo y del rock en español es Secuencia Inicial. Gracias totales, es lo que nos dice Miguel Ortega. Gracias totales.
0: Bueno, ¿y cómo es el tururú, turú, turú? ¿Cómo es el...? La señal del metro, pues así va, ¿no? Más o menos. No me sale bien, ¿verdad? Tururú, tururú. Bueno, pues fíjate, Lupita, no te rías, no te rías. El sistema de transporte colectivo Metro de la Ciudad de México está cumpliendo 57 años. José Miguel Velázquez nos tiene la información. Adelante, José Miguel.
2: Buenos días, Sergio, Lupita. A 57 años de haber iniciado operaciones el sistema de transporte colectivo, Metro, se mantiene como uno de los principales pilares de movilidad de la Ciudad de México y su zona metropolitana con más de 4.5 millones de usuarios diarios. Actualmente la red cuenta con 195 estaciones distribuidas en 12 líneas y una extensión de 226.5 kilómetros en servicio. Desde su puesta en marcha, el metro ha transportado a 69.760 millones de personas, una cifra equivalente a alrededor de 8.4 veces la población mundial actual, estimada en 8.310 millones de habitantes. El paso de los años también se refleja en la distancia recorrida por los trenes. En sus 57 años de operación, las unidades han acumulado 1.694 millones de kilómetros, distancia que permitiría realizar 42.273 viajes alrededor de la Tierra o 2.203 viajes redondos entre la Tierra y la Luna. Tan solo entre enero y agosto de 2026, los trenes del metro recorrieron 27.660.000 kilómetros, equivalentes a unas 690 vueltas alrededor del planeta. En el marco de este aniversario, el metro destacó que 15.000 trabajadores laboran los 365 días del año para garantizar la operación del sistema, con el apoyo de 5.800 elementos policiales encargados de reforzar la seguridad en las instalaciones. En materia de seguridad, el sistema de transporte destacó la aplicación del operativo Quetzalcóatl, implementado en coordinación con la Secretaría de Seguridad Ciudadana, con el que durante los últimos meses de 2026 se ha registrado una tendencia de cero carpetas de investigación por robo con violencia dentro de las instalaciones. La modernización también forma parte de la ruta para los próximos años. El organismo informó que la línea 2 ya fue renovada de manera integral, mientras que se proyecta una intervención total de la línea 3. Este proyecto contempla la incorporación de nuevos trenes, renovación de vías y la instalación de un sistema moderno de pilotaje automático. A 57 años de su inauguración, el metro enfrenta así el reto de mantener en operación una de las redes de transporte masivo más importantes del país, mientras avanza en la recuperación de trenes, el reforzamiento de la seguridad y la modernización de su infraestructura. Este es el reporte. Regreso con ustedes a cabina. Buenos días.
0: Muy bien, José Miguel Velázquez, gracias por esta información. La verdad es que muchos problemas tiene el metro. Las escaleras eléctricas nunca funcionan, está muy saturado en algunos puntos de la ciudad, particularmente muy, muy saturadas allá en el en el oriente de la Ciudad de México en las mañanas es una pesadilla. Sigue siendo un gran servicio de metro.
1: Muy
0: sí.
1: buen
0: Yo la verdad es que
1: transporte.
0: Sí lo uso y a la gente le sorprende mucho verme allá.
1: ¿Vas en el metro tan grandote,
0: eso
1: rapidote?
0: Es.
1: nos hubieran puesto a Chavita, ¿no?
0: A Chava Flores, ¿verdad?
1: Sí.
0: Bueno,
1: vámonos. Es viernes de lectura, es viernes de letra H.
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1: Mónica Soto y Casa, ¿cómo estás? ¿De qué nos platicas? ¿Qué nos invitas a leer?
5: Hola, Lupita, Sergio. Muy feliz viernes de lectura. Hoy quiero recomendarles un libro de uno de mis autores favoritos, que es Julio Cortázar. Ya sabemos que los libros tienen una magia especial. Y así como dicen que el que busca encuentra, la verdad es que yo coincidí con este libro de Julio Cortázar que se llama Papeles Inesperados, de una manera muy mágica, tanto como el libro mismo. Imagínense que lo encontré entre revistas de cocina, manuales de superación personal y bestsellers en la feria del libro de un supermercado en el lugar más inesperado del mundo, y me costó además 30 pesos, claro que hace como más de 25 años. Este libro fue publicado 25 años después de la muerte del autor, e irónicamente después de que se publicaran sus obras completas. Papeles Inesperados es una colección de textos sueltos, inéditos, que descubrió su viuda, Aurora Bernárdez, en una cómoda abandonada a su suerte en un rincón durante años. Está dividido en prosas, entrevistas ante el espejo y poemas, y se compone de fragmentos, prólogos, notas, cuentos, poemas, discursos y muchísimo más. Leerlo es como entrar en el proceso creativo del autor a lo largo del tiempo, como un voyerista que no nada más desea ver lo que él decidió digno de compartir, sino lo que descartó u olvidó. Y esto que descartó o olvidó, de todas formas, no deja de tener el brillo, el ingenio, el sentido del humor y la desconstrucción magistral del lenguaje que hace que amemos tanto a Julio Cortázar. Por eso hoy quiero despedir este viernes de lectura con un fragmento de este libro, una muestrita, que dice así: lo que me gusta de tu cuerpo es el sexo. Lo que me gusta de tu sexo es la boca. Lo que me gusta de tu boca es la lengua. Lo que me gusta de tu lengua es la palabra. Julio Cortázar. El libro se llama Papeles Inesperados y es de Julio Cortázar. Les mando un abrazo muy fuerte, que tengan un hermoso fin de semana y lecturas deliciosas. Nos vemos la próxima semana.
1: Gracias, Mónica. Un abrazo.
0: Qué inesperado encuentro. Fíjate que no los he leído, pero todo el mundo me dice que estos Papeles Inesperados son muy buenos. A ver si
1: nos
0: leo,
1: echamos un clavado.
0: Sí, ¿verdad? Por todo el mundo conoce Rayuela, los cuentos también, las historias de Cronopios. El Autopista del Sur me encanta, pero yo no he leído los Papeles Inesperados. Son las 9:40 y vámonos a un recorrido por el país. Comenzamos con Armando de la Rosa desde Tabasco. Adelante, Armando.
6: Así es, Sergio y Lupita, como ustedes ya lo mencionan, este jueves por la tarde se reportó un ataque a balazos, esto en la villa Cucuyulapa del municipio de Cunduacán, en Tabasco, que dejó como saldo 4 personas fallecidas, y es que de acuerdo a los primeros reportes, las víctimas se encontraban en un inmueble cuando fueron atacadas por hombres armados. De igual forma, trascendió que de las víctimas, 3 serían hombres y una sería una mujer. Al respecto, el Gabinete de Seguridad del Estado de Tabasco informó que los hechos ya están siendo investigados y se desplegó un operativo con apoyo de los 3 órdenes de gobierno en la villa Cucuyulapa del municipio de Cunduacán. Este es el reporte desde el estado de Tabasco.
7: ¿Qué tal, Sergio Lupita? Los saludo con gusto desde Monterrey. Pues el día de ayer el gobernador Samuel García aseguró que si estuviera en sus manos sancionar a la refinería de Pemex, que está en el municipio de Cadereyta, ya lo hubiera hecho, pero como no es de su jurisdicción, solo le queda denunciarlo ante las autoridades federales para que bajen los índices de contaminación, esos índices de contaminación que han provocado malos olores por el azufre que expide la refinería en los procesos de refinación, vaya la redundancia, y de esta manera estos olores se convierten en muy muy desagradables para los regiomontanos, aunque no son tóxicos, provocan garrasperas, provocan alteraciones a la hora de respirar y más con las personas que tengan algún padecimiento respiratorio. Es por ello que el gobernador exhorta a las autoridades federales para que se puedan disminuir esos contaminantes, que aunque está a 30 kilómetros del área metropolitana por los vientos del oriente, estos malos olores llegan a los municipios de Juárez, Guadalupe, Apodaca, Escobedo, Santa Catarina y García, que es la mayoría de los municipios del área metropolitana. En muy pocos áreas de San Pedro y de Monterrey, de la zona sur, es donde a veces se percibe, pero es más en esos que te mencioné anteriormente, Sergio, Lupita. Así las cosas, vamos a esperar a que el gobernador se reúna o informe de la reunión que tendrá o tuvo con personal directivo de la refinería de Cadereyta para ver estas emanaciones y que puedan disminuir y así de esta manera ya no contaminen el área metropolitana de Monterrey. Sergio, Lupita, que tengan un excelente día.
0: Bueno, pues agradecemos el trabajo que hacen todos nuestros reporteros a lo largo y lo ancho del país, que nos permiten pues acercarnos, ¿verdad?
1: A, efectivamente.
0: A lo que es el corazón de México. Yo, cuando la gente me dice es que ustedes los que están en el centro, pues no sé si estemos en el centro o no son, o sea, la verdad es que pues el país se hace, se construye en todos lados y por eso nosotros lo hacemos con nuestros corresponsales.
1: Bueno, tenemos un libro, Sergio, que se llama La Era de la Ira, el declive de la socialdemocracia y el ascenso de la posracionalidad. Es de Agustín Basabe, a quien saludamos con mucho gusto esta mañana. Agustín, escritor, analista y político. ¿Cómo estás? Muy buenos días.
8: Buen día, Lupita. Buen día, Sergio. Bien, encantado de escucharlos.
1: Muchas gracias. Oye, Agustín, pues a ver, la humanidad está inquieta, es lo que nos cuentas. El creciente segmento de los enojados agita las aguas de la civilización occidental. Pero, a ver, platícanos de este proyecto que nació desde hace muchos años.
8: Sí, empezó con un estudio que hice sobre la socialdemocracia en 2015. Se publicó un libro que se llamó así, La Cuarta Socialdemocracia. Pasó el tiempo y recuperé ese texto, lo actualicé, hice algunos cambios, le sumé dos capítulos nuevos sobre populismo y un epílogo, y se acaba de publicar efectivamente con ese título, La Era de la Ira, en debate. Es una reflexión sobre eso, ¿por qué la socialdemocracia, que a mediados del siglo pasado pues fue muy exitosa en Europa, que construyó el estado de bienestar, en fin, luego, ¿por qué fue declinando? ¿Por qué ascendió el neoliberalismo? Y lo más importante del libro, creo yo, es ¿por qué luego se vino una especie de resaca populista en el mundo? ¿Y por qué los gobiernos populistas están ganando muchas partes y haciendo daño, creo yo, a muchos países? Esa es la reflexión que hago. Sí. El capítulo 5 y 6,
1: el populismo en México, el remedio que empeora la enfermedad.
8: Es correcto. El capítulo 5 está dedicado al populismo de López Obrador y el capítulo 6 al de Donald Trump. Analizo esos dos casos.
0: Es curioso que durante un tiempo se volvieron hasta amigos, ¿no? Ahora ya dice López Obrador que se lo cambiaron, pero pues actúan de formas muy similares, ¿no es así?
8: Por supuesto que sí. Pese a ser de signos distintos, uno de derecha y otro de izquierda, pues son populistas y en el fondo coinciden en muchas cosas. Y bueno, ahora López Obrador se pregunta en aquella carta a la que hace esa alusión, dice que ¿por qué cambió Donald Trump? Donald Trump no cambió, Donald Trump ha sido el mismo. El Donald Trump de ahora es el mismo al que López Obrador le rindió pleitesía, le fue a hacer un acto de campaña a la Casa Blanca. La única diferencia es que, claro, en este segundo periodo presidencial, Trump ya no tiene contrapesos casi, o tiene contrapesos muy mermados en Estados Unidos, porque tiene el Congreso en las manos, porque tiene la Suprema Corte en buena medida en sus manos, y entonces está haciendo lo que no pudo hacer en su primer periodo, pero es el mismo, las mismas pulsiones autoritarias, anti-inmigrantes, todo eso ya lo tenía cuando estaba cuando coincidió, digamos, en la presidencia con López Obrador.
1: Sí.
8: Sí.
1: Agustín, hablas del populismo de Trump, esta posverdad, esta posracionalidad, pero también hablas de López Obrador, este champurrado de ideas. A ver, ¿por qué si se supone que pues vivimos mejor que antes, la gente sigue tan enojada?
8: Yo creo que la gente está enojada en muchas partes del mundo por una combinación de dos consecuencias de la globalización, una buena y una mala. La mala es la concentración de la riqueza y la buena es la redistribución de la información por Internet. Y cuando tú combinas esas dos cosas, lo que haces es visibilizar la desigualdad. Y cuando se visibiliza la desigualdad, que es mayor todavía de lo que era antes, mucha gente se enoja de ver que no tiene acceso a ciertas cosas básicas, mientras que hay otras personas que despilfarran el dinero de una manera irresponsable, o por lo menos obscena, digamos. Y esa indignación es la que creo llevó y está llevando todavía al poder al populismo. Que el populismo aprovecha ese enojo social con un discurso de odio, lo atiza, lo exacerba, y con ese llega al poder. Y luego, estando en el poder, se mantiene el discurso de confrontación, la polarización, porque si el enojo los lleva al poder, el enojo los puede mantener en el poder. No quieren que la gente deje de estar enojada. Eso es lo que creo que está pasando en muchas partes del mundo. Afortunadamente, en algunos países ha ido perdiendo el populismo. El populismo de derecha, por ejemplo, perdió en Hungría, con Víctor Orbán. En América Latina el populismo de izquierda también está perdiendo, afortunadamente. Venezuela, aunque sí, desgraciadamente tuvo que ser una intervención extranjera, pero ya estaba muy debilitado el chavismo-madurismo, ya no tenían la mayoría social, tuvieron que hacer un fraude electoral. En fin, en muchos países está, afortunadamente para mí, perdiendo el populismo. Y la pregunta es, lo que trato yo de analizar en el libro, es ¿por qué llegó, por qué sigue ahí y por qué no se puede ir? ¿O cómo podemos hacer para que no se siga debilitando la democracia plural?
0: Quisiera cambiar de tema. Fuiste un hombre muy cercano a Luis Donaldo Colosio, el candidato asesinado. Ahora está empezando a tener relevancia política su hijo, Luis Donaldo Colosio Riojas, y vimos unas críticas que le hacía el gobernador de Sonora, Alfonso Durazo, a quien conoces muy bien también, diciendo que, entre otras cosas, que no tiene la madurez para estar interviniendo en política o para estar opinando de temas políticos. Tiene 41 años, Luis Donaldo Colosio Riojas. ¿Tú qué opinas de todo esto, particularmente para alguien que fue cercano a Luis Donaldo Colosio Murrieta y que durante mucho tiempo defendiste su legado?
8: Mira, a mí me parece muy lamentable lo que hizo Alfonso. Tengo que decirlo con toda franqueza, es mi amigo, pero se equivocó, y se equivocó en serio, digamos. Una cosa es deslindarte. Si él tiene que deslindarse políticamente de un proyecto de otro partido en su estado, pues está bien que se deslinde y que reitere su lealtad a Morena y a la 4T. Lo puede hacer, públicamente, si eso es lo que le obligan las circunstancias. Pero lo que hizo fue rudeza innecesaria. Golpear de esa manera a Donaldo era absolutamente innecesario y, desde luego, injusto. Donaldo no merece ese trato. Los amigos, para empezar, se cuidan más allá de ideologías y de posturas políticas. Y si un partido le orilla a Alfonso a hacer eso, pues el que está envilecido es el partido, no el amigo.
0: Y de hecho, si no mal recuerdo, Luis Donaldo Colosio tenía 40 y pico años cuando fue asesinado, ¿no? Y nadie decía
8: 44.
0: Que no, 44. Su hijo tiene 41, pues la diferencia no es muy grande, así como para decir, por tu edad eres muy inmaduro para opinar.
8: No, me parece que tenía que decir algo. Creo que tenía que hacer una manifestación pública de su compromiso con Morena y con la 4T, pero insisto, lo pudo haber hecho sin necesidad de golpear como golpeó de recurrir a esas descalificaciones gratuitas, es rudeza innecesaria.
1: Muy bien, pues muchas gracias, Agustín, por platicar con nosotros esta mañana de estos temas y también por invitarnos a leer tu libro.
8: Gracias a ustedes, Sergio, Lupita. Les mando un abrazo, gracias. Y saludos al auditorio.
1: Un abrazo,
8: gracias.
1: También para ti, La Era de la Ira, de Agustín Basabe, Editorial Debate.
0: Son las 9:52.
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0: Esta mañana la presidenta Sheinbaum rechazó que la Fiscalía General de la República o la Secretaría Anticorrupción y Buen Gobierno estén investigando a Andrés Manuel López Beltrán o al senador Adán Augusto López por presuntos vínculos con el huachicol fiscal.
10: No hay investigaciones hasta donde nos ha informado la Fiscalía. Y la Fiscalía pues tiene que informar.
11: Eso en cuanto a la Fiscalía, ¿la Secretaría Anticorrupción tiene alguna investigación abierta?
10: ¿A quién?
11: En contra de estas dos personas, el senador Adán Augusto y el señor Andrés López Beltrán.
10: Bueno, la Fiscalía Anticorrupción, digo, la Secretaría, ¿dices la Fiscalía o la Secretaría? Bueno, la Secretaría Anticorrupción investiga a quien haya sido servidor público o quien es servidor público. Entonces, en el caso de Andrés Manuel López Beltrán, pues él no es servidor público. En el caso de el senador Adán Augusto, pues él fue secretario de Gobernación. Hasta donde tengo conocimiento, no hay ninguna investigación.
1: De acuerdo con la agenda de movilizaciones sociales de la Secretaría de Seguridad Ciudadana de la Ciudad de México, para este viernes se esperan por lo menos 8 concentraciones que podrían afectar la circulación vial, incluyendo una protesta de la Alianza para la Defensa de la Pensión y el Patrimonio en la Cámara de Diputados. Así que tome nota.
0: La Fiscalía General del Estado de México confirmó que obtuvo órdenes de aprehensión en contra de Diego Sebastián N. y Gerardo N., los dos hombres detenidos por el multihomicidio de Atizapán. Se les acusa de homicidio calificado cometido en contra de dos o más personas y maltrato animal.
1: El presidente Donald Trump advirtió que podría dejar de comerciar con todos los países con los que Estados Unidos tiene un déficit, a menos que la Reserva Federal acepte bajar las tasas de interés.
0: La comunidad de fanáticos del K-pop en México expresó su emoción en redes sociales después de que la presidenta Sheinbaum confirmó que este mes el presidente de Corea del Sur, Lee Jae-myung, va a realizar una visita a México acompañado por un grupo de K-pop. La mandataria no mencionó un grupo en concreto, solo dijo que sus miembros son más jovencitos que BTS. Hasta ahora, el nombre que suena con más fuerza es el de Stray Kids, quienes se presentarán en el Estadio GNP los días 25 y 26 de septiembre.
1: Y coma frutas y verduras.
0: Se nos acabó el tiempo. Hasta el lunes. Gracias. Pásenla de bien. Todo corazón.
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1: Hola, servicios de emergencia laboran en Avenida Río Blanco a la altura de Constancia en la Colonia Industrial, Alcaldía Gustavo Amadero. Alternativa vial, Avenida Victoria. Sigue la presencia de manifestantes en las inmediaciones de la Cámara de Diputados, ubicado en Emiliano Zapata, entre Congreso de la Unión y Eduardo Molina, en la Alcaldía Venustiano Carranza, sin afectar la vialidad. Se prevé afectación vehicular esta noche en las inmediaciones del Teatro Metropolitano, ubicado en la calle Independencia, en la Alcaldía Cuauhtémoc, por evento a las 21 horas. Tu camino es Eje 2 Poniente, lleva carga vehicular de Álvaro Obregón hacia Paseo de la Reforma. Ligera carga vehicular en luz roja de semáforos en Doctor Rafael Lucio de Claudio Bernard hacia la zona de Chapultepec. Circulas por Calzada Zaragoza, lleva carga vehicular abundante propio de la hora de viaducto hacia circuito interior.
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0: Hola, hola, muy buenos días, ¿cómo están todos ustedes? Bienvenidos, yo soy Blanca Becerril, esto es Ponte al Día, son las 10 de la mañana con 2 minutitos de este ya viernes 4 de septiembre del año 2026. ¿Cómo están? Oigan, buen viernes, si ustedes nos vieran fuera del aire, nosotros aquí estamos cantando a todo pulmón esta gran canción de esta, pues, talentosa mexicana que ahorita Itzel González nos va a decir a quién estamos escuchando y por qué estamos escuchando a esta gran mujer. Oigan, hoy deseo que tengan un gran día, que tengan también, por supuesto, un excelente fin de semana, porque además, no sé si ustedes estarán de acuerdo conmigo, pero híjole, qué pesada estuvo esta semana con el regreso a clases. Seguramente muchos papis y muchas mamis ya van a necesitar otra vacación de la vacación con esta semana tan compleja que fue en materia escolar para muchos chavitos y para muchos niños y también, por supuesto, para los padres de familia. Oigan, hoy tenemos un gran programa preparado para ustedes con toda la pasión para que ustedes estén bien informados, pero no con cualquier información, sino con información que a ti te puede servir, con información de utilidad para tu día a día. Y es que justamente hoy vamos a hablar de, pues, el aniversario que está cumpliendo el Metro de la Ciudad de México. Va a haber shows, va a haber conciertos también. Al ratito José Miguel Velázquez nos va a contar un poquito más sobre esto. Además, también viene un gran actor y productor. Él es Andrés Parra. Él es mejor conocido como el Pablo Escobar colombiano, porque él se hizo mundialmente conocido por haber protagonizado justamente esta serie El Patrón del Mal, donde él interpretó a Pablo Escobar. También protagonizó el filme El Comandante, donde hizo el papel de Hugo Chávez, el expresidente de Venezuela. Y este gran colombiano súper talentoso va a visitar México entre septiembre y octubre de este año para presentar su show de stand-up y monólogo personal titulado Venga que sí es pa' eso. Así que Andrés Parra va a estar esta mañana con nosotros. Nos vamos a enlazar también hasta la mañanera, que la presidenta Claudia Sheinbaum pues anda ya de gira por este segundo informe de labores por su segundo año de gobierno. Hoy anduvo en la mañana en Zacatecas. Vamos a platicar con Carlos Navarro sobre todo esto. Además, ya te decía yo ayer que van a multar a quien pode árbol sin permiso en la Ciudad de México, de cuánto van a ser las multas y dónde pueden estar pues estos árboles que tú no puedes podar. De esto vamos a platicar también hoy. Viene Erika Montoya con lo mejor de Al Centro del Ring, con lo mejor de los deportes, y también vamos a platicar de un tema importante, porque tras las movilizaciones a favor de la denominada Ley Trasciende, ahorita vamos a platicar qué es esta ley, tuvieron un encuentro con la jefa de gobierno, Clara Brugada, pues un grupo de personas, una asociación, quienes le expresaron a la jefa de gobierno su preocupación y su inquietud por acelerar estos procesos legislativos. Hoy va a estar con nosotros Aureliene Inguilabert, ella es impulsora de las reformas a la Ley de Salud, al Código Penal y a la Constitución de la Ciudad de México en esta materia llamada la denominada Ley Trasciende. ¿De qué va esta ley? Ahorita vamos a platicar de esto y también vamos a hacer un recorrido con los motorreporteros del Heraldo de México para saber, pues, cómo anda la vialidad en la capital del país y quién creen que está ya con nosotros. Exactamente, Itzel González, con lo mejor de la música. Itzel, muy buenos días, ¿cómo estás?
1: Blanca Becerril, amigos de Ponte al Día, con lo mejor de la música para cerrar la semana, como debe de ser, Blanca. Y es que celebramos el éxito de Yuridia, que estuvo anoche en su primer concierto en el Foro GNP. Blanca, le caben 54,000 personas y lo llenó. Wow. Además de interpretar todos sus éxitos, todas sus canciones, tuvo de invitados nada más y nada menos que Edith Márquez y a Josy Cuen. Yo digo que, híjole, yo, la venta de cerveza yo siento que se disparó durísimo, porque estas sí se cantan, la empiezas a cantar y como que hasta te da sed de la mala.
0: Sí, 100% de acuerdo. Ahorita que yo empecé a cantar fuera de leer esta canción, dije, como que sí se me anda antojando un tequilita por aquello de mi tierra, de mis raíces tapatías.
1: Exacto, Blanca. Y fíjate que además aprovechó para hacer covers. Ella dijo, yo voy a cantar los temas que a mí me gustan y le voy a hacer covers a mis cantantes favoritos. Se echó de Selena, se echó de Juan Gabriel, se echó de Jenny Rivera, además de canciones de Edith Márquez y Josy Cuen. La verdad es que fue un gran espectáculo, Blanca. 54,000 personas el día de hoy, repite. Y es que parece, Blanca, que fue ayer cuando ella ganó en este famoso reality show de la Academia. Blanca, sí, era 2005, la cuarta generación de este reality que rompió esquemas en la televisión mexicana. Sí, recordemos cómo los chicos también se presentaban en el Zócalo capitalino, abarrotaban, la gente los quería ver, y Yuridia, pues obviamente, a pesar de no haber ganado el primer lugar, porque el primer lugar se lo llevó Erasmo Catarino, el segundo lugar se lo llevó Yuridia, pues la verdad es que años después, tiene ya ahora...
0: El talento es el talento, ¿eh?
1: 39 años, ella ha mejorado, pero, o sea, Sí, ya era muy buena cuando empezó en la academia, ahora la está rompiendo y aparte se convierte en la primera mujer en hacer un concierto en el Foro GNP y ahora rompe récord porque lo llena dos fechas. La primera fue el día de ayer, hoy va a repetir, ya se me anda antojando, vamos a ver si al ratito no llueve mucho, igual me doy una vueltecita, a ver qué sobra,
0: ya sé,
1: pero sí. estas canciones y en vivo, 100%. Y con los invitados y la vibra que tiene en viernes, 100%. Sí me voy a...
0: Oye,
1: sí me voy
0: Itzel, a y ver quien ya onda. Está listo, Karim León en Las Vegas. Oye, yo estaba viendo boletos hace ratito para ver si me animaba, porque la verdad es que debo de reconocer que la gente cercana a Karim León me invitó a sus conciertos, bueno, uno de sus conciertos que va a ser pues la próxima semana, pero yo vi los vuelos y están literalmente carísimos. Es como si pagaras un vuelo de aquí a España. Eso es lo que te cuesta ir ahorita a Las Vegas.
1: Y es que fíjate, Blanca, bueno, que para Las Vegas es un lugar que es muy famoso para celebrar el 15 de septiembre.
0: Claro. Y estos dos fines de semana.
1: Y como estos dos fines de semana ya son de septiembre, que Karim León la verdad es que tiene poquitas fechas a comparación de las 50 fechas de los Backstreet Boys que ya tuvieron y las
0: es que
1: vienen
0: de
1: Metallica.
0: Duelo, aquí hay un duelo de fans.
1: Pero la verdad, yo creo que cualquier concierto que tú vayas a ver a la Esfera va a ser una experiencia inolvidable. Sea quien sea que cante, 100% ya lo ves contigo. Diferente a ver un concierto pues que vas a un recinto normal.
0: ¿Y sabes qué? Yo le auguro al buen Karim León y a todo su equipo, a Jorge Juárez, a Pepe Hernández y a todos los que están ahí pues dentro de esta gran producción, que ahorita tienen 7 fechas en estos 2026. Y les auguro que a partir del próximo año, a partir de este año, cada año van a estar en las vísperas del 15 y 16 de septiembre allá en Las Vegas, dando este gran show. ¿Eh? Así
1: aparte
0: que
1: Blanca,
0: yo ya para el próximo año estoy
1: a la
0: notada.
1: Esfera le caben entre 17,500 y 18,600 personas sentadas. Y puede llegar el aforo a 20,000 ya con la gente en general que está de pie. Entonces, la verdad es que es un momento histórico. Muchas felicidades 100%. A Karim León, a todo su equipo, digno representante de los mexicanos.
0: De Hermosillo, para celebrar para el mundo.
1: Allá con los paisanos. Y pues, por lo pronto, vamos a escuchar el día de hoy a otra de Hermosillo, Sonora, a Yuridia.
0: Sí, exactamente,
1: aquí,
0: me encanta.
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0: Gracias, Itzel González, yo soy Blanca Becerril. Y esto es Ponte al Día, así comenzamos.

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2: Oigan, y hoy es viernes 4 de septiembre del año 2026, son las 10 de la mañana con 10 minutitos, y vamos con un resumen de la información más importante hasta el momento, porque desde Zacatecas el secretario de Seguridad y Protección Ciudadana, Omar García Harfuch, confirmó la captura de un hombre identificado como Juan Pedro N., presunto responsable principal del ataque con coche bomba en el municipio de Ojo Caliente, allá en Zacatecas. Además, la Fiscalía del Estado de México confirmó que obtuvo orden de aprehensión contra Diego Sebastián N. y Gerardo N., los dos hombres detenidos por el multihomicidio en Atizapán, allá en el Estado de México. Ellos enfrentarán cargos por los delitos de homicidio calificado cometido en contra de dos o más personas y maltrato animal. Además, el productor de televisión Luis de Llano abandonó este jueves el Centro de Sanciones Administrativas y de Integración Social San Fernando, allá en Tlalpan, luego de cumplir parte de su segunda detención administrativa y temporal por incumplir su condena por abuso sexual contra la cantante Sasha Sokol. Y la jefa de gobierno de la Ciudad de México, Clara Brugada, instaló oficialmente ya la Junta del Sistema de Cuidados de la capital del país en una ceremonia en el antiguo Palacio del Ayuntamiento. Este órgano será el encargado de coordinar y evaluar la implementación de la Ley del Sistema Público de Cuidados en la ciudad. Y de acuerdo con la agenda de movilizaciones sociales de la Secretaría de Seguridad Ciudadana de la Ciudad de México, para este viernes, escucha, se esperan por lo menos 8 concentraciones que podrían afectar la circulación vial en la capital del país. Y es que te digo, vamos con el bloqueo, la marcha nuestra de cada día. Y justamente vamos con mi compañero Gerardo Galicia hasta Iztapalapa. Mi Jerry, buenos días, ¿cómo estás?
3: Bien, mi querida Blanca, excelente mañana. Y el día de hoy tocó una fuga de agua bastante, bastante grande. En estos momentos, miles de litros están desperdiciando y están terminando prácticamente en las coladeras. Esto ocurre por una excavación donde está saliendo muchísima agua, y por ello hacemos el llamado para nuestros amigos de la Secretaría de Gestión Integral del Agua, también personal de la Regencia Iztapalapa, para tratar de cerrar las válvulas y evitar todo este desperdicio que se genera sobre la avenida San Lorenzo, llegando a la calle Estrella La Colonia. Es el rodeo relativamente cercana a la zona del anillo periférico y la avenida San Lorenzo. Si van a utilizar esta vía, hay que hacerlo con precaución. Tenemos encharcamiento severo sobre la avenida San Lorenzo, llegando a la calle Estrella debido a esa enorme fuga de agua potable. Por lo pronto, Miguel Blanca, el reporte. Nosotros seguimos muy pendientes.
2: Pues ahí lo tenemos, mi Jerry. Muchísimas gracias. Y es que yo pensé que estabas en un bloqueo con eso de que tú ya eres experto en cubrir estas notas.
3: Bueno, hoy sí te quedo mal, pero en un ratito, ya que nos acerquemos al centro, segurísimo.
2: Seguro. Seguro que sí, mi Jerry. Gracias por esta información de esta fuga de agua. Así que, pues ahí el llamado a las autoridades también para que ya vayan a repararla, ¿no?
3: Así es, a la brevedad, porque el desperdicio es mucho y esta alcaldía sufre bastante,
2: sí, es cierto,
3: de agua potable.
2: Totalmente, mi Jerry. Gracias por estar esta mañana con nosotros.
3: Hasta luego.
2: Gracias. Y Gaspar Betancur está en Eje Central, donde seguro ahí sí hay un bloqueo, ¿verdad, Gaspar? ¿Cómo estás?
4: Así es, Blanca, auditorio, excelente día. La estafeta para los bloqueos me la dejó el señor Gerardo Galicia para el día de hoy, y por eso andamos aquí, Blanquita, Eje Central y Avenida Juárez, cerradas a la circulación por la presencia de normalistas de Puebla, quienes desde ayer comenzaron a movilizarse e instalaron por la tarde-noche un campamento en este cruce. En estos momentos hay ya muchos contratiempos y muchos conflictos en esta zona centro de la capital. En el caso del Eje Central Lázaro Cárdenas, los cortes a la circulación a partir de Venustiano Carranza, todo el avance está siendo canalizado por esta arteria, posteriormente Isabel la Católica, para reincorporarse finalmente por 5 de mayo al Eje Central Lázaro Cárdenas y continuar el camino hacia Plaza Garibaldi o más adelante hacia el Eje 1 Norte. A tomar en cuenta que este recorrido toma varios minutos debido a la saturación de vehículos. Si es posible, se puede utilizar como una alternativa la avenida Paseo de la Reforma. En el caso de la avenida Juárez, ya con cortes implementados por parte de elementos de la Subsecretaría de Tránsito a partir de Valderas, y aquí el avance está siendo canalizado por la calle Artículo 123 para quienes se dirigen al centro de la ciudad. Quienes se dirigen hacia el Eje Central Lázaro Cárdenas pueden utilizar la calle de Violeta como alternativa. Reiterar que toda esta zona se encuentra ya muy complicada y se tiene previsto que la presencia de los manifestantes esté a lo largo de toda la mañana y parte de la tarde. Por lo pronto, reporte, Blanca, y por supuesto, seguimos atentos.
2: Pues ahí lo tenemos, Gaspar. Gracias por la información.
4: Hasta luego.
2: Gracias. Y Alan Rodríguez también se encuentra recorriendo las calles de la capital del país. Alan, buenos días. ¿Dónde estás?
5: Blanca, amigos, muy buenos días. Yo me encuentro en la colonia Acacias, en la calle Moras, muy cerca del cruce con el eje 8 Sur. Y en este punto hay un bloqueo, pero esta vez se trata de la naturaleza. Un árbol de aproximadamente 30 metros de altura, se le desprendieron varias ramas, esto por la fuerte tormenta que se registró la noche de ayer. Vecinos durante la madrugada escucharon el crujir de este pues objeto bastante grande, bastante pesado, y al momento afortunadamente no pasó ningún vehículo, ninguna persona, por lo cual pues únicamente a la mañana, al amanecer y circular con dirección hacia la zona de Félix Cuevas o hacia la zona del eje 8 Sur, pues no pudieron, se encontraron con este obstáculo. Ya los bomberos están seccionando en varias partes el tronco para poder retirarlo y posteriormente será cuestión de algunos minutos que se libere la circulación, las alternativas de movilidad, Avenida de los Insurgentes, así como Avenida Universidad. El reporte, Blanca.
2: Pues ahí lo tenemos, Alan. Gracias por la información.
5: Estamos al pendiente. Buen día.
2: Buen día. Oigan, ¿y qué creen que está pasando? Seguramente ustedes ya han visto información de este brote de salmonela, y es que la Secretaría de Salud informó que 135 médicos residentes de alta especialidad contrajeron pues un brote de gastroenteritis infecciosa aguda por el consumo de alimentos proporcionados en el Hospital General de México, doctor Eduardo Lisiaga. Asimismo, la institución pues señaló que la comida provino, ojo, del servicio de comedor institucional subrogado, que también hay que decirlo, dice la Secretaría de Salud, ya fue suspendido este servicio de comedor institucional que tenían subrogado justamente ahí en el Hospital General de México. Y es que estudios de laboratorio corroboraron justo la presencia de salmonela en distintos casos analizados. Esta situación fue detectada pues apenas el lunes, el 31 de agosto, luego de que comenzaran a reportarse muchas personas con síntomas gastrointestinales, principalmente con este dolorcito abdominal que en algún momento hemos sentido nosotros también, diarrea, por supuesto, la famosa febrícula y hasta vómito. De acuerdo con la Secretaría de Salud, todavía hay 41 personas hospitalizadas en vigilancia y con tratamiento. Tras este brote, también la Facultad de Medicina de la UNAM anunció la aplicación de medidas de apoyo y sobre todo de seguimiento para todos los médicos residentes y estos estudiantes de posgrado que resultaron afectados por esta bacteria, porque ellos pues estaban justamente haciendo prácticas o haciendo pues algún tipo de labor en el Hospital General de México. Así que ahí la información que da a conocer la Secretaría de Salud con este brote de gastroenteritis infecciosa aguda. Oye, ¿qué feo se siente cuando uno se siente mal del estómago y cuando tiene una infección gastrointestinal? Así que pronta recuperación a las 41 personas que todavía están hospitalizadas en vigilancia y con tratamiento. Así que ahí la información. Oigan, y vamos con más porque tengo pues el gusto de saludar esta mañana a Aurelien Guilabert. Él es impulsor de las reformas a la Ley de Salud, Código Penal y también de la Constitución de la Ciudad de México. Por supuesto, él es un gran, gran activista en pro de que pues todos los capitalinos tengamos mejores leyes y mejores condiciones para vivir aquí en la Ciudad de México. Y es que tras las movilizaciones a favor de la denominada Ley Trasciende, pues tuvieron un encuentro con la jefa de gobierno, Clara Brugada, quien expresó que el tema es una prioridad para su gestión. Aurelien, ¿cómo estás? Buenos días.
6: Hola, Blanca, feliz de estar contigo y gracias por hablar del tema.
2: Gracias. Oye, en un primer momento, cuéntanos, explícanos para que nosotros podamos entender muy bien de qué va esta ley Trasciende.
6: Claro que sí, pues es una iniciativa que originalmente se presentó hace ya casi un año, en octubre del año pasado, junto con la activista paciente Samara Martínez y la coalición Muerte Digna Ya, para primero reconocer a nivel constitucional federal el derecho a una muerte digna y también para despenalizar y regular lo que llamamos la asistencia médica para morir, ¿no? Okay. Que es pues esta ayuda para personas pacientes mayores de edad en pleno ejercicio de sus facultades mentales y enfermas de enfermedades terminales o crónico-degenerativas con alto grado de sufrimiento o condición discapacitante, ¿no? En esta ruta, pues hemos decidido tocar la puerta de las entidades federativas, ¿no? Y por supuesto que teníamos que empezar por la Ciudad de México, claro, ¿no? Por su trayectoria histórica en materia de avance en derechos y libertades. Porque, pues, la verdad, a nivel federal, en las comisiones de la Cámara de Diputados y del Senado, pues, las iniciativas no avanzan. Y las ciudades, las entidades federativas, bueno, los estados, tienen esa facultad, ¿no?, de presentar iniciativas federativas, pero también de hacer una modificación en su modelo local para, pues, también despenalizar la asistencia médica para morir, ¿no? La asistencia médica para morir hoy está penado doblemente en México, a nivel federal, en el Código Penal Federal y en los códigos de los estados. Lo que estamos proponiendo a la jefa de gobierno es que la Ciudad de México sea la primera entidad federativa en despenalizar y regular la asistencia médica para morir y crear todo un sistema de atención integral en el fin de vida para que las personas puedan tener mayor acceso a cuidados paliativos, mayor información sobre sus enfermedades y las opciones que tienen, y esta última opción de decidir hasta el final de la vida cómo se quieren ir, ¿no?
2: Totalmente.
6: Y pues en eso estamos, la verdad, muy felices, porque la jefa de gobierno además compartió pues ese dato, ¿no? Que ya teníamos en el radar, más de 8 de cada 10 capitalinas y capitalinos están a favor de que se regule la asistencia médica para morir en la ciudad. Entonces esperaremos antes de diciembre que suceda en el Congreso de la Ciudad de México de manera histórica.
2: Totalmente. Oye, yo te quiero preguntar, ¿esta ley está vigente o es posible, por ejemplo, pues permitir la eutanasia en otros países del mundo que también pues ya nos lleven un poquito de avance y que podríamos incluso pues voltear a verlos para saber cómo está funcionando allá, cómo les está, pues cómo le están incluso aplicando en algunos países del mundo para pues más o menos saber cómo podríamos aplicarla en México?
6: Claro que sí. Bueno, a ver, hay países que desde el primer país fue Suiza en 1942.
2: O sea, en el 42 es demasiado tiempo.
6: Hubo toda una ola de regulación, ¿no? En los 60, 70 y más recientemente es en países de América Latina, ¿no? Ecuador, Colombia, Uruguay, que fue el último en legislar. Y por supuesto, bueno, pues más al norte, varios estados de Estados Unidos y de Canadá también regulan la asistencia médica para morir. Lo que es muy interesante es que hoy mismo, en esos días, están aquí una delegación de personas representantes de la Asamblea y del Senado del Estado de Nueva York, que fue el último, la última entidad en sumarse a la regulación de la asistencia médica para morir. Hoy supuestamente se van a ver con la jefa de gobierno y espero que podamos aprender de mejores prácticas. Pero déjame decirte, Blanca, que la Ciudad de México tiene toda la capacidad de proponer su propio modelo y brillar a nivel internacional con una visión muy, muy de vanguardia sobre el fin de vida.
2: Sí, totalmente de acuerdo contigo. Así que, pues, algo importante es que la jefa de gobierno ya platicó con ustedes y ya les dijo que es también un tema prioritario. Eso ya es un gran avance.
6: Un gran avance. Se comprometió en revisar las iniciativas que le hemos entregado, acompañada de, pues, la evidencia social, ¿no? La evidencia del enorme respaldo social en el cual coincidimos, el posicionamiento de más de 2,400 personas del sector salud que por primera vez salen a respaldar esa iniciativa. Y quedó ella de proponernos una ruta jurídica que podamos acompañar. Lo que es muy importante, Blanca, para este tema es hacerlo en conjunto.
2: Exacto.
6: Es muy importante que esta ruta la tracemos con las autoridades, con el gobierno de la Ciudad de México, con la Secretaría de Salud, con las personas pacientes, el sector médico, y que justamente, pues como nos hemos conformado, pues fortalezcamos esa gran coalición ciudadana por la muerte digna.
2: Totalmente, y ya como nos decías, desde 1940 ya está legislado y ya está aprobado ya en Suiza, después vino toda esta ola incluso en países de Latinoamérica, así que pues nuestro país tiene que subirse también, por supuesto, a este derecho que también nos toca como personas, a un bien morir.
6: Exactamente, pues, ¿no? Hay que recordar que además en la Ciudad de México, pues es la única entidad gubernamental del mundo en reconocer en su constitución el derecho a la muerte digna como parte del derecho a una vida digna, ¿no? Aunque se quedó en lo general en 2017 cuando se aprobó la primera constitución de la Ciudad de México.
2: Pues
6: bueno, pues eso abrió la puerta para hoy tener una legislación responsable.
2: Pues ahí lo tenemos, Aurelien Guilabert. Gracias por estar como siempre con nosotros.
6: Gracias, Blanca. Un abrazo.
2: Igualmente, vamos a un breve corte y yo regreso con más.
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7: Hola, sigue la presencia de manifestantes en Doctor La Vista entre Avenida Niños Héroes y Digno Ochoa y Plácido en la Alcaldía Cuauhtémoc. Sigue la presencia de manifestantes en las inmediaciones de la Cámara de Diputados, ubicada en Emiliano Zapata entre Congreso de la Unión y Eduardo Molina en la Alcaldía Venustiano Carranza. Buen avance lleva Eje 3 Poniente para quien deja atrás Avenida Insurgentes hacia la zona de Viaducto. Continúan los asentamientos vehiculares al cruce con semáforos en Río Mississippi, desde Paseo de la Reforma hasta Circuito Interior. Te recuerdo que para mejorar la movilidad se implementa el modo reversible en la tarde en el tramo de Marina Nacional a la raza de las 17 a las 20 horas.
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11: Habla Claudia Sheinbaum.
12: Estas son las 5.

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0: Oigan, ya regresamos con más información. Son las 10 de la mañana con 31 minutos. Yo soy Blanca Becerril. Esto es Ponte al Día. Recuerda que me puedes seguir en todas mis redes sociales. Estoy en Instagram como Blanca Becerril Anchor, en X y en Facebook como Blanca Becerril con B de Buenos de Casa y doble R. Y también, por supuesto, en todas las redes sociales de El Heraldo Radio. Estamos como Heraldo Radio y Heraldo Radio guión bajo en X. Oigan, y vamos con más información.
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0: Y aquí un segundo resumen informativo de este viernes 4 de septiembre del año 2026. Y es que el gobierno federal anunció que prepara un proyecto de cerca de 25 mil millones de pesos para mejorar el abasto de agua en toda la zona metropolitana del Valle de México, particularmente en el oriente del Estado de México y distintas zonas de la capital del país. Además, la Comisión del Agua del Estado de México informó que ya fue restablecido al 100% el suministro de agua en Toluca, luego de que personal técnico y operativo del organismo logró corregir las fallas registradas en la planta de bombeo de la ciudad. Y el gobierno mexiquense presentó un proyecto para la construcción del nuevo distribuidor vial de La Joya, esto en donde en Cuautitlán, con una inversión de 800 millones de pesos para mejorar la movilidad en

0: toda la zona. Y aquí en la capital del país, la jefa de gobierno de la Ciudad de México, Clara Brugada, anunció una serie de medidas para reducir hasta en un 50% los procesos para que los capitalinos podamos adquirir una propiedad a través de los programas de la Secretaría de Vivienda. Y el ministro de Ciencia y Tecnología de China, Jenny Heyun, realizó una visita a la UNAM, a la máxima casa de estudios, junto con representantes de 10 universidades de ese país. En un encuentro con el rector Leonardo Lomelí, plantearon incrementar el desarrollo de investigaciones conjuntas y el intercambio académico estudiantil. Oigan, y ya les decía que hoy el Metro de la Ciudad de México está de aniversario, está de manteles largos. ¿Qué va a pasar? ¿Por qué estamos celebrando? Tengo en la línea telefónica a mi compañero José Miguel Velázquez. ¿Cómo estás, José Miguel?
1: Hola, Blanca, buenos días. Es un gusto saludarte a ti, a la auditoría de Heraldo Radio. Por supuesto, pues a sus 57 años de haber iniciado operaciones, el metro se mantiene como uno de los principales pilares de movilidad aquí en la capital y su zona metropolitana también, con más de 4.5 millones de usuarios diarios. Actualmente, la red cuenta con 195 estaciones distribuidas en 12 líneas y una extensión de 226.5 kilómetros de servicio. Desde su puesta en marcha, Blanca, el metro ha transportado a 69.760 millones de personas, una cifra equivalente a alrededor de 8.4 veces la población mundial actual. También que sabemos que el paso de los años también se refleja en la distancia recorrida por los trenes. En sus 57 años de operación, las unidades han acumulado 1.694 millones de kilómetros, distancia que permitiría realizar 42.273 viajes alrededor de la Tierra o 2.203 viajes redondos entre la Tierra y la Luna. La verdad, me encantan estas comparaciones porque, pues, de alguna manera nos damos cuenta de la dimensión y de la importancia del metro para los capitalinos. Y te comento que tan solo entre enero y agosto de 2026, los trenes del metro recorrieron 27.660.000 kilómetros, lo equivalente a unas 690 vueltas alrededor también del planeta Tierra. Wow. En el marco de este aniversario, el metro destacó que 15.000 trabajadores laboran los 365 días del año para garantizar la operación del sistema, con el apoyo de 5.800 elementos policiales encargados de reforzar la seguridad. También te comento que la modernización del metro forma parte de la ruta para los próximos años. Es a una institución, un organismo al cual se le va a seguir invirtiendo. La línea 2, recordemos, ya fue renovada de manera integral, mientras se proyecta una intervención total de la línea 3. En este momento se encuentran en esta fase de planeación, de la adjudicación y de todo este trámite, pero pues ahí viene ya también esta intervención en la línea 3. A estos 57 años de inauguración, el metro enfrenta el reto de mantener una operación, una de las redes de transporte masivo más importantes del país, mientras avanza en la recuperación de trenes, el reforzamiento de la seguridad y la modernización de su infraestructura. Blanca, es el reporte, regreso contigo.
0: Pues ahí lo tenemos, muchísimas gracias.
1: Gracias, queda al pendiente.
0: Gracias, José Miguel. Y vámonos hasta la mañanera con mi compañero Carlos Navarro. Carlos, muy buenos días, ¿cómo estás?
2: Hola, Blanca, te saludo con gusto. Así es, una mañanera más de la presidenta Claudia Sheinbaum, en esta ocasión en Guadalupe, Zacatecas. Así es que, Blanca, ha conmocionado a nivel nacional este lamentable multihomicidio de la familia del tecladista de la banda Camilo VII, Jonathan Meléndez. Blanca, se le preguntó al secretario de Seguridad y Protección Ciudadana, Omar García Harfuch, detalles sobre las indagatorias, obviamente que no vulneren el debido proceso, y pues señala, Blanca, que tenían relación comercial pues el autor de este multihomicidio y el tecladista de la banda Camilo VII. El secretario de Seguridad decidió no profundizar, no dar mayores detalles, pero confirma esta situación. Incluso también da un dato importante que nos ayuda a dimensionar un poco de lo que está ocurriendo en este caso, y es que el señalado Juan Sebastián pues tenía antecedentes penales, e incluso en las redes sociales han circulado pues señalamientos de que esta persona era señalada por fraude en temas inmobiliarios. El secretario de Seguridad informa que siguen las indagatorias en este caso, pero al menos pues se detuvieron en menos de 12 horas. También la secretaria de Gobernación, Rosa Isela Rodríguez, pues se le preguntó sobre la situación de este pequeño que afortunadamente pudo esconderse de esta persona y salvó su vida. Pues es la Comisión de Víctimas del Estado de México quien se está encargando de él. Fue el único sobreviviente de este multihomicidio de parte de Juan Sebastián N. Y pues bueno, las autoridades continúan con esos trabajos, pero un tema importante es que señalan que hay una relación comercial y al parecer pues las líneas de investigación van por ahí, Blanca.
0: Pues ahí lo tenemos, mucha información importante en la mañana del día de hoy. Carlos, gracias por estar esta mañana con nosotros y te escuchamos el lunes.
2: Con gusto, pendientes, buen fin de semana.
0: Gracias.
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0: Oigan, hoy me da muchísimo gusto tener aquí en la cabina del Heraldo Radio, ni más ni menos que Andrés Parra, que llega a México con Venga que sí es pa' eso, un espectáculo íntimo, catártico y humano. Y es que seguramente ustedes conocen a Andrés porque es reconocido internacionalmente por su interpretación protagónica en la serie Escobar. También estuvo en El Patrón del Mal, así como por su trabajo en La Pasión de Gabriel. Y ha estado, por supuesto, en muchos lugares. Es que qué malo ha sido en las series, pero ahora nos vas a reír con la cruda verdad, con la cruda realidad. ¿Cómo estás, Andrés?
4: Ay, buenos días, un saludo muy especial a todos los oyentes del Heraldo, muy contento de estar aquí en México, en esta gira de medios, muy feliz, con mucha ilusión de llegar ya el próximo 29 de septiembre. Vamos a estar 4 días por aquí en Guadalajara, en Puebla, en Ciudad de México, en Monterrey, sí, esas cuatro, ¿verdad?
0: Sí.
4: Entonces, muy muy emocionado, muy feliz.
0: Oye, cuéntanos un poquito de esta faceta que traes ahora con este gran espectáculo que va a ser, como ya lo decíamos, pues muy íntimo, catártico, muy humano, porque tú has pasado por todas estas fases. Muchos de nosotros te ubicamos como el malo de la serie.
4: Claro, el malo.
0: Pero ahora nos
4: siempre
0: vas a dar otra cara de la moneda.
4: Yo tenía mucha curiosidad de hacer un stand-up hace mucho tiempo, de un monólogo, de hacer algo así como de comedia, y no había encontrado el tema. Y hace 3 años, 4 años encontré el tema y monto este show, lo escribo y llevamos ya 2 años rodando por el mundo literalmente porque hemos estado en todas partes ya. Mira, acabamos de llegar de una gira grandísima por Europa, ya estuvimos en Australia, wow, estuvimos en Chile, Argentina, bueno, en Colombia hemos recorrido todo el país, nos faltaba México, teníamos esta deuda amiga y México es muy especial porque como que la advertencia que nos hicieron fue: México o ama el show o odia el show, no vamos a tener otra opción. Claro. Entonces yo espero que el año entrante me toque volver y estarme aquí 6 meses y recorrer todo el país, porque el show ha logrado algo muy bonito y es que genera un impacto muy profundo en la gente, porque hay mucha risa, es verdad. Es un show en el que yo me burlo de mí, de mis miedos, de mis desgracias, de mi gordura, de mi infancia, de todo. Pero al final también hago como una invitación a... O una pregunta al público, ¿no? Que es cuántos de nosotros seguimos viviendo una vida que no es la de nosotros, que es más bien la que esperaban nuestros padres de nosotros o nuestra pareja de nosotros.
0: Claro.
4: Y un llamado como a recuperar nuestra, pues sí, lo que somos, porque que no tiene nada de malo ser lo que uno es.
0: Oye, pero qué miedo nos da, Andrés, dar ese pequeño primer paso.
4: Es muy asustador y yo digamos que lo hablo desde la propia experiencia. Yo lo sufrí, lo viví, yo sé lo que es uno estar estancado, yo sé lo que es uno creer que la vida es esto y que no hay otra forma de vivir. Uh-huh. Y gracias a Dios, pues logré como darle la vuelta a la historia y es lo que uno quiere ahora compartir, ¿no? Como que el tiempo sigue pasando. Y no puede ser que tú llegues a los 80 años y mires hacia atrás y digas, esto no era lo que yo quería.
0: Sí,
4: y que ya no haya tiempo, amiga.
0: Sí, es cierto.
4: Por culpa, por miedo, por...
0: O por el qué dirán.
4: O por el qué dirán, sobre todo.
0: Sí, es cierto.
4: Entonces,
0: porque creo que de ahí viene, Andrés, muchos de los miedos que nosotros tenemos de repente a cambiar de profesión, pero a cambiar incluso de estilo de vida, a cambiar también de familia, o sea, de esposo, de esposa, por el qué dirán.
4: El qué dirán, y yo creo que en esta cultura instagramera que ahora es desbordada, pues peor todavía, ¿no?
0: Donde todo es perfecto.
4: Todo tiene que ser perfecto.
0: La vida perfecta, claro.
4: Y yo creo que el éxito del show ha sido un poco eso. Yo decidí apostarle a lo contrario. Y si yo en vez de compartir mi plato de comida y mi avión privado y mis vacaciones soñadas en Cancún, que es lo que haríamos los famosos, y si yo más bien comparto mi miseria...
0: Claro.
4: La parte, eso de lo que no se debe hablar, eso que uno quiere que nadie se dé cuenta, que nadie note, la vulnerabilidad, la fragilidad, el miedo al rechazo, al abandono, esta necesidad patológica de encajar, Y aposté por ahí, y claro, el público conecta un montón, porque es que esa sí es la historia de todos.
0: Por supuesto que sí. Todos tenemos esa vida.
4: Avión privado tienen. Avión privado tenemos muy poquito, ¿cierto, amigo? Digamos, sí. Tú, Moisés, yo, digamos, somos unos pocos los que tenemos yate.
0: Yo no tengo,
4: Somos poquitos. Tú tienes el yate, ¿verdad? Pero traumas, amiga, todos, miedos.
0: Todos.
4: Insatisfacciones, vacíos.
0: Hasta el más exitoso y el más fan de muchísimas cosas, y hasta el que tiene 5 o 10 o 25
4: pasa
0: millones de seguidores
4: por lo
0: en
4: mismo.
0: Instagram, pasa por lo mismo.
4: Y claro, entonces hay una frase que me gusta mucho que dice la gente ahora: prefiero llorar en un Ferrari que no. Y yo digo, mira lo triste que es, o sea,
0: sí, cierto.
4: Se te fue toda la vida en conseguir un Ferrari y estás llorando en el Ferrari. O sea, yo sí prefiero más bien no llorar.
0: Claro.
4: En un carrito sencillito y no estar llorando.
0: Totalmente.
4: Y estar contento.
0: Porque, Andrés, ¿cuántas personas tienen la vida que sueñan en lo material y en lo económico y están vacíos por dentro?
4: El 99%.
0: Me incluyo.
4: Y yo me di cuenta de eso hace 4 años. Pues por eso le digo, es muy raro. Yo hace 4 años tenía todo. Lo que, por lo menos todo lo que un actor soñaría.
0: Claro, por supuesto.
4: Yo ya lo tenía. ¿Sí o no? Prestigio.
0: Sí.
4: Fama, proyectos, ganaba muy bien, tenía mi familia atrás.
0: Y premios y todo.
4: Y cuando yo voy a mirar, y entonces, pero no hay nada. O sea, yo sigo angustiado, yo sigo ansioso, yo sigo levantándome un día bien y al otro día no, yo sigo sin entender. Y ahí es que yo me doy cuenta, de pronto eso que nos vienen diciendo y diciendo y diciendo, de que la búsqueda es adentro, de que ahí es que conocerse, de pronto es verdad.
0: Sí, es cierto.
4: Y decido emprender ese viaje, que fue muy doloroso, obviamente, sigue siéndolo.
0: ¿Te acuerdas?
4: Pues a mí la vida me pone una situación extrema, que es hacerme vivir eso que según yo no me podía pasar a mí, que era un divorcio. Yo sabía que no tenía las capacidades cognitivas para resistir un golpe así, porque ahí estaba resumido todo mi trauma.
0: Claro.
4: Todo lo del abandono y lo del rechazo estaba ahí en ese suceso. Y como el universo encuentra la forma,
0: sí, es cierto,
4: pues entonces me tiraron por ahí.
0: Cuando estabas en la meca de tu carrera.
4: Estoy en la meca de la carrera y
0: mi
4: matrimonio se termina y a mí no me alcanzan las herramientas para gestionar eso. Y yo sufro como una especie de colapso, sí. Uh-huh. Y eso es lo que hace que yo logre por primera vez en toda mi vida cuestionar todo, por ejemplo.
0: Claro.
4: Por ejemplo, decir, venga, yo sí me quería casar, o yo por qué me casé, o yo por qué tuve hijos, o yo por qué entonces soy actor, y yo por qué estoy aquí, si era donde yo quería estar, esto sí es lo que yo quiero, este sí soy yo, esto sí. Y es muy fuerte porque, uh-huh, porque en mi caso, pues, significó, por ejemplo, eso, tener que derrumbar una historia de 15 años, ¿sí? O sea, uno mirar para atrás y ver su castillo y darse cuenta que es un castillo de naipes y que eso no es verdad y que eso no era lo que yo quería.
0: ¡Wow, qué fuerte!
4: Y yo sé que hay mucha gente en esa disyuntiva, en ese problema. Y es como, amigo, hazlo, porque lo que viene después es muy lindo. O sea, la recompensa es muy grande. El universo te lo premia.
0: Sí, es cierto.
4: Porque el universo lo que quería era eso. Quería verte contento. Quería verte realizado y sobre todo quería verte haciendo en lo que habían quedado.
0: Claro.
4: ¿Sí me entiendes?
0: Sí, claro.
4: El universo y tú habían dicho que tú ibas a vender artesanías en Acapulco y terminaste siendo la mejor neurocirujana de la Ciudad de México. Al universo eso no le sirve.
0: Buen punto.
4: Y entonces, súper profesional tú y triste.
0: Sí, es cierto.
4: Cuando tú le vuelves a obedecer al universo, cuando lo vuelves a escuchar, cuando recuerdas, porque el problema es que se metió el papá, la mamá, el tío, el amigo, la religión, un poco. Pero cuando el universo reconoce eso. Dice, ay, por fin volviste a la casa.
0: Claro.
4: Y amiga, eso se abre, ahí sí la abundancia es que no para.
0: Exacto.
4: No
0: justo.
4: Para. Porque ya dejaste la terquedad, dejaste la soberbia, dejaste el sus, ya te montaste en la ola.
0: Y en esa ola estás montado
4: tú
0: ahora.
4: Y yo me monté en esa ola, lo cual no quiere decir que yo no sufra, que no me deprima, que no me ponga, por supuesto, pero ya me doy cuenta,
0: Exacto, eres más consciente.
4: Y ahora te das cuenta, que es como yo definiría entonces eso que está ahora tan de moda, que es el tal despertar espiritual.
0: Ajá.
4: Es que ahora te empiezas a dar cuenta de que no te dabas cuenta.
0: Claro.
4: Listo, antes te enfurecías y no te dabas ni cuenta.
0: Sí, es cierto.
4: Ahora te enfureces, pero te estás dando cuenta. Entonces puedes parar.
0: Sí, claro.
4: ¿Entiendes? No terminas con un cuchillo matando 10 personas. Paras. Entonces el show es como revolverle el alma a la gente,
0: Sí,
4: amiga, que la gente
0: claro.
4: salga de ese show riéndose mucho,
0: Pero también muy reflexivos, ¿no?
4: pero que puedan tomar esa decisión. Que digan,
0: Claro.
4: sí, esto no era lo que yo quería, es verdad, y qué vergüenza con todos ustedes, papá, mamá, lo siento, yo me tengo que ir.
0: Qué fuerte lo que nos dices, Andrés, pero qué
4: ¡Qué
0: verdad. O
4: horror!
0: sea, yo noto muchísima verdad en cada una de tus palabras, porque sí, sí es cierto. Muchas personas nos pasa eso, que por seguir lo que el papá esperaba o lo que la sociedad, que a muchos nos pasa, porque muchos de nosotros ya dejamos de lado desde hace muchísimo tiempo, incluso me atrevería a decir, desde, pues que éramos muy jóvenes o desde la adolescencia, pues lo que el papá o la mamá quería que fuéramos.
4: Sí.
0: Pero sí estamos dentro de este, pues, ¿cómo le diría yo? Como de esta cajita social donde no te puedes mover mucho, porque
4: Nada.
0: si no, ¿qué va a decir la sociedad? Y si no eres lo suficientemente exitoso, y por ejemplo, en el caso de las mujeres, y si a los 30 no te has casado y no tienes hijos, y no eres súper exitosa en lo que haces, y tienes un cuerpazo y la alimentación, entonces no
4: Terrible,
0: eres, o sea,
4: terrible,
0: no estás siendo exitosa en la vida.
4: terrible,
0: Y a los hombres,
4: terrible.
0: si no tienes, como dices tú, el Ferrari afuera de tu casa y el helicóptero y eres un gran proveedor, tampoco entonces serviste el para la vida.
4: Mira eso tan triste que hicieron con nosotros. Hasta que no logres ta, no vas a ser alguien.
0: O no vas a ser
4: Te
0: feliz.
4: quitaron el alguien.
0: Sí, claro.
4: Así, o sea, yo no soy nadie. O sea, yo llevo 10 años sin ser nadie. Sí, no eres nadie.
0: Sí,
4: No
0: claro.
4: soy nadie.
0: Qué fuerte.
4: Y entonces eso es gente tirándose por los balcones, obvio.
0: Sí.
4: Si yo ya olvidé que soy importante para la existencia y que por eso estoy aquí, y que la existencia es una cosa mucho más grande que la gente.
0: Claro.
4: Y que lo que yo creo y que mis miedos y que mi desconfianza en todo. Entonces es muy lindo ayudarle a la
0: Por
4: gente.
0: supuesto, y a través de la risa más,
4: Y
0: Andrés.
4: riéndonos porque eso sí es otra cosa que tengo que advertir. Eso es una grosería de chabullo. Eso es chabacán, vulgar, mal hablado. Eso yo quería que
0: Increíble.
4: tuviera esa...
0: Ese
4: Entonces pues nada,
0: picorcito.
4: estamos muy felices. Llegamos el 29, como te digo, de septiembre vamos a estrenar en Guadalajara.
0: Ok.
4: El 30 vamos a estar aquí en la Ciudad de México, el
0: Bien.
4: primero en Puebla y el 2 en Monterrey. Y encuentran sus entradas
0: ¿Dónde?
4: en nuestra página oficial que se llama andresparratour.com. Vayan porque esto se está vendiendo
0: Sí.
4: como taco caliente. Ay. Y que ojalá nos podamos
0: Increíble.
4: encontrar
0: Por
4: allá en ese
0: supuesto
4: show,
0: que
4: amiga, y llorar
0: sí.
4: juntos y reírnos de la tragedia y lo que te digo, poder salir del show y decir, sí, fue hasta hoy.
0: Claro,
4: No, ya no más, fue
0: pues
4: hasta hoy.
0: yo voy a estar ahí en
4: Espero
0: primera fila
4: que
0: porque
4: allá nos veamos.
0: necesito que me sacudas y que sacudas a gran parte de mi equipo y de mi
4: Eso,
0: familia
4: eso, eso.
0: también.
4: Lindo, lindo. Esa es la
0: Oye,
4: idea.
0: y en otra orden de ideas, ¿qué onda cuando tú eres el protagonista de una de las series más exitosas que se llama Escobar?
4: Lo más bello, pues por eso estamos aquí, yo creo, al final.
0: ¿Te acuerdas cómo te llegó ese papel?
4: Sí, mandatos divinos. Yo no quería hacer ese personaje.
0: ¿Cómo crees?
4: Yo ya había hecho dos narcos y este era el tercero y yo dije, a mí me, yo siempre no, yo he sido muy cuidadoso de no dejarme encasillar
0: Bien.
4: y dije, tres narcos, me voy a quedar de narco para siempre. Y Escobar, y era como, uff, la gente no va a recibir esta serie, amiga, y pegamos ese home run y eso nos cambió la vida a todos, yo creo, los que estuvimos en esa, en ese proyecto. A mí en lo personal, por supuesto, ¿no? Profesionalmente pues me abrió las puertas del mundo, a mí me conocen es por eso.
0: Sí, claro.
4: Entonces, pues muy agradecido. Yo estoy muy agradecido por ese proyecto y por la terquedad de los productores un poco, porque ellos fueron muy tercos. Ellos me invitaban al casting y yo sacaba cualquier
0: Y no
4: excusa,
0: ibas.
4: hasta que me terminó llamando la que hoy es la vicepresidenta del canal, Juana Uribe,
0: Ajá.
4: a regañarme
0: Y te
4: prácticamente.
0: dijo,
4: Ya
0: Andrés, te
4: déjamelo.
0: necesito aquí.
4: Me acuerdo que me dijo, el señor necesita una carta de invitación. Y yo, uy,
0: Y
4: uy,
0: tú,
4: no, espera, eso no. Y entonces yo me acuerdo que es que la vida es muy linda, ¿no le digo? Entonces yo voy a ese casting, pero a perder, de verdad. Como, es que
0: claro.
4: no quería quedar.
0: Y mira lo que es el universo y la vida, ¿eh?
4: No querías, amigo. Ustedes tienen un dicho aquí, ¿no? Cuando quieres, aunque te pongas, y cuando no quieres,
0: Sí,
4: aunque te quites, una o al revés, o
0: sí.
4: lo dije como un culo, no sé, bueno, pero es como así. Amiga, contra todo pronóstico, fuera de eso yo estaba muy gordo en ese momento, entonces tampoco daba físicamente para el papel. Y cuando me llama y me dice, ya listo, va. Y ya cuando queda, ahí sí me acuerdo que yo, en medio de mi ignorancia, dije, no, si esto ya llegó hasta acá, es que yo lo tengo que hacer.
0: Por supuesto, es
4: Voy
0: por
4: a hacer
0: algo.
4: caso, me mando. Pero yo dije eso, esto va a durar 3 días al aire, esto no va a funcionar, pues, ¿qué va a funcionar?
0: Claro.
4: Pues entonces entremos muy relajados todos porque... Y 7 meses de rodaje se volvieron 10 y ya y no pudimos volver a salir a la calle.
0: Claro, porque ya toda la gente te reconoce.
4: La gente enloqueció, amiga, claro. Enloqueció.
0: Y no solamente en Colombia, en toda Latinoamérica.
4: Amiga, yo le voy a decir algo y lo digo con mucha humildad. Yo creo que le ha pasado a 2 proyectos en toda la historia de la televisión colombiana, que para mí son Betty la Fea.
0: Sí, es cierto.
4: Y esta. Entonces uno cómo no va a estar agradecido.
0: Pues sí, claro. Y ves, si no querías, si el universo te estaba diciendo por ahí era, amigo.
4: Amiga, que uno tiene que dejar de ser tan terco y tan jodón. Y escuchar.
0: Oye, totalmente, pues entonces ya te vemos aquí en septiembre con este
4: por favor,
0: show.
4: Los espero.
0: Venga, que sí es para
4: eso. Sí, señora. Dios
0: gracias,
4: me los bendiga.
0: Gracias, Andrés Parra, por estar esta mañana con nosotros.
4: A ustedes.
0: ¿Dónde te encontramos en redes sociales?
4: En Instagram me llamo @ soy Andrés Parra. Y ahí echamos chacha y reflexionamos como me autodenomino ahora, el falso pastor o el filósofo de Temu, como me quieran llamar.
0: Me encanta.
4: El bufón espiritual, mentiras, es el término que me lo tatué, mire.
0: Oh, sí es cierto, sí es cierto.
4: Soy
0: sí tiene
4: el
0: tatuaje,
4: bufón espiritual. No creas en mí, no me sigas, nada de lo que yo digo es verdad. Soy tu filósofo de Temu.
0: Me encanta. Andrés Parra, gracias por estar esta mañana con
4: a
0: nosotros
4: ustedes,
0: y muchísima
4: gracias.
0: Suerte y ahí vamos a estar en primera fila.
4: Allá nos vemos.
0: Gracias.
4: Los amo. Chao.
0: Oigan, y así nos despedimos del programa del día de hoy. Yo soy Blanca Becerril, esto fue Ponte al Día. Te espero el próximo lunes en punto a las 10 de la mañana. Que tengas un excelente fin de semana, un gran viernes y te mando un beso enorme.
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6: Hola, sigue la carga vial al cruce con semáforos en Sevilla de Paseo de la Reforma hacia la zona de Chapultepec. Calle Puebla con ligeros asentamientos entre Avenida Cuauhtémoc y Avenida Insurgentes. Atención, se mantiene la presencia de manifestantes en Doctor La Vista entre Avenida Niños Héroes y Digna Ochoa en la Alcaldía Cuauhtémoc. Continúan los asentamientos vehiculares al cruce con semáforos en Río Mississippi de Circuito Interior hacia la zona de Reforma. Servicios de emergencia continúan laborando en Avenida Río Blanco, cerca de Constancia, en la colonia industrial de la alcaldía Gustavo Amadero. El termómetro marca en este momento 19 grados.
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0: Pues así, bien y de buenas, estamos iniciando el fin de semana, bendito sea Dios, después de una semana tan, qué tan fea. ¿Qué es eso? Mire, y además está poquito solecito, poquito. Ojalá nos den tregua tantito, un ratito las lluvias, que se seque la ropa. No, porque, ¿qué es esto? Oye, Miguelón, te invito un pan de muerto si adivinas quién canta.
1: No, bueno, hoy te iba a decir, qué difícil es empezar con este tipo de melodías. Qué difícil es empezar con la más mejor, con Edith Márquez, Javier.
0: Saludos a Edith Márquez, qué bárbaro, cómo trabaja esa mujer. Va a tener conciertos presentes. Sí. Conciertos presentes, y además es tan simpática. ¿Cuándo fuimos? Estaba ahí en una cena con amigos y demás, y de pronto suelta el vocerrón, y ahí estaba cantando Edith, Joaquín López Dóriga. No, hombre, se hizo un fiestononón muy padre. Saludos con mucho, mucho cariño, Edith Márquez. Y pues nada, ya organizaste todo para tu fiesta mexicana, Miguelón. ¿Qué va a haber?
1: Ya estamos en eso, todavía vamos a distribuir los platillos, pero yo creo que debe de haber el tradicional pozole con cabeza de puerco.
0: Claro, nada con sardina, con todo respeto a nuestros amigos de Guerrero que nos escuchan allá.
1: El pozole debe de llevar cabeza de puerco.
0: Carnita de puerco.
1: Vasos.
0: Pero no pura cabeza de puerco porque es muy mantecosa, Miguel. Entonces, que tenga también así algo magro, tantito de puerco.
1: Macicita.
0: Macicita para que no se te cuaja el pozole así. No, tomas pozole y luego una cerveza helada, se te va a cuajar así todo, no. No, un poquito de maciza, grano, en fin, no sé lo que lleve. Justo estaba yo platicando con doña José, mi mamá, le dije, oye, te encargo un pozole. Y me dijo, sí. Ah, bueno, muy bien. Sí, fíjate, pozole, ¿qué más? Unas gorditas, que alguien se ponga con las gorditas, ¿no?
1: Sí, gorditas, yo creo que quesadillitas también se agradecen. Las
0: quesadillitas,
1: y por supuesto,
0: para botanear antes del pozole, sí. ¿Por qué no?
1: Y por supuesto, pero los chilitos en nogada, ¿no? Sin café.
0: Todo quieres. Chile en nogada, que bueno, la receta original es capeada, pero así como eres tú, está bueno. Pero ¿a poco te comerías unas gorditas? O sea, primero estarías picando las quesadillas, luego comerías pozole, gorditas y chile en nogada. Ya es mucho, ¿no, Miguelón?
1: Pero bueno, ¿a qué hora vamos a empezar el festejo? Sí, es que depende de eso. Si empezamos desde la hora de la comida,
0: está bien,
1: esa hora es pozolito, ¿no?
0: Okay.
1: Y ya por ahí de las 8, 9 de la noche, pues a lo mejor lentas al chilito en nogada. Y ya para el grito, que además el grito es hasta la medianoche, y el festejo y todo, pues sí, ya para...
0: Pero a ver, la noche mexicana, la noche mexicana tiene que ser el día del grito, no puede ser antes o después, no sé. Tenemos todo el mes, digo yo, puedes empezar mañana si te da la gana, hoy, cuando tú quieras, ¿no? Ya se nos acabó la edit. A ver si al ratito nos ponen ahí también. Es que ¿sabes qué? Nos pusieron la misma. No, hombre, hay más. Es que, mira, es lo que te iba a decir. Resulta que la Edith... Ahorita regresamos al pozole. Se presentó en el concierto de la Yuridia, mi paisana. No, hombre, no podía ni cantar de la emoción la Yuridia. Dijo, ¿saben qué? Voy a llorar. Es que es la primera ocasión, entiendo, en que se presenta una cantante mexicana ahí en el... ¿Cómo se llama ahora?
1: Solitario, podría llamar de alguna manera.
0: Le cambian de nombre, ¿es el Foro Sol?
1: GNP.
0: No.
1: Era Foro Sol, hoy es GNP.
0: En el autódromo, pues, para que... Oye, nada más que se hacen unos tráficos, qué bárbaro, no puedes cruzar por ningún lado, en fin, etcétera. Está bien. Pues muy bien, hay que planear la noche mexicana, pues puede ser no tiene que ser la noche del grito, supongo yo, no sé, vamos bien.
1: Además, bueno, el 16 es día de asueto, pero es de martes para miércoles, ¿eh?
0: El 16. Otra vez es día a día. ¿Cuándo vamos a...? Un día me voy a agarrar todos los puentes, los días de asueto y todo lo que se pone por ahí. Pero bueno, pues ese ya un puentezote, porque el lunes 14, ¿no? Martes 15, pues ya, se siguen hasta... Y luego el jueves crudos, pues ya. Yo creo que hay quienes se van a agarrar toda la semana como senador. Así como político, toda la semana. Bueno, pues denos sus opciones de menú para la noche mexicana. Pues también musiquita ranchera, karaoke ranchero puede haber, ¿no? Miguelón, ¿o cómo?
1: Sí, yo creo que esa va a ser fundamental, por supuesto, el canto. Oigan, lo que sí, consideren, ya no truenen cohetes, por favor, hay que alejarnos de los cohetes y más de los cohetes chinos. Hay que dejarle la celebración de los cohetes, ahora sí que solo a los que saben y de manera oficial, porque bueno, pues sí, uno de los espectáculos principales en el Zócalo, la Noche del Grito, precisamente son los fuegos artificiales, pero en casa, en la calle, no truenen, no, de verdad, ya no truenen cohetes.
0: Es bien difícil, Miguelón.
1: Hay que tener mucho cuidado.
0: Somos un país bien cohetero. En
1: sí,
0: el santo patrono, en el
1: que... Por eso, pero hay que dejárselo a las celebraciones.
0: A los que saben.
1: Correcto, señor. Exacto. Por eso le digo, y menos si son cohetes chinos o cohetes piratas, son los más peligrosos.
0: Sí, no, al que sabe, al que está ahí en el atrio de la iglesia soltando el cohete, y eso pues sí, está bien.
1: O en las alcaldías, en los palacios municipales, insisto, Palacio Nacional, el gran atractivo de la noche del 15 es precisamente los fuegos artificiales, todo, que sí, ahí somos unos maestros, somos unos artesanos, pero es muy diferente, estar tronando ahí palomas de
0: paloma
1: de pólvora negra, y que si el Hulk, y que si el Terminator, y no sé qué tantas cosas.
0: Oye,
1: eso es lo que sí creo que
0: ¿cómo meterán toda esa pólvora china y ni se da cuenta nadie? ¿No? ¿Cómo llegará el contrabando, el malvado contrabando? Bueno, pues vamos a tener muchísima información. Llámenos, denos su punto de vista, cómo se hace una noche mexicana, cómo, o es como cualquier baile, ¿no? Porque la noche mexicana es un poquito como las posadas, ¿no? Nadie carga a los peregrinos, ni la cantan a letanía, nada más es así, vamos a chupar. No, pues no, póngale ahí sus sentidos, si no es cualquier fiesta. Pero entonces, ¿cómo se debe organizar la noche mexicana? ¿Puedes ir de traje regional? ¿No? Las señoras se ven muy guapas con sus trajes regional, las chamacas también, ¿no? Que busquen, ay, mira, pues me va a poner el traje de jarocha, me va a poner, no, eso estaría muy bien. No se vista, si se va a vestir de charro, cuidado que no se vista de mariachi, ¿no? Digo, con todo respeto, o puede ir con sus cuates vestido mariachi, pero luego hay ahí como que cierta confusión, y mis amigos los charros se dan unas enojadas cuando les dicen que traen traje de mariachi, se ponen, y con justa razón, porque el traje de charro se debe de portar con mucho orgullo y con mucho cuidado. Vamos a invitar a los de la Asociación Nacional de Charros para que nos digan todos los eventos que tienen en septiembre. Fíjate, ahorita me estaba yo acordando, puedes ir y ves ahí todo el espectáculo que ellos organizan año con año. Entonces, pues va a estar muy bien. Ya hoy es viernes. Bueno, para la próxima semana los vamos a buscar. Hay asociaciones en diferentes partes del país y hay que aprovechar porque hacen el evento muy cuidado, va la familia ahí a las graderías, hacen una muy, muy, muy bonita fiesta ahí en las distintas asociaciones de charros que existen. Oiga, antes de entrar a a muchísima información que tenemos, fíjate, y se me olvidó comentarte en la mañana, Miguelón, le estamos dando seguimiento a algo muy polémico allá en los Estados Unidos. Es el juicio de una señora, de una mujer, se llama Lindsay Clancy. Entonces, híjole, ha sido tan polémico que hoy no se pusieron de acuerdo. A ver, a ella la agarraron es una cosa espantosa, porque pues le quitó la vida a sus tres hijos. Y luego que había intentado suicidarse, pero pues no, eso ya tal vez ahí se lo habían agarrado. Entonces, pues ya parecía que todo, ¿no?, que iba a ser un juicio pues relativamente rápido, pues, porque la gente se llenó de indignación, porque pues fue horrible, horrible, además, la forma en la que, pues, fíjese, pues está feo, pero se lo voy a decir, pues los estranguló uno por uno. Mató a un bebé de 8 meses, que se llama Callan, se llamaba. Luego a otro bebito, otro niño de 3 años, Dawson, y a una niña, Cora, de 5 añitos. Terrible. Le dijo al marido, oye, veme a comprar esto, esto, esto, otro. Entonces dice la fiscalía, pues, les dice, no, pues lo tenía premeditado, porque dijo, le pidió al marido que se fuera, que le encargó así hacer unos mandados complicados para que se estuviera mucho tiempo fuera. Y llevó a, y entonces hizo todo este tema, en fin, ella no lo negó, dijo, pues sí, yo fui. Y entonces la defensa tomó un argumento que tenía un asunto que se llama depresión posparto. Y que además para la depresión posparto, pues yo me imagino la palabra es que después de haber dado a luz al bebé de 8 meses, pues se deprimió. Sucede muchas veces, pero yo me imagino que eso no te lleva a cometer un crimen tan espantoso. La cosa es que la fiscalía dice no. Actuó con premeditación, lo planeó, no lo negó, lo dice y todo. Y entonces la defensa se pone en contacto con organizaciones defensoras de mujeres y hicieron toda la presión, de todo tipo, desde cosas de explicar y defender toda la situación emocional por la que esta mujer había pasado, y le echaban la culpa a las medicinas y le echaban la culpa pues a que estaba deprimida, y pues bueno, una cantidad de organizaciones que salieron en defensa y otras más extremas que decían que era víctima del patriarcado y del marido y del doctor y de todos los hombres a su alrededor. Esa medida pues ya era como un poco más extrema. Pues bueno, para no hacerle el cuento largo, el jurado, en su mayoría mujeres, son 9 mujeres y 3 hombres, no se pone de acuerdo, y no lo lograron, no, porque tiene que ser pues un voto no por mayoría, sino que va unánime. Y pues hoy dijeron allá en Massachusetts es esto, y hace un ratito dicen, ¿sabe qué? Con un gran pesar, estoy haciendo aquí la traducción, con un gran pesar no se pudo llegar a un veredicto unánime. Entonces, pues no hay condena, el juez dijo, pues si no hay un veredicto unánime del jurado, va a haber un juicio nulo. ¿Y qué quiere decir esto? Todo para atrás y borrón y cuenta nueva. Empiezan de nuevo en el juicio contra esta mujer. A ella, mientras tanto, ella no está en la cárcel, no está en prisión. Ella la mandaron a un hospital y pues todo ha generado un debate enorme alrededor de toda esta situación, enorme. Y en medio de todo esto, pues, la tristeza, la pena espantosa de la muerte de estos chiquitos. Eso es lo que está pasando allá en Massachusetts, no se pusieron de acuerdo. En donde sí hay una indignación brutal, hay una condena enorme, tanto que le pusieron una vigilancia especial, es en el caso del asesino este, Miguel, de este que mató a toda la familia, que mató al tecladista de este grupo musical, a su esposa. Mira, se habla de que mató a cuatro personas, el papá, la mamá, la niñita de tres y la nana de uno de los muchachitos, pero en realidad mató a cinco porque ya llevaba 4 meses de embarazo la mamá.
1: Correcto.
0: 5 personas de esa manera, llegar, entrar, que te abran la puerta. Y premeditado también, así como esta mujer, premeditado porque, y además creo, por cómo se han desarrollado las cosas, ahorita tú ya nos platicarás qué ha sucedido de último momento, se sabe que él habría tratado de incriminar o de que todo apuntara hacia la persona que manejaba el auto, ¿no? No sé si era su chofer, su empleado, y lo había premeditado. Le dijo, ve y cómprame esta cinta, ¿no?, de con la que amarraron ahí, maniataron a la gente, unos cintillos, unos cinchos ahí también para inmovilizar. Él ya tenía planeado, es más, se fue a jugar softball o badminton, no sé, con una de sus víctimas en la mañana, y por la tarde fue y mató a toda la familia, Miguel. ¿Qué ha pasado con él en las últimas horas?
1: Por lo pronto, en las últimas horas, Diego Sebastián, de origen argentino y quien ya se tienen más detalles, quien desde hace 20 años radica en México y tiene la nacional mexicana, junto con Gerardo, el chofer, que es de quien se ha dado a conocer las declaraciones, ya fueron trasladados al penal de Barrientos, Javier. Ya fueron trasladados al penal de Barrientos, en donde, bueno, pues ahí finalmente van a estar detenidos y en donde se iniciará el proceso. Vale la pena señalar que en el momento cuando ellos fueron capturados, de inicio, su detención es por cohecho, sobre todo en el caso de Diego Sebastián, es decir, que quiso pagar dinero para no ser capturado, porque literal fueron y lo buscaron para que se presentara a declarar, porque pues había sido la última persona que había estado en el lugar. Este sujeto, bueno, pues trató de sobornar a la policía, se le acusa de cohecho, resistencia a la autoridad, y posteriormente es trasladado. Ya conforme avanzan las investigaciones, ya se les consigna por estos cuatro homicidios, Javier. Diego Sebastián, que es el quien supuestamente era socio de una de las víctimas de Jonathan Samuel Meléndez Ochoa, conocido como Jonás. Él tenía 38 años, él era tecladista y productor de la banda Camilo VII y propietario del penthouse en el lugar en donde se registró el asesinato. Él estaba acompañado de su esposa, Ana Paula, de 35 años, quien, como tú acabas de describir, además tenía 4 meses de embarazo. También en el mismo penthouse estaba Sofía, la hija menor de la pareja, de 3 años, y Aleida, efectivamente una persona que trabajaba con ellos y que tenía 21 años. Por cierto, pues ya fue trasladado su cuerpo y ya también ya le dieron sepultura. Y vale la pena resaltar el caso de Aleida, de esta joven, porque gracias a la reacción de Aleida, de esta joven de 21 años, que se encargaba incluso de ayudar con los niños, es que un pequeñito de 6 años logra salvarse, Javier. Cuando Aleida estaba en una de las recámaras en compañía del niño, cuidando al niño, porque Sofía de 3 años pues estaba junto con su mamá y Jonathan Samuel con este sujeto en la sala, cuando escucha los gritos y escucha lo que estaba sucediendo, ojo, no se escucharon detonaciones, no hay disparos, porque una de las cosas que también ya se revelaron es que este sujeto había planeado todo, como tú bien dices, de que ya llevaba la cinta, llevaba cintillos y todo esto. Llevaba también un arma calibre 9 milímetros con silenciador. No se ha encontrado el arma en el lugar. solamente se encontraron algunos casquillos porque era un arma automática, pero llevaba un arma con silenciador. Pero cuando empieza a escuchar los gritos y todo lo que sucede, Aleida sale para ver qué es lo que está pasando, trata de ir a proteger a la otra niña, pero es en el momento cuando le disparan. Antes de salir, esto es parte ya de las declaraciones que hay, es que le pide al niño que se esconda debajo de la cama, que no haga ruido y que por ningún motivo salga, que este pequeño no salga. Toda esta pesadilla, Javier, inició, ya se tiene confirmado, a las 5 de la tarde con 24 minutos del pasado martes, porque es la hora en la que este sujeto literal ingresa al departamento de la familia de Jonathan Samuel Meléndez. Es a la hora que ingresa, se tienen las horas porque pues hay imagen de él desde que ingresa en el vehículo hasta que entra al edificio e incluso en el elevador. Y sale del domicilio a las 7:40 de la noche, Javier. 7:40 de la noche. Y como aquí también ya hemos comentado, a 10 minutos antes de las 12 de la noche de ese mismo martes, llega la policía después de que un compañero, un amigo de Jonathan, del músico de Camilo VII, pues le avisa a la policía porque él ya le había advertido que si no se comunicaba y si no sabía nada de él, que por favor lo fuera a buscar y que diera aviso a la policía porque ya se habían presentado algunas amenazas por parte de Diego Sebastián. Por lo pronto, este sujeto y su cómplice Gerardo, que dice, yo solamente manejé, yo solamente lo llevé, yo solo lo esperé y posteriormente lo dejé en el lugar que me indicó, pero eso sí acepta que le pidió una cinta industrial y estas cintillas que se utilizan, pues en realidad para amarrar cables, cosas por el estilo, y que lo llevó hasta el lugar y que lo esperó y que supuestamente no participó, pero bueno, pues ya las autoridades tendrán que determinar. Pero ojo, en el elevador y en la imagen del edificio y para el ingreso al penthouse, solo se ve a este sujeto de origen argentino, este empresario que, por cierto, un empresario inmobiliario de rentas vacacionales que desde el 2006 tiene antecedentes de fraude y de estafas en México, Javier, prácticamente desde que llegó a México hace 20 años.
0: ¡Qué chacal! ¡Qué monstruo! Mire, y por eso le pusieron esa seguridad, por eso lo trasladaron a un vehículo blindado, uno de estos que les dicen Rino. Y lo van a tener en un área separada, aislado, ahí en el penal de Barrientos. Después de la pausa nos dices qué es esto el penal de Barrientos y en dónde sí, lo señor. Van a tener. Gracias, Miguel. Volvemos, hacemos una pausa.

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8: Hola, circulación constante lleva lateral de circuito interior entre Eje 2 Norte y Avenida Marina Nacional. Calle Artilleros con ligera carga vehicular de Iztaccíhuatl hacia Eduardo Molina. Escuchemos el pulso vial de Gaspar Betancourt.
9: En general encontrarás buenas condiciones para avanzar a través del Dr. Río de la Loza, por lo menos desde Niños Héroes y hasta la incorporación con el eje central Lázaro Cárdenas. El paso únicamente será interrumpido por la luz roja de algunos semáforos y en algunos momentos podrás desarrollar la velocidad máxima permitida en esta arteria, que es de 50 kilómetros por hora. Hasta aquí el pulso vial.
7: 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Y ahora, tips viales, por una cortesía de 0 a 100.
8: Cede el paso a las personas, peatones en cruces, tienen prioridad en todo momento.
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0: mi México querido. 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
8: Muy bien, muchas gracias. Regresamos con más información. Una maestra fue asesinada a balazos frente a sus hijos mientras circulaba a bordo de un vehículo en Manzanillo, Colima. De acuerdo con la información, Noemí Isabel Torres, docente del Instituto Superior de Educación Normal del Estado de Colima, fue atacada frente a sus familiares por sujetos armados que la interceptaron y le dispararon. Un juez federal en Oaxaca vinculó a proceso a Jesús Javier, presunto implicado en la desaparición de 6 turistas del Estado de México, ocurrida el pasado 3 de febrero en Mazatlán, Sinaloa. La Fiscalía General de la República informó que el sujeto enfrentará cargos por desaparición cometida por particulares y permanecerá en prisión preventiva en el penal federal de Miahuatlán. Del grupo de 6 personas, entre ellas una niña de 9 años, 2 fueron localizadas con vida horas después, mientras 4 continúan desaparecidas. Ulises Lara, ex vocero de la Fiscalía General de la República, fue acusado por su media hermana, Hilda Lara Guadián, de usar su poder al interior de la Fiscalía en su contra para presuntamente montar un proceso penal por despojo para quedarse con la casa de su padre, ubicada en la alcaldía Gustavo Amadero. La mujer sostiene que utilizó sus relaciones e influencia para promover en su contra un proceso penal por despojo agravado. Hoy el dólar se compra en 16 pesos con 65 centavos y se vende en 17 pesos con 16 centavos.
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10: Bueno, al ratito vamos a revisar toda esta cosa del brote de salmonela. Qué cosa tan espantosa. Imagínate, digo aquí porque fue en el Hospital General, Miguel. Ahorita lo vamos a revisar. 150 o más doctores. Pues ¿cuántos médicos y residentes puede haber? Es casi toda la plantilla de médicos.

0: con una salmonela espantosa, tanto que muchos pues los tuvieron que internar ahí mismo en el hospital. Más de 40.
1: 135 médicos, Javier, y 41 siguen hospitalizados.
0: No sé cuántas camas ahorita vamos a revisar, pero un hospital con tantas carencias como todos los hospitales de México. Aunque digan en el palacio y luego se enojan, no, ya tenemos todo con madre, está todo dar, usted llega, lo atienden muy bien. Entiendo la desesperación de los doctores, de las enfermeras, se enojan y dicen, pues, porque ellos tienen que resolver. Imagínate la desesperación de un doctor, de una doctora que diga, yo tengo que salvar vidas, pero ¿con qué? ¿Con qué lo voy a hacer? Y una cosa es que anuncien ahí en el Palacio y en la Secretaría de Salud. Y luego Krsanovich, que él lo vivió cuando López Obrador se pitorreaba de ellos y les decía, ay, las eminencias, esto, el otro. Él sabe lo que eso significa. Pues, ¿qué le pasó? Si él, durante todo su prestigio, toda su carrera, toda su trayectoria, él sabe de las carencias que hay en los hospitales. Pero pues bueno, se transforman, ¿no? Llega la gente y pasa con todos, ¿eh? Antes de que así, ha pasado con absolutamente todos los que llegan ahí al poder, se transforman y hacen como, pues a mí me dijeron que estaba todo bien bonito. Imagínese, en las condiciones en las que están los hospitales, sin camas, la gente la atienden en sillas, no hay esto en el otro, los temas de sanitarios. Y que tu plantilla de médicos y residentes esté hospitalizada con una diarrea espantosa, con unos dolores brutales, porque la salmonela es un asunto serio. Y tuvieron que utilizar esas camas, entonces a los pacientes que lleguen, ¿cómo los van a tratar? Y segundo, aguas, porque si el brote está ahí y llega, Miguel, una persona enferma, los doctores dicen inmuno, ¿qué? Pues por eso la gente se contagia y se enferma de otras cosas en los hospitales. Inmunodeprimida o algo así, con las defensas muy bajas, pues. Que lleguen al hospital general con alguna enfermedad seria, con las defensas muy bajas. Y que de pronto en ese hospital es en donde está todo ese brote de salmonela, pues espero que tengan suficientemente bajo control esa situación, porque qué cosa tan espantosa, porque además ahorita hay que checar, se me pasó, no sé cuántas camas pueda tener el hospital general como para disponer de 50 camas para los doctores y malas medicinas, más esto, más el otro, es una cosa terrible. Ahorita lo vamos a tratar y esto se lo comento porque cada vez que nos quieren dar una mordida de dinero, que el gobierno nos quiere sacar dinero, tienen una cantidad de dinero inimaginable, es muy difícil de imaginar. Es muy difícil de imaginar 10 millones de pesos. No es 1 millón, no son 1,000 millones, no, 1,000 millones, 100,000 millones, 1 millón de millones, uf, pues ya, 1 millón de millones. Es una cosa inimaginable. Ahora, 10 millones de millones. No, pues uno dirá, con eso, si se quitan de las necesidades de andar manteniendo trenes, líneas aéreas, hoteles ahí en medio de la selva que nadie llega, o sea, si se quitan de esas necesidades, yo creo que les alcanza para tener hospitales decentes. Pero como es una sacadera de dinero que entre que se lo roban y entre que lo malgastan y entre que les llega efectivamente a quien lo necesita, a los adultos mayores y demás, con los programas y las becas y todo eso, nada más hay que hacer una revisión a quién estamos manteniendo. A los adultos mayores me parece muy bien, a las madres solteras me parece muy bien, apoyar a los niños que estudian me parece muy bien, pero de ahí a todo mundo para que voten por ti, eso es otra cosa. Ah, eso sí ya es otra cosa. Andar regalando dinero para que te quieran. No, pues ese hasta feo se debe de sentir, ¿no? De que si no dan dinero no los quieren. Que si no dan dinero no votan por ellos. Ah, yo creo que se debe de sentir muy feo. Entonces, hacer una revisión de quién necesita ese dinero, quién se merece ese dinero, y todos con mucho gusto se los vamos a dar, sobre todo a los adultos mayores, a las personas necesitadas, a las madres solteras, claro, y a los muchachitos que estudian, me parece muy bien, pero hay que hacer también, hay una serie de revisiones. En fin, la cosa es que cuando quieren dinero salen con que, ay, es para una causa noble. ¿Cuál causa noble? La salud. ¿Cómo? Sí. Entonces se la pasan diciendo, y desde antes ahí con Peña, Videgaray también decía lo mismo, se la pasan subiéndole impuestos a pues a lo que usted quiera. Imagínese que se quiere hacer una hamburguesa y le van a subir vamos viendo, pero se planea que con el siguiente, ellos le dicen el paquete económico. Así muy rimbombante para que usted no le entienda. Pero lo que quieren es aumentar el impuesto que ya de por sí le cobran. De entrada por los refrescos. Es que esas bebidas malditas del no sé qué. ¿Y qué hay? Y le aumentan el precio de los refrescos. La gente sigue consumiendo el refresco. No hay una campaña de toma de conciencia de lo que significa para la salud y para un país como este que está hasta el tope de diabetes, las bebidas azucaradas. Entonces, mejor vámonos poniendo de acuerdo y darle información a la gente de lo que significa ofrecerle un vaso de refresco de bebida azucarada a un bebito de 1 año, 2 años, 3 años, en fin, ¿no? Vamos teniendo información en lugar de que no me des ninguna información, pero te voy a cobrar porque estoy seguro que no vas a dejar de consumirlo. Y te voy a dar una mendiga tarascada de dinero. Y así se van. Y no es que es para la salud. Y le decía de las hamburguesas, la mayonesa, impuesto. La catsup, impuesto. Los chilitos en vinagre de lata, impuesto. Y luego que si me lo voy a comer con una soda. Impuesto, que si quiero una bolsa de papitas, aquí a un lado, impuesto. A ver, ¿a dónde? Y luego hablamos de la cerveza. Ah, pero ya salieron a decir, no, no fue así, espérense tantito, que. A ver, pues no es lo mismo andar así, a ver de dónde fregado sacamos dinero. Dicen, por ahí estaba Monreal diciendo primero que no, que lo de la cerveza, que espérense tantito, pero ya habían salido muchos diputados, incluso de partidos aliados de Morena, a tratar de justificar maroma y media. Es que porque que la salud y que la mano del muerto, y luego ya salieron, no, espérense, todavía no, vamos a esperarnos hasta el día 8. Y luego dice Monreal, pero eso sí, ya no hay dinero, ¿eh? Entonces hay que, ya él. Ya dijo, pues si no hay dinero, ¿de dónde van a sacar? ¿No sería posible, en lugar de seguir mordiendo al ciudadano y al consumidor, realmente buscarle de cortar en gastos necios y en caprichos? Creo yo, no lo sé.
1: No, ya no lo tienen a la basura con sus subsidios, Javier, de obras
0: Claro,
1: inútiles.
0: claro. El que sabe todo esto es Alejandro Gómez Tamés, director del Grupo de Asesores en Economía y Administración Pública, que nos da mucho gusto saludar. Alejandro, ¿cómo estás?
2: Hola, muy buenos días. Un saludo, Miguel, Javier. Gusto estar con ustedes.
0: Oye, es inevitable entonces que cada año nos digan, no, es que es por tu bien, tienes que pagar más dinero. No, no, no hay un, no hay un, no hay un tope o algún punto en el que el gobierno diga ya no más.
2: Pues lo que sucede es que el gobierno está muy, muy, muy presionado en las finanzas públicas. El déficit
0: ¿Qué, qué,
2: fiscal.
0: qué significa, qué significa estar presionado en las finanzas públicas? ¿Que no tiene dinero para qué?
2: Exacto, la deuda del gobierno no deja de crecer. Este año el saldo total de la deuda del sector público va a crecer más de 1.5 billones de pesos.
0: Sí, van a ser como 20 millones de millones de pesos. Una locura.
2: Exactamente. Uh-huh. Y con todo y que han bajado las tasas de interés, pues el costo financiero se proyecta que este año va a estar arriba de 1.5 billones de pesos. Esto es más de 3 mil millones de pesos diarios de puros intereses. Y si a eso le sumamos la enorme presión de las pensiones contributivas, que son las que paga el Seguro Social, el ISSSTE, Pemex, y las no contributivas, que son estas pensiones del bienestar, estamos hablando de 2.3 billones de pesos de puras pensiones. Ahí se va el 20% de todo el presupuesto de la federación. Es el 6% del PIB. Entonces, pues no hay dinero para infraestructura, no hay suficiente dinero para salud, para educación, para seguridad. Entonces el gobierno está pues presionado, necesita generar más ingresos porque no le alcanza y al mismo tiempo ya tenemos la advertencia de las calificadoras de riesgo. Ustedes han de recordar que recientemente nos pusieron en revisión y el gobierno ha dicho que va a tener un déficit, es decir, la diferencia entre los ingresos y los gastos, va a tener un déficit de 3.5% del PIB. Vamos a ver si así lo acaban plasmando en el paquete económico 2027, pero la realidad es que nadie les cree. Ya estamos hablando de que más bien va a estar por ahí del 4.2, 4.3% del PIB. Entonces, está la situación muy, muy, muy estresante, sobre todo si vemos que, de acuerdo a los últimos datos de julio, pues traen un faltante de ingresos de más o menos 150 mil millones de pesos. A ver, la economía está creciendo muy poco, no les alcanza.
0: Perdón que te interrumpa, Alejandro, pero señalas algo muy importante, lo has dicho en varias ocasiones, un faltante de ingresos, ¿no? Que les hace falta entrada de dinero, ¿no? Esto, a ver cómo lo podemos explicar. ¿Es lo mismo faltante de ingresos que un egreso, que una salida de dinero descuidada?
2: No, a lo que me refiero es que están por debajo de lo que pensaron que iban a ingresar.
0: Okay.
2: A eso me refiero con faltante, o sea, están con menos recaudación de ISR respecto de lo que habían presupuestado, uh-huh. Entonces han recortado gasto, han estado tratando de ajustar para tener un déficit que acabe en 4.1% del PIB, pero todo este crecimiento enorme que vimos en la recaudación, porque se fueron por las cuentas por cobrar, uh-huh. Pues ya se acabó ese colchón. Y de hecho, el último dato es que la recaudación por ISR cayó, por IVA sube, por comercio exterior baja, por IEP sube. Entonces, la verdad es que no se ve que vayan a tener así un crecimiento exagerado de ingresos, a menos de que pues aprieten todavía más el terrorismo fiscal. Y otro tema es el de seguimiento muy fuerte que van a dar al IEPS para evitar el huachicol fiscal que acaban de mencionar.
0: Bueno, falta en el tema del huachicol fiscal, efectivamente, lo tímidamente por fin están, ¿no?, aceptando que digo, ya Pemex y diferentes autoridades, fue el gobierno mismo quien puso la cifra de 600 mil millones de pesos, pero se niegan a cerrar la llave, a investigarlo. ¿Por qué? Porque hay mucho personaje de la vida pública o político, los hijos de López o quien tú quieras ahí involucrados. Entonces, están un poco entrampados, ¿no? O sigue con la sangría o siguen haciendo como que no ven el huachicol fiscal, o revienta todo y se sabe a dónde fue a parar parte de ese dinero, ¿no?
2: Sí, desde luego. Pues esta situación fiscal les está obligando a tener que cerrar la llave a la ilegalidad, porque además del huachicol fiscal, pues pregúntale a los presidentes de las cámaras empresariales cómo también está tremendo el problema del contrabando, de la subvaluación, de que no se están cobrando correctamente los impuestos a los productos importados. Seguimos viendo estos casos de zapatos de piel bien hechos, entrando a menos de un dólar. En fin, hay mucho por donde pudieran ellos sacar ingresos. Sí, claro. Si decidieran atacar la ilegalidad y no seguir pues veladamente aumentando, claro, como bien lo decías, el IEPS a la cerveza, y estar cobrando, dicen, no hay nuevos impuestos, pero aumentan las tasas de los que ya existen.
0: Sí, efectivamente, simplemente los refrescos en este 2026, cuando se diseñó el paquete fiscal que corre en ese momento, pues el de bebidas azucaradas, refrescos, fue casi del doble a lo que se había planteado en el 2025, con el argumento de salud y demás. Ya deberían de cambiar ese argumento, ya prácticamente no se ve. Finalmente, Alejandro, apretar en la cuestión fiscal, ¿no? Y casi es una palabra que no les gusta, pero que todos lo sabemos, el terrorismo fiscal, de por sí a los generadores de empleo y de capital, pues tienen encima un tsunami brutal de gastos, el impuesto, ¿no? Generas un empleo, pagas impuesto, pagas un sueldo, pagas impuesto, abres, es decir, ya la carga para los generadores de empleo y de capital ha sido muy, muy alta. ¿Es la única salida? ¿No hay otra forma de sanear todo esto?
2: Está todo el tema de la economía informal. Precisamente ayer salieron varias notas que dan cuenta de cómo ha crecido la economía informal. Estamos hablando del 56% de la población ocupada en México. El 25% del PIB mexicano lo genera la economía informal. Y de hecho el dato fue impactante porque pues, la economía informal está creciendo 10 veces más que la economía nacional en el primer trimestre del año. Entonces, pues ahí también está. Y no me refiero a que vayan...
0: ¿Y por qué está creciendo a esa velocidad la informalidad?
2: Pues yo especularía que es porque están ahogando tanto a la formalidad que muchos están moviendo a la informalidad. Y porque al estar tan extendida la informalidad, pues para sobrevivir en tu negocio, yo he escuchado a empresarios que dicen, pues yo tengo que pues hacerme medio informal porque de otra forma no puedo competir, competir contra una empresa cuya utilidad es el IVA que se está robando. Claro. Entonces es un cáncer que se va extendiendo por la economía. Entonces, respondiendo a tu pregunta, pues ahí está, 25% del PIB está en la informalidad.
0: Sí. Y no vamos a ver qué suceda en el paquete fiscal, porque por ahí decían que habría que ser muy creativos con las cuestiones fiscales, y eso da terror, ¿no? Porque cuando dicen que habría que ser creativos y demás, implica nuevas formas de sacar dinero a los generadores de empleo y de capital, ¿no? O sea, cuando dicen
2: pues el tema ya lo cantaron, van a usar inteligencia artificial todavía más. Entonces, pues vas a tener ahí un robot que va a estar pues vigilando tus cuentas, discrepancias. E inmediatamente pues te van a notificar de cualquier diferencia que detecte el SAT. Entonces, por un lado, pues sí, habla de una mayor eficiencia, pero por otro lado, pues habla de una mayor vigilancia de las operaciones de quien está en la formalidad, mientras que al que está en la informalidad, pues no lo tocan, a ese no lo molestan.
0: Sí. Sí, ¿no? Deberíamos de utilizar la inteligencia artificial para ver qué hacen con el dinero, ¿no? Para todos los temas de corrupción y para todos los temas de malgasto, porque tan grave es robar como malgastar el dinero de la gente. Alejandro Gómez Tamés, te agradezco muchísimo y nos gustaría invitarte en cuanto ya, ¿no?, se ponga sobre la mesa qué quieren hacer con ese paquete económico para que nos des tu opinión.
2: Con todo gusto, estimado Javier. Gusto haber estado con ustedes y estoy a sus órdenes.
0: Gracias, eres muy amable. Es Alejandro Gómez Tamés, director del Grupo de Asesores de Economía y Administración Pública. Muy, muy rápido antes de hacer la pausa, y vamos a regresar ahí con sus comentarios y sus llamadas. Imagínate que efectivamente le cierren la llave al robo de combustible, Miguel, ¿no? De los millones de pesos que pierde diariamente Pemex, todo en lo que hay programa, le dieron una ordeñada a Pemex, bárbara, y eso no son los malos solitos, lo hacen en combinación con algunos personajes del gobierno, sino cómo, sino dónde le van a decir, a ver, pícale aquí, pícale allá, no hay forma.
1: No hay forma. Y no solo en el robo, Javier, sino en el transporte, el huachicol fiscal, o sea, en todos los rubros debe de existir un vínculo de corrupción.
0: Y las pipas, y luego dónde lo metes, y luego quién lo compra, y luego cómo, ¿no? ¿Cómo?
1: La distribución.
0: Si efectivamente quieren esa cantidad de dinero, entonces, como dice, ¿quién decía? ¿Pío? No, el Pepín. Como dice el Pepín López Obrador, va a salir toda la pudrición, porque se tendría que ver quién dentro del gobierno permite el huachicoleo, el robo de combustible, quién dentro del gobierno permite el contrabando, quién dentro del gobierno sabe la distribución del combustible robado, si los hijos de López Obrador estaban en control de los puertos, cuánto dinero de eso se robaron y cuánto fue a dar a Morena. Estarían en disposición así de que ahora sí ya caiga quien caiga y recuperar esa cantidad de dinero. ¿Usted qué opina? Vamos a hacer una pausa, Olver.
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5: Hola, Eje 6 Sur con asentamientos vehiculares entre Gabriel Mancera para quien deja atrás Eje Central. Te recuerdo que Eje 5 Sur se habilita en modo reversible de Gabriel Mancera hasta Canal de Río Churubusco, de lunes a viernes de las 18 a las 21 horas. Circulas por el Metro San Lázaro, te aviso que lleva carga vehicular al cruce con semáforos desde Circuito Interior hacia Eduardo Molina. Hay buenas noticias, se restableció la vialidad de Doctor Lavista entre Niños Héroes y Digno Ochoa en la Alcaldía Cuauhtémoc luego del paso de manifestantes. El termómetro marca en este momento 22 grados.
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5: Detente por completo en los semáforos en rojo. Evite invadir el cruce peatonal.
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0: somos alegres. Siempre encontramos razones para reír. No es que no la padezcamos, pero se sabe que preferimos vivir cantando que llorando. Y si se trata de poner ambiente, no cantamos malas rancheras. Préstenme un micrófono y les enseño. Ah, ando cotorreando. Ahí tienen el ángel. ¿Con cuánto se llenó? Los que fueran, ahí estuvieron. Y en ese momento, dejamos al mundo con el ojo cuadrado. ¿Recuerdan? Y sí, sí. Somos buenos anfitriones, en lo poco o en lo mucho. Como dice el dicho, mi casa es tu casa. ¡Ándele! ¡Que le vaya bonito!
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2: Muchas gracias. Continuamos con más información. La presidenta Claudia Sheinbaum informó que no hay ninguna línea de investigación en contra de Andrés Manuel López Beltrán y Adán Augusto López por huachicol fiscal. En la conferencia matutina realizada desde Zacatecas, la mandataria afirmó que ni la Fiscalía ni la Secretaría Anticorrupción cuentan con alguna indagatoria en contra del hijo del expresidente y el senador, a pesar de que en el expediente Farías Laguna fueron mencionados. La secretaria de Gobernación, Rosa Isela Rodríguez, aseguró que en el caso Ayotzinapa se han obtenido nuevos elementos y datos que permitieron abrir líneas de investigación que continúan en curso. Además, estas derivaron en la detención y vinculación a proceso de personas que anteriormente no habían sido investigadas. La funcionaria adelantó que en breve se dará a conocer un informe completo sobre los avances del caso. La inversión extranjera directa en la industria automotriz mexicana cayó 11.2% anual durante el primer semestre del 2026, al captar 4.285 millones de dólares, su nivel más bajo para un periodo similar desde el 2022. Analistas atribuyen la baja la incertidumbre sobre el T-MEC, los aranceles estadounidenses al acero, aluminio y vehículos, y además al cambio tecnológico. El Consejo Mundial de Viajes y Turismo dio a conocer que México ocupó la cuarta posición mundial en 2025 por la contribución directa al Producto Interno Bruto con 140.400 millones de dólares. Además, indicó que también nos colocamos en el cuarto lugar mundial en el gasto en viajes de placer con 237.900 millones de dólares. En tanto, se expusieron prioridades para el sector como facilitar viajes seguros y fluidos, aprovechar las nuevas tecnologías, ampliar la conectividad, desarrollar la fuerza laboral y fomentar la inversión para el turismo del país y la promoción.
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5: Bueno, muy bien. Vamos, Miguelón, vamos revisando algunos comentarios de nuestros amigos, porque luego se nos junta aquí todo esto. Nos estaban diciendo de este tema de las lluvias. Sí, se está formando por allá un huracán en el Pacífico, más hacia Baja California Sur. Al ratito le vamos a ofrecer todos los detalles. Aquí, pues, ha sido una especie, una temporada de lluvias. Pues, ¿qué quiere que le diga? Muy larga. Estuve revisando, Miguel, y la primer lluvia de la temporada, bueno, no sé si de temporada, porque estaba absolutamente fuera de temporada, pero ha llovido en la zona metropolitana de la Ciudad de México desde el 10 de enero de este año, casi todos los días, desde el 10 de enero. Entonces, pues sí, verde, está verde, bien bonito por todos lados, pero ya un poquito de paz, se hace un tráfico de la refregada, carros descompuestos ayer en el Estado de México, allí en Ecatepec, bueno, los arrastró a los carros la lluvia, vámonos. No, sí estuvo fuerte, estuvo durón, luego una persona, un señor, ahí en Cuautitlán, estaba grabando cómo, pues, la crecida de agua ahí, cómo estaban los carros, todo eso ahí en Cuautitlán, y que se va por la coladera, Miguel. Bueno, no se fue hasta por el drenaje, pero se cayó completito en una coladera sin tapa. Estaba así en la calle con su celular grabando y ¡fum! De pronto, vámonos. Al agua puerca, no, hay zonas del área metropolitana que ya no pueden más con estas lluvias desde enero, todo el año ha llovido aquí en la Ciudad de México. Bueno, ¿Cómo vamos con los comentarios, Miguelón?
2: Muy bien, muchas gracias. Nos dicen aquí, no hay empleos, o si los hay, están mal pagados por el impuesto que le cobran a un formal. Es el 33% del sueldo, nos dice Antonio. Así es, Elícer. Por cada 100 pesos hay que pagar 33 de impuestos solo por trabajar de manera formal. Muchas gracias, Antonio. La informalidad crece porque los sueldos son de perros, dice. Y todo muy caro, así no alcanza, dice Ramiro López. Gracias, Ramiro.
5: Pues sí, sí, pero ¿sabes qué? Atrás de cada sueldo para el empleador es que, ¿cómo le diré? Hay muchas, sobre todo el gobierno ha sembrado esta idea de que el origen de todos los males es el que genera el empleo. Y le echan la culpa, no, es que tu patrón es un desgraciado, miserable. No, hombre, el patrón, le vamos a sacar toda la sangría del gobierno a la persona que genere 10 empleos, 100 empleos, 1000 empleos. Es una sacadera. O sea, poder abrir un negocio, aparte de la corrupción, de las extorsiones y de todo eso, es una lista de impuestos bárbara, enorme. Y vas a ver que por ahí se van a ir. Van a decir, pues le vamos a cobrar impuesto al ahorro, le vamos a cobrar impuesto a, pues sí, a las ganancias, pero también a la inversión, pero también vas a ver que se van a ir hacia quien tenga la intención de generar un empleo. Que bueno, ya lo vamos a ver el próximo. ¿Cuándo es? La semana que entra presentan todo esto. ¿Qué más, Miguelón?
2: Saludos desde Tepic, Nayarit. Aquí en la familia nos unimos en las fiestas patrias y participamos entre la familia en un concurso de escoltas. Ah, mira qué bien. El que resulte ganador inicia a comer pozole de gallina de rancho. Atentamente, Verdín. Pozole de gallina.
5: Allá en Tepic. Qué rico.
2: En Tepic, Nayarit.
5: De pollo, pues de gallinita. Y es rojo, ahí que nos digan, porque el pozole es rojo. Luego andan con las cosas de que es blanco y de que no. Pozole, sino que nuestros amigos de Jalisco nos digan, el pozole es blanco, es rojo, el menudo es blanco, creo yo, aunque hay diferentes versiones de pozole, como esta que nos dicen nuestros amigos de Tepic, concurso de escoltas. Ah, pues está bien.
2: Pero entre familia, ¿no? Así de
5: sí,
2: que, a ver,
5: familias, a
2: los
5: ver,
2: niños a la los, torre. Exacto. Contra los Aquino.
5: ¡Mazo redoblado! ¡Ya! ¿No estuviste en la escolta? ¿Te tocó estar en la escolta?
2: No, hermano. No estuve en la escolta. ¿No? Dos de mis hermanas sí, y mis hijas también, fíjate que también. No, yo sí no fui. Yo sí fui, yo no fui de la escolta. Bueno. Nadie se acuerda quién estuvo en la escolta, Javier. ¿Se acuerda quién era el más, de quién era el más intrépido? Les digo a mis hijas siempre.
5: Qué gacho. Qué más, Mielón.
2: Oye, buenos días. Con las caguamas, no, por favor. Es lo único que nos tiene satisfecho a nosotros los pobres. Ni un voto a Morena, Pueblo de México. Saludos, excelente inicio de semana, nos dice Ernesto.
5: Ya se le están pensando con el asunto de la cerveza. Ayer se echaron para atrás. Monreal, precisamente, y otro, pero ya habían anunciado, sí, porque la cerveza. Y sabes que ayer lo estábamos viendo, de todos los grupos criminales, son más o menos como 20 que si la familia michoacana, que si el cártel de Sinaloa, el cártel Jalisco, el cártel no sé qué. Una cosa es que el gobierno quiera darle la tarascada, la mordida a los consumidores de cerveza, refresco, de papitas, de lo que tú quieras, ¿no? Y aumenta el precio. Ellos le dicen, el IEPS para la salud, ¿qué? No es cierto eso, necesitan ese dinero porque ya no saben de dónde agarrar más. Entonces, los malosos tienen el control, no de las plantas fabrican la cerveza, pero en el camino se la roban. O van a los pueblos y les dicen, a ver, tú vas a vender esta cerveza en tanto. Y si el gobierno le aumenta de precio, pues ellos le van a aumentar también, le ponen su impuesto criminal. Y por eso la variación en el precio de la cerveza no es lo mismo en un estado donde no esté controlada por el narco que en otro que sí. Y el gobierno dice, no, pues a mí no me importa con que me den mi parte de la tarascada que le voy a dar al ciudadano, pues que los grupos criminales también se lleven ahí su parte. Es decir, con el aumento a los productos que probablemente anuncie el gobierno, los malosos también van a ganar. También van a, porque se aumenta, ellos dicen, pues bueno, si costaba, no sé cuánto cueste una cerveza, pero se dicen, si ya con el impuesto te cuesta, por decir algo, 50 pesos, a mí me tienes que dar, véndela a 80 porque me tienes que dar 30 a mí. Oye, pero que ya el gobierno, no me importa, tú aumentale 30 pesos y al rato vengo por ellos. Y háganle como quieran. Entonces los malosos se están frotando las manos cada vez que el gobierno quiere sacarnos dinero. Porque dice, pues sí, tú súbele, yo de todas formas vengo por el impuesto que le cobro a la tiendita, al depósito de cerveza, a la tiendita de abarrote, a todo eso. Pero ahí sí no hacen nada. Con tal de ellos llevarse su tarascada, dice, pues si después llegan los otros, se llevan la suya. ¿Qué más, Miguelón?
2: Muy bien, aquí también nos dicen, estoy de acuerdo lo que dice Javier, que se debería de ver a quién se le da el apoyo. Yo tengo un cuñado que vive en Estados Unidos y recibe el apoyo del bienestar, y él está pensionado por el gobierno de los Estados Unidos. Soy Miguel de Guadalajara, los escucho todos los días. Saludos, Tocayo, muchas gracias, Tocayo, saludos. Sí. Dice Javier, Miguel, solo les importa regalar nuestro dinero sin analizar porque les conviene. Y todo quieren que lo paguen las empresas y la clase media alta. No es justo. Definitivamente no estamos de acuerdo. Parecen vampiros. Y además dicen que es dinero que da el gobierno. Y eso no es cierto. Saludos, nos dice Nancy Rodríguez desde Querétaro. Javier Miguelón, una pregunta. ¿Por qué a las mujeres se les da dinero de 60 a 64 y de 65 en adelante? Y a los hombres después de los 65. Una pregunta, ¿eso no es discriminar? Soy Lalo de Guadalajara y mi lonche es de frituras o de papitas fritas. Me va a salir más caro, ni modo. Ah, pues sí, con este tema de...
5: Sí, te va a salir más
2: caro. Es que mira, yo no quiero justificar ni promover absolutamente nada que vaya en contra de la salud, pero la realidad es esta. Me quiero detener con el caso de las sopas, Javier, de estas sopas de ramen o de... Las famosas maruchas, estas bolsas. Al final, para muchos... Es accesible, es económico y es única y exclusivamente en muchas ocasiones, sobre todo estudiantes y obreros, para lo que les alcanza, señor.
5: Fíjate que haciendo un recorrido por esta zona desértica de San Luis Potosí, pues había unas comunidades absolutamente pobres entonces, pero muy pobres. En una olla ya muy, muy, muy amolada, pues estaba conociendo la forma de salir adelante en esta zona desértica de una familia ahí con estos niños y demás. Y para lo que le alcanzaba a esta señora es para comprarse, no la marucha, no la ramen, sino la bolsita, ya sabes, la Rex esta, la, no sé si es hasta todavía esa marca, pero la bolsita de sopa de pasta, pues de estrellita, de no sé qué, de munición, de lo que sea, que es harina, ¿no? Y la echa en la olla con agua y luego le avienta más carbohidrato todavía y unas papas. Y si hay para un tomatito, se lo avienta también. Y ya. Entonces, es una olla grande con suficiente agua, con el sobrecito de carbohidrato con sodio y demás, con las papas, más carbohidrato. Y de ahí a cucharearle a todo el montón de niños que tenía. Y sí, uno se queda pensando que no es necesariamente una olla de sopa nutritiva, pero en muchas regiones del país es para lo que hay. Y si le aumentas, pues a esta señora que le diga, pues es que la sopa de ramen que usted compró va a tener que pagar impuesto para la salud. Primero dame salud. Y luego me vas a encarecerme todo esto. Porque este tipo de cosas cruzan, ¿no? Cualquiera, no, es que nada más los más ricos comen estos sobrecitos de pasta. No es cierto. No es así, y ya basta con ese pretexto, con esa excusa de que te tengo que cobrar más dinero a cambio de la salud, como le dicen los impuestos saludables. En los hechos hemos visto que no es así. En un momentito más lo vamos a retomar, porque ya tenemos aquí a nuestro siguiente invitado a propósito de los temas de salud, a ver el Hospital General de México, con un brote de salmonela, con los médicos, los residentes, con las carencias que hay, en fin, ¿cómo? A ver, doctor, primero te saludamos con muchísimo gusto, el doctor Francisco Moreno, médico internista, quien siempre le agradecemos que nos atienda. ¿Qué opinión te merece este brote de salmonela en el Hospital General, doctor?
6: Pues muy triste, ¿no? Es un reflejo de lo que es el estado de la salud de nuestro país, en donde incluso en un hospital donde se debería tener todos los cuidados, con residentes que pues saben que tienen que prácticamente vivir en el hospital porque pues se hacen guardias, el tiempo de permanencia en el hospital pues es muy grande. Y un descuido gravísimo por parte de la concesión que tienen en el comedor que les atiende a los médicos residentes, provoca que 145 de ellos tengan una salmonelosis. Pues esto habla muy mal del manejo de alimentos por parte de la empresa concesionada, pero pues también habría que ver quién dio la concesión, por qué apenas lleva un año aparentemente esta concesión. También me llama la atención que los residentes no se han podido expresar, me imagino que están bajo amenaza, pero que ellos digan lo que habían estado viviendo en ese comedor. Pero esta austeridad republicana en salud, insisto, la austeridad, la falta de inversión, eso lo único que provoca son más problemas de salud ante una población que realmente pues está abandonada, ¿no? El ver esto en un hospital como el Hospital General de México con los médicos pues es un reflejo de todo lo malo que estamos viviendo en salud.
5: Ahora, un brote en un hospital tan importante como este se puede controlar. Yo me imagino que las personas que llegan a este hospital pues llegan en una condición con las defensas pues bajas, como en muchos hospitales, incluso privados, ¿no? Y que se tenga un brote de salmonela, ¿no pone en riesgo todo el hospital?
6: Pues mira, lo que pasa es que es una enfermedad que se transmite a través de la vía fecal oral, o sea, se tiene que transmitir por la contaminación fecal en los alimentos. Y bueno, evidentemente, afortunadamente eso pasó en el comedor de los médicos, no en la cocina general del hospital, porque si no, lo que tú estás comentando es muy cierto. Imagínate que tienes un brote de salmonelosis en una población que está enferma, por eso están en el hospital, pues el desenlace hubiera sido muy diferente. Aquí estamos hablando de gente joven, la mayoría de ellos en buen estado de salud, y por eso no hubo mayores problemas que, bueno, pues la incapacidad y la enfermedad y la molestia que pues sufrieron durante un tiempo. Pero pues eso preocupa de que si no se tienen las medidas para tener la vigilancia de que los alimentos en un hospital estén bien, pues esto puede pasar entonces en un comedor de un hospital en donde lo que se le está dando es a los pacientes, y entonces estaríamos hablando de una tragedia mucho peor.
5: Uh-huh. A ver, no, pues está muy fuerte lo que nos estás diciendo, doctor. Estos alimentos contaminados, es decir, un brote como este es porque los alimentos tenían materia fecal, tenían popó.
6: Pues mira, los dos microorganismos que se han aislado, tanto la salmonela como la Escherichia coli, son alimentos que son bacterias, perdón, que contaminan y que vienen en la materia fecal. Entonces, lo que debe haber pasado es que el manejo del alimento pues ni en su adquisición ni en su el proceso que se hace, pues se manejó de forma adecuada, seguramente estaba contaminado y pues esas son las consecuencias. O sea, la adquisición no es de una persona a otra, la adquisición es a través del alimento y esas bacterias son bacterias de pues del intestino. Entonces, puede ser que si fuera pollo, estaban hablando de huevo, ¿no? El huevo, los productos avícolas son muy comunes que se contaminen con salmonela, pero pues es el manejo, es el mal manejo de los alimentos. Se deben de hacer procedimientos microbiológicos para saber que los alimentos están en buen estado. Todo esto que seguramente pues no se hace y pues las consecuencias ahí están, ¿no?
5: Oye, pero por ejemplo en el huevo, porque aquí pues mucha gente te está oyendo y dicen, ay, entonces ¿cómo debo de comer el huevo? Cuando está cocinado, se puede, es decir, el problema es que le hagan el licuado con el huevo así crudo, o ¿cuál es el problema ahí?
6: Mira, como fueron tantos casos, aquí evidentemente no es que haya habido un huevo contaminado.
5: No, pero aquí, no en ese caso, en general, alguien que consuma huevo, que es muy común en nuestro país, ¿no? Es una proteína a la cual le echan mano las familias, ¿no?
6: Sí, bueno, incluso en esta época es cuando más vemos infecciones gastrointestinales y pues lo que hay que hacer es tratar de que los alimentos tengan un proceso de cocción lo suficientemente buena para que pues esas bacterias que pueden llegar a ocurrir pues se eliminen, ¿no?
5: ¿Se muere con el huevito revuelto, con el huevito cocinado?
6: Sí, habitualmente, a menos de que tomes el huevo que no se haya procesado en forma adecuada, la bacteria muere cuando se alcanzan temperaturas altas, entonces ahí no hay que preocuparse. Aquí lo que debe haber pasado... lo que debe haber pasado es que tenían el alimento y ese alimento se les contaminó. Porque para que haya 145 personas enfermas es que todo el alimento estaba infectado.
5: Pero no es porque alguien no se lavó las manos, a lo mejor agua...
6: Puede ser que alguien no se haya lavado las manos.
5: Con una persona.
6: Si esa persona, por ejemplo, manejó los alimentos, los procesó y todo, y no se lavó las manos y no utilizó guantes, pues esa persona puede contaminar, ¿no? Evidentemente, ahí hay una serie de procesos que no se hicieron, pues que llevan a esta situación, ¿no?
5: Hay muchas personas en nuestro país, no nada más en la zona metropolitana, que por distancias, tiempo, economía, lo que tú quieras, pues salen a comer a la calle, ¿no? La fritanguita, el suadero, con el cilantrito, la salsita, en fin. Y pues yo me imagino que los del puestecito no tienen mucha posibilidad de irse a lavar las manos. Es más, no sé dónde harán sus necesidades porque están los puestos ahí en la banqueta. ¿Qué recomiendas cuando alguien le dices, oiga, vaya a comer a su casa? Pues sí, pero ¿cómo le hago? ¿En qué se tendrían que fijar lo básico, doctor?
6: Pues mira, tratar de que el lugar en donde vas a adquirir tus alimentos tenga medidas de higiene. Evidentemente los puestos ambulantes no lo tienen y por eso el número tan grande de infecciones gastrointestinales que sufre nuestro país. Es para mí, bueno, desde que era estudiante de medicina, Javier, es increíble que sales del hospital público puestos. Y están los puestos con las mínimas medidas de higiene, ¿no? Y es algo que, pues, verdaderamente dices, bueno, está saliendo del sitio en donde hay enfermos graves y todo, y aquí afuerita de ese lugar está la trinchera en donde están los alimentos que pueden llevar a personas a esos lugares, ¿no? Es algo tan sui generis de nuestro país que pasan los sexenios y no hay quien lo arregle, pero sí es evidente que en este momento estamos viviendo la peor carencia, doctor, de salud en todo sentido.
5: ¿Nos aguantas un minutito, por favor, doctor? Tenemos que hacer una pausa. Gracias.
6: De acuerdo.
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9: Hola, sigue la reducción de carriles por atención de choque en el kilómetro 79 de la autopista México-Querétaro, dirección Ciudad de México. Tránsito lento en periférico desde Prolongación San Antonio hasta Avenida Las Flores. Escuchemos el pulso vial de Alan Rodríguez.
10: Es el eje 1 norte que presenta bastante carga para quienes dejan atrás la zona de Avenida de los Insurgentes y se dirigen con rumbo hacia el cruce de Paseo de la Reforma. Tome en consideración que no hay paso para quienes desean avanzar con rumbo hacia la zona de el eje 1 poniente, la Avenida de Guerrero. Para quienes se dirigen a la zona de Paseo de la Reforma, la mejor alternativa es llegar hacia el perímetro de la Colonia Morelos. Es el pulso vial.
8: 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Y ahora, tips viales, por una cortesía de 0 a 100.
9: Respeta las señales e indicaciones viales. Ignorarlas puede provocar accidentes graves.
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7: Estamos platicando con el doctor Francisco Moreno Sánchez, a quien le agradecemos que nos aguantaras, perdón, se nos cruzaban por aquí los anuncios, pero es muy importante aprovechar, así como somos encajosos, pues la consulta con el doctor Francisco Moreno. ¿Cómo sabemos, doctor, si estamos, cómo se dice, enfermos, contaminados, infectados con salmonela, cómo se dice?
8: Mira, es una infección gastrointestinal. Hay diferentes tipos de salmonela. Lo más común es una que se llama salmonela enteritis, en donde tú ingieres un alimento contaminado. Ese alimento que está contaminado va a provocar que esta bacteria inflame el intestino, te provoque dolor abdominal, te provoque náuseas, a veces vómito y sobre todo diarrea, ¿no? Aumento en las evacuaciones que habitualmente tiene una persona. Eso puede llevar a deshidratación. Y bueno, de ahí las complicaciones que pueden darse en personas que, como tú comentabas, son personas que no están en buen estado de salud. Aquí, afortunadamente, pues es gente joven que asumimos tiene buen estado de salud y por eso, pues, al hidratarse y al tratarse, se quita el problema. Son cuadros diarreicos que son comunes en esta época de contaminación de alimentos y que, evidentemente, pues lo que uno debe de hacer si se dedica a la preparación del alimento, pues a tener todos los cuidados para que no haya una contaminación. Pues suena complicado, pero las contaminaciones habitualmente son fecales por gente que no se lava las manos y que lleva a cabo la preparación o de los alimentos, ¿no?
7: No, qué cosa terrible, porque eso es la otra cosa que te iba a preguntar. Podemos, hay ocasiones en que, ¿no? Así dices, ay, como que no me late, no huele bien esto, en fin, y no te lo comes. ¿Lo puedes detectar así o no te das cuenta?
8: Muchas veces no te das cuenta porque lo que comentas es, por ejemplo, un alimento que está ya echado a perder porque no se tuvo adecuado manejo, por ejemplo, de la refrigeración, del traslado, de la y ahí habitualmente pues sí el sabor te puede permitir que tú te des cuenta y que evites el alimento, ¿no? Pero hay ocasiones en las que no, hay ocasiones en donde pues el alimento sabe normal, pero viene contaminado, y de ahí que, pues, este es el mejor ejemplo de eso, ¿no? Pues, si el alimento hubiera estado en malas condiciones, pues no hubiera habido 145 claro, o sea, personas que se lo comieran, ¿no? Exacto. Entonces, aquí, pues, el alimento no sabía mal, pero estaba contaminado, ¿no? Uh-huh. Ahora, habría que preguntarle a los residentes ¿cuál era la calidad de los alimentos antes de que esto sucediera,
7: pero
8: no?
7: Pero los tienen ahí amordazados, yo creo que amenazados, y de por sí es difícil para los residentes, ¿no?, tener este espacio. Pues me imagino que, no sé, no quiero especular, pero hay grandes dudas de qué pasó y la calidad de los alimentos efectivamente que les daban y las condiciones, ¿no?, en que están desarrollando su trabajo.
8: Sí, evidentemente el residente es un eslabón en la cadena de salud muy vulnerable, porque son gente que pues están preparándose, sí es cierto, están recibiendo un tipo de enseñanza, pero

0: también son los que pues sacan el trabajo de los hospitales, ¿no?
1: Claro,
0: Entonces,
1: sí, luego hay muchos abusos, ¿no? Hacia los residentes.
0: Totalmente, totalmente. Y desafortunadamente, pues hay pocas plazas para residencia para todos los médicos generales que quieren aplicar. Y entonces, pues les da miedo perder la residencia por comentar algo que, pues en algún momento puede ocasionarles algún problema. Pero muy triste. O sea, esto acaba siendo un reflejo de todo lo que está pasando en salud en nuestro país.
1: Exacto, sí. Esta situación es definitivamente, ¿no? Es como un muestreo de las condiciones generales de salud y de infraestructura que hay en nuestro país. Doctor, te agradezco mucho. Nada más una última cuestión. Si alguien de pronto se siente muy mal, le cayó mal la comida, ¿es necesario ir al consultorio o ya sabes, con la mamá que te dice tómate esto y tómate esto otro y ya?
0: Mira, la mayor parte de los casos de diarrea van a durar 24 horas. Si tú te hidratas bien, si no tienes una enfermedad que tengas subyacente, pues habitualmente no vas a tener mayor problema. Aquellas personas que tengan una diarrea que dure más de 24 horas, que empiecen con fiebre o que empiecen con mucho ataque al estado general, sí vale la pena que vayan a un consultorio, que lo revisen, vean si es necesario tomarles estudios y... Otra vez, como lo hemos comentado en tu programa muchas veces, evitar la automedicación.
1: Definitivamente. Que tengas muy buen fin de semana, doctor. Muchísimas gracias.
0: Saludos, Javier. Igualmente, un buen fin de semana a toda tu audiencia.
1: Gracias, gracias. Bueno, pues es el doctor Francisco Moreno Sánchez, médico internista, y siempre muy útil en sus comentarios. Hay más información.
2: Óscar Adrián N., influencer, youtuber y organizador de eventos, fue detenido en Guadalajara por su probable participación en delitos relacionados con trata de personas y elaboración y almacenamiento de material de pornografía infantil. La investigación comenzó luego de que fueran detectadas cuentas y direcciones de IP, presuntamente vinculadas con el ahora detenido. Durante un cateo, la Fiscalía de Jalisco informó que en la colonia 5 de Mayo aseguraron teléfonos celulares y otros indicios. El caso ya está en manos de las autoridades y será un juez quien determine su situación jurídica. Para el Heraldo Radio, Cecilia Serna.
3: La Fiscalía General de la República logró la activación de una orden de aprehensión en contra de Mónica Macías Tubilla, hermana de Karime Macías y excuñada del exgobernador de Veracruz, Javier Duarte de Ochoa, por la presunta comisión del delito de defraudación fiscal equiparable por un monto superior a los 3.5 millones de pesos. Pese al reconocimiento del mandato judicial, una medida cautelar otorgada por el Poder Judicial de la Federación impide por el momento su aprehensión. El mandamiento, librado originalmente en 2019 por un juez de control adscrito al Centro de Justicia Penal Federal con sede en Coatzacoalcos, fue reconocido en días recientes por la autoridad jurisdiccional tras permanecer sin efectos desde febrero pasado, cuando una jueza federal radicada en Veracruz lo había dejado sin materia. La imputación formulada por el Ministerio Público Federal se fundamenta en el artículo 109, fracción primera, y se sanciona con base en el artículo 108 del Código Fiscal de la Federación, marco legal que establece penas de 2 a 5 años de prisión para ilícitos que excedan los 2.5 millones de pesos. Pese a la reactivación del oficio ministerial, la titular del juzgado 11º de distrito en materia penal en la Ciudad de México, Emma Cristina Carlos Ábalos, concedió a Macías Tubilla una suspensión definitiva dentro del juicio de amparo que promovió en junio pasado. La juzgadora fundamentó la protección en que el delito de defraudación fiscal no amerita prisión preventiva oficiosa conforme al catálogo normativo vigente, impidiendo que los agentes federales ejecuten la captura mientras se desahoga el juicio de garantías. Informó desde Veracruz, Juan David Castilla.
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1: Bueno, hay información importante que llega de Veracruz por el asesinato. Pues es el asesinato. Encontraron allí el cadáver de un diputado federal, de Senyacén Escobar García, diputado federal por Morena. Se está reportando y entiendo que ya la Fiscalía de Veracruz lo está confirmando, Miguel.
7: Así es, Javier. Esta es información que, pues, literal está surgiendo hace escasos 10 minutos en un evento, al que llegaba la fiscal del estado, Lisbeth Aurelia Jiménez, y que ya lo estaban esperando ahí algunos compañeros de los medios de comunicación. Pues ella confirma que recibieron la notificación de que había sido abandonada una camioneta, que se encontraba una camioneta abandonada en el municipio de Puente Nacional, Veracruz, en La Gloria, y que en el interior estaba el cuerpo de una persona. Ya cuando llegó la policía, bueno, confirmaron que se trata de Señacén Roberto Escobar García, diputado federal de Morena, y por lo menos, Javier, se observa, de acuerdo con la información que se está dando, recibió un disparo de arma de fuego. Evidentemente no se sabe todavía lo que ocurrió, qué fue lo que sucedió, si él se disparó, si le dispararon o qué fue lo que pasó, porque esto está surgiendo en este momento. Pero lo que sí está ya confirmado por la propia Fiscalía General de Justicia, por su titular, por la fiscal de justicia del estado de Veracruz, es que se trata del diputado federal Señacén Escobar García, esto en La Gloria, en el municipio de Puente Nacional, señor, en el estado de Veracruz. Este diputado, en mayo pasado también por ahí estuvo en los medios de comunicación, porque es el que se decía que se le había quemado un yate durante...
1: Es el que se peleó con Carlos Gutiérrez, que también...
7: Es correcto, el que
1: Carlos
7: se golpeó.
1: Gutiérrez le dijo que estaba borracho, que estaba tomando ahí en el...
7: Es correcto.
1: En la cámara, y entonces se le fue a los golpes, y luego salió Monreal y dijo, no estaba borracho, es que está cansado, pero pues... Muy, muy en paz descanse, evidentemente. La forma en la que llegan a la Cámara de Diputados algunos legisladores, algunos sí hacen una carrera política,
7: otros... Que perdone, pues, déjame decirte, él fue secretario de Educación.
1: ¿De Educación?
7: Secretario de Educación con
1: Cuitláhuac, ¿no?
7: García.
1: Sí, que fue muy cuestionado que Cuitláhuac... O sea, dio un brinco, y cada quien se puede dedicar a las actividades que para lo que es bueno, que le gusta. Él estaba en la cosa de bailable, de stripper, pues, de desnudista, algo por el estilo, físico-culturista, pues, forzudo. Y de ahí Cuitláhuac lo llevó a la Secretaría de Educación, y fue un... Pues muchas familias en Veracruz decían, pues qué bueno que... Él dijo que sí daba shows, pero que no era su carrera profesional, ¿no? Que sí se quitaba la ropa y todo, pero pues que eso no. Y después ahí en la Secretaría de Educación hubo muchas interrogantes, pero como estaba con el tema de Morena, pues ya no le investigaron lo del dinero, lo del equipo, los faltantes. Yo recuerdo así a grandes rasgos que hubo muchas denuncias, como todas las denuncias alrededor de Cuitláhuac, y el gobierno, ni el actual gobierno de Veracruz, ni el gobierno federal, le quisieron investigar nada. Es más, creo que lo premiaron y lo pusieron en otra caja de dinero, pero no le han investigado nada a Cuitláhuac. ¿Por qué? Pues yo no sé por qué, que tiene, o sea, eso que decía López Obrador, es que si es de Morena, ya con eso se purifican. ¿Y por qué no los investigan? ¿Qué tiene de malo que sea su propio partido? Al contrario, se van a hacer más populares y dicen, a ver, si este señor agarró dinero indebidamente, ¿no? Y ya lo de desnudista, stripper y demás, pues cada quien. Pero pues eso lo enojaba mucho. Y luego, pues los excesos, los lujos, las joyas, pues, ¿cómo hiciste esa fortuna tan rápido? Tan rápido, y los morenistas se ponen como locos. Le decían el Tarzan Boy, si no me equivoco, cuando era, pues, stripper, se dice, ¿no? Que se contrataba para quitarse la ropa y cosas así. Y de ahí ya Cuitláhuac se lo llevó a la Secretaría de Educación, cosa que fue muy polémico. Y luego ya no quisieron investigar nada del faltante de dinero. Y luego vino, casi al final, esta cosa que se le quemó un yate, pues no era una gran embarcación, pero pues sí, una moto, no era moto acuática, era un yate, ¿no?
7: Sí, era un yate, sí.
1: Chiquito, sí. Pues, no era un barco, pero pues era un yate. Y entonces tenía también, pues de todo, ¿no? Ranchos, en fin, una serie de cosas, como muchos políticos que el gobierno los quiere proteger. No nada más crea que están protegiendo al Rocha, al Insunza y demás. Están protegiendo, bueno, todos los escándalos que han salido ahora de la secretaria de Turismo, ¿no? Hace poquito, pues, no era más sencillita, y ahora ella y el novio lucen todas las joyas.
7: Y ahora también han resultado la familia, los hermanos también ahí que han tenido. Oye, Javier, digo, hay que dejar que avancen las investigaciones. Ahorita aquí, precisamente unos compañeros que ya están en el lugar, corrijo, no es una camioneta, es un auto Mercedes-Benz, en donde se encontró el cuerpo del diputado, exactamente en... Él iba manejando, él iba de piloto, traía un pantalón de mezclilla en color azul, una sudadera negra, traía una gorra. Hay algo ahí que llama la atención. El vehículo está perfectamente estacionado, no tiene ningún daño el vehículo. El vehículo estaba cerrado, pero al parecer en el interior del auto, Javier, se encontró una pistola automática. No tenemos ahorita mayor información.
1: Es lo que se alcanza. El vehículo no está balaceado,
7: no está baleado y está perfectamente estacionado a un costado de una, como de una calle, como de una avenida. Ahí se encuentra bien estacionado, cerrado, y en el interior, del lado del piloto, está el cuerpo del diputado. Pero sí llama la atención porque en el interior, me dicen, se observa una pistola, incluso me dicen que entre sus piernas. Pero es en un vehículo Mercedes-Benz, color negro, modelo reciente, y iba solo. Bueno, aparentemente
1: o sea, iba solo. Vamos a esperar a ver qué dice la fiscalía, a ver si... Si fue una ejecución.
7: Sí, lo que pidió la fiscal. Ya tenemos gente en el lugar. Uh-huh. Ya está la gente ahí trabajando. Uh-huh. Y bueno, aquí hay una imagen. Pero bueno, me voy a ahorrar la descripción y vamos a esperar a la autoridad. Sí.
1: A ver qué, pues, qué lamentable. O sea, yo sé que hay mucha polémica. Si revisamos el historial de la gran mayoría de las y los legisladores, desde dato protegido, el dinero, cómo hacen sus fortunas, pues lo que se percibe nos llevaría a eso. Pero bueno, pues no solo Morena, en general los partidos políticos, por alguna razón, complicidades o lo que sea, defienden mucho a estas personas. Gracias, Ernesto. Nos dice, buenas tardes, mis estimados Javier y Miguel. Les deseo un excelente fin. Muchas gracias, dice, y no dejen de ser felices en compañía de todos ustedes, queridos. Tienes toda la razón, mi querido Ernesto, porque ha sido una semana bárbara, muy, muy complicada, pero te vamos a hacer caso. Vamos a revisar algunos comentarios, Miguelón.
7: Así es, señor Javier Miguel, respecto a la salmonelosis, como lo dijo el doctor Francisco Moreno, puede ser el mal manejo de alimentos y del lugar en donde se preparan los alimentos, que las ollas no estén limpias y cuando no se usan anden ahí animales rastreros o no se lavaron las manos. Yo adquirí en el 95 salmonelosis en una sucursal de una cadena de restaurantes. El médico fue claro, comió algo mal cocinado o en el lugar hay ratas, cucarachas y moscas. Tuvieron que tratarme con medicamento para el cólera. Por las condiciones en las que llegué al hospital, fiebres de 41 grados. Es terrible que esto suceda dentro de un hospital. Saludos y buen fin de semana desde Guadalajara, nos dice Diana López. Gracias. Buenas tardes. Yo no estoy de acuerdo. Están aquí mandándome un dato. La Fiscalía General de la República, Javier, va a traer la investigación del caso del diputado al tratarse de un servidor público federal. Es la Fiscalía General de la República la que va a investigar la muerte de este diputado federal de Morena.
1: Sí, el tema es que es de Morena, entonces pues vamos a ver, ¿no? Sí. Y ya ves que la fiscalía cubre todo lo que tenga que ver con situaciones complicadas alrededor de Morena.
7: Perdón, pero ahora pues, sí que está surgiendo sí, la información. Pues regreso a los mensajes. Buenas tardes. Yo no estoy de acuerdo que les den a las madres solteras, y la obligación de los padres es pagar la educación y manutención de los hijos, nos dice Luz María Padilla desde Querétaro, sí, con todo este tema de los programas sociales. En la región mixteca, el pozole es blanco y seco, se le pone mole encima. También es delicioso. Saludos desde Oaxaca.
1: Dice blanco San. Y seco. O sea, es el grano pozolero y carnita de puerco. O sea, como todo, nada más que se... Ya alguien nos había dicho el pozole seco. Yo no lo he probado, honestamente. Pero es como más espeso, quiero suponer. Creo que por allá, por el rumbo de... ¿Este de dónde es? ¿De la Mixteca?
7: De la Mixteca, sí.
1: Bueno, entonces yo creo que lo hacen que se consuma. Yo que supongo que lo hacen que se consuma, pues no lo sé. Yo sé del rojo, que es característico de Jalisco, también de Michoacán. En Guerrero, son nuestros amigos de Guerrero, que por cierto tenemos nuevas estaciones que nos sintonizan, nos da muchísimo gusto. Que nos den sus variantes del pozole blanco, creo que hacen también ahí un pozole verde con, pues no sé qué lleve, supongo que pepita puede ser, no lo sé. Y pozole verde es llevará pescado, Miguel, no lo sé. Pues ya es otra cosa. Porque sí hay pozole de camarón. Ese, y yo he visto por ahí, ya si se ponen muy acá, muy como para restaurante de Landy, hacen pozole de langosta también. Pero pues quién sabe, mejor con carnita puerco. ¿Qué más, Mielón?
7: Y mejor insisto, pues es que así debe de ser. Fíjate que en Morelos yo probé el garbanzo allá por la zona de Xochicalco. Perdón, el pozole con garbanzo, no con maíz, sino con garbanzo.
1: Pues sí, muy árabe, ¿no? Muy árabe, así con garbanzo. Pues sí, saludos a Mohamed. Sí, finalmente,
7: bueno, cada quien ahí con una forma muy distinta. Buen fin de semana. Pozole, tostadas de pata de tinga o pambazos, nos dice Male. Ahí está otra opción. Mira, también suena pambazo. Bastante
1: pambazo, yo nunca he comido pambazo, pero lo ha probado.
7: No es cierto, señora La Torre, no puede ser.
1: No, lo he visto que empieza a flotar el panecito que adentro en aceite.
7: No.
1: Lo
7: no,
1: meten no, así no. En aceite, luego lo sacan, flota.
7: No, señor, yo creo que esas son las gorditas.
1: No, el pambazo, ¿sabes qué es? Le pone papa, como... chorizo y lo fríe y está frito.
7: No, señor. Bueno, yo lo he comido a la plancha. ¿Y sabes por qué es frito? Porque se baña en salsa. Aquí el chiste es de que está el pan, lo bañan en una salsa roja. No recuerdo ahorita el chile, pero se baña en una salsa roja.
1: Es como mini tortita ahogada.
7: Es como una mini tortita ahogada, pero, o sea, se le baña ligeramente y se pone sobre la plancha y quedan doraditos, porque incluso lo rico del pambazo es que quede doradito, no frito. No es frito.
1: Es
7: no
1: que
7: es
1: yo
7: frito.
1: He pasado así doradito. Por los puestos estos que ¿no? Que está el suadero y todo esto, que es una
7: Tenemos cosa... que hacerte un recorrido gastronómico culinario en la Ciudad de México, señora La Torre, porque lo han estado usted mal informando en cuestión de la comida.
1: Yo veo, Miguel, yo paso, calle. Mira, hay un lugar por allá por Reforma, por donde estaba ¿te acuerdas dónde estaba la estación allá, la estatua de Colón y demás? Hay una calle muy cerca de la Embajada de Estados Unidos, bueno, la que era la Embajada, lleno de puestos, muy buenos uno tras el otro, y había uno donde los panecitos son redonditos de papa con chorizo, los metían al aceite y luego los sacaban. Bueno, yo
7: digo, cada quien, bueno. Pero yo los que conozco y los porque me gusta mucho a mí, soy pambacero.
1: Pues vamos, ¿no? A probar el pambazo.
7: Sí, no, es el chilito, sí. Lo bañas y ya después lo pones a la plancha, y te digo, pues, el chiste es que esté doradito, que no es que esté aguado,
1: pues,
7: por la cuestión.
1: Pues cámbiales el menú, dile, ¿me podrían hacer un pambacito? ¿Qué te van a dar hoy?
7: Hoy chuletas, chuletita ahumada con
1: Muy
7: ensalada
1: bien.
7: de lechuga y pepino
1: Oh, oh.
7: y hay una chuletita.
1: Perfecto. Miguel Aquino,
7: Frijoles
1: muy buen
7: refritos
1: fin
7: que
1: de
7: por ahí nos sobraron de
1: semana.
7: ayer. Señor, igualmente, buen fin de semana, pásela muy bien, diviértase y disfrute, por favor.
1: Oiga, lo
7: Cuídense.
1: espero a las 10:30. En hecho, no sabe la cantidad de información que hay. 10:30. Se va a poner buenísimo. Siga con nosotros, Maca, a continuación en el Heraldo Radio.

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2: Eje 7 Sur lleva ligera carga vial al cruce con los semáforos desde Avenida Universidad hacia la zona de Insurgentes. Tu camino es Calzada Mariano Escobedo, te aviso que lleva buen avance entre Marina Nacional y Calzada México-Tacuba. Te recuerdo que este viernes habrá afectación vehicular en las inmediaciones del Estadio Olímpico Universitario CU por evento a las 21 horas. Sigue cerrada la circulación de Avenida Juárez a partir de Valderas, así como de Eje Central desde Fray Servando hasta la zona de Cuauhtémoc por manifestantes. Alternativa vial Eje 2 Oriente. El termómetro marca en este momento 23 grados.
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0: La presidenta Claudia Sheinbaum informó que no hay investigación alguna contra el senador de Morena, Adán Augusto López, ni contra Andrés Manuel López Beltrán, hijo del expresidente López Obrador, mucho menos relacionadas con el llamado huachicol fiscal.
1: Entonces, en el caso de Andrés Manuel López Beltrán, pues él no es servidor público. En el caso del senador Adán Augusto, pues él fue secretario de Gobernación. Hasta donde tengo conocimiento, no hay ninguna investigación.
0: Durante su conferencia de prensa en Zacatecas, en esta rendición de cuentas, la presidenta dijo que corresponde a la Fiscalía General de la República determinar si los señalamientos que surgieron a partir de testimonios cuentan con elementos suficientes para ser investigados. La presidenta explicó que la existencia de menciones o acusaciones dentro de un testimonio no implica por sí misma que los hechos señalados hayan sido acreditados, por lo que será responsabilidad de la Fiscalía analizar el contenido y las posibles pruebas. Sobre las investigaciones relacionadas con el huachicol fiscal, dijo que hay distintas líneas que son ya indagadas por las autoridades, entre ellas el caso de un buque detenido el año pasado en Tampico, así como el ingreso de ferrotanques procedentes de Piedras Negras y operaciones detectadas en otros puntos de las aduanas fronterizas terrestres. Está muy romántico ponerles I have nothing, ¿no? Pero bueno, ahorita no tienen nothing. Ya después, ya veremos. Así arrancamos el viernes. Y la pregunta del día, ya no sé si hacerla libre los viernes o pues ahorita que estamos en el contexto del PRI pidiendo coaliciones por favorcito y alianzas y demás, pues les haga la pregunta a ustedes. ¿Morena realmente llega con ventaja a las elecciones del 2027 o es muy pronto para dar por hecho un buen resultado? No sé, ¿qué piensan? Ahora sí que no sé, piénsalo, ¿no? 5580-68-11-58, voy de nuevo, 5580-68-11-58. Así arrancamos este viernes 4 de septiembre en Maca Diario a la 1, a las 2 y a las 3. Yo soy Maca Carriedo y estas, las voces que ya hicieron historia.
1: Hay una línea de investigación que proviene de un buque que fue detenido en Tampico, es almirante, en Tampico, el año pasado. Ya no me toca a mí hablar en particular del resultado de la elección del 27, ya es un proceso que le tocará al Instituto Nacional Electoral.
2: El 31 de agosto fue detenido Juan Pedro N., señalado como el responsable principal de la colocación de artefactos explosivos improvisados en la comandancia. El homicida tenía una relación comercial, por decirlo así, o de cierta sociedad con el padre de familia.
1: No hay investigaciones hasta donde nos ha informado la Fiscalía, y la Fiscalía pues tiene que informar.
0: Vámonos con las noticias. Vaya que este viernes está intenso. Esta es información en desarrollo. Esta mañana fue encontrado sin vida. Se acaba de saber hace unos escasos 40 minutos. Fue encontrado sin vida el diputado federal de Morena, Senyacen Escobar García, en una comunidad que se llama La Gloria, en el municipio de Puente Nacional, en Veracruz. Él era originario de Río Blanco, fue líder magisterial, fue secretario de Educación Pública de Veracruz durante la administración de Cuitláhuac García, llegó a la Cámara de Diputados como parte de esta legislatura. Es información en desarrollo, aunque hay algunos medios que pues les encanta ya manejar que esto fue hablar de un asesinato. Incluso he visto a otros más osados diciendo que unos sicarios le asesinaron. Parece que esa no es la línea de investigación. Juan David Castilla, corresponsal en Veracruz, no sé si tú tengas más información al respecto. Adelante.
3: Hola, Maca, ¿qué tal? Muy buenas tardes, te saludo con gusto desde Veracruz. Pues lamentablemente estamos muy consternados, Maca. Senyacen Escobar García, pues lamentablemente, como bien lo decías, fue hallado sin vida esta mañana en esta carretera federal Jalapa-Veracruz, a la altura de la comunidad La Gloria, Puente Nacional. Y esto fue ya confirmado de manera oficial por autoridades estatales. Decirte que el secretario de Gobierno, Ricardo Abued Bardagüil, acaba de dar una conferencia de prensa en Palacio de Gobierno donde pues confirma esta situación, dice que la Fiscalía General de la República, la Fiscalía General del Estado están trabajando de manera coordinada para investigar estos hechos. No amplía mucha información, Maca, pero sí nos dice, sí nos confirma que el legislador morenista no fue víctima de un ataque armado.
0: Sí.
3: Hemos visto también, Maca, que están circulando, fueron filtradas ya algunas fotografías. Sí presentaba un disparo en la cabeza.
0: Pero no hay un balazo de entrada del coche. No es que eso es a mí lo que me llamó la atención.
3: Eso es lo importante. Eso es lo importante y eso también lo dejó claro el secretario de Gobierno, Maca. Pudo haber sido que alguien iba con él, porque la agresión tuvo que haber sido de adentro. El vehículo en el que viajaba no tiene huellas de que recibiera balazos. Uh-huh. Sin embargo, sí dice el secretario de Gobierno que es la Fiscalía General de la República quien está encabezando las investigaciones, Maca.
0: Ya, entonces, nada más para que vaya quedando claro, se descarta un ataque armado, ¿no?
3: Sí, Maca, eso es lo más importante, porque sí es cierto, muchos medios de comunicación están dando por hecho.
0: Bueno, es que yo ya leí, ultiman sicarios, y la verdad es que creo que tenemos que ser bien prudentes con esta... Con esta información, el coche no tiene ningún impacto de bala.
3: Ningún impacto de bala. Eso sí nos lo dijo el secretario de Gobierno, Maca.
0: Y las líneas que pudiera estar buscando la autoridad es que, pues, haya sido el mismo el que se causa este impacto de bala, o que alguien fuera con él. Exacto. O que alguien estuviera con él dentro del auto.
3: Dentro del vehículo, por fuera no hay ningún ataque.
0: Exacto.
3: Tuvo que haber sido al interior. Sí se habla de que él mismo pudo haber atentado contra su vida, pero hasta este momento esa información todavía no ha sido confirmada de manera oficial, Maca. Nos piden las autoridades estatales que seamos pacientes y que en el transcurso de las horas pues posiblemente ya tengamos ese dato.
0: Sobre todo cautelosos con esto, ¿no? Porque pues el sensacionalismo y los clics que puede causar decir que a un diputado lo atacaron a balazos, es distinto a decirlo así de claro. No, Juan David, no presenta ningún impacto de bala el auto, todo fue al interior y hasta ahí van las investigaciones ahorita. Bueno, la información pública.
3: Y también destacar, Maca, que pues el vehículo estaba estacionado en el acotamiento, entonces él debió haberse aparcado en esa zona, ¿no? Ya serán las investigaciones las que nos confirmen realmente qué fue lo que sucedió, pero como bien tú lo destacas, esas son las dos líneas que se están siguiendo acá por parte de las autoridades, Maca.
0: Bueno, pues estamos pendientes, Juan David, y si hay más información, regresamos contigo, por favor.
3: Con todo gusto, Maca.
0: Un abrazo desde Veracruz. Gracias. Información en desarrollo. Esta mañana el titular de la Secretaría de la Seguridad Pública, Omar García Harfuch, pues confirmó que un operativo conjunto con la Fiscalía de Zacatecas permitió la captura de Juan Pedro N., señalado como el principal sospechoso de colocar el vehículo cargado con explosivos contra la comandancia de la Policía Municipal en Ojo Caliente el 30 de agosto pasado. Esto dijo.
2: Se pudo identificar a personas relacionadas en estos hechos. El 31 de agosto fue detenido Juan Pedro N., señalado como el responsable principal de la colocación de artefactos explosivos improvisados en la comandancia. Durante su detención, se le aseguró una granada de fragmentación, un artefacto explosivo improvisado, 70 cartuchos, cargadores, dosis de diversas drogas, un teléfono, 22 artefactos ponchallantas y un vehículo.
0: Durante las acciones de inteligencia cayeron también Hipólito N. y Miguel N., presuntos halcones al servicio de una célula criminal con presencia en Zacatecas y en Aguascalientes. Autoridades federales localizaron e inhabilitaron 3 laboratorios clandestinos en distintas acciones realizadas en inmediaciones de los poblados Corralejo y Corral Viejo en Sinaloa. Las operaciones fueron resultado de trabajos de inteligencia naval y acciones coordinadas en campo orientadas a la búsqueda, localización, inhabilitación y destrucción de instalaciones empleadas para la elaboración de drogas sintéticas, así como a la interrupción de sus cadenas de suministro. David Guadalupe Ramírez, síndico de la comunidad de Tepuch, en Sinaloa, fue secuestrado esta madrugada por un grupo armado en hechos donde su hermano, Manuel Enrique, de 48 años, murió por herida de bala mientras recibía atención. También Omar García Harfuch habló sobre la detención del principal implicado en el multihomicidio donde murieron el tecladista de Camilo VII, Jonathan Meléndez, su esposa, su hija y Aleida, quien trabajaba con ellos en su casa. Detalló que la captura se logró en menos de 12 horas y señaló que la principal línea de investigación apunta a un tema económico, aunque evitó profundizar en el caso para resguardar las investigaciones de la fiscalía.
2: El principal responsable que comete los homicidios está detenido, hay otra persona que le ayudó y de todos modos estamos agotando todas las líneas de investigación con la Fiscalía del Estado de México para saber si hay más responsables. Pero el principal está detenido, estuvo detenido en menos de 12 horas.
0: Además, hoy en la mañana ya fueron trasladados al Centro de Reinserción Social de Barrientos en Tlalnepantla, Estado de México, Gerardo N. y Diego Sebastián N., quienes, ¿saben qué me da coraje? Han sido menos exhibidos ellos, los presuntos asesinos, que las víctimas. Se les ha cuidado más la dignidad a ellos que a las víctimas. Bueno, fueron trasladados a Barrientos, en Tlalnepantla, Estado de México. Estos dos detenidos, pues, por esta probable participación en el multihomicidio. Y la familia va a ser sepultada hoy en el Panteón de los Cipreses en Naucalpan. En Naucalpan, perdón, Aleida Romero también será sepultada. Aleida Romero, de apenas 21 años, y ha trascendido que, pues, ella fue quien, quien instruyó al niño, al único sobreviviente de esto, a esconderse y que no saliera hasta que dejara de escuchar ruido.
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0: La mañanera de hoy, bueno, pues volvió a salir al caso, al tema, Genaro García Luna. Aunque unos se enojen, pues sí hay que seguir hablando del que fuera el secretario de Seguridad Federal en el gobierno de Felipe Calderón. Perdón, Carlos Navarro, ¿cómo estás?
5: Hola, Maca, te saludo con gusto. Así es, hay quienes dicen prohibido olvidar, y yo coincido, prohibido olvidar cuando pues una persona estaba coludida con el crimen organizado, ya fue juzgada y era encargada de la seguridad del país. Pero bueno, ya que la gente juzgue, Maca. En este caso, pues, a la presidenta de la conferencia matutina de Guadalupe, Zacatecas, se le preguntó sobre esta situación que ronda alrededor de la esposa de Genaro García Luna. Y bueno, esto respondió la presidenta. Escuchemos.
2: Lo que nos han comentado las autoridades de CBP y personal militar de los Estados Unidos en las juntas de comandantes fronterizos que se realizan periódicamente, él menciona que principalmente los utiliza grupos delictivos, pero es para ver. Son drones comerciales, únicamente capturan imágenes y es lo que transmiten. ¿Y qué es lo que buscan ver? Esas rutas que estén libres, en donde no esté la presencia de la autoridad. Eso es lo que buscan, esencialmente.
5: Mea culpa, se me fueron las cabras al monte, Maca, confundí el orden de los bikes, pero tranqui. Esto de lo que hablaba el secretario de la Defensa Nacional es que, Maca, están utilizando drones para cruzar a las personas hacia Estados Unidos, están detectando este tipo de conducta. Estados Unidos tiene un láser muy poderoso, dicen algunos, para derribar drones que, dice el secretario de la Defensa, principalmente son de uso comercial. En este caso, pues hay un equipo en la frontera que está trabajando de parte de México, con información de México, para atender esta situación del uso de drones. Hay quienes los vinculan con el crimen organizado. No hay confirmación como tal de las autoridades para que, por ejemplo, lleven drogas al otro lado. Eso sería mucho más complejo, pero al menos tienen detectado este fenómeno. Y ahora sí, abundando sobre lo que comentaba al inicio de la esposa de Genaro García Luna, pues ha rondado información si en algún momento se le va a detener, si va a haber alguna acción penal en su contra, y se le preguntó a la presidenta sobre esta situación, y el que responde es el secretario de Seguridad, Omar García Harfuch. Escuchemos.
6: ¿Haría un llamado usted al gobierno de Estados Unidos a que se cumpla con esta solicitud?
7: Parte de una investigación que viene de hace tiempo de la Fiscalía General de la República.
5: pues ya es una investigación que viene desde hace tiempo de la Fiscalía General de la República, Maca. Y bueno, hoy la conferencia matutina matan dos pájaros de un tiro. Por un lado, informan lo que está pasando en Zacatecas, y por otro, aprovechando el trabajo en producción de frijol que se está haciendo en el estado, llevan el informe en materia de agricultura y desarrollo rural. Se están destinando 107 mil millones de pesos al campo a través de diversos programas, también atendiendo a los pescadores, a los agricultores, para que, pues hay que entender que quienes nos ayudan con los alimentos que llegan a nuestras mesas, pues también sean remunerados, porque es un trabajo sumamente importante en estas actividades primarias. Escuchemos.
7: Los programas de bienestar para el campo benefician a 2 de cada 3 personas, ganaderas, pescadoras y campesinas. Tenemos una presencia en 2,470 municipios del país y tenemos más de 13 millones de beneficiarios. En los programas del bienestar para el campo tenemos un presupuesto de 107 mil millones de pesos para estos más de 13 millones de personas. Contamos con 10 programas sociales y tenemos 17 componentes.
5: Yo sé que me van a abonar por eso, tal vez algunos radioescuchas, pero había una frase del presidente Andrés Manuel López Obrador, quien decía que hay que darles de comer a quien nos da de comer, y creo que es parte de la retribución hacia aquellos agricultores, aquellos productores, aquellos pescadores, quienes día a día pues trabajan no solamente para llevar un pan a su mesa, sino también que nosotros tengamos acceso a este tipo de insumos, Maca.
0: Pues sí, totalmente. Si te funan, yo estoy contigo, no te preocupes, bueno, te acompaño en eso.
5: Nos hundimos en el barco juntos.
0: Pues claro, mira, si el barco se hunde, lo hacemos submarino, Navarro.
5: Claro. Sacamos el snorkel.
0: Faltaba más, ¿no?
5: Claro, claro. Sí, porque hay 2 que 3 que me da risa que me han escuchado acá. Uh-huh. Y me critican mucho el hecho de que yo retome frases de, por ejemplo, del presidente Andrés Manuel López Obrador. Uh-huh. Pues mentiras no son. No son como otros que andan difundiendo mentiras. Son frases que yo las dejo al público en general y que juzguen ellos, así como lo hacen. Y bienvenida a la crítica. Bienvenida. Tanto buena como mala es publicidad. Entonces, pues, yo gustoso de compartirles lo que vemos y escuchamos en las mañaneras.
0: Mira, es que mira, Navarro, hay puntos de vista distintos, hay gustos distintos, pero la verdad es la verdad y la mentira es la mentira, y se delatan solos o el tiempo los delata.
5: Totalmente, ¿no? De acuerdo. Incluso hay quienes le apuestan al odio, a denostar, a criticar. Nosotros aquí nada más compartimos un poco de nuestra visión y de las notas diarias que salen acá.
0: Oye, la mejor, mi actual favorita es que cuando les cae la beca a los estudiantes, la Benito Juárez, sube la venta de chelas y de cigarros. ¿No hay un solo marcador de eso? O sea, no sé si se los dijo el del Oxxo. Por mí que se lo gaste, ¿sabe? Y en preservativos también, porque no van a andar arruinando su vida, ¿no? Cuando no están en el momento para ello o cuando no lo desean.
5: Bueno, dicen también que generan problemas familiares porque tienen más dinero que los papás.
0: Es que eso, ¿y qué no es ese el punto? Y que aparte los padres no lo que quieren, y las generaciones no lo que quieren, es que las nuevas generaciones de su familia vayan mejorando y teniendo una mejor vida. Es que, en serio, es imposible que no dé risa. Y no es que asuste, porque la verdad es que el tiempo los ha ido poniendo absolutamente a todos en su lugar. Pero eso ni siquiera es un marcador. De hecho, hay cifras, ¿no?, que sí han habido. ¿Y sabes cuánto aumenta la compra de chela y de cigarros cuando cae la beca?
5: No, Maca, a ver, cuéntame.
0: Punto, o sea, 0.3%.
5: Ve. ¿No? Y fíjate, hace poco circuló en TikTok, digo, no hay que usar tanto TikTok, pero de vez en cuando hay que darle una scrolleada. Me apareció un video de una madre de familia que le cayó el apoyo de la beca Rita Cetina para los útiles. Y dice, ay, es que la verdad me cayó este apoyo, pero decidí comprarle unas tortas a mis hijos. Y en el video los niños se ven bien contentos comiendo su torta. Uh-huh. Y es eso, es parte de eso. Hay que reconocer y hay que dimensionar que no todos tenemos las mismas oportunidades, que no todos tenemos el mismo ingreso de acuerdo a... Desde que nacimos, lamentablemente desde que nacimos muchas veces estamos condenados, y es justo parte de la justicia social para que en algún momento todos tengan en su mayoría las oportunidades. En este caso, estas personas no tienen las oportunidades, no tienen un gran ingreso, y el que les den ese apoyo de los útiles es un gran aliviane que les dio la oportunidad de comer unas tortas. Tal vez una persona común y corriente dice, una torta no es nada, para otras personas es algo.
0: Pero aparte, Carlos, es ya su dinero y que por derecho les corresponde y que es constitucional y que les corresponde a todos, ¿no?
5: Totalmente.
0: Esta maña de que el que más tiene juzgue en qué gasta el que menos tiene es tremenda. Es tremenda, es clasista, no debe de existir. Y pues perdón, ¿no? Pero quien dijo esto, pues creo que menos debe de estarlo diciendo, ¿no? O sea, porque pues ha recibido una pensión de más de 125 mil pesos en circunstancias muy extrañas. Y no le hemos preguntado en qué se gasta ese dinero, ni por qué Pemex tuvo que pagar que sus hijos estudiaran en el ITAM.
5: Totalmente de acuerdo, pero pues tal vez como no ha estado en circunstancias de este tipo, pues es muy fácil hablar, entonces.
0: Y hablo de María Amparo Casar, por si la gente no tiene el contexto.
5: Sí, totalmente. Con este byte que se hizo famosa en los últimos... Bueno, no famosa, pero se hizo viral en los últimos días.
0: Pues sí, y que piensan que es porque están haciendo ruido. No, están haciendo el ridículo. En fin, Navarro, ya qué bueno que tenemos este espacio para desahogarnos tú y yo.
5: Hacer catarsis.
0: Pues claro, hacer catarsis. Otros hacen cacarsis, nosotros catarsis. ¿No?
5: Con gusto,
0: la verdad.
5: Siempre.
0: Oye, el lunes nos escuchamos, ¿no?
5: Claro que sí, ahí estamos en Palacio el lunes a primera hora.
0: Eso, ya estás. Buen fin de semana.
5: Pendientes, buena tarde.
0: Ahí está mi querido Carlos Navarro. Sí, con información de la mañanera y un poquito más, porque Carlos Navarro y yo siempre nos clavamos en la textura. Nos vamos a Sinaloa. Nos vamos a Sinaloa antes del corte. Ahí está Manuel Aceves para contarnos cómo un complejo clandestino era utilizado para la producción de drogas sintéticas y ya ha sido desmantelado. Se aseguraron más de 16 toneladas de metanfetamina. Adelante, Manuel.
8: Efectivamente, Maca, un complejo clandestino utilizado para la producción de drogas sintéticas fue desmantelado en Sinaloa, donde autoridades federales aseguraron más de 16 toneladas de metanfetamina. Esto lo informó el secretario de Seguridad y Protección Ciudadana, Omar García Harfuch. Detalló que en el sitio se contabilizó una extensión de 5.700 metros cuadrados, dimensión que lo coloca como el segundo laboratorio de metanfetamina más grande localizado durante la actual administración federal. Esta intervención estuvo encabezada por Secretaría de Marina, con participación de la Secretaría de Seguridad y Protección Ciudadana y la Fiscalía General de la República. De acuerdo con García Harfuch, la ubicación del complejo fue resultado de labores desarrolladas por la Unidad de Inteligencia Naval, realizadas con información compartida por agencias de Estados Unidos. Es la información desde Sinaloa.
0: Muchas gracias, Manuel.
8: Buenas tardes.
0: Buenas tardes para ti también. Nos vamos a un corte. Voy a tratar de hacer contacto con Eduardo Clark. Vamos a hablar sobre este brote de salmonela en el Hospital General de México, porque literalmente los doctores andan sueltos. Los doctores andan sueltos. Vamos a una pausa y volvemos con más. Cerati, Cerati hoy, porque pues se cumplen 12 años de su muerte. Ya volvemos.

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2: Tránsito abundante mantiene Francisco del Paso y Troncoso de Calzada Zaragoza hacia Lorenzo Boturini. Escuchemos el pulso vial de Gerardo Galicia.
3: Y si desea utilizar el circuito Bicentenario, su tramo Boulevard Puerto Aéreo, le adelanto que va a encontrar intensa afluencia de vehículos y avance lento una vez que deja atrás el viaducto y por lo menos hasta su cruce con la calzada Ignacio Zaragoza. Superando este punto, el avance mejora si se dirige a la terminal número 1 del Aeropuerto Internacional de la Ciudad de México. Más adelante, sí va a encontrar asentamiento también llegando a su entronque o incorporación con la avenida Oceanía y en el sentido opuesto, encuentra similares condiciones. Hasta aquí, el pulso vial.
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2: Respeta la preferencia en glorietas. Debes ceder el paso a quienes ya circulan en ellas.
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0: tarde con 32 minutos, hoy escuchando a Cerati. La pregunta es si Morena realmente llega con ventaja a las elecciones del 2027 o es muy pronto para estar hablando de un buen resultado. Saúl Rabiela dice, buenas tardes Maca, opino que todavía es muy temprano para pensar en victorias electorales. Nuestro mejor amigo Jesús Ávila de Baja California Sur, esto nos dijo.
1: Buenas tardes, Maca. Ya es viernes. Acerca de Morena, ya están nerviosos porque ya mucha gente de sus seguidores ya están dando cuenta que pues nada más no funciona, ¿verdad? Y qué bueno, porque sí, no está funcionando. Cada vez que dicen que bajó el índice de crímenes y no, pues ¿cuál? ¿En dónde?
0: Ya, oigan, en nuestra transmisión nos están preguntando, ¿no? Nos dicen que hablemos de la muerte de Senyacen Escobar, lo hicimos ya al inicio de este noticiero, de hecho con eso abrimos y recapitulando la información, lo que se sabe hasta el momento es que esto no apunta a un atentado contra Senyacen Escobar. El secretario de gobierno de Veracruz dijo que el vehículo fue encontrado a un costado de la carretera, ¿no? Estacionado a un costado de la carretera, sin señales de una agresión externa. Cito textual, dice, no fue un atentado porque el carro está a un lado, no se nota que haya sido mayor agresión al vehículo, esto fue interno. Dice que es un lamentable fallecimiento por arma de fuego. Confirmó que junto al cuerpo del diputado estaba el arma y que presentaba, Senyacen Escobar, un disparo. Fue cuestionado por versiones sobre un posible suicidio. Evitó, ¿no?, confirmarlas. Pidió esperar los peritajes, dijo que sería muy irresponsable de su parte hablar de esto ya, y la Fiscalía de Veracruz ha abierto una carpeta de investigación y la Fiscalía General de la República atraerá el caso. Eso es lo que se sabe hasta el momento, esa es la información sin sensacionalismos. No fue un ataque, no había trascendido que un ataque armado

0: que habían llegado sicarios. No, las imágenes, pues están ahí, están en la red y están muy claras. Y el coche, un Mercedes-Benz, por cierto, el coche está, pues sin un solo impacto de bala. Nos vamos con Gaspar Betancourt, nos conectamos con él. Lleva ya 24 horas este bloqueo en Avenida Juárez y Eje Central. Son los normalistas del estado de Puebla. Adelante, Gaspar.
1: Así es, Maca, auditorio, excelente tarde. De hecho, estos normalistas ya instalaron un campamento sobre Eje Central Lázaro Cárdenas, a cruce con la Avenida Juárez. Indican que no se retirarán de este sitio hasta que sus peticiones sean resueltas. El día de ayer tuvieron una mesa de trabajo con autoridades federales. El resultado, según indican, no les favoreció y por este motivo continúan en este sitio. Trasciende que alrededor de las 2 de la tarde tendrán otra mesa de trabajo y se espera que en esta silla se les resuelvan sus peticiones y se puedan retirar de este sitio. Por lo pronto, cerrada la circulación tanto del Eje Central Lázaro Cárdenas como de la Avenida Juárez. En el caso del Eje Central, los cortes a la circulación ya desde Izasaga y hacia la zona del Eje 1 Norte. Aquí las alternativas son la calle de Luis Moya o bien utilizar la Avenida Paseo de la Reforma. En el caso de la Avenida Juárez, está cerrada desde su cruce con Valderas y se pueden utilizar como alternativas artículo 123 o, aunque distante, la calle de Violeta. Esperemos tener más información en las próximas horas y que el resultado de esta mesa, Maca, sea favorable para que de esta forma ya se puedan retirar estos manifestantes que tienen un día cerrando la circulación en este sitio.
0: Ya, pues nos quedamos pendientes, Gaspar, gracias.
1: Hasta luego, buena tarde.
0: Bueno, vamos a cambiar de tema. ¿Por qué es importante el debate sobre la regulación de las plataformas y redes sociales en México? Creo que sí hay temas que hay que apuntar, ¿no? ¿Cuántas horas lo pueden usar los niños y los más jóvenes, si se debe de integrar o no a su educación? Yo muchas veces he contado aquí en este espacio cómo mi sobrina, que tiene 8 años, acaba de entrar a segundo de primaria, de pronto tiene tarea que ya se hace en el iPad, y hay todo un debate, ¿no?, del que pues aparte hemos hablado más porque fue el regreso a clases esta semana. Pero para que le entremos al tema, yo tengo ya en la línea a mi queridísima Gabriela Cuevas, analista en política exterior y colaboradora del Heraldo de México. ¿Cómo estás, Gaby?
2: Hola, Maca, ¿cómo estás? Qué gusto saludarte a ti y a tu auditorio ya en esta etapa de justamente colaboradora del Heraldo en temas internacionales.
0: Bienvenida.
2: Que, pues, muchas gracias. Y creo que la parte que pues que hay que analizar la política exterior es de qué nos afecta, cómo nos beneficia, qué tiene que ver con México, los mexicanos y las mexicanas. Y hoy precisamente este tema de la regulación de las plataformas y las redes sociales en México resulta fundamental. Es decir, ya lo estamos pues debatiendo en nuestro país. Ya hay un debate nacional, se están haciendo foros, nuestra presidenta ha convocado pues justamente este gran diálogo nacional. Pero es importante también saber qué se está haciendo en el mundo y cómo pues puede ayudarnos también en México, ¿no? Y hay tres rubros muy importantes. El primero, muy interesante, tiene que ver con los neuroderechos, ¿no? ¿Y qué son los neuroderechos? El doctor Rafael Yuste, que es un neurocientífico de la Universidad de Columbia, ha hecho toda una campaña global para garantizar, para llevar los neuroderechos a las constituciones de todo el mundo. ¿Por qué? Lo que él dice es la evolución de las neurotecnologías, es decir, cómo se usa la tecnología para adquirir información de nuestro cerebro, de cómo procesa información, de qué consecuencias hay y cómo se pueden medir. Creo que a veces es mejor hasta explicarlo con un ejemplo, pero cada vez que nosotros estamos viendo, por ejemplo, nuestros celulares, pues nuestras pupilas tienen cierta dilatación, o también puede haber una especie de microtemblores en el dedo, o puede haber un montón de reacciones que los dispositivos sí pueden detectar y que esto también puede ser utilizado por las plataformas o por las aplicaciones. Estos debates no son nuevos. Y mucho de esa información se va usando justamente lo que llamamos estos luego algoritmos, ¿no? Que decimos, oye, es que ya esta aplicación tiene clarísimo mi algoritmo y me manda todo el día tal cosa que vio que busqué o que mencioné. Pues justamente lo que hacen estos neuroderechos es proteger nuestra información, que nadie pueda utilizar cómo pensamos, cómo reaccionamos, qué es lo que estamos buscando. Es decir, ya hoy la ley protege nuestros datos personales, protege cómo nos llamamos, protege nuestra fecha de nacimiento, datos personales. pero todavía no existe una legislación que proteja nuestros pensamientos. ¿Y qué es lo que hace el doctor Yuste? Pues mira, en su laboratorio, él tiene ratones, Maca, y los ratones, pues los pueden manipular, no con cables como lo imaginaríamos, sino entendiendo justamente estas reacciones biológicas, estas reacciones que vienen desde el proceso cerebral de los ratones. Entonces, de lo que dice es que puede ser cuestión de tiempo que alguien pudiera intentar hacer lo mismo con las personas, y por eso hay que proteger justamente nuestros pensamientos, esa lectura de nuestras reacciones, para también entonces proteger nuestro libre albedrío, nuestra libertad para decidir. Chile ya lo hizo. Es decir, este tema ya se está discutiendo, los neuroderechos en la ONU, en la Unión Europea, en muchos países, pero Chile ya lo hizo, ya está en el artículo 19 de su constitución. Y hay otros dos aspectos bien importantes en todo este debate de las plataformas y redes sociales. Uno es cómo afecta a la educación, que este es un tema que ya está arrancando, me parece, de forma muy exitosa la Secretaría de Educación Pública, y que tiene que ver con entornos escolares libres de pantallas. Es decir, cómo logramos que nuestros niños, niñas y jóvenes pues puedan estar mucho más concentrados en su desempeño académico, y por supuesto también a mitigar la dispersión mental, en disminuir la ansiedad en el aula, en mejorar también los procesos de socialización en contra del aislamiento digital que hoy nos presenta está en los celulares. Y por último están los temas de salud mental infantil. Uh-huh. En México, más del 80% de los niños y adolescentes pasan más de 2 horas diarias frente a una pantalla. Aquí, ¿qué es lo que hay que hacer? Pues justamente proteger a los niños, niñas, jóvenes, menores de 18 años, por ejemplo, para prohibir explícitamente el uso de perfiles de comportamiento algorítmico que les manden publicidad dirigida. O, por ejemplo, pues así como en el entorno físico pues se ve regulaciones como no venderle tabaco a los menores de 18 años, uh-huh, pues también hay que hacer este tipo de protecciones en el entorno virtual.
0: Sí. Ahora, ¿no sientes, digo, qué bueno que se está hablando y que estamos llegando a esto, pero la realidad es que estamos llegando tarde al tema, Gaby?
2: De cierta forma sí, pero también hay que reconocer que es una tecnología que avanza muy rápido y sí, que es difícil tener un equilibrio entre un ecosistema tecnológico que permita la innovación y que no rezagara a México justamente en estos desarrollos tecnológicos que van rapidísimo, y al mismo tiempo tener la protección de los derechos humanos. Y por eso creo que la causa del doctor Yuste es tan importante, Maca, porque si lo entendemos como un derecho humano, es decir, que sea mi derecho humano tener control y ser dueña de mis pensamientos, uh-huh, ser dueña de mis reacciones, y que nadie pueda utilizar si se me dilata una pupila o si como voy controlando mi teléfono celular para venderme cosas. ¿Por qué? Porque son mis reacciones, son mis pensamientos, son mis emociones. Si lo regulamos de esa forma, desde la protección de las personas, creo que se puede generar, primero, un consenso mucho más amplio en nuestro país, y segundo, una protección de derechos humanos que no estará limitando el desarrollo tecnológico, pero sí protegiendo a las personas.
0: Sí, totalmente, totalmente. Y creo que está bien hablar de esto una y otra vez, ¿no? Híjole, pues cuando cada una fue a la escuela se iban integrando nuevas tecnologías, pero la verdad es que no era como esto, no era así. O sea, a mí me tocó como gran cosa empezar a tener clase de computación, ¿no? Pero no enajenaba de la misma manera. Y de pronto, algunas escuelas, pues así como los papás han dado los iPads o los teléfonos para entretener al niño en el restaurante, pareciera que algunas escuelas encontraron ese camino también.
2: Claro, pero igual también es parte de un equilibrio, ¿no?
0: Sí,
2: lo acabas de describir muy bien. Así como nos tocó a algunas generaciones ser justamente las de este cambio tecnológico, pues igual y tuvimos que aprender a la mala. Y fue difícil prever las consecuencias que tendría esto, por ejemplo, en la adicción a ciertas plataformas, ¿no? Yo creo que esa parte es increíble y que muy poca gente la vio venir. Tan es así que ya hay demandas multimillonarias en Estados Unidos, en la Unión Europea. Creo que es parte del aprendizaje y creo que estamos muy a tiempo de tener una regulación pues que vaya justamente en la preservación de nuestras libertades. Y la primera libertad es la libertad a decidir, la libertad a cuidar nuestros pensamientos, a que nadie pueda usar la tecnología para manipularnos. Y creo que este sí puede ser un gran consenso y que además nos puede traer muchísimos beneficios si lo desdoblamos en las áreas de la educación y de la salud para proteger sobre todo a los niños, niñas, adolescentes. Pero yo creo que también eventualmente, pues a mí sí me gustaría que me dejen de estar vendiendo cosas a partir de lo que estoy buscando en mi propio teléfono y con mis propios datos, pero que sea alguien más quien está lucrando.
0: Totalmente. Oye, es que ya no se puede hablar de algo porque te aparece después en la aplicación que abras.
2: Sí, sientes que tu teléfono te escucha, pero en realidad sí son toda esta parte de aplicaciones que, por ejemplo, reciben dónde está nuestra localización, cuántas veces nos preocupamos por si estamos poniéndole en una aplicación los permisos de privacidad, de ubicación. Incluso hay que recordar pues que algunos países, pues particularmente los autoritarios, utilizaban muchas de estas tecnologías durante la pandemia para monitorear las conductas de la gente, para ver si salían de sus casas, para ver si tenían temperatura, o incluso se habló hasta de muchas aplicaciones que con la dilatación de los ojos, de las pupilas de los ojos, pues se podía ver, por ejemplo, si una persona realmente sí simpatizaba con el partido gobernante. Insisto, en países autoritarios, pero creo que a todos nos gustaría pues estar protegidos frente a un autoritarismo de cualquier país. Insisto, estos son derechos humanos, los derechos humanos son universales, y creo que a todos nos gustaría tener claro que nadie pueda forzarnos una opinión política, por ejemplo. No solo es lo publicitario, sino también la libertad de pensamiento, de expresión, pues los valores democráticos que en México, pues, bastante trabajo nos ha costado construir.
0: Totalmente de acuerdo contigo. Oye, ¿cada viernes aquí vamos a estar o qué, Gaby?
2: Cada viernes vamos a estar contigo. Podemos también recibir muchos de los comentarios que tenga el auditorio en mis redes sociales o, por supuesto, me atrevo a decir que aquí en las tuyas, Maca.
0: Claro.
2: Díganos qué temas internacionales quieren discutir, quieren debatir, cómo podemos utilizar las mejores prácticas del mundo para México o cómo podemos también discutir pronto las elecciones en los Estados Unidos. Tanto que está pasando en el mundo, pero pues México no es ajeno a ello. Así que creo que podemos encontrar muchos temas muy interesantes, pero sobre todo los que le gusten al auditorio, así que aquí estaremos cada viernes.
0: Pues desde aquí lo vamos platicando. Un abrazo, Gaby, bienvenida.
2: Muchísimas gracias, Maca. Un muy fuerte abrazo para ti y para todo tu auditorio.
0: Igualmente, ahora en esta trinchera, y aquí vamos a platicar todos los viernes. Vamos al tiempo extra.
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0: ¿Dónde está César Martínez? ¿Dónde andas que no te veo?
4: Hola Maca, buenas tardes, un saludo para todos. Hoy nos separó Cruz Azul. Tenemos un compromiso de índole periodístico con la máquina celeste y es por eso que no estoy contigo en la cabina. Para platicar un suceso realmente triste, muy lamentable, de esos que la verdad te desmoralizan y que tiene que ver con el fallecimiento de un joven futbolista, Gael Uscanga, un adolescente, un jovencito de 15 años, futbolista de los Piratas de Veracruz de la Liga de Expansión, jugador de fuerzas básicas del equipo. Él, como muchos jóvenes alrededor del planeta Tierra, llegó hoy al entrenamiento de su equipo buscando hacer la jugada que le cambie la vida, buscando ser visto, ¿no?, para ser promovido al primer equipo, en este caso de los Piratas de Veracruz. Y se encontró con su fallecimiento. Lamentablemente, en pleno entrenamiento, el joven sintió un tirón en el pecho, se desvanece. Al principio se pensó en un golpe de calor, posteriormente se dieron cuenta que se trataba de un ataque al corazón. Fue llevado de inmediato a la Cruz Roja de Boca del Río, Veracruz, pero desafortunadamente el joven Uscanga perdió la vida en un tema que llama la atención, primero pues por lo trágico, ¿no? Es lamentable que pierda la vida cualquier ser humano, en este caso un jovencito, un deportista, pero lo otro que tiene que ver con el cuestionamiento si fue bien atendido en su momento o si hubo algún tipo de responsabilidad, en este caso del club, en lo que sucedió este día.
0: Ya, sí, justo hace rato estábamos platicando de eso, ¿no? Digo, en un hecho así, ¿cómo puedes saber si es responsabilidad del club? Pero la respuesta, ahí sí cae en su lado de la cancha, ¿no?
4: Sí, porque, a ver, porque existe un protocolo médico en
0: Exacto.
4: cuanto al tema de la infraestructura con la que tiene que contar el equipo, que incluso si puntualizamos, habla de dos desfibriladores, habla de una especie de capacitación que debe tener el cuerpo médico, que deben de tener los auxiliares técnicos, y también un detalle que puede ser clave, ¿no? En el tema de la investigación y el deslinde de responsabilidades. Los jugadores, profesionales deben de tener un certificado médico por lo menos al año en donde se garantice sus condiciones cardíacas y pulmonares. Es una especie como de certificado médico que avale la capacidad de cada uno de ellos para ser sometidos a un entrenamiento y a una exigencia física como lo, valga la redundancia, le exige el fútbol profesional. Ahí estaremos dándonos cuenta si en el caso de este chico. De antemano, lo dudo, ¿eh? Existe un control médico en cuanto a este sentido, ¿no?
0: Pues sí, totalmente, totalmente. Vamos a ver qué dicen, ¿no?
4: Sí.
0: César, ¿te perdimos?
4: Sí,
0: ¿Ahí
4: te.
0: estás? Ah,
4: No, no, no, al contrario,
0: ya.
4: te escuchaba.
0: Ah, no, no, no, no. Te digo que veremos qué informan, ¿no? Y que también, pues no se nos olvide porque la información no deja de fluir y lo mencionamos ahorita y después ya, ahí lo dejamos, ¿verdad?
4: Sí, vamos a esperar la respuesta por parte del club, de los Piratas de Veracruz y de la Federación Mexicana de Fútbol, ¿no? Y ver qué es lo que sigue, pero de entrada pues es una tragedia que marca, que enluta al fútbol nacional. Y bueno, cambiando de información y de tono, por supuesto, si estabas muy en el mood de extrañar la Copa del Mundo, pues ya tienes mundial a partir de mañana, porque mañana arranca el Mundial Sub-20 femenil, se desarrolla en Polonia y hay participación mexicana. Es un mundial que tiene a 24 selecciones participando. México, para variar, en el grupo más complicado, por lo menos en el papel. Arranca su participación el día de mañana enfrentando a una nación africana, a Benín, que es un país con poca tradición futbolística, pero siendo africana y con límite de edad, pues representa un riesgo, ¿no? Y el 8 de septiembre estará jugando contra Polonia, el país anfitrión, y el día 11, mira, qué situación, contra Argentina. México integra el grupo A con Benín, con Polonia y Argentina en este Mundial Sub-20 femenil que arranca el día de mañana y que, bueno, podemos seguir con cierta atención porque los partidos se juegan alrededor de las 10 de la mañana, los tres tiempos de la Ciudad de México.
0: Ya, bueno, pues para variar y para seguir con la tradición que nos toca siempre la peor combinación.
4: Sí, lo más difícil porque está el país anfitrión, porque está un país africano, reitero, en torneos con límite de edad, siempre tener a un africano usted representa un riesgo, por lo que ya sabemos, por lo poco preciso que suele ser el tema de las edades. Aunque ya es una problemática que ha ido disminuyendo con el paso de los años, pero sigue existiendo de alguna forma, y por tener a Argentina con la que ya tenemos por ciertos quereres, ¿no? Aunque en su versión femenil, la selección argentina no es tan potente como lo es en el fútbol varonil.
0: Ya, pues bueno, vamos a ver cómo nos va y qué, por qué el Cruz Azul, tenemos minuto y medio, pero ¿por qué el Cruz Azul nos separó hoy?
4: ¿Por qué Cruz Azul no? ¿Qué, perdón?
0: Nos separó el día de hoy.
4: Ah, porque tengo aquí estamos preparando una entrevista con gente de Cruz Azul. Hay muchos temas alrededor de la máquina. Eric Lira es el principal, por supuesto. El tema de la incorporación de Julio César, el Cata Domínguez, que ha causado revuelo entre la afición celeste. Y mucho que platicar de un equipo muy, muy popular en nuestro país y que además es el campeón del fútbol mexicano. Y ya para rematar, pues solamente tenemos un partido de viernes por la noche. Juárez frente a Pachuca, entre los dos equipos suman 5 puntos, los 5 los ha ganado Pachuca, así que pues si tiene algo mejor que hacer, ahórreselo.
0: Pues sí, ya estás. Gracias, César. Buen fin de semana.
4: Te mando un abrazo, Maca, nos vemos.
0: Abrazo para ti también. Vamos a una pausa. Volvemos con más. Ya van a dar las 2 de la tarde, pero tenemos mucha, mucha información aún.

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2: José María Isasaga mantiene ligera carga en la luz roja de los semáforos desde Pino Suárez hasta Eje Central. Buen avance en Eje 2 a Sur de Insurgentes hacia Avenida Cuauhtémoc. Circulas por Fray Servando Teresa de Mier, registra tránsito lento de Eje 3 Oriente hacia la calle de Topacio. Continúan los asentamientos vehiculares al cruce con semáforos en Pino Suárez con rumbo a Eje Central. Esta noche habrá afectación vehicular en las inmediaciones del Teatro Metropolitán, ubicado en la calle Independencia por evento a las 21 horas. El termómetro marca en este momento 24 grados.
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4: 32 horas duró el señor Rubén Rocha en la silla de la gubernatura allá en Sinaloa. Ya el Congreso aprobó la solicitud de licencia indefinida de Rubén Rocha Moya como gobernador. Hay reacciones también por parte de la presidenta Sheinbaum. Dijo que es lo mejor para Sinaloa, reaccionando a todo esto, que por cierto ya reapareció tras padecer de una fuerte gripa. Fue a supervisar los trabajos de la línea 4 del cablebús ahí en la estación Universidad.
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14: De la tarde con un minuto, ya estamos de vuelta. Recibimos un audio de Tomás Morales que sí lo quiero poner, porque quiero dejar muy en claro que en este espacio no se hacen suposiciones. Dijimos algo a partir de la conferencia que dio el secretario de gobierno del estado de Veracruz, que es en donde murió Senyacen Escobar. Esto dice Tomás Morales.
15: Tomás Morales de Guadalajara. Se me hace increíble, Maca, cómo de inmediato sacaste ya una suposición o una especulación de lo que pudo haber pasado con el diputado que enfrentó al porro de Alito en la Cámara de Diputados y el cual le sacó. Tan sencillamente, sin ver la escena del crimen, sin ver nada, ya sacaste una conclusión. ¿No será que es la mano de Alito que las tenga amenazadas de muerte, de matar de hambre a ustedes, a Maca?
14: Tomás, ¿qué te llevó a esa conclusión? O sea, ¿cómo llegaste a esa conclusión? De hecho, como en este espacio, lo que menos importa es mi opinión. Vámonos con las noticias, porque sobre el fallecimiento del diputado federal de Morena, Senyacen Escobar, en Veracruz, la fiscal general del estado, Lisbeth Aurelia Jiménez, confirmó la muerte de este hombre, señaló que no tiene más detalles sobre cómo ocurrió este hecho. Lo que sí ha pasado es que el secretario de gobierno del estado de Veracruz dejó claro, y a ver si podemos poner también ese audio al secretario de gobierno del estado de Veracruz, dejó claro que no ha sido un atentado, que el coche no mostraba ningún indicio de haber sido atacado y que el cuerpo de Senyacen Escobar contaba con tan solo un impacto de bala. Lo que dijo la fiscal del estado es esto.
16: Efectivamente, tuvimos noticia del evento, se está atendiendo, apenas se constituyó la triada, peritos, fiscales, policía ministerial, y bueno, pues se está investigando, se está integrando a la carpeta de investigación, se constituye la triada, y bueno, pues es la información que les puedo dar. No puedo darles mayor información. A ver. ¿Cómo le puedo dar esa información si apenas le estoy diciendo que se acaba de constituir policía ministerial, fiscalía y peritos? Yo no le puedo afirmar en este momento qué fue lo que ocurrió. Está fluyendo apenas la información.
14: Eso es lo que dice la fiscal del estado. ¿Tenemos ya el otro audio? A ver si podemos poner lo que dijo el secretario de gobierno del estado de Veracruz.
17: No fue un atentado porque el carro está a un lado, no se nota que haya sido mayor agresión al vehículo, fue interno. No quisiera abonar por algo que está en plena investigación, pero está así a un lado en un acotamiento, pero no hubo, en este momento nos notifican que no como tal es un atentado, un ataque, es un lamentable fallecimiento por un arma de fuego, donde no podemos ampliar cosas que puedan, ser precisamente aclaradas tanto por la Fiscalía y ahora con la atracción de la Fiscalía General de la República, y desearle a su familia pues todo el respeto del gobierno, a los compañeras y compañeros diputados, el lamentable deceso, que la realidad es lo que duele mucho.
14: Pues ahí está. Esas son las palabras de Ricardo Agüed, el secretario de Gobierno del Estado de Veracruz. Y las imágenes, lamentablemente, del diputado, también ya están las imágenes en línea, pero hay imágenes del auto y el auto, pues no presenta un solo impacto de bala ni ningún otro daño. El secretario de Seguridad y Protección Ciudadana, Omar García Harfuch, confirmó que Juan Carlos Valencia González, señalado por autoridades de Estados Unidos como nuevo líder del cártel Jalisco Nueva Generación, tiene doble nacionalidad y que cuenta con una orden de detención con fines de extradición. Un juez vinculó a proceso a Arturo N. Arturo N. es señalado como presunto responsable de la muerte de la activista trans Paola Buenrostro. Este delito fue reclasificado a transfeminicidio. Y fue así después de que activistas exigieron que el crimen contra Paola fuera investigado y juzgado bajo esa perspectiva y no como un homicidio calificado. Hay que recordar que Paola murió en septiembre del 2016 y murió después de ser atacada con un arma de fuego. El gobernador de Zacatecas, porque aunque no parezca, Zacatecas sí tiene gobernador, David Monreal, habló de los avances en seguridad en su estado, dio a conocer que subió el salario a los policías en Zacatecas. Desde la mañanera respaldó la estrategia de seguridad de la presidenta Claudia Sheinbaum y aseguró que los resultados muestran que sí funciona para avanzar en la pacificación del país.
18: Por eso en Zacatecas hemos privilegiado el tema de seguridad, porque hemos comprobado que si seguimos en esta estrategia a la que usted nos ha llamado, la de pacificar, vamos a poder lograr incorporar a Zacatecas al desarrollo nacional. No claudique, no desista en su estrategia.
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14: ¿Se acuerdan de Robotina? Siento que ya tengo que dar cada vez más referencias, pero si tienen de mi edad para arriba, ¿no? De 40 para arriba, ¿saben quién es Robotina? Bueno, pero ya es una realidad. Ese sueño antes de las mamás que decían, ¡ay, qué ganas de tener una Robotina! ¡Ya la tienen! Ya existe en Estados Unidos este robot humanoide. Puede llegar hasta tu casa, ponerse a limpiar, lavar el excusado, hacer todo lo que tú no quieres, como decía Fox, hacer trabajo que ni los mexicanos quieren hacer, eso dijo el expresidente. Bueno, se llama la empresa Tau Robotics, es una startup de San Francisco y ofrece este servicio de limpieza a domicilio con robots que aspiran, que te limpian la cocina, limpian los baños. Está caro porque son $30 la hora, o sea, como unos 500 pesitos mexicanos la hora. Esta empresa seleccionó a sus primeros clientes ya en San Francisco, ¿no? Están haciendo este programa piloto y hay distintos videos en donde se ve como estos robots humanoides van entrando a las casas, están pasando la aspiradora, van limpiando superficies, van limpiando los lavabos. Solo que hay un detalle importante porque, o sea, no trabajan solitos ahorita los robots. Alex Koch, que es el director ejecutivo y cofundador de Tau Robotics, dice que esta inteligencia artificial pues todavía no es tan inteligente, básicamente, ¿no? Que no es capaz de controlar por sí misma a un humanoide durante todas las tareas que implica limpiar una casa. Entonces los robots son manejados a distancia por una persona, por un humano, desde una ubicación central que ayuda a que la inteligencia artificial pueda interpretar el entorno, ejecutar algunas acciones y cuando se trabe, pues básicamente darle control alt, suprimir para que se destrabe ahí la robotina. La meta, dicen, que en el futuro pues quieren que trabajen con total autonomía y aunque todavía necesitan un operador, pues una mujer contrató este servicio por una hora, dijo que el robot hizo un buen trabajo y que no tuvo que repetir ninguna de sus tareas. Por cierto, Fox dijo que el mexicano hacía trabajo que ni los negros querían hacer, porque lo dije, ¿no? Que ni los mexicanos, ¿no? Más bien, sí, los mexicanos hacían trabajo que ni los negros querían hacer. Ah, también le dijo a las mujeres lavadoras de dos patas, pero mejor hay que decirle el rata de dos patas y ya estamos a mano. Un juez en Massachusetts, en Estados Unidos, declaró nulo el juicio contra Lindsay Clancy. Ojo con esto. Esta mujer está acusada de asesinar a sus tres hijos en enero del 2023. Y bueno, ¿por qué se declara nulo el juicio? porque el jurado no logró un veredicto unánime. La defensa sostiene que Clancy padecía psicosis posparto y que por ello no sería plenamente responsable. El juez concedió a la defensa una hora para dar una apelación, la cual, de no presentarse, cerraría este caso ya sin veredicto. También en Estados Unidos, Grace Calero y su hija Juliana Carriel, de origen ecuatoriano, fueron detenidas por el Servicio de Inmigración y Control de Aduanas, por el ICE, mientras eran atendidas en un hospital después de un accidente de tráfico en Florida. En redes sociales circulan videos del momento de la detención y ya está generando indignación y más críticas hacia el ICE bajo la administración de Donald Trump. Por cierto, también se está llevando a cubanos que se encuentran en Miami sin documentos a África. Los están mandando a África y así a otros más lejos, y bien bonito todo.
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14: Ay, por favor, buenas noticias. Cuesta trabajo y esta semana he estado particularmente durísima con noticias feas y tristes. Así que vámonos con las buenas de la semana con Diana Bautista.
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21: Un científico mexicano acaba de alcanzar una cifra que no se consigue todos los días: 50 patentes. Se trata de Javier Castro Rosas, investigador de la Universidad Autónoma de Hidalgo, quien recibió el Premio Hidalgo de Ciencia, Tecnología e Innovación por una trayectoria de más de 2 décadas dedicada a convertir la investigación en soluciones prácticas. Ha investigado productos como el maíz azul, el amaranto, el mezquite y la jamaica, de la que encontró propiedades antimicrobianas que permitieron desarrollar productos desinfectantes e incluso un cubrebocas que fue utilizado durante la pandemia de COVID-19. Descubrieron vida en la Antártida que aparentemente no existe en ningún otro lugar del planeta. Científicos analizaron bacterias de suelo antártico y encontraron que aproximadamente 90% de las cepas estudiadas eran endémicas, es decir, no se encontraron equivalentes en muestras de otras partes del mundo. Además del descubrimiento científico, esto refuerza la importancia de proteger incluso la biodiversidad microscópica de la Antártida. En Sudáfrica se está desarrollando una especie de protector solar para lagos. Se trata de una película ultra delgada biodegradable que se coloca sobre el agua para reducir la evaporación, una posible herramienta para conservar reservas de agua dulce en lugares afectados por sequías. Para Maca Diario, Diana Bautista.
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14: Desde ayer hemos hablado de esto, lo que sucedió en el Hospital General de México, que identificaron un brote de salmonela que ya afectó a 135 médicos residentes y de alta especialidad y que está asociado al consumo de alimentos proporcionados por el servicio del comedor del hospital. Hasta ayer, 41 personas permanecían internadas en vigilancia y tratamiento. El hospital que dirige la doctora Alma Rosa Sánchez detalló que el brote fue identificado el 31 de agosto al registrarse un incremento súbito en casos de síntomas de gastroenteritis. Y bueno, pues ya el Hospital General de México suspendió de manera inmediata el servicio subrogado de comedor para médicos residentes y afirmó que la investigación epidemiológica y sanitaria continúa para que se determine la fuente específica de contaminación. Para que hablemos de esto, tengo en la línea a Eduardo Clark, que es subsecretario de Integración y Desarrollo del Sector Salud. ¿Qué cosa con esto, Eduardo? Buenas tardes, ¿cómo estás?
22: Hola, Maca, bien, y tú, gracias por la invitación, gusto acompañarlos.
14: Al contrario, gracias a ti por siempre atender a nuestro llamado. ¿Qué se sabe hasta ahora de este brote en el Hospital General?
22: Con mucho gusto les platico cómo ha trascendido y sucedido. Como ya mencionabas, el pasado lunes, el 31 de agosto, en el hospital, un número de residentes que son médicos en formación de especialidad se empezaron a sentir mal, empezaron a desarrollar síntomas estomacales, gastroenteritis, y pues fue un número bastante importante, más de 140. En ese momento, el Hospital General lo que empezó a hacer fue las pruebas para identificar qué tenían esos residentes. Y muy rápidamente, hacia el lunes en la tarde, teníamos ya una idea de que era un brote de salmonelosis. De bacteria salmonela que se transmitió entre los residentes. ¿Qué es lo que estamos haciendo ahora? Primero, los médicos y médicas que resultaron afectados que resultaron enfermos con esta intoxicación, pues fueron hospitalizados para su seguimiento. Son un poco más de 140. Al mismo tiempo, se empezó a hacer un seguimiento para entender qué había pasado. Y lo que se determinó es lo siguiente. Todos y todos, cuando me refiero a cada uno de ellos que tenía síntomas estomacales, refirieron haber desayunado en uno de los dos comedores para médicos residentes, es decir, no la comida que va a las camas de los pacientes a hospitalizados, sino los médicos residentes que ahí trabajan. Todos refirieron haber desayunado huevo con chorizo o algunos huevos con nopales en uno de los dos comedores del hospital. Es decir, hoy tenemos una presunción que se tiene que confirmar en los siguientes días, que la razón por la cual se intoxicaron fue a través de huevo. Estamos ahora tomando las muestras para identificar efectivamente si fue el huevo o fue otra cosa, pero pues es bastante posible que haya sido el huevo. Inmediatamente se suspendió el servicio de comida en estos comedores y le estamos dando seguimiento a los pacientes, que ninguno de ellos está afortunadamente en un riesgo mortal, en una crisis de terapia intensiva, ni mucho menos. Todos están en seguimiento, con suero, con antibióticos, en caso de ser necesario, para rehidratarse. Eso es donde estamos hoy.
14: Ya, o sea, nadie está grave. ¿Aún hay 41 personas hospitalizadas?
22: No, ya son menos. Hoy en la mañana dimos de alta a un número importante. No les quiero decir el número exacto porque lo tengo que checar, pero estamos ya a menos de 30. Pero ayer en la noche el número que salió en el boletín es 41, que era el cierre que hicimos ayer por la noche.
14: Ya.
22: Y trascendió en algunos medios que había pacientes en terapia intensiva.
14: Eso te quería preguntar, ¿es falso?
22: Sí, es falso en ese sentido.
14: Okay.
22: Ninguno de ellos estaba en terapia intensiva, en tratamiento de terapia intensiva. Sin embargo, hay varias áreas del hospital de hospitalización que usamos como un área de terapia intensiva si se requiere. Y en algunos de estos casos, pues teníamos pacientes en una cama de hospitalización normal, pero en un área que puede ser utilizada para terapia intensiva. Espero que esté siendo claro. Es como tener una cama de un hospitalizado en tratamiento normal, sin estar grave de terapia intensiva, pero en un área que normalmente podemos usar para terapia intensiva también. Esto porque internar a 140 personas, pues involucra encontrar espacios por todo el hospital.
14: Ya, es decir, habilitaron áreas de terapia intensiva como si fuera un piso normal para tener más espacio.
22: Es correcto.
14: Así.
22: Y ya conforme se han dado de alta, ya no están en esas zonas, ya los tenemos a todos en la misma torre de cirugía del hospital y están ya todos estables.
14: Okay.
22: Tenemos un caso en seguimiento en urgencias, que es una persona que tiene un historial de falla renal y por cuidado tiene un seguimiento mucho más detallado, mucho más continuo con un médico urgenciólogo y con un nefrólogo, pero el resto están estables. Este también está estable, simplemente es un tratamiento de seguimiento, no porque esté grave.
14: Bueno, pues te agradezco mucho como siempre, Eduardo, y le damos seguimiento.
22: Muchísimas gracias a ustedes por el espacio, seguimos en contacto.
14: Un abrazo, ahí está Eduardo Clark con este tema. Vamos a cambiar completamente de tema porque pues ya decían que pues si hay impuesto a la cerveza, bebidas alcohólicas, que las sopas instantáneas, para que tengamos más claridad de esto, porque miren, ya vi muchas posturas, ya detecté incluso hasta una campaña en redes sociales que se llama Con la Chela, ¿no?, que está muy extraña. Pero mejor hablemos con el vicecoordinador de Morena en la Cámara de Diputados, Alfonso Ramírez Cuellar, sobre este tema. ¿Cómo estás, Alfonso? Qué gusto saludarte.
2: ¿Cómo estás? Muchísimas gracias. Pues no hay absolutamente nada. Nos hemos estado fijando solo en lo que hicimos el año anterior, bebidas azucaradas y cigarros. Todo lo recaudado fue y está siendo llevado a combatir obesidad. Tenemos, como todos saben, pues un problema serio de salud pública en materia de diabetes y de cáncer. Todo lo que hemos estado logrando de recaudar por estos incrementos que se hicieron el año pasado, pues va directamente a esas actividades y esas áreas en materia de salud. Se han dicho muchas cosas para este paquete económico, no hay absolutamente nada. Queremos desmentir de manera tajante los impuestos a la cerveza. En eso no hay ninguna decisión ni del gobierno federal ni del grupo parlamentario de Morena.
14: Okay, no va a suceder.
2: No tenemos ninguna decisión.
14: Okay. Ahora, ¿por qué surge esta propuesta de aumentar impuestos a cerveza, a las frituras, a las sopas instantáneas?
2: Que mira, se ha manejado muy mal el tema, porque hay un grupo de trabajo que ya tiene muchísimos años, que considera que es mejor establecer los impuestos, ¿qué dice? Establecer los impuestos no en función del valor, sino de la cantidad de alcohol, y no se refiere específicamente a la cerveza, sino se refiere fundamentalmente a una serie de bebidas alcohólicas que tienen grandes cantidades de alcohol y que es la que consumen principalmente las personas o los consumidores más pobres. Por eso, desde el punto de vista de la recaudación y de la salud, se dice que hay que cambiar el impuesto del valor de una bebida a un impuesto que tenga como base la cantidad de alcohol que tiene la bebida. Pero ese siempre se ha estado estudiando. Nadie habló nunca de caguamas, de Corona, de Victoria, nadie habló nunca de cervezas.
14: Ya, qué bueno. Bueno, pues aclarado ese punto por ahora, te tengo que preguntar, porque aparte la gente nos está preguntando sobre el caso de Senyacen Escobar. ¿Cómo te enteraste de este lamentable fallecimiento, Alfonso?
2: Sí, pues fue una noticia que nos enmudeció, sentimos muchísimo, era un compañero con el que trabajábamos de manera muy cercana. Aprovechar esta oportunidad para pues enviar a su familia un abrazo muy solidario. Él era el coordinador del grupo de diputados y diputadas de Veracruz. Yo creo que esta es una situación difícil, complicada, que tenemos que valorar pues con mucha responsabilidad, primero para no generar estados de pánico, sino tomarlo en su justa dimensión, y su justa dimensión es una gravedad muy alta, sobre todo que ocurra con un legislador del estado de Veracruz. Entonces yo creo que las investigaciones deben de profundizarse, ir a todos lados, que no quede ningún espacio sin cubrir, y que dentro de poco conozcamos la verdad de qué fue lo que sucedió.
14: Alfonso, lo viste, supongo, pues esta semana, ¿no?
2: Sí, lo vimos el lunes, el martes estuvimos con él.
14: En el inicio.
2: El domingo también estuvo ahí en la cámara.
14: ¿Quién, perdón?
2: Digo que estuvo del domingo, lunes, martes estuvo.
14: Ahí se vieron.
2: Todos nos vimos todo, y además pues había un trato muy fraterno con él.
14: Ya, sí, muy lamentable esto. Yo estoy viendo sus redes sociales y estuvo presente, ¿no?, en el arranque de sesiones del primero de septiembre apenas.
2: Sí, él era el coordinador de nuestros compañeros de Veracruz.
14: Ya, pues Alfonso, como siempre, te agradezco mucho que nos tomes la llamada. Marta,
2: muchas gracias a ti, muchas gracias.
14: Que estés muy bien, un abrazo.
2: Igual, adiós.
14: Bye. Bueno, pues ahí está, compañero también, Ramírez Collar de Senyacen Escobar, haciendo este llamado también. Es algo muy grave, pero no hay que especular. Repito, antes de irnos al corte, lo que ha dicho el secretario de gobierno, el secretario Agüed del estado de Veracruz, y es que no ha sido un atentado, dos, que el vehículo se encuentra sin ningún registro de ataque, y pues que pareciera, no se atreve él a decir eso, pero Juan David Castilla, nuestro corresponsal en Veracruz, habla sobre, o ya sea que alguien estuviera dentro del coche con él, o que él hubiera cometido este acto. En fin, es muy pronto, es muy temprano para estas especulaciones, pero hay que ser claros en cuanto a el coche estaba estacionado, no reporta ningún daño, no tiene ningún impacto de bala y todo vino desde el interior. Tendrán que aclarar las autoridades si había alguien más o estaba él solo. Vamos a una pausa y volvemos con más.

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2: Te recuerdo que para mejorar la movilidad se implementa el modo reversible en circuito interior de la raza Leibniz de las 6:30 a las 9 de la mañana y por la tarde en el tramo de Marina Nacional a la raza de las 17 a las 20 horas. Escuchemos el pulso vial de Gaspar Betancourt.
3: Te recuerdo que continúa cerrada la circulación del eje central Lázaro Cárdenas y de la avenida Juárez debido a la presencia de manifestantes. Muy complicado el avance en la zona centro de la capital. Se pueden utilizar como alternativas en el caso del eje central Lázaro Cárdenas, Isabel la Católica o la calle de Luis Moya. En el caso de la avenida Juárez, las alternativas son artículo 123 o bien la calle de Violeta. Hasta aquí el pulso vial.
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2: Si un semáforo no funciona, asalto total. Cruza solo cuando sea completamente seguro.
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0: minutos. Pues ya, en esta recta final de la semana, de este espacio, vamos soltando el cuerpo. Ha sido una semana, la verdad es que horrible, ¿eh? Imposible desconectarse de la información, información muy dura, muy delicada, muy, muy difícil. Así que vámonos con el story time. El story time es hoy sobre el metro, porque hace exactamente 57 años se inauguró este transporte que ha transformado para siempre la vida de la Ciudad de México. Es una obra que durante años se consideró prácticamente imposible de construir. Y aunque parece que es nuestro adorado tormento, la verdad es que mueve a millones y a millones de chilangos.
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3: Un día como hoy, pero de 1969, la Ciudad de México estrenó un transporte que cambió para siempre la manera de moverse por la capital, el metro. Y construirlo no fue nada sencillo. Durante años, las características del suelo de la Ciudad de México y su actividad sísmica hicieron que un sistema de transporte subterráneo pareciera prácticamente imposible. Pero el proyecto avanzó. El 19 de junio de 1967 comenzó oficialmente la construcción. Fue una obra gigantesca. Participaron miles de trabajadores y en los momentos de mayor actividad, hasta 12.000 técnicos y obreros trabajaron al mismo tiempo. Solo 27 meses después, el primer tramo quedó listo. El 4 de septiembre de 1969 se inauguró la Línea 1, La Rosa, con un recorrido de 12.6 kilómetros y 16 estaciones entre Chapultepec y Zaragoza. Los primeros trenes llegaron desde Francia y el 5 de septiembre comenzaron a transportar oficialmente a los capitalinos. Pero el metro no solo destacó por la ingeniería, también hizo historia por sus famosos íconos. El diseñador estadounidense Lance Wyman, quien también participó en la imagen de los Juegos Olímpicos de México 68, encabezó el equipo que desarrolló la identidad visual del nuevo transporte. Cada estación recibió un símbolo relacionado con el lugar, su historia o algún personaje. Así las estaciones podían reconocerse fácilmente, incluso sin necesidad de leer su nombre. Y México fue pionero. El metro capitalino se convirtió en el primer sistema de su tipo en utilizar íconos para identificar todas sus estaciones. Después llegaron más líneas. En 1970 comenzaron a operar la línea 2 y la línea 3, y con los años, aquel pequeño mapa comenzó a llenarse de colores. La red creció hasta alcanzar 12 líneas, 195 estaciones y más de 226 kilómetros de recorrido. También desapareció uno de sus objetos más emblemáticos, el boleto magnético. Después de más de medio siglo de acompañar a millones de pasajeros, en 2024 salió definitivamente de circulación y la tarjeta de movilidad integrada ocupó su lugar. Todo comenzó aquel 4 de septiembre de 1969 con 16 estaciones y una línea rosa. Así nació uno de los grandes símbolos de la Ciudad de México, un metro que 57 años después sigue contando buena parte de la historia de la capital.
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0: ¿Cuánto más tiene que durar esta cortinilla para que empiece a hablar Densho? ¿Cómo estás, Denshito? ¿Cómo cierras la semana?
1: Muy bien, aquí muy contento. Semana, pues, un poquito movidita por el regreso a clases, ¿verdad?
0: No, y fea, ¿no?
1: Sí, sí, sí.
0: O sea, difícil, la verdad, es que esta semana.
1: Sí, sí, sí, sí. Todas las malas noticias que hemos escuchado a lo largo de la semana, yo creo que es mejor ir al cine para que se nos olvide un ratito, aunque sea, ¿no?
0: Creo que sí, y ya vi que vas a hablar de Gungo y los juegos cavernícolas, y yo platiqué ayer con Daniel Sosa, que hace una, ¿no?, un personaje ahí, una voz. A ver, pues, ¿qué me va a decir? Me dijo que está increíble y que es muy divertida. ¿Qué me dices tú de Gungo?
1: La verdad es que es una de las películas mexicanas de animación más interesantes que a mi parecer, ¿no? Esto es muy personal, que me han llamado mucho la atención, y además de que está muy divertida. La película es de unos cavernícolas, que es como la historia de más o menos El Rey León, pero en versión cavernícola,
0: okay.
1: Donde el hijo es un bueno para nada, y como el papá es el chido de la tribu, pues ya tiene prácticamente todo. Un epo baby hecho y derecho. Entonces, a él no le interesa participar en nada bueno con la tribu, es él se la pasa en el celular, etcétera, etcétera. Entonces, un día traicionan al papá y a este muchacho lo mandan lejos, lo mandan a volar de la tribu, y ya fuera de sus comodidades, pues tiene que resolver. Se encuentran unos amigos y está viendo cómo regresa para ya tomar el trono, ahora sí hecho y derecho, ¿no? Esa es la historia en versión cavernícolas y está muy divertida, pero si son fans de las películas anteriores que hicieron los de Gungo, que es Huevo Cartoon.
0: Es que nada como Huevo Cartoon, también hay que decirlo. O sea, ellos ya no van a hacer algo mejor que eso. Pueden hacer buenas cosas, no algo mejor, ¿no?
1: Exactamente, pero el público de Huevo Cartoon no es exactamente el público infantil, a pesar de que las películas que hicieron les bajaron el tono, pero tenían el albur ahí oculto que el niño no notaba y los adultos pues se morían de risa en las películas. Que, por cierto, desde la tercera película de Huevo Cartoon, de película de huevos, creo que era la del pollo, la animación, honestamente, a mí me sorprendió. Fue así de, ¿cómo ha mejorado este estudio? Dejando un gran nivel de animación mexicana que pues no hemos visto en muchas otras películas. Entonces, la verdad, sí, esta animación está impresionante y está muy divertida para niños. Ahí sí ya no tiene albures, ya no tiene humor para adultos, es 100% para niños y está muy divertida, la verdad.
0: Okay, bueno, entonces está recomendable, aunque eres duro y le pones tres palomitas.
1: Hay algo que le faltó, como que le faltó así como
0: cuajar.
1: Personajes recordables, es algo más, pero está buena, tres es muy buena película, vayan a verla al cine.
0: Sí, porque aquí ha habido unas de dos o de uno, y luego Zona Cero, terror suspenso, un thriller y unos coreanos, todos bien guapos, dices, en la sección de reparto. ¿Para qué les decimos si ni los conocen? Tienes toda la razón, Densho.
1: Sí, el reparto es unos coreanos bien guapos, porque todos los coreanos, quién sabe cómo le hacen, están bien guapos. Y esta película es del director de Tren a Busan, una de mis películas favoritas de toda la vida de zombies. Y bueno, ahora regresa a dirigir esta historia también de zombies, donde en una cumbre de científicos, pues alguien a propósito suelta un virus, todos se convierten adentro del edificio en zombies, y la ley cierra, así las autoridades clausuran, sellan el edificio, entonces los sobrevivientes pues no tienen cómo salir. Y de eso se trata, y está bien emocionante, la verdad. Desde el principio hasta el final, estás pegado así de qué más va a pasar, qué más va a pasar. Está impredecible la película, o sea, tiene un giro que la verdad no yo no me lo esperaba, así de ¡ah, wow! Y todavía falta más película después de eso. Entonces, también tiene un comentario así como en Tren a Busan, que el director tiene algo que decir de crítica social. Entonces, aquí también habla un poquito de inteligencia artificial y los peligros a los que nos estamos enfrentando en la vida real con eso, a la hipervigilancia de que ya ya todo el mundo está viendo qué hace quién todo el tiempo, entonces está complicado. Muy, muy puntual sus comentarios del director aquí en esta película, que está muy divertida, está muy emocionante, les va a gustar mucho.
0: Va, pues, okay. Entonces te la acepto. Y luego la que creo que no te voy a aceptar, pero es que aparte le pusiste una paloma, el heladero, dulce sabor a muerte. No se me antoja, o sea, ya con el nombre como que digo, tal vez no.
1: La película en inglés se llama Ice Cream Man, en español es El Heladero, Dulce Sabor a Muerte 3, ¿no? Casi, casi. Entonces, bueno, es de terror, es gore, es slasher, dirige Eli Roth, que nos entregó Hostal y Viernes Negro, y ya sabemos que Eli Roth, pues su estilo es bastante explícito, bastante grotesco, bastante vulgar. Y esta película yo creo que es la mejor de sus peores películas. O sea, neto, ahora sí se manchó, porque pues la película se trata de un pueblito donde llega un heladero, le empieza a regalar helados a los niños, y a través de los helados pues los controla o los posee, no tengo idea. Entonces los niños empiezan a matar a todo el mundo, pero feo, pero con niños. Es muy desagradable, perdón, esto es a gusto personal, porque los
0: Okay.
1: fans del cine gore y del
0: Sí, les va
1: cine
0: a encantar ver eso.
1: irracional, y sí, no, esta cosa está tan exagerada, tan fuera del corral, que seguramente hay gente que les va a encantar, pero a mí ya ese asunto de niños y descuartizaciones no me encantó, pero sí, para nada, ya no tiene historia la película, o sea, realmente solo es: quiero hacer una película donde unos niños descuarticen personas. Y ya.
0: Ok, siento que cero se me antojó. Tal vez Idiotas sí se me antoja porque le pusiste cuatro palomitas.
1: Esa, Idiotas, está buenísima. Y son de esas películas que luego uno ni se entera que se estrenaron en el cine hasta que nos la ponen en streaming y la empieza a estar en el top, ¿no? Y uno, ay, ¿cuál es esa, no? Y sale un actor que conozco, a ver, la voy a poner. Uy, está buenísima, ¿cómo no sabía de su existencia? Esta, Idiotas, es una de esas películas. Es comedia, acción, el reparto está imperdible. Dave Franco, O.C. Jackson Jr., Mason Thames, que este Mason Thames es el de Cómo entrenar a tu dragón live action.
0: Okay.
1: Y bueno, ya lo hemos visto también. No me acuerdo la otra película donde sale con esta. Y bueno, ya luego les cuento, pero Peter Dinklage, que bueno, es garantía siempre este actor, y Kiernan Shipka, que es la Sabrina de la serie de Netflix, y todo ese reparto combinado hacen maravillas actuando, y la película se trata de dos delincuentes que tienen que llevar a un junior, que es este Mason Thames, lo tienen que llevar de punto A a punto B, a este junior que igual. Su papá tiene lana y él se dedica a desperdiciar todo. Entonces le encargan que lo lleven de punto A a punto B. El punto A, B es una clínica de rehabilitación. Y nada más en ese trayecto pasan de todo, mil cosas. Yo no les voy a spoilear nada para que la disfruten 110%, pero es una comedia, es como un mini road trip,
0: Okay.
1: donde pasan cosas porque uno de los personajes, no sé, por decirles un ejemplo imaginario, que se bajó y quiso entrar al baño de la gasolinería y estaba cerrado, entonces tuvo que buscar otro y se metió en problemas, y es una bola de nieve que empieza a girar, a girar, a girar, y todo es explosivo, diversión, no se tienen que perder, Idiotas, en el cine.
0: Okay, sí hay muchos luego, no, no es cierto. Bueno, pues ahí están las recomendaciones, entonces le pones 10 de 10 a Idiotas. De todas las que acabas de mencionar, ¿cuál es tu favorita? O sea, ¿cuál es la imperdible?
1: Idiotas, esa es la imperdible, y
0: Okay.
1: con niños, Gumbo y los juegos cavernícolas.
0: Ya estás. Muchas gracias, Dencho.
1: Gracias a ustedes, feliz fin de semana, Maquis.
0: Igualmente
1: Abrazos.
0: para ti. Igualmente para ti. Vámonos con Hiots, porque si no quieren ir al cine, pues pueden ir al Festival Arre, que hay una cosa que se llama el Plant Fest, la venta nocturna del Fondo de Cultura, eso está bueno. Adelante con Hiots.
2: ¿Vas a ir?
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0: ¿A dónde nos vamos, Hiots? ¿Cómo estás?
4: ¡Ajúa! ¿Qué pasó, compa Maca? ¿Cómo
0: Ah, tú ya
4: estamos?
0: estás para
4: Ya.
0: el Festival Arre, o sea, ya estás, ya te
4: Pues ya
0: vi.
4: estoy. Así es, compa Maca. Pues déjame te cuento un poquito más o menos ya del festival. Mira, de entrada hay un plan que si no lo conocen es increíble para ir, que se llaman Los Guitarrazos, y se ha hecho tan popular que ya Pues vamos, ya he llegado hasta Miami, incluso los guitarrazos. Ahora con el motivo del Mundial hubo guitarrazos. Y esta vez va a haber también el Festival Arre. El Festival Arre es su tercera edición, la segunda en la Ciudad de México, porque el año pasado se fueron a Monterrey, pero este año volvemos a tomarlo en la Ciudad de México. En Monterrey fue raro porque, pues digamos, tienen algo que se llama el Domo Care, el Domo Care le dicen ellos, pero ahí se presentan pues muy seguido artistas que acá pues a veces no podemos disfrutar, y justo juntos todos es un poco más complicado. Y esto será el día sábado y el día domingo, en donde, pues en el Autódromo Hermanos Rodríguez, que es el lugar pues favorito de los festivales acá en la Ciudad de México, aunque yo tengo, pues bueno, a mí me encantaba el Parque Bicentenario, pero pues si no organizan las cosas bien, tan complicado.
0: Sí,
4: ¿no?
0: mejor así, que siga cerrado ese tipo de eventos para que no se muera nadie más, sobre todo.
4: Dejémoselo a los profesionales, a la gente que siempre hace estos festivales. Y bueno, pues el sábado cerrará la banda MS, que es Garantía, Wallo y todos ellos, mis compadres de la MS, estarán ahí pues cerrando el festival, que empieza desde la 1:00 p.m. y termina pues hasta como altas horas de la noche. 11 es el último grupo que se presenta, así como terminará como un poquito pasado de la 1:00. Y el domingo estará Alejandro Fernández, además de la banda Machos, mi banda El Mexicano.
0: ¡Uf! ¡Qué increíble! Hasta todos me dio, es que amo a mi banda El Mexicano.
4: Sí, mi banda El Mexicano es muy, muy divertido, tal cual como sus canciones, son ellos en el escenario. Y bueno, pues te puedo decir que cerrar con el Potrillo, que ya no le voy a decir el Potrillo, sino el señor Potro, ¿no? Pues bien, pues ya Vicente no está, entonces yo creo que Alejandro Fernández será como nuestro máximo exponente de la música.
0: Y avísale que el tequila va después del concierto, no antes, ¿no?
4: Ah, bueno, normalmente, pues creo que cuando vas a ver un artista en un palenque, pues la dinámica es esa. Bueno, ahí te quiero encargar que también Carin León, pues cuando lo vas a ver a un palenque, también es una fiestota, y Carin León lo termina en las mejores condiciones, así como Alejandro Fernández, porque es pues estar brindando con el público durante todas las canciones, echarse unos fondos. Es como un ambiente muy diferente a lo que es un festival o un concierto. Yo he visto 2 veces a Alejandro Fernández en concierto y no termina como en esas fotos o videos que de repente comparten, que la verdad es que lo hemos visto ya de que a punto de guacarear. Entonces, sí, no. Si se permite decir la palabra guacarear en radio. Pero
0: pues ya lo dijiste.
4: El festival, si no se permite, ya se permitió, ya pasó. Entonces, compas, yo creo que es una gran opción para disfrutar un poquito otro tipo de música sin pues que tener que estar yendo a conciertos de corridos tumbados, que a veces de repente pues no nos gustan acá, aunque están prohibidos en la Ciudad de México, no así en fiestas particulares o privadas. Entonces, pues puede ir y disfrutar un poquito y conocer la música de México. A propósito del mes patrio, yo creo que es el festival más patriota que van a encontrar, porque hay mucha música muy mexicana, no solo norteña, sino también de otros lados de la República, así que vayan, disfrútenlo, la verdad está muy divertido, y pues bueno, solo es cansado, eso sí, y son 2 días enteros de este festival.
0: Ya, pues
4: tenemos otra opción para ustedes como yo, además de ser pues compas y les gusta pues las plantas, y ya se volvieron el señor de las plantas como yo. El otro día estaba contando cuánta diversidad de plantas tengo, y tengo 25 plantas diferentes. Entre cactáceas y de repente ahí...
0: Es que ya es la edad, ya es la edad. Yo ya tengo mi cuna de Moisés, que ya reviso, que... Ay, ya no tiene flor, ya se me marchitó. ¿Así?
4: Eso sí, ojo con plantas que tengan, porque de repente, pues no sé, si tienes una pata de elefante, esas plantas están prohibidas, están en peligro de extinción. Que igual, pues a lo mejor dices, yo la puedo tener en mi casa y está más cuidada, pero pues obviamente al fomentar la venta hace que todo esto pues siga más en peligro, y que cualquier persona solamente por el hecho de tenerla pues no la tenga. Eso sí no va a haber en el Plant Test, que es ya la 22ª edición. Para la gente que no sabe de estos números, es la 22 edición del Plant Test de la Ciudad de México, y se realiza pues obviamente del 4, o sea del día de hoy al 6 de septiembre, donde en la calle de Lucerna 34, esto es, en el espacio que ocupan normalmente muchas marcas para hacer como fiestecitas, al lado de un restaurante que era muy bonito y que a mí me encantaba, que se llama Luciferina, pero desafortunadamente ese predio está pues desocupado por el tema de que justo en el temblor de 2017 pues que hubo afectaciones debido al sismo de esa época. Aprovechando y hablando un poquito de que es septiembre, ¿de qué hora a qué hora es? De 11 de la mañana hasta 7 de la noche. Entonces, ya no tiene pretexto para no tener unas plantas que la verdad creo que enriquecen mucho, le dan mucha vista a tu departamento, casa, la verdad es que tener plantas es algo muy bonito ya con los menos espacios verdes que tenemos acá en la ciudad. Es suficiente, así que llevarse un poquito de un espacio verde para su casa está muy bonito. La entrada es libre, o sea, ni siquiera le van a cobrar. Es pet friendly para que Pedrito Sola no vaya. Creo que se lo está fijando eso. De repente ya se pasó la euforia a Pedrito Sola. Pero bueno, Pedrito Sola, si quieres cuidar plantas, si eres señor de las plantas, no vayas, es pet friendly, no te va a gustar.
0: No, y porque aparte van perritos.
4: Ajá. ¿No? Se entendió mucha nota que hicieron un meme que dice cuidado con el Pedro.
0: Ahora sí que qué Pedro, ya estás. ¿Algún otro plan para platicar con Ayeli? La carrera México Teletón y la venta
4: de... La carrera México Teletón es hasta el 4 de octubre, pero es para que se vayan inscribiendo. Si quieren les doy más detalles la próxima vez para que no le coma el tiempo a Nayeli. Pero está muy bonito y como me van a ayudar a llevar unos niños en la experiencia Minecraft, unos niños del centro de autismo, entonces quería ayudarles un poquito. Pero básicamente métanse a la página del Mexibus.com y va a ser un recorrido entre tres municipios del Estado de México, Coacalco, Tultitlán y no recuerdo cuál es el otro. Les doy más detalles la próxima semana para que se puedan inscribir y dejar espacio a Nayeli.
0: Gracias, Giotz. Un abracito.
4: Te mando un abrazote.
0: Te queremos. Adiós. Vámonos rápido con Nayeli Ramírez para cerrar la semana.
3: Espectaculeros.
0: Sobre todo porque aparte si no nos íbamos con Ayeli ya les iba a decir, ay, que ya se reunieron Alito Moreno y los del PRI con Vicente Fox. Y ya, la verdad es que ya qué caso tiene. Mejor cuéntanos tú cómo se cierra la semana en los espectáculos.
5: Hola, Maca, pues la verdad es que no paramos de malas noticias. Bueno, ayer ya lo habíamos platicado tú y yo, salió después de 24 horas pues este productor Luis de Llano, pero con un fuerte dispositivo de seguridad.
0: Oye, como 40 polis.
5: Pues sí, y aparte ni siquiera lo podían proteger, no lo podían subir al auto. Y hasta decían, son 40 elementos, ¿cómo lo están protegiendo de esa manera? Y los reporteros, pues ahí los colegas estaban haciendo su trabajo. No dio, obviamente, ninguna declaración. El que sí habló fue su hijo. Él dijo que, pues, estaban buscando todas las distancias para, pues, defenderlo. No dijo mucho, porque obviamente...
0: El hijo habló como si fuera al Oxxo por chelas, ¿no? O sea, de no, todo bien, no puede estar todo bien. O sea, la verdad es que no está todo bien, es un problemón.
5: Es un problema en el que tiene, porque aparte salió y no ha hecho lo que la fuerza le mandó, o sea, no le ha hecho. Entonces, es lo que toda la gente está diciendo, que como lo dejaron libre, ni siquiera la disculpa y la reparación del daño. Pero bueno, él salió pues custodiado, lo metieron en auto, se fue, no sabemos todavía qué sigue. El hijo dijo que estaba todo bien y que los abogados se iban a encargar. Entonces, seguramente, pues vamos a tener algunas noticias. Sasha no ha pronunciado nada, yo creo que por recomendación de sus abogados, pero bueno, vamos a estar al pendiente de eso.
0: Pues sí, a ver qué sucede. Había visto por ahí que sus abogados le han recomendado no emitir esta disculpa pública porque es aceptar la culpabilidad. La verdad es que ya hay mucha información cruzada sobre este tema, sí. Solamente que ya hay un fallo y el fallo le exige hacer eso, y no hay más, porque el fallo lo emitió la Suprema Corte de Justicia de la Nación, ya no hay más, ¿no?
5: Exacto, y lo tiene que cumplir. Entonces, así es. Ya no hay más que justificar, ni mucho menos, ni que pierda tiempo el señor, debería de cumplir sus responsabilidades. Sí, pues y sí.
0: Nayeli, muchas gracias, nos gana el tiempo, gracias, buen fin.
5: Gracias, Maca, que tengas buen fin.
0: Y sobre todo a ustedes que nos escuchan cada día, muchísimas gracias, deseo que tengan un buen fin de semana, que todo vaya bien, pórtense bien, cuídense bien, ¿no? ¿Cómo es? Pórtense mal, cuídense bien, por favor. Y yo los espero aquí el próximo lunes en punto de la 1:00 p.m, que es la cita que ustedes y yo tenemos cada día, de lunes a viernes. Súbele a Cerati. Bye.
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7: Buen avance lleva a la calle Liverpool entre Avenida Insurgentes y Chapultepec. Ten cuidado, servicios de emergencia laboran en Instituto Higiene, dirección al sur, cerca de Noche Triste, Colonia Popotla, en la Alcaldía Miguel Hidalgo. Extrema precauciones. Circulas por Avenida Chapultepec, te aviso que lleva asentamientos al cruce con semáforos desde Bucareli hacia la calle de Sevilla. Avenida Rivera de San Cosme presenta tránsito que fluye entre Circuito Interior y la zona de Chapultepec. Que tengas excelente tarde. Te saluda Mónica Reyes.
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0: Y así iniciamos este dedo en la llaga en la cultura de este viernes 4 de septiembre del 2026. Estamos escuchando Zona de Riesgo con Carlos Rivera.
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0: Millones de personas en el mundo viven diariamente con inflamación y dolor provocado por enfermedades, por diversas enfermedades. Actualmente, las principales opciones terapéuticas son los antiinflamatorios no esteroideos, medicamentos que ayudan a controlar los síntomas, pero cuyo uso prolongado puede ocasionar efectos secundarios importantes como daño gastrointestinal, renal y cardiovascular. Ante este panorama, investigadores del Instituto Politécnico Nacional desarrollan una innovadora terapia genética que busca inhibir la inflamación desde su origen molecular, ofreciendo una prometedora alternativa para los pacientes. Y tengo en la línea al doctor Santiago Villafaña Rauda, investigador de la Escuela Superior de Medicina, y a Susana Andrea Lira, alumna de esta escuela. Doctor, ustedes están trabajando en una investigación muy importante. ¿Nos podría hablar de ella?
3: Sí, muchas gracias. Estamos trabajando con el desarrollo de terapia génica para disminuir la inflamación asociada a diferentes padecimientos. Principalmente pueden ser inmunológicos, aunque también la inflamación asociada a lesiones. Esto lo realizamos mediante el uso de material genético que disminuye la expresión de algunas proteínas asociadas al dolor. Este trabajo lo estamos haciendo en colaboración con la doctora Vivani Maidel Sierra Sánchez y la alumna Susana Sánchez Lozoya.
0: Doctor, qué interesante, porque siempre uno quiere calmar el dolor con un paracetamol, un ibuprofeno, pero el tema del estómago es terrible. O sea, tapas un dolor y abres otro.
3: Sí, lo que estamos desarrollando actualmente son terapias basadas en diferentes blancos, porque los tradicionales efectivamente causan daño en la mucosa gástrica, causan daños renales y algunos inclusive daño hepático. Por eso este trabajo que se está desarrollando con la alumna Susana es novedoso y hemos logrado obtener diferentes premios.
0: ¿En qué parte va esta investigación y cuándo puede ser pues ya una solución a esto que padecemos muchas personas en México?
4: Hola, buenas tardes. Soy la alumna Susana.
0: ¿Cómo inicia esta investigación, este proyecto, Susana?
4: Bueno, pues lo inicié con el doctor Villafaña y con la doctora Vivani. Empezamos primero viendo qué blancos necesitábamos, viendo la problemática que hay con los fármacos, y decidimos hacer una propuesta novedosa a los fármacos que actualmente usamos.
0: A ver, explícanos un poco. Nosotros generalmente tenemos un dolor y usamos paracetamol o ibuprofeno, pero esto o un naproxeno, pero esto nos causa un daño terrible en el estómago. ¿En qué ayudaría esto?
4: Bueno, a diferencia de ese tipo de fármacos, nosotros vamos a hacer una propuesta que se ha inyectado y sea cada como dos veces al año y no cause daño nivel renal, a nivel hepático. Esa sería la diferencia con estos fármacos convencionales.
0: O sea, a ver, quiero entender, Susana, o sea, ¿esto va a ayudar a que la mucosa un revestimiento de la mucosa?
3: No, lo que estamos ahora desarrollando es un fármaco que actúa a través de otra vía y que a través de su estructura, que es diferente a los fármacos tradicionales, no afecte ni mucosas, ni daño renal, ni a nivel hepático. ¿A qué nos referimos? Tradicionalmente los fármacos que se desarrollan a través de terapia génica son fármacos que no presentan ese daño. Lo que estamos desarrollando es un fármaco que va a ser diferente y que si lo podemos establecer, ¿cómo se llama?, como los fármacos tradicionales de terapia génica, se podrá espaciar mayor cantidad de tiempo. Ventaja, no se va a administrar por vía oral como los medicamentos tradicionales, pero tendremos la ventaja de que podremos espaciar su administración.
0: ¿En qué etapa, Susana y doctor Santiago Villafaña, va esta investigación y cuándo podrá estar pues lista?
5: Bueno, esta
4: oligonucleótidos de interferencia ya se está probando en un modelo, animal. Ya se llevó a cabo todo el desarrollo bioinformático y ya estamos en la parte experimental de modelos animales.
0: O sea que ya estamos casi a un paso.
4: Sí, ya estamos muy cerca.
0: Qué interesante, Susana, doctor Santiago, porque no sabe, estoy aquí en esta entrevista y muchas personas en cabina me están levantando la mano como diciendo, no, yo lo quiero inmediato.
4: Sí, de hecho ya obtuvimos resultados positivos en el modelo experimental. Redujimos conductualmente la inflamación en estos ratoncitos, entonces va bastante bien nuestro proyecto.
0: Ahora, esta etapa de que ya se convierta en un fármaco, en esta inyección, ¿cuánto tardaría?
3: Bueno, hay que entender que el desarrollo de fármacos primero parte de identificar los blancos terapéuticos. Bioinformáticamente y análisis transcriptómicos y genómicos nos lleva a nosotros a poder seleccionar blancos diferentes. Ya los hicimos. Entonces desarrollamos fármacos con vías diferentes, pero todavía lleva un proceso, digamos, más prolongado. Aquí lo más importante que tenemos que tener en claro es que estamos estudiando nuevas vías y que buscamos todo el daño asociado a los medicamentos antiinflamatorios tradicionales, tratar de evitarlos. Sí, vamos en la etapa de desarrollo, pero vamos de manera, digamos, sólida en, ¿cómo se llama?, en el análisis de este fármaco.
0: Pues qué interesante, doctor Santiago Villafaña Rauda, investigador de la Escuela Superior de Medicina, y Susana Andrea Lira Lozoya. Muchísimas gracias. Yo siempre digo que el Instituto Politécnico Nacional y sus investigadores son un orgullo de México. Muchas gracias por esta entrevista.
3: Muchas gracias.
4: Muchas gracias.
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0: Y desde Argentina y en exclusiva para este Dedo en la Llaga en la Cultura, el gran filósofo y escritor Hernán Melana, que en esta ocasión nos habla de ¿para qué sirve la filosofía?
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6: Bienvenidos a un nuevo episodio de Filosofía, Psicología, Historias. Un podcast hecho sin inteligencia artificial. Gracias por ser parte de estos más de 15.600.000 reproducciones de los 585 episodios de este podcast. Leo algunos de los comentarios que han llegado. Pablo dice, me encanta Heidegger. Leer Ser y Tiempo es una verdadera locura. Sin dudas, no escribía para lectores clásicos. Lo dice en el episodio Heidegger y la filosofía del ser. Pablo Andrés de Encinas envía unas felicitaciones. Gracias, Pablo. Angie Noemí dice que la frase de filosofía cínica, quien menos necesita, más libre es muy real. Nacho Alfonso dice si podemos hablar de la figura del perdedor radical de Enzensberger. Glacy Diane dice que como nueva aprendiz de la filosofía, le parece un grandioso podcast para comenzar a generar un interés para la filosofía y desea éxitos. Abdiel Almo dice que los podcasts son siempre brillantes y que le encantaría un capítulo que hable sobre los paralelismos de la revolución industrial y la inteligencia artificial. Por su parte, Valerio dice que sugiere un libro de sus maestros junguianos, el doctor Ricardo Carretero, con el libro Símbolo, Creatividad y Metáfora y Diálogo Soñado con María Zambrano. Y nos vamos ahora con un nuevo episodio en el cual me pregunto lo siguiente: ¿para qué sirve la filosofía? No podemos hablar de filosofía sin irnos a Grecia, a la Grecia clásica, en donde aparecían una serie de dobles condiciones, según Ferrater Mora, porque la filosofía allí manifiesta un interés universal, por un lado, y por otro, revela escasa atención por la diversidad de los hechos. Por un lado, subraya la superioridad de la razón, y por el otro, se inclina a una intuición del ser de índole a veces más mística que discursiva. Por un lado, destaca la importancia de la teoría y por el otro señala el carácter fundamental de la virtud y de la conducta. También es altamente especulativa, pero decididamente crítica. Por un lado no quiere dar nada, por supuesto, y por el otro está sumergida en toda clase de suposiciones. Y a su vez quiere identificarse con el puro saber y con la ciencia. ¿Y qué decían Platón y Aristóteles? Para ambos la filosofía nace de la admiración y de la extrañeza. Pero para Platón lo importante es la contradicción entre las apariencias y las ideas. Y para Aristóteles, la función de la filosofía es la investigación de las causas y principios de las cosas. Según Aristóteles, la filosofía posee la totalidad del saber en la medida de lo posible, sin tener conciencia de cada objeto en particular. La filosofía conoce por conocer. Es la más elevada y a la vez la más inútil de todas las ciencias, porque se esfuerza por conocer lo conocible por excelencia, es decir, los principios y causas, y en última instancia, el principio de los principios, la causa última de Dios. Para Platón, la filosofía nace del asombro y busca el mundo verdadero. Para Aristóteles, busca las causas últimas de todas las cosas. Para los estoicos, sirve para vivir mejor. Para el cristianismo medieval, será la sirvienta de la teología. En la modernidad, será la crítica de la razón. En el siglo XX, será la sirvienta del lenguaje a través de la lógica. Y hoy, intenta ser una manera de pensar al otro. Pero en definitiva, la filosofía, como dijo Aristóteles, no sirve para nada. No tiene explicación, como no lo tiene un poema, como no lo tiene una canción, como no lo tiene el amor. Alguna vez escuché que no sirve para nada porque no es sirviente de nadie. Y me despido con una frase de Aristóteles, que, puesto que no sirve para nada, él dice, ¿para qué la buscamos? Y esta frase dice así: la buscamos no por ninguna utilidad, sino porque queremos saber. ¿Y ustedes qué piensan? ¿Sirve o no tiene utilidad? Gracias por haber llegado hasta aquí, y si te interesa saber por qué pensamos como pensamos y cómo fue el devenir de la filosofía a partir de la Edad Media hasta nuestro presente y por qué pensamos como pensamos, te invito a adquirir mi libro Hacia la filosofía de la libertad, que está disponible en Amazon, o me lo puedes pedir en mis redes sociales como Hernán Melana o en filosofía.psicología.historias. No dejes de compartir, de poner me gusta, de dejar algún comentario y de suscribirte allí donde me estés escuchando. Gracias y hasta el próximo episodio.
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7: Gracias, querida Adriana. Audiencia del Dedo en la Llaga. Hoy vengo a recomendarles Los Conocedores, tres relatos de Segador, del escritor rumano Mircea Cărtărescu, publicado en español por Impedimenta. Si el nombre de Cărtărescu les resulta familiar, es porque desde hace años es considerado uno de los escritores europeos más importantes de la actualidad y un serio candidato al Premio Nobel de Literatura. Pero si aún no lo conocen, este libro es una excelente forma de descubrirlo. Los Conocedores reúnen tres relatos, uno por cada volumen de su monumental trilogía Segador. Son textos en los que la memoria, los sueños y la imaginación se entrelazan para crear una literatura profundamente poética, llena de imágenes poderosas y de momentos que parecen surgir del inconsciente. En estas páginas, una ciudad como Bucarest deja de ser un simple escenario para convertirse en un personaje. Los recuerdos de la infancia adquieren dimensiones casi míticas y la realidad se mezcla constantemente con la fantasía. No es un libro para leer con prisa ni buscando una trama convencional. Es una invitación para disfrutar del lenguaje y a dejarse llevar por una de las voces más originales de la literatura contemporánea. Los Conocedores demuestra por qué Mircea Cărtărescu ocupa un lugar privilegiado entre los grandes escritores de nuestro tiempo. Queridos radioescuchas del Dedo en la Llaga, un ejemplar para la primera persona que escriba a Adri Delgado Ruiz. Muchas gracias, Adriana, nos saludamos en la próxima y por favor, cuídense mucho.
0: Viernes, viernes, del historiador Ignacio Anaya, que en su cápsula del pasado nos habla de arqueología y el mercado negro.
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8: Muy buenas tardes, Adriana. Buenas tardes, querido público del Dedo en la Llaga. Soy Ignacio Mijares y esta es mi cápsula del pasado. Pensemos por un momento en un objeto arqueológico, una pequeña figura de barro, una vasija, una máscara o una escultura de piedra. durante siglos permaneció enterrada. Quizá formaba parte de una tumba, de un templo o de un antiguo asentamiento. Para la arqueología, su valor no reside únicamente en el objeto mismo. Importa dónde apareció, qué había alrededor, a qué periodo pertenece y qué puede decirnos sobre quiénes lo fabricaron. Pero existe otro lugar donde ese mismo objeto adquiere un significado completamente diferente: el mercado. Ahí puede convertirse simplemente en una antigüedad, y algunas pueden valer miles, incluso cientos de miles de dólares. Es en ese punto donde arqueología y mercado negro llegan a encontrarse. El saqueo de sitios arqueológicos no es un fenómeno nuevo. Durante siglos, piezas provenientes de Egipto, Grecia, Roma, Mesopotamia o las antiguas culturas americanas terminaron en colecciones privadas y museos de Europa y Estados Unidos. México tampoco ha sido ajeno a este proceso. La investigadora Elsa Arroyo sostiene que objetos prehispánicos obtenidos mediante excavaciones clandestinas y piezas de arte sacro robadas de iglesias mexicanas han circulado durante décadas por el mercado internacional. Pero sacar una pieza del país no necesariamente es sencillo. Entre quien encuentra o roba el objeto y quien finalmente lo compra pueden existir intermediarios, comerciantes, transportistas, casas de subastas y redes capaces de introducirlo en circuitos aparentemente legales. Hay casos que permiten imaginar la dimensión material de ese recorrido. En el 2001 fue robado de un templo de Xochimilco, Puebla, un relieve virreinal de madera que representaba la estigmatización de San Francisco. No era precisamente un objeto que pudiera esconderse en un bolsillo. Sin embargo, la pieza salió de México, apareció en Santa Fe, Nuevo México, y 3 años después fue ofrecida por una casa de subastas. La cooperación entre autoridades mexicanas y estadounidenses permitió recuperarla y así lograr su regreso a Puebla. Un caso como este deja una pregunta inquietante. ¿Cómo consigue una pieza de ese tamaño atravesar una frontera y llegar hasta una casa de subastas? Una parte de la respuesta se encuentra en una palabra fundamental para entender el mercado de antigüedades: procedencia. La procedencia es, en términos sencillos, la historia de un objeto. ¿Quién lo poseyó? ¿Dónde estuvo? ¿Cuándo fue vendido? ¿Cuándo salió de determinado país? Esa historia puede reconstruirse mediante facturas, fotografías, permisos de exportación, publicaciones o antiguos catálogos de subastas. En el mercado actual, investigar esos antecedentes forma parte de lo que se conoce como diligencia debida. El problema aparece cuando esa historia no existe. Una pieza extraída clandestinamente de un sitio arqueológico puede no figurar en ningún inventario. Nadie registró su descubrimiento porque, oficialmente, nunca fue descubierta. Y así hay varias piezas. Esa falta de información puede, a fin de cuentas, facilitar que determinados objetos sean incorporados al mercado internacional y que su origen ilícito quede oculto. Pero aquí también hay una controversia. El investigador Enrique Augusto Murao cuestiona algunas de las afirmaciones más repetidas acerca de este fenómeno. Durante años se ha dicho, por ejemplo, que el tráfico de antigüedades mueve miles de millones de dólares y constituye uno de los mayores mercados ilegales del planeta. Murao sostiene que las evidencias disponibles no permiten afirmarlo con tanta seguridad, y él toca un problema real. Estudiar un mercado clandestino es extraordinariamente difícil. No existen facturas del contrabando, estadísticas completas de los objetos saqueados, ni registros confiables de todas las rutas utilizadas. Incluso organismos internacionales han reconocido que faltan datos sobre la magnitud del tráfico. Existen robos, recuperaciones, decomisos y restituciones documentadas. La discusión está en otra parte. ¿Qué tan grande es ese mercado y cómo funciona realmente? Y bueno, esa es una paradoja del mercado negro de la arqueología. Sabemos mucho sobre algunos objetos después de recuperarlos. Podemos estudiar su material, determinar cuándo fueron fabricados e incluso reconstruir parte de su historia. Lo que muchas veces resulta mucho más difícil es reconstruir su historia reciente. ¿Quién los sacó de la tierra? ¿Quién los transportó? ¿Quién los vendió? ¿Y en qué momento un vestigio arqueológico terminó convertido en una mercancía? Espero que les haya parecido interesante esta cápsula y aquí los espero la próxima semana. Muchas gracias.
0: Y Maribel Ramírez Coronel, gran periodista en temas de salud, nos habla de mitos y paradojas sobre la leche en México. Producimos mucha, pero consumimos cada vez menos.
9: Muy buenas tardes, queridos radioescuchas del Dedo en la Llaga. Es viernes, termina nuestra semana y toca abordar sobre salud pública. Así es, querida Adri, hoy les traigo sobre la mesa una paradoja que casi no se discute con la seriedad que merece. Fíjense, somos un país que produce mucha leche, pero al mismo tiempo también la consumimos cada vez menos. ¿Qué pasa ahí? Pues es una contradicción que no solo es dato de mercado, y les digo por qué. Fíjense, en las últimas décadas la producción nacional de leche ha crecido de manera constante. México se mantiene entre los principales productores de leche en el mundo. Hay entidades que concentran una parte muy importante de esta actividad y el sector lácteo de la industria láctea sigue siendo relevante para el campo, para la industria alimentaria en general. Y sin embargo, el consumo interno no acompaña ese potencial. Tomamos menos leche de la que recomiendan incluso los organismos internacionales. Y en muchos hogares, ese alimento, los lácteos, dejó de ser parte cotidiana de la mesa, porque también hay muchas ideas y quizá también hay mitos o incluso estigmas. A ver, ¿por qué producimos tanta leche y consumimos tan poca? En principio, hay razones económicas. La competencia de los refrescos y otras bebidas, que ya son la gama amplísima que ofrece la industria de las bebidas, pues es de verdad importante. Y aquí el precio pues es un factor, porque pues la leche es más cara. Pero hay otra causa que suele quedar en segundo plano. Tomamos decisiones con información incompleta o desactualizada. Resulta que durante años la conversación pública se ha quedado anclada en mitos, sobre todo en uno, que la leche ya no se tolera. Y que lo más prudente es eliminarla, porque también muchas veces inflama. Ese es el corazón del problema. No es lo mismo digerir peor la lactosa que tener una intolerancia con síntomas claros. Hay personas que procesan menos este azúcar natural de la leche y aún así pueden consumir ciertas cantidades o ciertos productos sin molestias importantes. Por suerte, la ciencia cada vez va generando más información, por eso hay que estar actualizados. El yogur y algunos quesos, por ejemplo, suelen sentar mejor que un vaso de leche. También existen opciones deslactosadas. Hoy en el mercado encuentra uno, cuando va al súper, pues encuentra infinidad de opciones con lactosa o sin lactosa, leche entera, leche light o leche rebajada. El punto no es negar que algunas personas sí se sienten mal y que no les cae bien la leche. Pero también es que no todas las molestias justifican quitar por completo un grupo de alimentos. No se trata de empujar a nadie a tomar leche a la fuerza. Se trata de que México deje de decidir con información a medias y con información de otros países. Si actualizamos lo que sabemos sobre los lácteos y lo traducimos a recomendaciones prácticas, gana la salud de la población y, bueno, todos los que producen leche hoy en México, ¿verdad? Pero no se trata tampoco de mercado. Se trata de que estemos los mexicanos nutridos y al momento de comprarse sean elecciones con información. Es la oportunidad de que en México se haga investigación en lácteos y que no se puede seguir ignorando ese papel. Muchas gracias, Adri. Amigos, si gustan sugerirnos algún tema, por favor, estamos a sus órdenes en LinkedIn, en Facebook o en X como Maribel Ramírez Coronel. Y ya saben, hagámonos cargo de nuestra salud.
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0: No se vaya, vamos a hacer una pausa en este dedo en la llaga en la cultura. Yo soy Adriana Delgado, sígame en mis redes, arroba Adri Delgado Ruiz, y en las redes del Heraldo Radio, del Heraldo Televisión y del Heraldo de México.
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1: Y regresamos de esta pausa. El próximo jueves usted y yo tenemos una cita por El Heraldo Televisión.
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1: Estudiantes de la Escuela Superior de Cómputo del Instituto Politécnico Nacional desarrollaron una plataforma de realidad virtual que integra el entrenamiento del canto, la práctica del teclado y la simulación de un público virtual interactivo, lo cual proporciona a las y los usuarios una experiencia inmersiva mientras reciben retroalimentación en tiempo real sobre su desempeño. Y tengo en la línea a Víctor Manuel Aguirre Lanto, alumno de El SCOM. Qué gusto saludarlo, Víctor Manuel. Qué interesante este proyecto y este trabajo que están realizando.
4: Hola, bueno, muchas gracias por la invitación. Estoy muy feliz de estar aquí.
1: No, gracias a ti. A ver, cuéntanos cómo nació esta idea y este proyecto.
4: Claro, bueno, esta idea nace porque teníamos una banda, mi compañero con el que realicé el proyecto, que no pudo estar el día de hoy, pero es Juan Fernando León Medellín, y teníamos una banda. Entonces, nosotros, bueno, siempre hemos pensado que el problema de a la hora de tocar y presentarse frente a un público, pues es el pánico escénico, ¿no? Entonces, comenzamos a pensar en alguna solución para poder ir superando el miedo escénico, pues a través de exposición gradual, como pues lo fue este entorno inmersivo en realidad virtual.
1: Así es. Ahora, qué interesante desde la música, desde el arte.
4: Sí, bueno, realmente en nuestro sistema tenemos diferentes canciones. En este caso, pues, Fernando, mi compañero y yo, nos encanta muchísimo el rock y el pop. Entonces, pues, tomamos algunas canciones, por ejemplo, de Coldplay, de Soda Stereo. Tenemos un repertorio musical y realmente, pues, sí nos gustaría que más personas aprendan a cantar y a tocar el teclado.
1: O sea, a ver, entonces platícanos. Yo tengo una computadora, tengo un celular. ¿Cómo sería esto para las personas que no somos muy duchas en la tecnología?
4: Sí, claro. Bueno, nuestro sistema requiere de unos lentes de realidad virtual, que son los MetaQuest 3. Estas gafas de realidad virtual, ya pronto pues nuestra aplicación va a estar pues en la tienda y se va a poder descargar para probarse. A la hora de entrar a la aplicación, usted puede tener cualquier teclado que tenga una entrada MIDI, y mediante este protocolo MIDI nosotros analizamos las notas que el usuario pues va tocando. Entonces, por ejemplo, si usted adquiere estas gafas de realidad virtual, simplemente descarga la aplicación y se mete dentro de ella, crea su cuenta y

0: va a poder seleccionar entre el repertorio, pues alguna canción. Hay canciones para piano y hay canciones para canto, ¿no? En el momento que usted seleccione, por ejemplo, una canción para piano, van a aparecer las notas en la pantalla de lo que usted tiene que ir tocando. Realmente es un software muy amigable, porque en el piano se va tocando de poco a poco. En el pentagrama tenemos un pentagrama que va ayudando al usuario a familiarizarse, pues, con esta parte musical, ¿no?, de la armonía. Y el canto, pues, se le indica al usuario si debe de subir el tono o bajarlo, y también se indica la letra de la canción. Realmente el software es muy amigable y puede iniciar desde cero, pues no requiere tener mucho conocimiento, ¿no?
1: Me llama la atención porque he escuchado a muchas personas este debate de que la IA va a matar la creatividad, y yo creo que no, yo creo que la va a exaltar, Víctor Manuel.
0: Sí, es correcto. Yo creo que, bueno, la inteligencia artificial podría, por ejemplo, usarse para mejorar ciertos tipos de letras o aterrizar ciertas ideas. Yo creo que la música es algo que, pues, sale desde el interior, desde, pues, experiencias humanas que nosotros tenemos. Entonces, pues yo no creo que la inteligencia artificial lo vaya a superar. Sin embargo, es una muy buena herramienta, ¿no?
1: Pues no sabes cómo te agradezco esta entrevista, Víctor Manuel Aguirre Lanto, alumno del SCOM, del Instituto Politécnico Nacional. La verdad, yo siempre digo que el Instituto Politécnico Nacional es un orgullo para México. Gracias.
0: Muchísimas gracias por invitarme. Muchas gracias.
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1: Soy Adriana Delgado y esta es mi columna. La corrupción y su aliada, la ley. La corrupción mata, lo sabemos porque nos ha enterrado varias veces en el edificio que se desplomó porque un constructor y un funcionario se repartieron la diferencia entre barato y cochupo. En los vagones del tren que en diciembre del 2025 dejaron 13 muertos y más de 100 heridos por falta de mantenimiento. En el socavón que se traga una calle entera o en las inundaciones de Poza Rica, Veracruz, donde murieron más de 60 personas y muchas quedaron a la deriva bajo el gobierno de Rocío Nale. Detrás de cada tragedia evitable, casi siempre hay un fajo de billetes o una firma que nunca debió estamparse. Lo nuevo es que la impunidad ya no necesita esconderse en una alcantarilla. Le basta con refugiarse en el Código Penal. El Código Penal es claro y contundente. El delito de corrupción como tal no existe. En su lugar hay un menú de delitos: cohecho, peculado, enriquecimiento ilícito, uso ilícito de atribuciones, con penas que van de 3 meses a los 14 años, según el monto de dinero público desviado. Y de dinero público pendiente hay de sobra. Solo en la cuenta pública más reciente, la Auditoría Superior de la Federación dejó sin aclarar 65.169 millones de pesos. De esa cifra, 59.363 millones corresponden a estados y municipios que no lograron o no quisieron documentar en qué gastaron los recursos federales. Los 5.805 millones restantes se repartieron entre dependencias federales, el Poder Judicial, órganos autónomos y empresas públicas. Pemex, 1.762 millones, salud 585.7 millones, educación pública 229 millones, marina 211 millones e ISSSTE 123 millones. De todo ese monto, el gobierno solo logró recuperar 2.005 millones, apenas el 3%. El artículo 105 del Código Penal Federal establece que un delito prescribe en un plazo igual a la media aritmética de su pena. Si el peculado se castiga con 2 a 14 años, el promedio es de 8. Ese es el cronómetro que empieza a correr desde que se comete el ilícito. Existen figuras procesales que extienden el plazo hasta 16 años si el acusado se da la fuga. Pero la lógica de fondo, avalada por la Suprema Corte de Justicia de la Nación, que además prohibió a los estados tipificar delitos imprescriptibles, es la misma en todo el país. El delito cometido por cualquier corrupto tiene fecha de caducidad y esa fecha la fijó el propio estado. Ahí radica la trampa perfecta. No hace falta ganar un juicio para librar la pena. Basta con administrarlo, ampararse y aplazarlo mientras la fiscalía integra las carpetas de investigación con la parsimonia de quien no tiene prisa. Un cohecho menor prescribe en apenas 3 años. El uso ilícito de atribuciones en 6 años y 3 meses. Un peculado grave en 8. El reloj no distingue entre inocencia y estrategia procesal. Y el tiempo en México siempre ha sido el mejor abogado del dinero público desviado. Ese monto además continúa acumulándose. Durante el sexenio de Andrés Manuel López Obrador, los recursos públicos pendientes de aclarar desde 2019 fueron 417.321 millones de pesos, una cifra comparable al costo de la refinería de Dos Bocas. En más del 85% de las auditorías realizadas a municipios se emitieron observaciones por uso indebido de recursos federales, lo que representa un incremento superior al 147% respecto a la cuenta pública del 2023. Las denuncias también van al alza, según la firma Research. Solo en junio del 2026 se presentaron 1.742 denuncias a nivel nacional, un 12% más que las 1.553 registradas en el mismo mes del 2025. Por eso el FOBAPROA de Cedillo, la refinería fantasma de Tula, el caso García Luna con Calderón, los sobornos de Odebrecht, la Casa Blanca de Peña Nieto, el boquete de Segalmex y el huachicol fiscal con Andrés Manuel López Obrador se convierten en el cementerio de expedientes donde la indignación se apaga antes de que se dicte sentencia.
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1: Y Enrique Ortiz, famosamente conocido en las redes sociales como Tlatuani Cuauhtémoc, hoy, en su cápsula Momentos de la Historia, nos habla de Primo de Verdad, el precursor de la independencia.
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3: Buenas tardes, ya comenzamos el mes patrio, septiembre. Por eso vamos a hablar de Francisco Primo de Verdad, el precursor de la independencia de México. Cuando hablamos de la independencia de México, pensamos inmediatamente en Miguel Hidalgo, José María Morelos, Ignacio Allende o Vicente Guerrero. Sin embargo, antes del levantamiento de septiembre de 1810, existió una crisis política que comenzó en 1808 y que abrió una pregunta fundamental. ¿Quién debía gobernar los territorios de la monarquía española cuando el rey había sido depuesto? En ese momento, destacó Francisco Primo de Verdad y Ramos, abogado y síndico del Ayuntamiento de la Ciudad de México, considerado uno de los principales precursores de la independencia. Primo de Verdad nació en 1760 y estudió leyes en el Colegio de San Ildefonso. Como integrante del Ayuntamiento capitalino, adquirió particular relevancia en 1808 cuando las tropas de Napoleón Bonaparte invadieron España y se produjo la crisis monárquica. Carlos IV y su hijo Fernando VII abdicaron en Bayona y Napoleón colocó en el trono español a su hermano José Bonaparte. Las noticias llegaron a Nueva España durante el verano de 1808. La situación planteaba un problema sin precedentes. Fernando VII era considerado el monarca legítimo, pero estaba imposibilitado para gobernar. ¿Quién debería ejercer entonces la autoridad? El Ayuntamiento de la Ciudad de México decidió intervenir. Primo de Verdad, junto con Juan Francisco Azcárate, sostuvo que las abdicaciones eran ilegítimas y que, ante la ausencia del monarca, la soberanía podía ser reasumida por el propio reino. Esta propuesta es fundamental para comprender su importancia histórica. Primo de Verdad no estaba planteando todavía una independencia absoluta de España como la que se buscaría posteriormente. Su posición era esencialmente autonomista. Proponía establecer un gobierno provisional en la Nueva España mientras Fernando VII estuviera ausente y convocar a representantes de los ayuntamientos para participar participar en esa decisión. Sin embargo, detrás de esta propuesta existía una idea profundamente novedosa para el orden colonial. La soberanía no desaparecía con la ausencia del rey. Podía ser reasumida por la sociedad y ejercida mediante sus instituciones representativas. El virrey José de Iturrigaray recibió estas propuestas y convocó en agosto de 1808 una junta general para discutir la situación. Las deliberaciones provocaron una fuerte división entre quienes apoyaban algún grado de autonomía y los grupos peninsulares que defendían la continuidad del orden tradicional. La tensión llegó a su punto máximo la noche del 15 de septiembre de 1808, cuando un grupo encabezado por el hacendado Gabriel de Yermo tomó el palacio virreinal, depuso a Iturrigaray y estableció un nuevo gobierno. El proyecto autonomista quedó así frustrado. Primo de Verdad fue detenido y encarcelado en las dependencias del Arzobispado de México. Murió el 4 de octubre de 1808, apenas unas semanas después del golpe. Las circunstancias exactas de su muerte han generado distintas versiones históricas, aunque está documentado que falleció mientras se encontraba bajo custodia. Su muerte ocurrió casi 2 años antes del levantamiento encabezado por Miguel Hidalgo y Costilla, por lo que no participó directamente en la Guerra de Independencia. Sin embargo, su actuación contribuyó a abrir un debate que sería fundamental en los años siguientes, el de la soberanía, la representación y el derecho de los habitantes de Nueva España a intervenir en su propio gobierno y destino. Antes del levantamiento armado del 16 de septiembre de 1810, hubo una revolución de las ideas y Primo de Verdad fue uno de los hombres que ayudaron a ponerla en marcha. Yo soy Enrique Ortiz, escritor y divulgador cultural. Nos escuchamos en 8 días.
1: Y en La Mira del Campeón con Norma Muñoz Davis nos habla sobre el box. 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
5: Buenas tardes, querida audiencia. Cada viernes sumamos experiencias en la historia de la radio y juntos hacemos sinergia. ¡Comenzamos! Box, para mí, y sé que para muchos, el rey de los deportes. Y por mucho, la disciplina que sin duda porta el estandarte del deporte mexicano, en el cual podemos hacer alusión y, ¿por qué no presumir?, de todos los campeones del mundo orgullosamente de tierra azteca. Títulos que se reparten entre fieros guerreros y guerreras que retiemblen su centro la tierra. Grandes nombres que se convirtieron en leyendas como Salvador Sánchez, Patricia Trejo, Rubén Olivares, Ana María Torres, Julio César Chávez, Zulina Muñoz, Ricardo López Nava, Jackie Nava, Humberto González, Irma García, Saúl Álvarez, Eric Morales, Marco Barrera y Juan Manuel Márquez. Llenaríamos un libro o más con los nombres que le han dado gloria a nuestro México. Nuestra tierra es un gran semillero de este hermoso deporte, en donde atrás de las leyendas mencionadas vienen nuevas generaciones con el mismo sueño y objetivo y misión: gritar ¡Viva México! En el ring, lo cual me lleva al dato histórico de esta tarde. ¿Por qué el ring se llama ring? Una superficie cuadrada que mide 16 y 20 pies, aproximadamente 4.9 a 6.1 metros por lado dentro de las cuerdas en peleas profesionales. En los siglos XVIII y principios del XIX, sin contar con reglas modernas que hoy existen, ni escenarios, las peleas se realizaban al aire libre. Y en lugar de encordado, los aficionados formaban un círculo alrededor de los peleadores para delimitar el área. Ahí nació la palabra que ese círculo formaba, llamada ring, que quiere decir anillo o círculo. En 1867 se comenzó a utilizar plataforma elevada con forma cuadrada y rodeada de cuerdas, la cual daba mayor seguridad a los peleadores, facilitaba el trabajo del referí y la visibilidad del público. Por tradición se mantuvo el nombre y aún en la actualidad los rings son cuadrados. Box, el rey de los deportes. 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Y recuerda, no importa el deporte que ejecutes, si ya tienes resultados o estás en proceso, aquí hay un lugar para ti. Yo soy Norman Muñoz Davis. Esto fue En la Mira del Campeón, en el dedo en la llaga. Nos vemos el próximo viernes. Adiós.
1: Como todos los viernes, mi querido Juan Miguel Alonso y lo mejor del deporte.
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6: Muy buenas tardes, es momento de la información deportiva. En el dedo en la llaga, yo soy Juan Miguel Alonso y les traigo la agenda deportiva de este fin de semana para que estén pendientes y no se pierdan los eventos más relevantes. El día de hoy se abre el telón de la jornada 7 del fútbol mexicano. Tenemos el Juárez contra el Pachuca a las 9 de la noche. Se va a llevar a cabo en el Olímpico Benito Juárez. El sábado tenemos tres partidos. Está el partido de San Luis contra las Chivas a las 5 de la tarde. Después tenemos el partido de Tigres contra el Necaxa en el Estadio Universitario. Y a las 9 de la noche se enfrentarán Atlas contra el Atlante en el Estadio Jalisco. El domingo hay actividad del Cruz Azul contra Santos, arranca a las 5 de la tarde. Y atención, que también se llevarán a cabo dos partidos del Leagues Cup. El partido por el tercer lugar, las Águilas del América, enfrentarán al conjunto de León en punto de las 4 de la tarde. Y a las 7:15 se disputará la gran final entre el equipo del Toluca y los Rayados del Monterrey, que dejaron fuera a las Águilas del América en tanda de penales. También está el regreso de un boxeador mexicano. Andy Ruiz regresa a los cuadriláteros después de casi 15 meses sin participación arriba del ring. Obviamente, a lo que aspira Andy Ruiz en estos momentos es a volver a tener la oportunidad de pelear por un título. En esta ocasión se va a medir a Damián Ekniva. Nada más mide 2.01 este polaco, y vamos a ver si Andy Ruiz logra hacer lo que dice lograr, que es que todavía le queda algo más que dar. Entonces tenemos ahí la pelea de Andy Ruiz el día de hoy para que estén también pendientes. Por supuesto, tenemos que darle seguimiento a lo que va a pasar el domingo a las 7 de la mañana en el Autódromo Nacional de Monza. La Fórmula 1 regresa a Italia, pendientes del Checo Pérez, que peleará con su Cadillac los primeros puntos de la temporada. Y del otro lado, Mercedes, que es el líder de la competencia, peleará nuevamente por el título en Monza, al igual que los McLaren, también los Ferrari, que van a salir haciendo un homenaje a Schumacher con sus coches, que van a estar prácticamente todos rojos y van a tener las 7 estrellas de los 7 campeonatos mundiales que ganó Michael Schumacher, el mejor piloto en la historia de la Fórmula 1 para muchos. Este es el panorama que nos espera este fin de semana. Les mando un fuerte abrazo. Yo soy Juan Miguel Alonso.
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1: Y así llegamos al final de este Dedo en la Llaga de la Cultura. Tengo usted un gran fin de semana. Gracias por escucharme, pero sobre todo gracias por permitirme entrar en su corazón. Nos escuchamos el próximo lunes a través del Heraldo Radio del Heraldo de México. Yo soy su amiga Adriana Delgado. Tenga usted un gran fin de semana.
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17: Perder el cabello todos los días es parte del proceso natural de renovación capilar. De acuerdo con la Clínica Universidad de Navarra, una persona puede perder entre 50 y 100 cabellos diarios. Sin embargo, cuando la caída es mayor o comienza a hacerse evidente, podría tratarse de alopecia, un término utilizado para describir una pérdida anormal de cabello. Este problema no se presenta únicamente en el cuero cabelludo, también puede afectar zonas como las cejas, pestañas o barba. Especialistas señalan que existen diferentes factores relacionados con la pérdida capilar. Entre ellos se encuentra la genética, los cambios hormonales, el estrés y algunos hábitos de vida. Por ello, ante una caída persistente o inusual, la recomendación es acudir con un especialista.
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0: Buenas tardes, muy buenas tardes. ¿Cómo están, amigos de la República Mexicana? Muy buenas tardes, bienvenidos. 4:02 p.m, tiempo del centro. Y aquí estamos, pues, saludándolos con muchísimo gusto. En esta tarde de viernes se empieza a mover la parte final del año. Estamos en el último cuatrimestre. A pesar de que las clases apenas están empezando para los chavos de primaria y secundaria, algunos de prepa, pues la verdad es que ya esto huele a que se aproxima el fin de año. Y bueno, pues hay temas para platicar con ustedes. Evidentemente, pues el triste fallecimiento de un jugador jovencito de 15 años, Gael Uscanga, que formaba parte del programa de desarrollo de los Piratas de Veracruz. Esto sucedió esta mañana, en que aquí le vamos a decir exactamente la verdad de lo que pasó, y la verdad de lo que pasó es que estos niños, jovencitos, adolescentes, como usted quiera llamarle, entrenan después del primer equipo. Entonces, era muy temprano cuando llegó a las instalaciones, se estaba preparando y se sintió mal. Le hablaron a su mamá de inmediato, vinieron los médicos a revisarlo, y al ver la situación lo llevaron de inmediato a la Cruz Roja de Veracruz, y lamentablemente ahí falleció. O sea, por ahí hay quien está vociferando por el hígado, criticando que la federación y que los piratas y que el protocolo, y que pues, antes de opinar, mejor primero hay que enterarse, ¿no? Y aquí hay una tragedia, y antes que ponerse la capa de yo soy el justiciero, que velo por los intereses del fútbol mexicano, pues no es cierto, ¿no? O sea, hay que ver, lamentar lo que sucedió. Pero bueno, ya platicaremos más al detalle de eso. César Martínez, Jorge Romero, Edgar Morales, compañeros, ¿cómo están?
1: Hola, buenas tardes, un saludo para todos. En cuanto al tema del fútbol, de la actividad profesional, de los jugadores mexicanos en Europa, y buenas noticias, ya tiene por fin participación Álvaro Fidalgo con el Betis de Sevilla. Juega un ratito en la victoria del Betis, 1-0 sobre el Real Madrid, da la campanada del cuadro andaluz. Y el tema de Santiago Jiménez, que ya debuta oficialmente con el Porto, tiene participación también en unos minutos en el triunfo del Porto.
0: Sí, que me parece relevante, viene llegando de pues su micro mini participación en el Mundial, de los minutos que tuvo al final de la temporada pasada con el Milán, y bueno, pues ya no iba a tener cabida en el Milán, evidentemente, ¿no? Con los refuerzos que trajeron. Por supuesto, el supercentro delantero del Paris Saint-Germain, que lo compraron 79 millones de euros. En fin, pero qué bueno. Jorge, ¿cómo estás?
2: ¿Qué tal? Buenas tardes, Edgar, compañeros. Pues sí, también información, por ejemplo, en el caso del Génova o del Genoa, aparece como capitán, como siempre, Johan Vázquez, pero el equipo no levanta. Son 0 puntos en 3 partidos. Ahí va, digo, no es culpa de Johan Vázquez, pero pues de esta actividad de los mexicanos en el extranjero. Y pues a ver qué pasa con los demás, porque todavía puede haber algunos movimientos, ¿no? En algunos casos.
0: Sí, bueno, hay todavía algunas ligas abiertas, ¿sí? Para el tema de los fichajes, pero ya lo platicaremos. Por lo pronto, que juegan en equipos de primer nivel, o de la segunda división de la Premier, que es como la primera división de muchos países, hay 20. Tocayo, ¿cómo estás?
3: Bien, muchas gracias. Un saludo para todos aquí, todos los que nos escuchan. Muchas noticias, esto de Santiago Jiménez, a mí me gusta mucho por el equipo donde llega, un equipo donde al mexicano es bien recibido, bien arropado, bien valorado también, entonces creo que le va a ir muy bien. La noticia de Álvaro Fidalgo, pues gusta creo que a todos, ¿no? Que ya esté teniendo minutos, más contra el Madrid, que es un rival importante, entonces quiere decir que Pellegrini le tiene confianza al mexicano. Y pues que ya regresó Eric Lira otra vez a la Noria a entrenar, y a ver si regresa mentalmente bien o si tiene alguna afectación, no sé, de tristeza o de un bajón anímico.
0: Depresión, por supuesto, ¿no? O sea, depresión junto, ¿no? O sea, de depresión, pues, ¿no? Y también, pues que ya van a presentar a Rafa Márquez, fíjate.
1: Sí, el próximo jueves.
0: Pues qué bueno, ¿no?
3: Porque se tardaron.
0: O sea, ya van a jugar sus primeros partidos amistosos, y sabíamos que era el técnico porque mandaron un comunicado, pero ¿cuándo lo presentaron?
1: Quiero pensar que junto con la presentación, y siempre buscándole, ya sabes, el tema de lo periodístico que puede tener la misma, además de, por supuesto, escuchar las palabras de Rafa y ser cuestionado por los medios por vez primera como técnico, el que ahí mismo, en ese mismo evento, o durante ese mismo momento, se presente la primera lista de convocados, ¿no? Uh-huh. Porque hay un compromiso ya, bueno, una serie de compromisos que inician el próximo 25 de septiembre y tal vez por la fecha se pudiese dar esta coyuntura de conocer la primera convocatoria de Rafael Márquez, entendiendo que de la Liga MX tiene como candado, por así decirlo, el poder llamar a solamente dos futbolistas por club como máximo.
0: Sí, eso está bien. Es sábado 26.
2: 26,
1: exacto. Dije 25, ¿verdad?
0: Sí. Ah, no importa. Sábado, sí. Es casi lo mismo. Pero un día después. vamos, al final del camino, en el caso de la selección nacional, habrá que entender que se trata de un nuevo ciclo y habrá que entender que van a aparecer futbolistas que no estuvieron convocados, futbolistas que a lo mejor son de ese grupo de ¿y a este por qué no lo llamaron? ¿O este por qué se quedó fuera? Porque incluso a mí me queda muy grabado lo que pasó en uno de los partidos de la Copa del Mundo, donde mientras Javier Aguirre estaba mentando todo lo que podía mentar, Rafa Márquez le estaba aplaudiendo a los jugadores. O sea, que la visión que tiene Rafa respecto a la que tenía Aguirre es muy diferente, pues que levante la mano el que diga, no creo que sea así.
2: Sí, la verdad es que tienes toda la razón.
1: ¿Pero tú esperas muchas novedades?
3: Yo creo que sí. O sea, en el estilo de juego, creo que sí. Y también, ¿sabes? En el manejo con la prensa, con el grupo.
2: ¿Sabes por qué si habrá novedades? Me parece, por el candado de dos jugadores por club como máximo de la Liga MX. Puede llamar a los del extranjero. Hay que recordar que solamente es contra Colombia. Los demás partidos sí podrá disponer de más jugadores, ¿no?
1: Pero además, o sea, pero por de estilo, ¿por qué? Si es su primer... ¿No ha entrenado una vez?
0: No, de estilo no sé, pero de nombre sí sé. Claro. Y habrá algunos que no van a estar, unos que no pueden venir. Sí.
1: Y otros que no los dejen.
0: Exacto. Sí. O sea, ese es el punto. Pero lo que sí creo... Fíjate, me voy a atrever volviendo a citar la entrevista de hace muchos años con Rafa Márquez. Rafa Márquez nos va a presentar una selección plagada de jóvenes, así, plagada de jóvenes, porque aparte tiene el tiempo del mundo y pues ya sabemos, califican 6 de la CONCACAF para el próximo mundial, entonces ya no va a haber hexagonal final, yo creo que va a terminar por ser que haya 3 grupos y que avancen 2 de cada grupo. No, eso sí. Me imagino que va a suceder.
1: Oye, dice Edgar, plagada de jóvenes, primer convocado Henry Martín.
0: Bueno, es que joven de espíritu.
2: Hoy lo reiteró, ahorita que dices que citas
0: hoy
2: esto.
0: Que siente.
2: No. La entrevista que te dio a ti, lo dijo en el partido México-Islandia, que hubo por ahí un evento del Congreso del Deporte en Querétaro. Ajá. Y él dijo esas palabras, lo mismo. Todavía que él dijo que deberían de apostar por las nuevas generaciones y que él iba a hacer precisamente eso, ¿no?
0: Imagínate que vemos a jugadores de 21 años, de 22, pues llegarían en franca y absoluta madurez al Mundial del 2030.
1: Sí, pero bueno, es que hay un compromiso en medio, que son los Juegos Olímpicos del 2028, que es como que un proceso aparte. Y digo esto, o sea, porque señalo que es un proceso aparte, porque uno esperaría de pronto, si hubiese novedades jóvenes, ver, por ejemplo, a Camberos en la selección mexicana, ¿no?
2: Por ejemplo, sí.
1: No lo sé, porque Camberos pertenece a otra etapa, a otro proyecto que deberá culminar en el 2028 y a partir de ahí ya buscar este upgrade, ¿no? A selección mayor. Entonces,
0: ¿tú crees que sea así tan marcado?
1: Es que tendría que ser así, porque porque una de las palabras favoritas de la gente de Fulbo son los llamados procesos. Uh-huh. Y atendiendo a un
0: de
1: proceso...
0: De la Volpe no vas a hablar,
1: ¿eh? atendiendo un proceso, uh-huh, o entendiendo un proceso como tal, sí veo dos caminos distintos, ¿no? Uno que debe culminar en el 2028 y tal vez iniciar ahí de cara al 2030.
0: Sí. Ahora, esa es una escala en el camino, sí, pero también tienen un evento para echar a perder. Son los Juegos Panamericanos el año que entra.
1: Sí.
0: O sea, el año que entra vienen los Panamericanos.
1: Pero son los mismos.
0: Sí, por eso digo, pero en ese torneo puedes echar a perder lo que quieras.
2: En el camino.
0: Porque
2: ¿no?
0: puedes llamar a más jóvenes de los que no participaron ahora en los centroamericanos y a ver quién sale. O sea, un laboratorio de pruebas que no se le daba al fútbol mexicano hace muchos años, porque no calificábamos a los Juegos Olímpicos, por ejemplo, ¿no?
1: Sí.
0: Pero creo que ese caminito debe de estar anclado incluso pues con los jóvenes. O sea, si son sub-23 los que tienen que ir a los Juegos Olímpicos,
1: sí,
0: quiere decir que este año, bueno, el año próximo serán sub-22. Este año son los sub-21.
1: Sí.
0: Dice, no, hombre, qué descubrimiento acabas de hacer, ¿no? No, a lo que voy es que estos jóvenes, pues son precisamente los que van a, o deberían de madurar para el 2030.
1: Sí.
0: O sea, y aparte, digo, ¿para qué nos hacemos tontos? Iba a decir güeyes, pero sí, muy feo. Tontos es suficiente, ¿no? Son los mismos, ¿no? O sea, no hay muchos más, excepto los que decida Rafa que hay que llamar porque no les dio la oportunidad Javier Aguirre. Y Chivas hay muchos. Y Águilas hay más todavía que Chivas, ¿eh?
3: Sí, yo creo que en este sentido de...
1: Estaba esperando el regreso de Charlie Rodríguez.
0: Te vi que como que hiciste buches, dije, que Cruz Azul no tiene. Sí tienen, ¿no?
2: Sí, sí tienen.
0: Sí tienen.
1: Sí, no, bueno, Chavo, sí. De hecho, varios de ellos participaron en los Juegos Centroamericanos, ahora en la medalla de plata centroamericana. Sí. Pero no, yo pensaba para el inicio, para el arranque de este proceso, por ejemplo,
2: sobre todo es eso,
1: en Carlos Rodríguez.
2: Sí, no, y la otra es,
0: no estará ya demasiado cocinado Carlos Rodríguez para pensar en él para el próximo Mundial.
1: Pues es que estamos pensando en el próximo Mundial y para el próximo Mundial faltan 4 añotes.
2: Yo lo que diría también es, vamos a ver, ¿se acuerdan que hacían esta famosa presentación de objetivos? No sé si eso también va a haber en algún momento.
0: Ojalá que no sirve para nada.
2: Yo sé.
0: Pero hacen lo que se les pega la gana para que
1: presenten. No, pero a mí sí me gustaba.
2: Pero voy por algo. En el caso de... acuérdense que en noviembre viene la Nations League y México va a participar en cuartos de final directo.
1: Sí.
2: Entonces también tiene que cumplir algunos objetivos. No es que tampoco se pueda echar a andar.
1: Esos son anuales. Esa reunión, esa conferencia, espérate.
2: No,
1: vas a asistir en el mes de enero.
2: Sí, pero la Nations League ya viene año.
1: No, pero Nations League vas a jugar contra una isla ida y vuelta en noviembre y la vas a a golear.
2: Entonces va a ir con sub-20, a eso me refiero, ¿no?
1: No, pero entonces, objetivos no, como tal, es decir, Nation League tenemos que ganar, Copa Oro tenemos que ganar, ¿sí? Eso es en enero.
0: A ver, ahora sí va a haber una tremenda eliminatoria para México para el próximo Mundial. Sí, se me escapó la risa, ¿eh? No fue voluntario. Va a haber eliminatoria y México tiene que ganar la eliminatoria. Entonces, hay que medir ya en el terreno serio, qué tanto, así como la League Cup, ¿no?
2: Uh-huh.
0: ¿Qué tanto nos importa la Nations League?
1: Es que se importa. Ahora,
0: ¿por qué?
1: Por el tema de la puntuación y por el tema del acomodo.
2: El ranking, ¿no?
1: Del ranking FIFA.
3: Y porque, o sea, al final son torneos que tiene la selección mexicana avalados por la FIFA. Entonces, creo
0: sí,
3: que
0: pero la
3: si...
0: FIFA está a punto de desaparecer.
3: Pero es lo único que tiene que pelear. O sea, la Nations League y la Copa ahora son los únicos torneos que tiene entre Copas del Mundo.
0: Sí,
3: entonces...
0: pero ¿qué tanto le aporta? O sea, que el tema de los puntos, voy de acuerdo. Sí. Pero puede sumar puntos también sin ganar la Nations League, ¿eh?
2: Pero el Vasco también tenía como esa presentación. ¿Qué decíamos del Vasco cuando se criticaba tanto el proceso previo al Mundial? Pues que había ganado eso, la Nations League y la Copa Oro,
0: sí,
2: ¿no?
0: Porque no la habíamos ganado.
2: No, y de repente la selección no iba bien, ¿no?
3: Es un colchoncito.
2: Tenía, digamos, ese paraguas para atajar todas las críticas.
0: Sí, pero bueno, okay.
1: Y además la Nation League, pues es una final contra Estados Unidos, punto.
2: Sí.
0: No, pero eso es lo que me preocupa.
2: Pero tiene que estar ahí.
0: Apenas le ganamos una de tres, ¿no?
1: Sí.
2: Sí.
1: La más reciente.
0: Exactamente. Pero yo sí, es más, venga. ¿Cuánto traes de domingo hoy?
2: Bueno, ¿cuánto te van a dar de domingo?
1: ¿Qué crees que poco? ¿Te consta?
0: Mira, aquí mi tocayo, que es el pudiente de la mesa.
1: ¿Ya me brincó?
0: A ver, tocayo, que si pones una lana ahí en medio para que...
1: ¿Cuál es el tema?
0: Yo creo que va a haber...
1: Porque hay algunas pendientes del Mundial, ¿eh?
0: ¿Ah, sí?
1: Sí.
0: No me acuerdo.
1: Yo sí.
0: ¿De verdad?
1: Sí.
0: Bueno, habla con mi secretario, está acá afuera, mira.
1: ¿Con Carlos Horta?
0: Ahí está, ese. No, es mi barbero. No, el secretario.
1: ¿Cuerpo de seguridad?
0: Ándale, exactamente.
1: ¿Fernando Anaya?
0: No es mi cuerpo de seguridad. Él es un cuerpo de seguridad, el completo solito, ¿no? ¿O no, Charlie?
1: Bueno, ¿cuál es esta nueva? Porque puede ser triple o nada.
0: Yo. Qué simpático, se puso a hablar.
1: Bueno,
2: aprovechando que es viernes, dice.
0: Yo creo que va a haber un buen número de jugadores jóvenes, de verdad. Va a haber llamados de elementos. Digo, no van a ser más moritas, pero sí vamos a ver muchos jugadores jóvenes. ¿Sabes qué? Creo que el hecho de que Javier Aguirre ninguneara, porque ninguneó a Rafa Márquez, y yo me acuerdo una entrevista que no me gustó, pero que la vi, que ya sabes, ¿no? Con Martinoli y Luis García, se las da Javier Aguirre, y entonces, sí, ahora que están tú y Rafa ahí en la selección, y que no sé qué, no sé cuál de los dos le dijo eso. Y Aguirre no dijo no, pero dijo, bueno, sí, dice, bueno, el director técnico soy yo, ¿no? Y yo tengo que tomar las decisiones. O sea, como diciendo, sí, aquel es mi auxiliar técnico, pero aquí el que decide soy yo. Y yo creo que muchas opiniones de Rafa Márquez pasaron desapercibidas por el carácter impositivo de Javier y por su necedad, ¿no? Porque no sé quién sea más necio, si él o la Volpe. Y ahora sí lo van a dejar que maniobre, pues no sé si con manos libres, pero sí sin la presión de tener atrás el que decidía.
1: Sí, yo estoy de acuerdo contigo en que va a marcar distancia,
2: sí,
1: pero también creo que en algún momento, o sea, no creo que sea así radical.
2: Tan rápido, ¿no?
1: En lo que sea la primera convocatoria. Yo creo que no. ¿Quieres que esa sea la apuesta? O sea, que sea la primera convocatoria, pues sí.
2: Sí, sí.
1: Porque a mediano plazo sí estoy de acuerdo contigo. Yo creo que va a marcar una distancia. Como también estoy de acuerdo contigo, Edgar. Va a tener su estilo la selección. Sí, sí. Pero creo que
2: tiempo. Por
1: ahora es prematuro.
3: Sí, ahorita tiene que apostar por lo que ya demostró en la Copa del Mundo. Tal vez arroparse del 60 de los jugadores que estuvieron convocados a la Copa del Mundo y agregar a estos jóvenes.
0: ¿Cuántos puede jalar de los que fueron a la Copa del Mundo que le sirvan para una primera convocatoria en este momento? O sea, dos de Chivas, escojan cuáles.
1: No, a ver, es que
0: uno no sea el tal Arangel, por favor.
3: Ledesma, que era este como debatible entre la...
1: Pero él dice de los que fueron a la Copa del Mundo.
0: Sí, o sea, es que mencionaste...
3: El Piojo Alvarado
2: y Brian.
0: ¿Cuál de los dos? ¿El que no fue o el que sí fue?
3: No, el que sí fue.
0: Yo creo que va a convocar al que no fue.
2: ¿A Brian González?
0: Sí. Es que ese muchacho se quedó en la orillita.
2: Sí, sí, sí. Sí.
3: Pero o sea, por encima creo que tiene a Mateo Chávez, que puede ser considerado,
0: si
3: a Gallardo.
0: Lo dejan venir,
2: sí,
0: ¿no?
2: Sí.
1: No, pues es fecha FIFA, lo tienen que dejar.
0: Sí, pero para el primero, ¿no?
1: No, para el primero es fecha FIFA. Sí. No es fecha FIFA para Mikel.
2: Ajá, exacto. Sí. Para la Liga MX. Sí.
1: No fue fecha FIFA para...
0: Claro, es que es la doble, claro, sí, sí, tienes razón.
1: Pero para el resto de la humanidad...
2: Por eso yo sé que habrá continuidad. Y más, imagínate, no se puede permitir, Rafa, bueno, yo creo eso, en el sentido de es su presentación, es Colombia. O sea, de los cuatro partidos, el más difícil es el primero. Entonces, no te puedes arriesgar tampoco a tener un mal resultado, yo creo.
1: Más bien, ¿quién de los 26 que fue que vinieron al Mundial?
2: ¿No estarán?
1: Mundial, no estará. Obviamente uno es Guillermo Ochoa, que ya se retiró.
3: Memote.
2: El Memote.
3: que no tuvo que estar en los 26, pero no va a estar.
1: ¿Está bien?
0: Pero sí en el proyecto, ¿no?
1: No, ni
0: en el proyecto,
2: ¿no? Yo creo que no.
1: Jorge Sánchez, no ha tenido actividad, viene saliendo de una lesión. ¿Crees?
3: Pero Raúl Jiménez, no sé si le den chance de la adaptación en su...
0: Bueno, por ejemplo, la Hormiga, no creo que arriesgue el propio Olympiacos a un muchacho que acaba de llegar, tiene 15 días en Grecia y ahora regrésate un mes, bueno, en total un mes después a México, a jugar, bueno, a Estados Unidos, a jugar partidos. No creo.
1: Bueno, es que si es convocado, tiene que venir. Ya que lo negocies o que lo platiques o que no lo elija Rafa, es otra cosa.
0: Sí, no, ahora igual el club, aunque exista la obligación de soltarlo, pues igual puede negociar y espérate, va llegando, ¿no? El caso de Raúl Jiménez, por ejemplo.
2: Sí.
1: Edson Álvarez, que...
3: No está jugando, no...
2: No creo que venga, ¿eh?
1: Pero Edson Álvarez tiene desde el pasado... Desde la pasada, ¿qué Copa América que no juega?
3: Y aún así es capitán de la selección mexicana.
0: ¿Cuándo juega?
1: Cuando juega, ¿no?
3: Va a ser interesante si va a llamar a Eric Lira. Yo, o sea, por nivel yo diría que sí, pero no sé si mentalmente esté para jugar en la selección.
2: Romo no creo que esté, por ejemplo.
0: Eso le podría ayudar mucho a Lira, fíjate.
2: ¿Sí?
0: Sí, que lo convoquen y que le den el gafete.
3: Para la confianza.
0: Sería un golpe anímico muy importante para él. Ojalá lo hagan.
1: Pero bueno, para todas estas respuestas, hasta el próximo jueves, si es que el jueves da a conocer su lista, ¿no? Si no, tendremos que esperar todavía alguna semanita más, algunos días más.
0: Pues sí.
1: Y por lo pronto, pues, seguir disfrutando de esta liga mocha, de este fin de semana, de 5 partidos.
2: Sí, de 5.
0: Perdón, Charly, ponte el bloque de ayer, si eres tan amable.
1: No, es que tengo nuevas.
0: Ya vas a agregar algo. Perfecto, dije, pensé que era como el programa de allá, de tu abuelito aquel, que si pones un programa hace 3 años y pones el de ayer, son iguales, ¿no?
1: Aquí nos renovamos todos los días, cara. Sí, no, además, todas las horas estamos al pendiente.
2: Información del día, ¿no?
1: Sí. ¿Sabes cuál es la nueva?
0: ¿Cuál?
1: Porque esta salió ayer, un poquito después de que finalizó el programa. El partido de Cruz Azul Santos se juega a las 5 de la tarde y no a las 8 de la noche como estaba programado, porque se acordaron que el domingo en la noche se juega la final de la Leagues Cup. Entonces, ¿cómo vas a poner un partido de liga, pues, de manera simultánea, no? Entonces, terminaron haciendo una cosa buena sin querer. porque creo que es un mejor horario para la gente el domingo
2: si
1: a las 5.
2: No, pensado, no lo hacen.
1: Que domingo a las 8. Sí, pero se dieron cuenta, o sea, 3 días antes del partido, de que había Leagues Cup y que no había que...
0: Pues, confrontarlos.
1: Que, así que embonar dos horarios distintos de este...
0: Y más una quedó final. En el horario campeón la final de la Leagues Cup, ¿no?
1: Sí.
0: Desde 7 de la noche.
1: Sí.
0: Digo, ya es que la ley campeón, ¿no? Cuando decidió que las finales para beneficiar al canal de las estrellas eran jueves a fuerza y domingo en la noche a fuerza. No importaba si eran los Pumas, si era Santos, si era quien jugara la final.
1: ¿El horario tenía que prime ser, time de la televisión?
0: Tenía que ser después de ver al perro bailando por un sueño.
1: No, antes, para el carryover.
0: No, por eso digo, después del perro, ¿no? En fin, regresamos.

0: ¿Qué tal, compañeros? Muy buenas tardes, bonito viernes. Pues para hablar de Rayados de Monterrey, que sigue avanzando en la Leagues Cup y estará disputando la gran final el domingo a las 7 de la tarde frente a Toluca. Después de la victoria, Matías Almeida habló de lo que significa la clasificación a la final y lo que trata de transmitirle a sus jugadores de cara a este gran partido.
1: Sí, creo que todo esto sirve para que la familia de Monterrey esté unida en las victorias y en las derrotas. Esto es lo que trato de transmitir desde el día que llegué con los jugadores. Entonces, mientras un equipo da el alma, eso se le valora. Y después puede pasar todo en el fútbol, se puede ganar, empatar, perder, porque parte, nos duele, corregimos, pero yo estoy al margen.
0: También hasta aquí la información de Monterrey, compañeros. Bonito fin de semana, excelente tarde. Regreso con ustedes al estudio.

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0: amigo Edgar Valero y gente de la mesa de los profesionales del deporte. Saludos también a la audiencia. Yo soy Roberto San Germán y hablemos de las grandes ligas. Porque a estas alturas de septiembre ya no hay derrotas inocentes y ayer hubo movimientos importantes rumbo a octubre. Vamos primero con los resultados. Pittsburgh venció 5-2 a San Francisco. Toronto derrotó 6-3 a Cleveland. Houston se impuso 6-2 a los White Sox. Los Cubs ganaron 2-1 a Milwaukee. Boston superó 6-5 a Baltimore. Kansas City venció.
1: Ya nos censuraron al señor San Germán.
2: Bueno, ya no supe a quién venció Kansas City.
1: Sí, a ver si lo recuperamos. Bueno. Está bien. Bueno, pues mientras está el mundo del béisbol en franca ebullición, el último mes, ya viene octubre, y el clásico de octubre que ha rozado incluso ya noviembre, ¿no? Algún partido se ha jugado en noviembre, y este sería el caso este año si también se alarga la Serie Mundial. El séptimo ya se jugaría en Halloween. 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
2: Bueno, oye, y en más información de béisbol, pero de la Liga Mexicana, ya conocemos a uno de los que van a...
1: De los finalistas.
2: Ajá, la Serie del Rey, Tijuana. Olmecas de Tabasco está a un partido, nada más. Le ganaron una noche 2-1 a los Pericos de Puebla en un duelo de picheo. Y está muy cerca el equipo tabasqueño de volver a una Serie del Rey. Una Serie del Rey inédita, ¿no? Tijuana contra Tabasco, es lo que...
1: Y les va a quedar lejos, sería. Además, ¿por qué no lo hacen aquí en México? Que se reúnen aquí en México.
2: No, un lugar intermedio, Aguascalientes, ¿no? Por ahí, bueno, San Luis.
1: Sí, bueno. Ok, va. ¿No?
2: Pero todavía Pericos de Puebla tiene vida, y sin embargo está lejos de ser eliminado por un Olmecas de Tabasco que luce poderoso, sobre todo en el picheo.
1: Comenzó ganando la serie el equipo de Puebla, que venía enrachado más que enrachado, venía de sobrevivir. Sí. Se enrachó ganando los primeros partidos contra el equipo de los Diablos Rojos. Los Diablos resucitaron, pensaron que podían darle la voltereta, que hubiera sido espectacular al equipo de Puebla. No lo consiguieron, gana el equipo de los Pericos y avanza esta serie. Vamos a ver si se levantan. Será muy, muy interesante. Sí, es una serie inédita de estos, pues el equipo de Tijuana, que hay que recordarlo, fíjate, por ahí de mediados de los 80s, Tijuana, que jugaba en la Liga del Pacífico, fue expulsado porque se comprobó que el dueño del equipo había apostado en contra del equipo de Tijuana, los Potros de Tijuana entonces, y fue expulsado de la Liga Mexicana del Pacífico, y bueno, regresa, y bueno, pues ahí está, en lo que será muy interesante esta serie del Rey, que por cierto, estaba viendo yo el partido ayer por la noche, el de los Olmecas contra los Pericos de Puebla, y le comentaba a Fernando Anaya, que es aquí nuestro coordinador de radio y televisión, de producción, qué diferente se ve esta producción a lo que estábamos acostumbrados a ver durante años de las transmisiones de la Liga Mexicana, ¿no? Que le prendías y ya que empezabas a ver el partido, le dabas un par de golpes a la televisión, decías,
3: algo está mal.
1: Algo le pasa,
2: ¿no? Te dabas de golpes tú. Sí.
3: Te tallaba los ojos.
1: Exactamente, no. La verdad es que la producción que hace ahora la Liga Mexicana de Béisbol, por iniciativa de Horacio de la Vega, el presidente de la Liga, es espectacular. Si pone los anuncios atrás de las marcas americanas, podría decir, es una transmisión de Estados Unidos. Trae esa calidad de producción.
2: Qué bueno, porque también el interés, tanto televisivo como el de la gente que va a los estadios, ha aumentado en los últimos años, y es bueno darle al cliente esa calidad de servicio, ¿no?
3: Y lo que se valora, una buena imagen en los deportes, ¿no? Lo vimos en el Mundial, donde vimos nuevas tomas sin tanta... tanto...

0: ruido visual como en las transmisiones de los del fútbol doméstico, creo que se valora mucho que apuesten por este deporte del béisbol, donde cada vez está tomando más fuerza en las generaciones más jóvenes, y pues que llama la atención y que hace que quieras verlo.
1: Yo no me voy a quejar porque luego dicen que yo soy ahí enemigo de Mikel y no. No, ya, tienes razón.
2: Por eso me han puesto aquí Spider-Cam, para que no haya broncas, ¿no? Con el mundial. Pero bueno, pues eso es en lo que tenga el béisbol. Y a ver si más adelante recuperamos a Roberto San Germán, que nos iba a platicar acerca de este mes final de la liga, de las grandes ligas, ¿no? Que están calientitas, y en este momento, por ejemplo, es una curiosidad que Yankees y Boston están metidos en zona de comodines. Esto es muy interesante. ¿Sí se pudo? Venga de ahí.
3: Buenas tardes, mi buen amigo Edgar Valero y gente de la mesa de los profesionales del deporte. Saludos también a la audiencia. Yo soy Roberto San Germán y hablemos de las grandes ligas, porque a estas alturas de septiembre ya no hay derrotas inocentes y ayer hubo movimientos importantes rumbo a octubre. Vamos primero con los resultados. Pittsburgh venció 5-2 a San Francisco. Toronto derrotó 6-3 a Cleveland. Houston se impuso 6-2 a los White Sox. Los Cubs ganaron 2-1 a Milwaukee. Boston superó 6-5 a Baltimore. Kansas City venció 7-3 a Miami. Texas blanqueó 6-0 a Tampa Bay. Los Atléticos sorprendieron 7-4 a Seattle y los Dodgers dejaron tendidos a los Cardinals 3-2. ¿Y cómo quedó la pelea? En la Liga Americana, Tampa Bay lidera el este con marca de 83 ganados, 57 perdidos. Los White Sox mandan en la central con un 73-67 y Houston encabeza el oeste con un 72-69. Si hoy comenzaran los playoffs, los comodines serían Yankees, Red Sox y Guardians, pero Cleveland está agarrado con las uñas. Texas y Toronto están apenas a medio juego, y ojo con los Blue Jays, porque además ya aseguraron el desempate directo contra Cleveland. En la Nacional, Milwaukee lidera la central con un 87-54, Atlanta el este con un 83-57 y los Dodgers el oeste también con un 83 ganados y 57 perdidos. Los comodines serían los Phillies, los Cubs y los Diamondbacks de Arizona. Arizona tiene el último boleto, pero San Diego está solamente a medio juego, así que no hay humo. Septiembre ya empezó a cobrar cada derrota y varias temporadas se pueden decidir por medio juego. Está cerrada las grandes ligas. Yo me despido de ustedes. Gracias, mi buen amigo Edgar Valero y la gente de los profesionales del deporte. Soy Roberto San Germán y aquí estábamos hablando de las grandes ligas.
2: Bueno, pues ahí está Roberto San Germán, que por cierto está también como ancla en las transmisiones de la NFL que vamos a tener esta temporada aquí a través del Heraldo Radio, algunos en la frecuencia abierta en el 98.5 y la cadena nacional, 98.5 y la estación piloto aquí en Ciudad de México, y los que van a través del HD2, ¿no? Que sería el 98.5.2 de FM para los que tienen radios digitales. En fin, finalmente la directiva de los Piratas de Veracruz emitieron un comunicado, ¿no?
4: Sí, exactamente. Vamos a... precisamente aquí a leerlo. Piratas FC lamenta profundamente el sensible fallecimiento de Gael Uscanga Carranza, joven futbolista que se encontraba como invitado del plan piloto de fuerzas básicas, cuya sesión de entrenamiento estaba programada para realizarse una vez que concluyen el entrenamiento del primer equipo profesional. Gael, previo al inicio de la sesión, al inicio del calentamiento, manifestó un malestar general. El área médica activó el protocolo, lo revisó y se comunicó a los servicios de emergencia y con su madre también, la cual llegó a los pocos minutos por su hijo y solicitó el apoyo del cuerpo médico para el traslado a las instalaciones de la Cruz Roja de Veracruz, del puerto. Lamentablemente, en ese lugar se confirmó el fallecimiento de Gael Uscanga. La familia Uscanga Carranza está recibiendo todo el apoyo de forma incondicional y permanente por parte de la institución. Piratas FC se une a la pena que embarga a la familia de Gael Uscanga Carranza en este difícil y triste momento, expresando nuestras más sinceras condolencias y profunda solidaridad a sus familiares, amigos y seres queridos ante esta irreparable pérdida. Descanse en paz, Gael Uscanga Carranza. Es el comunicado de Piratas FC.
2: Que por cierto, no le puede llamar Interescuadras, pero sería, no sé, en un Interzonas, ¿no?, de otra filial de los Piratas la semana pasada. Gael hizo un gol, ganaron 4-0 al equipo, creo que es del norte de Veracruz, alguna población por allá, y anotó el cuarto gol de esa victoria del equipo de los Piratas. Pero es, como se menciona, es un programa piloto de fuerzas básicas.
1: Sí, en esta narración de hechos hay, hablando en términos de abogacía, deslindes jurídicos, ¿no? Uno de ellos, el tema de que
0: no pertenece directamente.
1: De que no pertenece a la organización. ¿Eso de qué los exime? De tener lo que la federación exige de un control médico, un reporte médico por lo menos una vez al año de su estado cardíaco y pulmonar. Eso por un lado.
2: Sí, que es, eso sí se hace cuando entras hasta la Liga de las Cazuelas, ¿no?
1: Sí, sí, sí. Pero cuando ya eres... Ahora sí que, en términos coloquiales, cuando estás registrado ya, ¿no? Con el equipo. ¿Es así?
2: No, por protocolo médico de parte de la CONADE, todas las ligas juveniles, infantiles y amateurs tienen que tener un médico de planta.
1: Sí.
2: Y se les practican exámenes médicos a todos los que aspiren a formar parte de esas instituciones.
1: Sí, pero tú ya estás registrado de alguna forma dentro de una disciplina de sí, CONADE. Sí. Acá es como un periodo como de prueba, ¿no? De a ver si juegas y eres parte de la institución. O sea, así entendí,
2: sí, claro,
1: lo del programa,
2: sí,
1: piloto.
2: Sí, de fuerzas básicas, están buscando el talento. Pero aún así, para participar en esos tryouts, como le dirían allá en Estados Unidos, ¿no? Que es vente y pruébate, no se puede probar a alguien que no saben si tiene daño en el corazón o si sufre de alguna cuestión médica que le impida hacer ejercicio, porque al final de cuentas no es alto rendimiento en pleno, pero sí es un sí es una cuestión exigente.
1: Okay. Aclarado el punto. El siguiente es, fallece en la Cruz Roja. Es decir, no fallece dentro de nuestras instalaciones. Uh-huh. De aquí el jugador salió vivo. Sí, con un problema de salud fuerte, pero vivo, y es en la Cruz Roja.
2: Sí, con el problema con el que llegó. Ajá. Porque estaba apenas haciendo el calentamiento cuando se sintió mal y se desvaneció.
1: O sea, estas son las precisiones que trata de hacer el comunicado, ¿no?
4: Exactamente.
2: Sí, que yo diría que más allá del deslinde, están informando porque no faltó el que se puso a informar sin estar informado, ¿no?
1: No, y que hasta el nombre lo dio mal en su momento, ¿no? Que también es peligroso, ¿eh? Sí. Porque tú, cuando hablas de un fallecido, en este caso, uh-huh, y emites un nombre, estás asumiendo una responsabilidad. Y yo entiendo que te puedes equivocar en una letra, en dos, cacofónicamente, pero es un nombre. Uh-huh. Porque el que se manejó de manera equivocada en principio, en este afán de pronto de...
4: De querer ganar la nota, ¿no?
2: De ganar la nota, no sabía ni quién era, ¿no?
1: Que es irresponsable.
2: Y que además lo presenta como si fuera parte del equipo profesional. O sea, no era ni siquiera de las fuerzas básicas ya integradas del equipo. Estaba aspirando a incorporarse a las fuerzas básicas. O sea, todo ese tipo de cosas vale la pena mencionarlos, porque además también se critica, no, es que la federación y el protocolo, y que a ver, maestro, primero date una vueltita allá a Veracruz y ves cuáles son las condiciones en las que trabaja Piratas, y luego ya los criticas, ¿no? O sea, no puedes adivinar a control remoto porque leíste que un par de compañeros de allá de Veracruz dijeron, se sintió mal un jugador de Piratas, lo llevaron a la Cruz Roja. Esa era toda la información que había. Entonces no puedes, sobre esa base, desinformar, ¿no? Y provocar justamente que se genere una ola de información no solamente equivocada, sino hasta parece con dolo.
1: Sí, digo, ya habrá tiempo para conocer más detalles y versiones, ¿no? Pero sí, lo primero que procede, me parece, desde el punto de vista incluso hasta humano, antes que periodístico, es lamentar lo que es una tragedia.
4: Sí.
1: Porque este niño, este adolescente, llegó hoy a entrenar con la ilusión de miles, de millones de niños en el mundo de hacer la jugada que te cambie el destino, ¿no? La jugada en la que te vean y te cambie de alguna manera la perspectiva, la vida, o te impulse en una ilusión y terminas falleciendo. O sea, es una tragedia realmente que hay que lamentar, y que pues, yo lo lamento profundamente y que empatizo con ella, porque yo en algún momento fui uno de esos niños que llegas a una cancha buscando una oportunidad, ¿no? Y desafortunadamente, pues la vida, de pronto el destino es tan cruel como esto, ¿no? Como lo que acabamos de platicar.
2: Y ¿sabes qué? Que esto nos lleva también a una reflexión, porque la mayoría de nosotros pensamos que somos eternos, ¿no? O sea, los hijos piensan que los papás son para siempre. Y los papás pensamos que somos también, quién sabe hasta cuándo, ¿no? Pero cuando como dicen, ¿no? Como cuando el ala oscura de la vida te da un golpe y es alguien así de cercano, tu hijo, tu primo, tu hermano, O sea, como se menciona también, la ley de la vida nos enseñó que lo normal es que se vayan primero los padres que los hijos, pero cuando es al revés, es un dolor inconmensurable. No lo puedes dimensionar si no eres papá, ¿no? Y si no has entendido lo que representa. Yo nunca he visto que traer a un hijo al mundo sea una gran responsabilidad. Yo lo vi como algo maravilloso de la vida, ¿no? Y que no significa, por ejemplo, para mí una obligación, ¿no? Cuidar a mis hijas, mantenerlas, procurarlas. Y eso te pasa cuando eres padre, ¿no? Porque mucha gente que te dice, no, es que es una gran obligación, una gran responsabilidad. Esa es otra cosa, ¿no? Ver morir a tu hijo debe ser una tragedia auténtica, ¿no? Terrible. Y eso lamentablemente pasó hoy con la familia Uscanga, a quien le mandamos un fuerte abrazo.
1: Muy solidario, sí. De verdad, ¿eh?
0: Y yo me sumo a César, que lo importante que es saber la noticia y saber la información, porque al final nosotros o los comunicadores que tenemos una voz que puede llegar a más personas y usarla de manera incorrecta puede no solo malinformar, sino lastimar a la gente involucrada, como a la familia de este joven, a los compañeros, al mismo equipo, que ya no es ni siquiera un chisme, sino ya es algo en contra del joven que desafortunadamente falleció.
2: Y también soltar el leñazo en contra del equipo, ¿no? O sea, no sabe, ¿no? ¿Cuáles son las circunstancias? Y atacas, criticas, con tal de ganar likes, con tal de ganar seguidores. O sea,
4: es el primero, ¿no?
2: Sí, es un insulto a la memoria de este muchacho.
1: O sabes que también, o cumplir alguna misión, ¿no? Porque también se
2: también
1: da.
2: Las hay, no tienes bando, claro.
4: Sí,
1: un objetivo, ¿no?
4: Que de eso hay muchos, ¿eh? Y aquí un apunte también, lo que decíamos, investigamos en la mañana y salió en la nota que publicamos nosotros, es que estuvo acompañado de su madre, ¿no? En ese trayecto, en ese, que es también algo importante, ¿no? Que no se había citado, por ejemplo, sí, en otros medios, ¿no?
2: Y que de entrada se hace lo correcto, le hablan a la mamá llega unos minutos después, y bueno, pues acompaña a su hijo, al menos tuvo ese consuelo esta señora, ¿no? Que su madre, que es terrible definitivamente. Bueno, pues hechas estas aclaraciones que tienen que ver sobre todo con seamos más humanos, ¿no? Seamos más humanos. En fin, por otro lado, pues hay fin de semana de automovilismo allá en Monza. Regresa a la Fórmula 1, regresa a la Fórmula 2. Camilo López, ¿cómo estás?
5: Hola Edgar, hola equipo, ¿cómo están? Excelente tarde también para los que nos escuchan en casa. Y como bien decías Edgar, tenemos automovilismo, una agenda muy cargada este fin de semana. De hecho, mañana tenemos la NASCAR en Monterrey, donde se va a pelear esta carrera en el autódromo en Monterrey que se llama El Frijol. Y es el inicio de la Chase. Entonces, esta primera temporada de la fase regular ya acabó y ahora van a competir los mejores 10 pilotos de la NASCAR de esta temporada 2026, así que va a estar muy aguerrido. Y dentro de la escudería estará Rubén Robelo de la escudería de Alessandro Racing con los colores de Grupo Andrade y Heraldo Media Group, donde también ya tiene antecedentes y historial de campeón, ganó en el 2020 también la NASCAR México, así que va a ser un gran campeonato. También esperemos el lunes traerles la novedad de que ganamos también podio.
2: Ojalá que así sea. Sí, vienen, son tres fechas lo que integran los playoffs o el Chase, como mencionabas, que es la parte final. Muy interesante, se cambió la regulación en NASCAR en Estados Unidos hace algunos años para que no fuera simplemente el campeonato y el que sumara más puntos, sino ver a los mejores pilotos ya, ahora sí, cara a cara. Y podríamos decir, va a sonar muy feo, pero sin los estorbos que muchas veces provocan,
5: claro,
2: no solamente no victorias, pueden provocar hasta accidentes, y ha sucedido. Uf, así.
5: Entonces, impresionante la cantidad de accidentes.
2: Allá en Monterrey iniciará entonces esta parte final de la NASCAR México.
5: Así es.
2: Es el Challenge y la principal, ¿verdad?
5: Así es, tenemos las dos, tenemos la clasificación que arranca 4:30 y la carrera principal que es a las 8:30 de la noche, una carrera nocturna para Monterrey. Y los que no estamos por ahí también lo podemos apreciar desde las plataformas de de NASCAR México, así que para aprovechar. Y también tenemos dos mexicanos este fin de semana para compartirles, compañeros, que están dando mucho de qué hablar en Fórmula 2. Es Noel León, que ya viene campeón del Hungaroring en Hungría, que ganó la carrera principal del domingo, la más larga, y de hecho ahora va a disputar también hoy, en el día de hoy, viernes, en las prácticas, acabó cuarto, y mañana va a estar compitiendo por la sprint, así que esperemos que también tenga muy buenos resultados. Este piloto también está en un liderando los primeros lugares.
2: Sí, que ya ganó dos sprints durante la temporada, por eso lo relevante de su victoria ya en el Hungaroring hace un mes, ¿no?
5: Hace un mes ya, cómo se nos pasa el tiempo, totalmente, que lo tuvimos también aquí en las instalaciones del Heraldo, y pues también es una carrera con, en el Templo de la Velocidad, con mucha técnica, muchas rectas, así que va a ser una carrera con mucha velocidad. Esperemos que todo salga excelentemente bien también para el piloto regiomontano.
2: Sí, algo más, digo, no te quiero, no quiero revelar un secreto, ¿verdad? Pero si ustedes quieren saber qué pasa y qué está pensando Noel León en estos momentos, tú tuviste hoy una charla con él vía Zoom hasta Italia, hasta Monza. No sé en qué parte de ahí cerquita se quedó hospedado, pero en las redes de Heraldo Media Group, ahí pueden ver esta conversación y el análisis de lo que pasa y lo que piensa Noel, ¿no?
5: Así es, y súper interesante que nos regaló este espacio también en lo que estaba acabando sus prácticas y comenzaba la quali, así que él nos pudo contar desde las pistas cómo estaba viviendo esta competencia, así que también nos comparó algunas cuestiones del paddock que están pasando actualmente, así que ahí los invitamos para que puedan visitar las plataformas del Heraldo Deportes y también de 0 a 100. Y mientras tanto también Checo, que bueno, finalmente después de la carrera de Fórmula 2 vamos a tener Fórmula 1, así que esperemos también que tengamos un buen resultado para nuestro piloto, que por lo menos en comparación de la carrera anterior, al menos ha terminado el circuito, aunque sigue en el puesto número 23. A ver, sí, qué tal, Edgar.
2: Bueno, el caso de Checo y de Valtteri Bottas, de pronto hay aficionados que se han desesperado. Hay unos que realmente sí muestran su lado de conocedores en el entendimiento que está desarrollando un auto. Fíjate, se va a rendir un homenaje a Michael Schumacher, 7 veces campeón mundial de la Fórmula 1. ¿Y hacia dónde voy con eso? Schumacher deja la escudería Benetton después de ser campeón del mundo en el 94. Pasa a la escudería Ferrari y pasaron 3 años antes de que volviera a ser campeón del mundo. ¿Qué estaba haciendo Schumacher con Ferrari? Desarrollando el nuevo prototipo de Ferrari en esos años, que terminó por ser el dominador de prácticamente una década. Y eso está pasando con Checo Pérez, desarrollando justamente un vehículo.
5: Exacto.
2: Con miras a conseguir resultados importantes, ¿no?
5: A largo plazo, ¿no? La verdad que es una leyenda, Checo. Así que, pues, estas son las novedades y, por supuesto, estaremos muy al pendientes de traerles los resultados de las carreras para el lunes también, equipo.
2: Perfecto. Gracias, Cami.
5: Gracias a ustedes y que tengan un excelente fin de semana.
2: Igualmente, igualmente.
1: Voy a deprimir más a Eric Lira. El Mónaco le acaba de ganar 2-1 al Paris Saint-Germain y es el líder en Francia.
2: Ah, bueno. Ok. Es que es un...
0: Saludos a Eric Lira.
2: Disputado. Gracias.
5: Saludos.
2: Gracias, Edgar, Jorge. Y gracias a ustedes. Hasta el lunes. Pásenla.

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18: Hola, ¿qué tal? ¿Cómo les va? Bienvenidos a su programa favorito de la radio, de la tele, del YouTube. Y de todo lo que sea, Julio Patán, ¿cómo te va?
19: ¿Qué pasó, señor Zavala?
18: Pues ya llegamos al viernes, finalmente. A veces...
19: Grazie Dio, dicen los italianos,
18: los
19: ¿no?
18: lunes se ve tan distante el viernes, lejano, tan...
19: Sí, una cuesta arriba.
18: Tan inalcanzable,
19: arriba,
18: ¿no?
19: Una cuesta arriba, y sin embargo, aquí está.
18: Sin embargo, venlos aquí otro viernes más.
19: Uno más.
18: Uno más. Contentos, felices de convivir con ustedes,
19: sí,
18: ¿no? De platicar, charlar, comentar, departir y sobre todo opinar, que ya ven que es lo nuestro, ¿no?
19: Opinión. Aquí no hay información, hay opinión.
18: Y entonces, pues vamos a proceder.
19: Sí, porque está en un país bañado en sangre, sí, la verdad.
18: Complicadas las
19: cosas. Feo,
18: ¿no?
19: Sí. Vamos a los avances. Aparece muerto de un tiro, Senyacén Escobar, diputado federal veracruzano. Sorpresa, la fiscalía no investiga ni a Andy ni a Dan Augusto, mientras los hermanos Farías pasan al ataque desde prisión. Qué pena contigo, brother. Amílcar Olán, amparado, no vaya a ser. Y ahí vienen los impuestos, más impuestos, claro que sí. Bueno, pues la del día, Juan, qué barbaridad con este país, verdaderamente. Senyacén Escobar, diputado federal veracruzano, antes diputado local allá mismo, secretario de Educación de Cuitláhuac García, ese periodo de gobierno tan enaltecedor
18: tan
19: para Veracruz.
18: Sí.
19: Pues aparece muerto, por lo menos con un balazo en su coche, Juan, en una escena verdaderamente terrible de ver las fotos circulan por ahí, en una semana además verdaderamente de nota roja, ¿no? Está este caso de el malamente llamado multihomicidio en el Estado de México, se deben llamar masacres, que es el término adecuado.
18: No, bueno, eso sí, pues es
19: que multihomicidio es una sandez decir eso, no existen los multihomicidios. En todo caso hay que decir cuántos homicidios o cuántos asesinatos fueron, no llamarlo multihomicidio. Pero bueno, el país estaba verdadera y justificadamente, Juan, muy descompuesto por lo que pasó en el Estado de México. Y ahora, viernes...
18: Sí, que ahí van las investigaciones...
19: Sí.
18: Del asesinato, pues, del pianista, su esposa,
19: sí,
18: su hija,
19: sí,
18: la asistente doméstica y hasta el perro.
19: Hasta el perro.
18: Y, bueno, pues, lo que hemos visto es así un...
19: Es terrible.
18: Es terrible, es pavoroso. Y, bueno, pues, se habla de una mente absolutamente perturbada, ¿no? Por parte
19: absolutamente.
18: Del asesino. Y lo que se va sabiendo, ¿no? Pues, es una conducta delictiva que incluso esa, Julio, pues,
19: sí,
18: no anunciaba, porque es un hombre de un defraudador profesional.
19: Sí, ¿no? Hay un montón de denuncias,
18: ha salido,
19: ¿no?
18: Etcétera, ¿no? Pero eso no anunciaba a un asesino
19: no.
18: Brutal, ¿no? Como lo que
19: es
18: hizo.
19: Un nivel de sadismo, en fin, como...
18: Espantoso, ¿no?
19: En el Entonces, país del crimen organizado,
18: sí,
19: que es México, también Fue sobrecogedor.
18: Son casas que absolutamente sorprenden. Entonces, bueno, está eso. Y es que está curioso porque no han dicho, digo, ahorita que que estamos grabando este programa, ¿no? Pues no han dicho todavía si fue asesinato, si fue suicidio. Sí. Al parecer lo de Senzayen, el diputado, pues fue encontrado con una pistola entre las piernas,
19: sí,
18: que se le pudo haber puesto.
19: Es correcto.
18: Después de asesinarlo para dar esa pinta, en fin, no sé, a ver qué dicen las investigaciones.
19: O la llevaba y no alcanzó a empuñarla, o sea, pueden ser mil cosas, ¿no?
18: Exactamente, pueden haber varias cosas, las investigaciones ahí están claras. El diputado Senzayen, pues era un hombre, digamos, una carrera política un poco sui generis, si lo podemos ver, pero también pues muy de Morena, ¿no?
19: Muy propia de Morena,
18: En otro aspecto, él era un stripper, ¿no? Ajá. Pues sería en tal caso, como decían antes, una encueratriz.
19: O en este caso sería encueratizo.
18: Encueratizo. Bueno, pues de ahí se brincó a Morena, pues ¿a dónde más?
19: Sí, ¿a dónde iba a ir, verdad?
18: Y de ahí, pues bueno, se hizo muy, muy amigo de Cuitláhuac García, el anterior gobernador de Veracruz, como bien señalado.
19: Sí.
18: Que se ve que es un tipazo.
19: Sí, hombre, una pachanga.
18: Y pues dijo, pues, oye, ¿cuáles son? No, pues yo fui stripper y estudié esto. Vente de secretario de Educación.
19: Lo normal,
18: Veracruz.
19: Que sea,
18: lo que debe ser, ¿no?
19: Sí.
18: O sea, la contratación conforme a los cánones de López Obrador.
19: Sí.
18: A mí lo que me importa es que seas leal. Sabes, no sabes, no importa. Los niños se chingan.
19: Sí, exactamente.
18: De una manera u otra, son muy burros, no estudian.
19: Pero esos no nos consta que sean leales, entonces no se merecen.
18: Exactamente, no nos vamos a meter ahí. ¿Ah? Fue secretario de Educación ahí, agarró alas.
19: Sí.
18: Porque pues así es la política en Morena. Y quiso ser, peleó con Rocío Nale la candidatura al gobierno de Veracruz. Y bueno, pues pasó lo que todos sabíamos que iba a pasar, lo hicieron a un lado, etcétera.
19: Emocionales.
18: Pero pues quedó de diputado federal.
19: Sí.
18: Pues bueno, no solo el stripper, pues también se preparaba en los golpes, etcétera.
19: Sí, se levantaba.
18: Y hace poco, tienes razón tú, hace rato comentábamos, sí, retó a golpes a... Pues al porro del PRI, al otro, al que defiende a Lito.
19: Sí.
18: Al Carlos, quién sabe qué, ¿no? Entonces,
19: hubiera estado bueno el tío.
18: Carlos Gutiérrez, ¿no? Sí, porque se ve que los dos están macizos,
19: sí,
18: ¿no?
19: Sí, que le saben al trompo, ¿no?
18: Exacto. Y en mayo del año pasado, pues también salió un escándalo ahí porque estuvo involucrado en el incendio de un yate con mujeres y cosas así. Y él, ¿no? Él dice que él estaba en un jet ski y que fue a rescatar a la...
19: Sí.
18: A los que estaban adentro del yate, ¿no?
19: Una historia más de nuestro México.
18: Exacto, de nuestros héroes de Morena. Héroes, a veces anónimos, pero aquí se sabía. Pero qué barbaridad, la verdad es que nadie esperaba saber esta noticia. Sí, pues no son buenas noticias de ninguna manera.
19: No, terribles.
18: Porque pues al mismo tiempo nos anunciaba la presidenta fue hoy a Zacatecas.
19: Sí.
18: Y pues anunciaban cómo estuvo el tema de...
19: De la explosión, ¿no?
18: 200
19: coche bomba.
18: 200 kilos.
19: 200 kilos de explosivo en el coche.
18: Sí.
19: Es una barbaridad. Hay que darle...
18: Para dejar en claro que fue un acto terrorista.
19: Terrorista. No, no les gusta usar el término, pero es un acto terrorista. O sea, atacar con un coche bomba a una comisaría, pues, una oficina de policía, ¿no? En la mitad de una ciudad, destrozando casas alrededor para sembrar el terror, se llama terrorismo. Un poco como de manualito, ¿no?
18: Que aparte, junto con unos colgados que hubo hace tiempo, ¿sí? También, asesinados en Zacatecas, empresarios, etcétera. Con eso, Dan, es parte de este esquema que cuestiona, no los datos de la baja de homicidios, sino que eso no revela un avance en el combate a la inseguridad.
19: Es correcto. Los números no reflejan necesariamente la realidad en la que vivimos los mexicanos.
18: Exacto.
19: ¿No?
18: O sea, como que ves que el ambiente en Zacatecas que pasó, pues la verdad, sorprendentemente, de estar en una de las tres, bueno, de los estados más violentos.
19: Sí. Luego tuvo un bajón.
18: De los tres, y luego... Pues estar en el top 5 de los con menos homicidios, ¿no? Y menos violento. Un avance increíble, pero que con este tipo de eventos, pues dices, oye, pues
20: La vida no está tranquila en Zacatecas.
19: Estábamos platicando con Matienzo, con Carlos Matienzo, el otro día sobre esto, y decía con buenas razones que hay que empezar a pensar, ¿no?, en cómo enfocas los números de homicidios, porque suben y bajan en los estados, en las ciudades, en las regiones, de maneras pues muy volátiles a veces. Entonces, más que entonces las bajas en los homicidios muchas veces, no digo que sea el caso, no lo sé, más que indicarte el éxito de una política de seguridad pública o lo que sea, de seguridad ciudadana, como le llaman ahora, te puede estar indicando que hay un periodo de tregua entre criminales, que predominó una de las organizaciones criminales sobre las otras y transitoriamente hay, por lo tanto, paz. En fin, puede responder a muchas cosas. Es evidente que las cosas no están en paz en Zacatecas, donde efectivamente fue la presidenta. A propósito, hizo bien en ir. Que es lo que toca. Son las cosas que no se alpeje, precisamente. Presentarse en los lugares pues donde habían ocurrido, aquí sí voy a usar la palabra tragedias, está bien que la presidenta lo haga, creo que es lo que corresponde. Creo que cuando hay un acto terrorista, la presidenta o presidente en su caso, pues debe presentarse, ¿no? Yo creo que es correcto. Pero ha sido una semana muy violenta. Evidentemente estamos hablando de cosas muy diferentes, ¿no? O sea, la masacre del Estado de México es una cosa, ahí sí, para que veas, a mí esos colegas o compañeros de Twitter que dicen es un reflejo de lo que pasa en el país, yo ahí sí creo que esto es otro tema. A mí me parece que este tipo de horrores pasan en todo el mundo, son cosas al margen de las políticas de seguridad y etcétera, ¿no? O sea, es nota roja de la de antes, pues.
20: Sí, sí, sí.
19: Yo creo que no hay que mezclar las cosas. Pero bueno, ha sido, Juan, una semana terriblemente violenta en México. Todas lo son, ¿no? Pero sí, lo de hoy, esta muerte de Saint Yacine Escobar, pues la verdad es escalofriante. O sea,
20: pues es que se junta con una serie de eventos, ¿no? Sí. En ese sentido. Y por otro lado tienes a Enrique Insunza, ¿no?, acusado de vínculos con el crimen organizado, sí, regresando al Senado de la República, ¿no?
19: Sí, tranqui, ¿no? Tranquilo, como si nada, y debidamente defendido. Muy de nota roja la semana, todas lo son, pero también por lo que regresa una y otra y otra y otra y otra vez, Juan, a las mañaneras y a la realidad nacional, que es el tema del huachicol, ¿no?
20: Bueno, ese no cesa, ¿no?
19: No más no se va. Mira, hoy la presidenta, muy convencida, ¿verdad?, nos sorprendió muchísimo a todos, muchísimo. Porque dijo, fíjate, Juan, que la fiscalía no está investigando ni a Andy ni a Dan Augusto.
20: ¿No? ¿Qué habrá dicho eso?
19: ¿Quién sabe qué loco, verdad? Pues, ¿cómo? Pues sí. Entonces, esta vez no dijo, o por lo menos yo no la escuché decirlo, que no hay pruebas. Yo, con todo el respeto, Juan, haría la siguiente observación. Presidenta, las pruebas no necesariamente anteceden a las investigaciones. Las investigaciones son para conseguir pruebas.
20: Sí.
19: Lo que tiene que haber es indicios, digamos, ¿no?, para arrancar una investigación. Y en el caso de Andy y de Adán Augusto, pues los indicios vienen, y aquí conectamos con el tema del huachicol claramente, de que la defensa de los hermanos Farías Laguna, los elementos de la Marina que están ambos en la cárcel del altiplano, supuestamente como grandes orquestadores de la red de huachicol fiscal, asegura que testigos sacaron a colación los nombres de Adán Augusto y de Andy López Beltrán relacionados con el huachicol. Obviamente es la defensa de estos hermanos. Obviamente no tenemos prueba, pero, hombre, presidenta, la fiscalía, si hay testigos en un procedimiento jurídico que aseguran haber, que mencionaron a estos dos personajes, pues yo no sé cómo ves, igual los investigas, ¿no, Juan? O no sé.
20: Mira,
19: o
20: sea, yo la verdad que tengo mis segundas ahí. Creo que de entrada Bueno, pues es parte del asunto de las mañaneras, ¿no? Pues, que van a hacer la pregunta más idiota y que se las contestan.
19: Sí, sí.
20: ¿No? Porque, pues, si los estuvieran investigando, no tienen por qué decírtelo.
19: Pues, eso digo yo, ¿no?
20: O sea... Entonces, son de esas respuestas que no te van a llevar a ningún lado. Si dices que no, van a decir, oye, ¿pero qué? Pues, si está ahí los indicios, y si dices
19: que sí, mentiras una investigación.
20: Mentiras una investigación, les avisas, los pones de sobreaviso. Y si dices que sí, no les haces nada, pues dices, oye, pues valiente investigación. ¿Sí? Entonces, es todo un problema estar contestando preguntas estúpidas, ¿no? Pero...
19: Es correcto.
20: Ojo. Lo que sí hay, de pronto, porque hemos vivido, no sé si te pasa, ya de pronto, así como con los asesinatos, que dices, órale, lo de este diputado que aparece muerto de esa manera... Sí. Pues el asesinato brutal de una familia en el Estado de México, eso sí. También todo lo que ha estado saliendo de, por un lado, pues los personajes de Morena, ¿no? La secretaria de Turismo, que ahora que el hermano es el que organiza el tianguis de Acapulco, los vuelos de la gobernadora de Quintana Roo a Miami y a Bale y a todos lados.
19: Se ven cómodos los vuelos, ¿eh?
20: Pues se ve que no le sufrían el transporte,
19: no,
20: ¿verdad?
19: No. Así como bueno, uno en la fila 36, pues sí, no,
20: y están
19: estaba.
20: Como que sale y sale y sale todas estas cosas alrededor de personajes de Morena, ¿no? Entonces, una que llama la atención, que se puede vincular, y por eso también está el nombre de Andy sonando, y no para bien de él, en muchos lados, es esto de su amigo...
19: Amílcar Olán.
20: Amílcar Olán, que... Desde hace años se dice que es el socio de Andy. Que,
19: un poco el que opera los negocios,
20: pero,
19: ¿no?
20: Pero, como tú bien dices, los negocios, porque ahora resulta que vende combustible y vende medicinas. ¿Sí? Y, oye, pero ¿cómo le haces para vender tantas cosas?
19: Está padre.
20: Aquí tienes un Costco.
19: Está padre.
20: Pues, sí, tiene el Costco de las licitaciones.
19: Pero Morena tiene dos características, Juan. ¿Sí? Y es que... Bueno, tiene una característica, que es que tienen muy buena suerte. Yo creo que es como son buena vibra y tal, exacto, la vida les recompensa. Porque ve, todo mundo en Morena...
20: Que obra bien, le toca el bien.
19: Le toca el bien. Entonces, a todo mundo le sale una herencia. También. A todo mundo.
20: Oye,
19: ¿no?
20: ¿Por qué tienes? Pues heredé.
19: Heredé, ¿no? Y producto de mi trabajo. Siempre todo es una combinación. El director de Birmex tiene dos depas de 22 millones de pesos por una herencia, ¿no?
20: Bueno, y hasta... Pues, bueno, el único que no puede decir de eso nada es Andy.
19: Así es.
20: Y ni ha heredado.
19: Así sí, pues que va a heredar.
20: Y
19: ¿no?
20: ni ha trabajado.
19: Ni ha trabajado.
20: O sea, no es fruto de mi trabajo. Y, güey, lleva dos años, pues, ¿cómo te alcanza para irte a Tokio, carnal?
19: Así es. ¿No? Y la otra cosa, con la que tienen muy buena suerte, porque la vida les sonríe, es que hacen negocios de todo tipo. Son unos emprendedorazos, ¿eh?
20: Increíble. Puta, tienen una visión de negocios increíble.
19: O sea, tiembla Silicon Valley, cabrón. Sí, no, o sea, esos son unos amateurs. Estos sí andan en todo, cabrón, ¿no?
20: ¿Qué poca cosa era Steve Jobs, ¿no?
19: No, nada, unos donadies.
20: Con Amílcar.
19: Con Amílcar y eso.
20: Pero bueno, pues, ese señor Amílcar ya se informa, pues... Ha sacado una serie de amparos.
19: Exactamente.
20: Para saber en qué se le investiga. Y,
19: bueno.
20: Y pues las notas dicen, sí puedo decirlo así, los rumores, para que quede...
19: Los rumores.
20: Que quede claro. Como no hay información cierta, pues hay rumores, uh-huh. Eso se sabe que sucede...
19: Sellan a los vacíos.
20: En los procesos de comunicación. Pues los rumores dicen que está fuera del país desde diciembre.
19: Así es. Lo sabemos, repórtate a Milka. Entonces,
20: sí. Aquí nada más por convivir, tomamos la llamada.
19: Sin problema. Sí. Si quieres venir presencialmente.
20: El mensaje que quieras dar.
19: Aquí los tíos.
20: Eres víctima de una persecución.
19: Sí.
20: Aquí no vamos a editorializar nada.
19: Nada. Aquí los tíos tienen una tribuna democrática.
20: Así es. Sí. Así es. Y nos interesa la voz del pueblo.
19: Es correcto.
20: ¿Y quién más? Un multimillonario para hablar
19: del pueblo. Del pueblo.
20: ¿No? Así es.
19: Sí.
20: Entonces, pues ese es parte del problema, ¿no? Pues si dicen, oye, este señor sacó amparos, y es socio de este fulano, hicieron este trabajo, y hacen aquí, pues es inevitable, ¿verdad?, que salga el nombre del hijo y los hijos del expresidente López Obrador.
19: López, el señor López. Y mientras eso sucede, los Farías Laguna, Juan, dicen, a ver, bueno, están contraatacando, ¿no? En el sentido de la comunicación y jurídicamente y todo, ¿no? Como les corresponde. Pues, los dos hermanos, Fernando y Manuel, los Farías Laguna, se han manifestado desde la prisión del altiplano esta semana. Lo más pesado es lo que viene a decir Fernando, me parece a mí, ¿no? En fin. Primera cosa, dice, esto es un montaje, así. Bueno, pues, ¿qué vas a decir, verdad? Lo que te toca como acusado y lo entendemos. La segunda cosa que dice, fíjate tú, Juan, es que las fechas de la acusación que le imputa la fiscalía son fechas en las que él estaba en Madrid como agregado naval. Entonces, que era imposible coordinar eso. Eso dice él. Luego, que cuando se reunió con otro de los implicados, que a propósito está perdido, que es Miguel Ángel Solano, un capitán en retiro de la Marina, que él,
20: el Farías,
19: lo puede comprobar, estaba en un hospital para una operación. Y sobre todo, dice, y según ciertas fuentes, por ejemplo, El País, han visto que sí, eso dicen, que él fue el que descubrió la red y que se lo reportó por escrito a su tío Rafael Ojeda y que ahí están los WhatsApp. Eso dice él. Entonces, otra vez, los tíos...
20: Rafael dice que él fue y denunció la red.
19: Es correcto.
20: Dices, ya, no manches.
19: No manches, hijos, o sea, ahora todos denunciaron. Ahora sí,
20: no, y nadie era el de la red, ¿no?
19: Sí.
20: Seguro le van a echar la culpa al que sí denunció la red y que lo mataron.
19: Exacto. Va a ser como, ¿no?, en esta gran novela de Chesterton, que se llama El Hombre que Fue Jueves, que un policía lo mandan a infiltrar una organización terrorista, se infiltra y va descubriendo que todos los miembros de la organización son infiltrados también. Entonces, al final, todos son infiltrados, no hay organización, ¿no? Bueno, aquí igual, ¿no? Aquí resulta que todos denunciaron.
20: Resultaron chestertonianos.
19: ¿Sí? ¿No? Chestertonianos. Pero, Juan, en una credibilidad tan sarteneada, ¿verdad?, como la que tiene la Cuarta Transformación y la Fiscalía, este tipo de declaraciones que son potentes, digamos, pues sí causan cierto grado de escepticismo, digamos, entre el pueblo. Bueno, hay que decirlo. Ha sido una semana bastante complicada, ¿no?
20: Sí, no, hubo harta cosa porque estuvo el segundo informe de gobierno de la Así presidenta, pues con todo lo que significa un informe de gobierno, una presidenta, un presidente de México, que no significan ya casi nada.
19: Así es.
20: ¿No? Antes, toda la semana estaban duro y dale, que el informe por aquí, que el informe por...
19: Sí.
20: Aquí ya pasa un día y ya nadie vuelve a hablar nada.
19: Nada. Madre. Ni madre.
20: Pero ni la presidenta, ¿eh?
19: No.
20: La presidenta
19: no.
20: Al día siguiente estuvo atendiendo pues las preguntas de la mañanera, ¿no?
19: Sí, tranquila.
20: Sí. Como dijo la senadora esta Michelle, de uno de los 10 programas más vistos de la televisión en el mundo.
19: En el mundo mundial, ¿eh?
20: Increíble.
19: Sí. Pues bien. Mira, la...
20: Qué chistoso, porque según la presidenta, según la presidencia, más bien, sí, la mañanera no es un programa de televisión.
19: No, es otra cosa. Es una herramienta de rendición de cuentas, Juan.
20: Pues sí,
19: de veras, no entendemos aquí, ¿verdad? Es una herramienta de rendición de cuentas.
20: Bueno, pues entonces ellos se entienden. Pero bueno, así estuvo. Ayer pues nos contagió su risa muy, muy, muy contagiosa.
19: No, porque muy festiva.
20: Así,
19: sí, muy festiva.
20: Hasta que de nervios que le dio, sí, que nadie cree, por supuesto.
19: Nadie, pues creo que no.
20: Hasta pero, pues, que... ¿Por qué lo va a hacer? Pues, ¿por qué le va a dar un ataque? ¿Le va a dar un informe? A su equipo,
19: bueno,
20: si dijeras, oye, va a ir al Congreso,
19: bro, pues es como hablar en la cena navideña, hijo.
20: Exactamente, o sea, ¿no? Pues, no, mejor,
19: sí,
20: la cena navideña, bueno, todavía está tu hermano, no,
19: el tío pedo,
20: el tío pedo que ya está, sí, diciendo, hazte abrir los regalos, sí, ¿no? No, el niño aquí no. Dormido, aquí todo el mundo está dispuesto, aplaude, feliz, conmigo, y tú, pues ya dices, estás nervios, ahí no hay.
19: Rendición de cuentas, hombre.
20: Si tuvieran que ir al Congreso, oye, pues me van a gritar, me van a aventar, me van, sí, a interrumpir, ¿no? Pero pues eso pues no se usa ya.
19: No, hombre.
20: Entonces,
19: vamos a pausa, yo digo.
20: Pues damos una pausa.
19: Y volvemos con Vale Villa.
20: Sí, entre series, libros.
19: Algunas series, cosas sabrosonas, ¿no?
20: Y no tardamos en tardar.
19: Ahí venimos.

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13: Los avances tecnológicos también comienzan a transformar los tratamientos contra determinados tipos de pérdida de cabello. Uno de ellos es el trasplante o injerto capilar, un procedimiento que ha evolucionado con nuevas herramientas de diagnóstico y planificación. Actualmente, algunas clínicas especializadas utilizan inteligencia artificial para analizar características como la densidad del cabello y otras condiciones del paciente. Estas herramientas pueden ayudar a determinar con mayor precisión si una persona es candidata a un procedimiento y a diseñar una estrategia adaptada a sus características particulares. Sin embargo, la tecnología no sustituye la valoración médica. La incorporación de estas herramientas abre nuevas posibilidades.
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0: Y ahorita ya, pues a ver si te duermes tempranito.
1: Y es que es eso, y cuando nos invitan ya no tenemos energías para ir. Nos quedamos dormidos a las 9, mano.
0: Sí, dices, oye, ¿quién va?
1: ¿No? Sí.
0: Ya empiezas a buscar las cosas
1: de
0: pretextos, ¿no?
1: Sí, ni modo, ¿no? Pero bueno, la primera parte, pues tuvimos que abordar la nota roja mexicana, ¿verdad? Apareció muerto el diputado, esta es la noticia de hoy, Senyacén Escobar, con un disparo, por lo menos, un disparo en su coche. El caso del huachicol, que ya sabemos que aquí todo el mundo es culpable menos Andy y Adán Augusto, nos da mucha tranquilidad saberlo, ¿no? Amílcar Olán, el brother de Andy, o ex brother, ya no sabemos, ¿verdad, Juan? Porque no sé cómo está el ambiente ahí en la familia Lopes, que dicen que se amparó, en fin, está la cosa pues muy pinchona, Juan. Lo bueno es que tenemos a Vale Villa en nuestra vida.
0: Exactamente, que nos da literalmente luz en el camino.
1: Exactamente.
0: Y pues vamos a hablar de lo que prefiere usted callar, ¿no?
1: Eso. Okay.
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1: Vale Villa, ¿cómo estás? Muy buenas tardes.
3: Ay, gracias por todo lo que dicen hoy.
1: Buenas tardes. Aquí nosotros somos un espacio de opinión, pero esto que acabamos de expresar es información. Es un hecho.
0: Es un hecho, una realidad.
1: Es un hecho.
3: Ah, bueno, muchas gracias.
1: Oye, hablando de información, vaya caso el que nos vas a contar hoy.
3: Sí, pues para quien no se haya enterado, vamos a hablar del caso de Lindsay Clancy, una enfermera de Massachusetts que está acusada de haber estrangulado a sus tres hijos, el más chiquito de 8 meses, y después intentó suicidarse, ¿no? Y bueno, la defensa de Lindsay, que en este momento ocurre el juicio para ver si se le declara culpable del asesinato de los niños o es inocente, porque la defensa argumenta que estaba en una psicosis postparto, sin diagnosticar adecuadamente. Me parece que, por cierto, ¿no?, hace unas horas el juez que está a cargo del caso acaba de declarar el juicio nulo. Lo van a volver a hacer, lo van a repetir, porque el jurado no llegó a una decisión unánime sobre si Clancy era inocente o culpable. Y bueno, ya saben, ¿no?, que todo en las redes sociales, especialmente X, que yo creo que tenemos una patología los que la seguimos usando, o sea, es como una cosa masoquista, ¿no?, el seguir usando esa red, porque todo es a favor o en contra, bien o mal, ¿no? No existe ninguna clase de matiz en torno a los asuntos de ningún tipo. Entonces, bueno, pues hay como toda esta parte, ¿no?, de la opinión pública que dice que claro que es culpable, que no se puede justificar un asesinato así, que fue premeditado, que es un poco lo que dice la fiscalía que la está acusando. Y bueno, yo creo que este tema pone en la mesa cosas muy importantes que tienen que ver con la salud de las mujeres que acaban de tener hijos o que tienen hijos pequeños, la salud perinatal, como un asunto que no es solamente de la vida privada de esta mujer, que obviamente es un caso excepcional. O sea, la estadística de psicosis posparto es de más o menos 1 o 2 mujeres por cada 1,000 partos. Wow, pero
1: muy alto,
3: constituye
1: ¿eh?
3: Constituye una emergencia psiquiátrica grave que requiere atención inmediata.
1: Claro.
3: Y entonces, cuando revisamos cómo fue atendida Clancy, que llevaba meses hablando de deseos de suicidarse, de una voz que le ordenaba matar a sus hijos, pedía que la internaran porque tenía miedo por sus hijos, tenía un insomnio terrible. La psicosis posparto es una cosa de verdad grave, ¿no? O sea, puede equiparar a un infarto cerebral, a una emergencia que requiere hospitalización. Y ella fue hospitalizada y 19 días después de que la dieron de alta ocurrió esta tragedia. Entonces, pues les decía, ¿no?, que independientemente de si pensamos que es culpable o no,

0: eso no es tan importante como sí preguntarnos qué fue lo que su sistema, su red de apoyo, el sistema de salud no alcanzó a ver y no alcanzaron a darle la atención que requería. Porque además tuvo dos personas que la atendieron, dos psiquiatras, una psiquiatra y una enfermera psiquiatra, que es una figura que hay en Estados Unidos, ¿no? De una enfermera que tiene más o menos conocimientos de psiquiatría. Las dos la atendieron por telemedicina, no la vieron en persona. Eso también es un error tremendo para un caso como el de ella, ¿no? Y le cambiaron las medicinas muchísimas veces. Entonces, ella estaba mal medicada, mal diagnosticada, mal acompañada. ¿Cuál fue el papel del marido, no? Frente a todo esto. O sea, creo que hay muchas cosas que se tiene uno que preguntar frente a un caso así. Y creo que hay como una exigencia de que las madres cuiden a sus hijos, aunque se estén desmoronando.
1: Sí.
0: Y hay muchísima vergüenza y culpa y miedo de ser consideradas malas madres. Y entonces por eso es muy difícil pedir ayuda, porque, bueno, pues si una mamá dice, no estoy soportando mi maternidad, la estoy pasando muy mal, no siento amor por mi hijo, de repente tengo pensamientos terribles de que le quiero hacer daño. Bueno, pues hay como que todo un juicio descalificador, ¿no? Que piensa que una madre tiene que atender y tiene que cuidar independientemente de cómo esté, cómo se esté sintiendo. Entonces, creo que al exigir estas maternidades perfectas, pues se abandonan las mujeres en su sufrimiento, se normaliza el agotamiento extremo, ¿no? Se niega el derecho de una madre a la ambivalencia respecto de sus hijos. Esto que les digo. De repente no querer ser la mamá de la película y a partir de ahí recibir alguna clase de acompañamiento terapéutico, una receta psiquiátrica. Incluso la psicosis posparto no está consignada en el manual de los trastornos psiquiátricos. Esa es otra cosa muy importante,
1: Ah,
0: ¿no? O
1: no
0: sea,
1: sabía.
0: los psiquiatras. Pues dicen, bueno, sí, sí existe, sí hay una serie de signos y señales de que esta persona está mal, pero ni siquiera hay un diagnóstico que esté consignado en ese manual.
1: Oye,
0: Entonces,
1: eso es una
0: pues
1: locura, esto que estás diciendo, ¿eh?
0: sí, y mira, esa es otra conversación que un día podemos tener, pues de que ese manual diagnóstico de enfermedades psiquiátricas son consensos, o sea, no es la verdad absoluta. Son consensos que van cambiando dependiendo de del momento social, de la cultura. La homosexualidad estaba consignada como una enfermedad psiquiátrica hasta los 70s
1: Sí.
0: y después desapareció del manual, ¿no? Pero bueno, entonces creo que esa es una cosa muy importante, ¿no? Y la otra es decir, bueno, una mamá no es solamente un objeto de las necesidades de sus hijos, sino es un sujeto. Es una persona con vida psíquica propia, ¿no? Hay una psicoanalista gringa, Jessica Benjamin, que dice que una mamá demasiado deprimida por el aislamiento que implica la maternidad y maternar, difícilmente puede sostener emocionalmente al hijo. Y entonces acá la pregunta es, ¿quién cuida a las madres, ¿no? Las madres también necesitan ser cuidadas. Entonces, creo que toda esta tragedia de Lindsay Clancy, pues nos obliga a pensar. ¿Cómo acompañar a una mujer en uno de los momentos de mayor vulnerabilidad en la vida? O
1: Sí.
0: sea, no es como esta película rosa, ¿no? En donde tienes a tu bebé y todo es precioso y
1: Sí.
0: entonces lo vas a cuidar. No, es durísimo. Es un momento muy difícil, es un cambio muy radical en la vida de una mujer.
2: Sí, fíjate, ahorita que mencionas, pues también lo difícil que es, para las mujeres la imagen de ser mala madre, ¿no? Que es
1: Sí.
2: algo, pues vemos en muchas cosas, ¿no? Cómo se
1: Sí.
2: sataniza más a una mujer drogadicta que a un hombre drogadicto. Y
1: Sí.
2: si es madre, es peor
1: Peor.
2: todavía,
1: Sí,
2: ¿no?
1: sí.
2: No importa en el
0: Sí.
2: caso de los hombres si es padre o no, ¿no?
1: Sí.
2: Es decir, no se pone eso. Pero
0: Sí.
2: hay una escritora inglesa, Raquel Kusk, que tiene un libro, es un libro creo que en el 2001 por ahí, que se llama Un trabajo para toda la vida.
1: Ah,
2: Y
1: sí.
2: que es precisamente de lo que hablas, de lo difícil que estaba siendo para ella la maternidad, ¿no? Y cómo quería separarse de eso y los malos pensamientos y sentimientos que surgían con toda naturalidad ahí en ella, y que fue todo un escándalo, ¿no? Con ella, incluso algunos columnistas, los ingleses también, se pintan solos, sí, pidieron que fuera la beneficencia social a quitarle los hijos.
1: Sí, sí.
2: Sí, no, fue una cosa increíblemente terrible, y fíjate, eso fue en el 2001, pero ya de unos años para acá lo usan en varios hospitales como un manual para las mamás, ¿no? Para decir, estas cosas te pueden pasar, ¿no? O sea, ¿cómo cambia eso? Es una autora muy pertinente, porque también en una ocasión narró su divorcio de manera muy cruda,
1: sí,
2: en otro libro.
0: Yo lo leí, ese lo leí yo, es buenísimo.
2: Es muy bueno, ¿te acuerdas que sí? Pero también la reacción es decir, oh, pues pobre güey, ¿no?
1: Sí.
2: ¿Cómo le tocó? Pero es siempre esa reacción violenta sobre lo de la mujer. Y sí, el libro, el anterior, ¿vale? Pues ese es el trabajo para toda la vida. Y que sí, causó mucho escándalo, pero que precisamente llama la atención para poner foco en lo que platicas, ¿no?
0: Sí, como que hay algo de todo lo que le pasó a esta mujer que no se tomó en serio, ¿no? O sea, como que esto que ella decía, que insistió en que tenía miedo y tenía miedo de dañarse a sí misma, de dañar a sus hijos, no se tomó suficientemente en serio. Ella tenía que haber estado internada mucho tiempo atrás, había que verla en persona, había que revisar los medicamentos, sus antecedentes de enfermedad mental, que sí los tenía, tenía un diagnóstico de bipolaridad. O sea, era una bomba de tiempo.
2: Y el no juicio, el juicio se va a reponer entonces.
0: Sí, se va a, no sé cómo se diga jurídicamente, se va a repetir porque fue declarado nulo, ¿no? Y entonces se va a empezar de cero. Uf. Otra vez, ¿no? Nuevamente, con otro jurado.
1: ¡Qué barbaridad! Gran tema, ¿vale? Gran tema. Y además, tema tabú, como bien dices. No me refiero al hecho de los asesinatos, que también, sino al tema de cómo entendemos la maternidad y cómo se supone que tu mujer tienes que entenderla, ¿no?
0: Sí, sí, sí. Yo he leído a mujeres y a hombres, les digo, en ese cochinero que es X,
1: sí,
0: diciendo que esto es inexcusable, ¿no? El asesinato de los niños. Y yo digo, bueno, es que si ella estaba en un episodio psicótico, por supuesto que se pueden entender. Entender no es lo mismo que excusar.
1: Claro.
0: Entender. O sea, obviamente es algo horrible, ¿no? Todos los detalles de lo que pasó. Pero es una mujer que estaba en un brote psicótico. O sea, estaba completamente fuera de sí misma, ¿no? No estaba, obviamente no estaba en contacto con lo real que estaba pasando en ese momento.
2: Sí, entonces, y nadie se dio cuenta alrededor. Eso es gravísimo, ¿sí? ¿No?
0: Sí, o sea, exacto. Entonces, esto de la salud perinatal no es un tema privado, es un tema de salud pública y es una responsabilidad colectiva, ¿no? De la red de apoyo de esa madre.
1: Pues muy bien, Vale, muchísimas gracias. Muy oportuno el tema y muy bien expuesto, como siempre.
0: Oigan, les dejo mis redes, ¿no?
1: Échenle, por favor.
0: En X Vale Villaje y en Instagram.
2: ¿En ese basurero?
1: Sí.
0: En ese basurero. Bueno, ahí luego subo mi columna, algún videíto, alguna cosita, y me voy corriendo, ¿eh? Cada que voy, salgo corriendo de ahí y me voy a Instagram, en donde soy Vale Villaje-bajo, que Instagram es una red, pues, menos política, menos relevante políticamente, pero bastante más amable.
1: Es más light. Muchas gracias, Vale. Un abrazote, buen fin de semana. Pásala muy bien.
0: Abrazo, que estén muy bien. Feliz fin de semana.
2: Igualmente.
1: Oye, antes de que entremos a asuntos bonitos, Juan, ahí vienen los impuestos ya. Mira, dicen que no, ¿eh? Sí, bueno, pero van como varias amenazas, ¿no? Que es a lo que me refiero. Entonces ya salió Monreal a decir, no, bueno, no, no, una reforma fiscal, no, se rehúsan a hacer una reforma fiscal, pero hay que ver métodos de financiación, porque...
2: Pues a menos que le haga, sí, como Malú Micher, que dice que no, sí, salen de los impuestos el dinero.
1: Que les explique dónde lo van a sacar. Álvaro, a eso, tienen especialistas ahí, aprovechenlos.
2: ¿Quién sabe de dónde sacar, sí, dinero que no sea impuestos?
1: De gobierno. Impuestos. Bueno, pues dicen que va el impuesto sobre la caguama y la maruchan, Ya veremos.
3: Y la salsa picante.
1: No. Y la salsa picante.
2: Y todo lo que les gusta, con lo que ven ustedes, y botanean con los amigos.
1: Etc. Bueno, ¿saben por qué es? Porque el gobierno no tiene un peso. Se la pasa diciendo que...
2: Pero que no tienen dinero.
1: ¿Sí?
2: Y que no piensan en el impuesto sobre la renta, etcétera, y no van a reforma fiscal. Y que no van... Yo creo que aquí lo que le está diciendo la Cámara de Diputados es que dicen que no van a aumentar el IEPS, que es el impuesto ahí.
1: Así es.
2: Que le pondrían al trago y a la chela y a los alimentos con sodio y todo eso. Pues la verdad, no quieren pagar el costo y dicen, vamos a esperar a ver qué propone el gobierno.
1: Exactamente.
2: Entonces van a decir, no, pues el gobierno propuso tanto, ¿no? Y que se la cobres a él.
1: Y exactamente. O sea, se van echando la bolita, ¿no? Básicamente. Pero bueno, es viernes, ¿no? Mientras le suben el precio al whisky... Que va a ser una tragedia de escala nacional.
2: Pues mira, ponle, vamos a suponer, aquí es bien importante, porque luego la demagogia está en esas cosas, ¿no? Hubo un tiempo, una vez una reforma fiscal, el 2001, 2002, por ahí, ¿no? Entonces, donde el PRD, estos de izquierda, dijeron, y le subieron en los impuestos al salmón, que les parecía así un
1: superlujo, ¿no?
2: Exorbitante, sí, a los jet skis, y, ¿verdad? Pues. 200%, pues está bien, pues ponle eso.
1: Pues sí, o sea, lo que quieras, güey, pues qué quieres que te diga, ¿no? Pues sí.
2: No, o sea, ¿cuánto te vas a meter de...
1: ¿Cuánto vas a ganar?
2: ¿Cuánto vas a ganar con los 1,000 jet skis que se vendan, no?
1: O sea, sí, o los 17.
2: Sí, ¿no? Aquí o sea, dices el whisky, güey, pues ok, pues ahí... La cosa es que van sobre la chela, sobre la Valentina.
1: Así es.
2: Sobre las maruchanes.
1: ¿En serio sobre las maruchanes?
2: Sobre las sopas.
1: A volver a pasar a torcer.
2: Y hasta el jamón de pavo.
1: En muchos casos a la gente que se alimenta como puede, ¿no?
2: Exactamente. Y el del whisky sí va a tener para pagar el impuesto su whisky.
1: Es correcto.
2: Son bien demagogos.
1: Es pura demagogia. Sí. O sea, la gente va a tener que seguirse atiborrando de ultraprocesados, pero más caros. Sí. Y los que toman whisky, que no sé quiénes sean, ¿quién sabe?
2: Gente mayor, ¿no?
1: Sí, es como gente mayor.
2: Joven, ya la cubita y eso, pero
1: sí.
2: Ya grande, como que no pasa igual, ¿no?
1: No pasa igual. Entonces hay que tomar
2: el refresco,
1: whisky.
2: Como que el refresco hace daño.
1: ¡Hace daño! No, y los hielos. ¿Te acuerdas el típico amigo pedote que decía, no, yo no le pongo hielos porque me hace daño, ¿no?
2: Sí, que están del agua puerca.
1: El agua puerca. No, bueno.
2: Estás metiendo ahí el... Ron huasteco, cabrón.
1: Pues ya, mientras eso sucede, vamos a escuchar qué nos recomienda el tío Juan Ignacio Zavala para hacer este fin de semana,
2: oigan,
1: ¿no?
2: Ya. Sí, hay cosas, ¿eh? Hay
1: sí,
2: cosas,
1: cómo no.
2: Hay cosas. ¿Qué te pareció la serie de Mourinho?
1: Fíjate que me gustó mucho.
2: Para que la vean.
1: Son tres capítulos.
2: Sí, está muy razonable.
1: Todo. Muy razonable. Esencialmente es su etapa en Italia, su etapa en Inglaterra, su etapa en España, ¿no?
2: Sí.
1: O sea, básicamente, o sea, el Inter, el Chelsea y el Madrid, que son como los tres equipos con los que obtuvo grandes logros. Bueno,
2: con
1: también,
2: grandes jugadores.
1: O sea, pasaron por ahí los que se le ocurran a ustedes, ¿no? Fíjate que es un entrenador.
2: Los del Barcelona habían ojetes con él, ¿eh?
1: Sí.
2: El traductor.
1: Sí, lo tenían.
2: Lo peluceaban bien gacho.
1: Sí.
2: Porque fue asistente, entrenador asistente en Barcelona.
1: Y se los acabó torciendo, ¿eh? Ah, en un par de ocasiones.
2: Sí.
1: Sí, mira, ahora que está de vuelta en el Real Madrid, no sé cuánto les dure la gracia, espero que mucho, pero arrancó muy bien. Uh-huh. Pero conviene recordar que es, por ejemplo, el que llevó a Luka Modric al Madrid. Esa fue una apuesta suya, originalmente. Uh-huh. O sea, se le acusa mucho ser un entrenador que practica un fútbol feo, rudo, defensivo, pero también tiene, digamos, paladar para ese tipo de jugadores. Uno de sus jugadores bandera fue Terry Lampard en el Chelsea, un crack ese tipo, ¿no? Ozil en el Real Madrid.
2: Sí,
1: o sea, no, tampoco es así la cosa, ¿no? Entonces,
2: pero es muy interesante.
1: Muy interesante.
2: Yo les decía, y tampoco no, qué tipo tan pesado, tan
1: y al...
2: pagado de sí mismo, y con justa razón.
1: Muy exitoso.
2: Y qué gran personaje, o sea, porque los documentales, pues lo importante es que haya un personaje o
1: es
2: una
1: correcto.
2: Situación
1: así es.
2: Que te agarre la atención y lo
1: no
2: sigas,
1: dejan de
2: ¿no?
1: ser una película o una serie.
2: Exacto.
1: En su caso.
2: Entonces,
1: sí.
2: Puff, aquí es muy impresionante todo alrededor de él, ¿no?
1: Entonces está realmente bien la serie.
2: Y hay fíjate, pues cosa varia, ya habíamos hablado nosotros del de la captura, ¿no? La semana pasada.
1: No le gustó aquí a nuestro jefe, a Franco Carreño, fíjate.
2: No le gustó la captura.
1: No le gustó, no le convenció del todo.
2: Estuvo muy bien, las actuaciones son muy buenas. Es mucha tensión, pues, lo que te transmiten, ¿no? Creo que no, la película, y ese es un logro, no pretende transmitirte más cosa que la tensión que vivieron estos cuatro,
1: así,
2: ¿no?
1: Es.
2: Y entonces, pues es
1: tiene, un thriller, es una
2: tiene
1: película.
2: Tiene esa orientación, ¿no? Sí. Entonces, que está muy bien. Y hay una, estoy empezando, que está bastante bien, que se llama Widow's Bay.
1: Ah, ¿cómo no?
2: Que empieza bien. Sí. Va a ser entre terror, humor negro, no sabes.
1: Rara, ¿no? Muy especial. Sí, sí, ya la vi completa.
2: Como ecléctica, ¿no? Pero sí, te pareció bien, ¿no?
1: Ah, me gustó. En un tono entre Stephen King y como con un humor raro.
2: Sí, tiene algo raro ahí, pero interesante, ¿no?
1: Que no fíjate que a mí también me gustó.
2: Y hay, déjame decirte, un libro que acabo de leer. Muy bien, se los recomiendo. Ahorita con todo lo de la maternidad, que sea Valeria Villa, que se llama Principio, Medio y Fin, que es el nuevo libro de Valeria Luiselli.
1: Ah, no le he entrado.
2: Una novela. Sí. Mira, vale la pena. Sí, es un libro. Ella es muy buena escribiendo. A veces me parece su primer libro un poco pretencioso, ciertas cosas. Pero la verdad es que escribe, tiene muy buena prosa, muy buena pluma.
1: Sí, muy bien,
2: queda muy bien. Y esta es una historia de una mamá con su hija. De 12 años, y una abuela, y un poco es la historia de una abuela, una mamá y una hija, ¿no? Los tiene ahí, y en un viaje en Sicilia, ¿qué hacen por la bisabuela? Los volcanes, la historia, los conflictos maternos, los conflictos de la hija creciendo.
1: Sí.
2: Muy, muy, muy... Te va haciendo una atmósfera muy atractiva en términos de... ¿Qué piensa una madre con su hija de 12 años, no? Entonces está bastante bien, y es una escritora, pues, digamos, bastante solvente.
1: Valeria, sí, no, claro.
2: Y lo demuestra con este libro también, que es una buena historia.
1: Ah, pues está muy bien. Miren, ya es hora de ir por la cervecita de fin de semana. Ya empieza, ¿no? Antes de impuestos. Háganse unas compras de pánico, canijos. No vaya a ser, ¿no? Tengo un arsenal de whisky.
2: Un momento de aquí, Amazon vuelva a ver su oferta.
1: Su oferta, qué buena estuvo, pomos. Hijo.
2: Sí, muy bien.
1: A mí ya me estaba costando el divorcio, mano.
2: Está salivando uno en la compu.
1: Caray. Mira, tienen el 15 años con 60% de descuento. ¿Por qué pediste tacos? Sí, porque estaban baratos,
2: y
1: ¿no?
2: Y el vodka, a ver en cuánto.
1: Sí. Bueno, pero pues tengan buen fin de semana. Piensen en los tíos.
2: Sí.
1: Reescúchenos en Spotify.
2: Ahí, en el Instagram quieran. Pueden entrar a los clips.
1: Sí,
2: también.
1: A los clips, que tienen, la verdad, una gracia extraordinaria.
2: Fantástica.
1: Sí.
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Son las 18 ahora con uno en la hora del centro. Que haya sido buen día hasta ahora. El pronóstico anuncia, el pronóstico del tiempo, anuncia a través del destacado Servicio Meteorológico Nacional que va a llover mucho el domingo y el lunes. Mañana va a llover menos, pero el domingo puede haber chubascos fuertes al igual que el lunes. Y no nos va a dejar la lluvia un buen rato porque ya llegaron los frentes fríos. Va a haber tres en el mes de septiembre, va a haber tres, y el año pasado hubo tres, y en el mes de octubre va a haber más este año que el año pasado, creo que por una diferencia de dos. No se me quedó, ay, lamentablemente, el dato en la cabeza, pero es dos o tres más que en octubre del año pasado. Y así vamos a andar, donde va a estar un poco tranquilo es el Atlántico, el Pacífico va a estar movidón. Entonces, pues bueno, para los que van de vacaciones, tomen en cuenta que Baja California Sur, Sonora, Sinaloa, Nayarit en mucho menor medida. Luego Jalisco, van a estar con lluvias y mucho movimiento, ¿no? No, y luego vamos a estar en lo que corresponde a Jalisco, a Michoacán, a Guerrero.